en su ingreso a tramo recto con Sete Bravo. ¡Varios cuerpos de ventaja y dando espectáculo! El hijo de Matterhorn gana la final, Pablo Gustavo Farero, por varios cuerpos en la jornada del 18 de mayo en el Hipódromo de las Piedras. ¡Arriba las manos, que esto es un asalto! ¡Cruzaron el disco! Por lo que quiso Pablo Rodríguez, por lo que quiso. Y en 1.31.78, este excelente caballo, en más de una vez se lo he dicho al Pata y al Manaro Barreto, tiene un pingazo en este gran hijo de Matterhorn, una gran madre como Trajifarsa. Se abrieron las puertas de los partidores mecánicos sin especular ni ningún lado, sabedor de que era el caballo de la carrera. Pablo Rodríguez lo puso adelante y que lo corran. Se le escalonaron, primero Caudillo del G, trató de seguirlo y pagó al final porque perdió hasta la segunda ubicación. Desde el fondo, Temple de Acero, que venía último, avanzó al segundo lugar. Pasó Quilorreo para el tercero, dejando a Caudillo del G cuarto. Y el Tordillo Lecuato en el último puesto. Un fuerte abrazo para padre e hijo, los Barreto. Ahí estarán seguramente en la foto aquí en el Hipódromo de las Piedras. Y la victoria de Sete Bravo, que había logrado ganar la clasificación en el Hipódromo de Colonia, también obteniendo una victoria, lo logra ahora en su tierra. Como les dije, van a tener que ir a ganarle allá y no le pudieron ganar. Varios cuerpos para el hijo de Matterhorn. En 1.31.78 se queda con la final del torneo Pablo Gustavo Falero. ¡Felicitaciones! 1.10 a primero, 1.05 a segundo el dividendo a ganador de Sete Bravo. Del segundo, Temple de Acero a Placé, 1.20. Tercero el 1, Killer Leopard. Cuarto el 2, Caudillo del G. Quinto el 4, L4. La exacta, 3.5, 124 pesos. La trifecta con el 1, 295. Allí está la entrega de los trofeos correspondientes por la gente de Casinos del Estado, por las autoridades de Maroñas, a los propietarios, a la familia Barreto también, a Germán, a Pablo. ¡Felicitaciones! 6 cuerpos para Sete Bravo, que en 1.31.78 es el ganador con los colores del Estuve el Pata, el nacido y criado en el Aras Valledo Azul de la final Pablo Falero de este año aquí en Las Piedras. Con la final del torneo, Pablo Gustavo Falero sobre 1.500 y con los 5 inscritos...

0: Séptima campana de largada de este gran programa de 18 de mayo aquí en el Hipódromo de Las Piedras. Otra preciosa penca, toda velocidad con el favoritismo del chiflado. Vamos a su relato. Largaron a Almacén Mayorista Mercado del Este. Últimos dos andariveles. Enemigo íntimo el tordillo a tomar el pescuezo de ventaja. Lo va a seguir el de Ranger. El chiflado que lo va a pelear. Y se tiran del lote. A cuatro cuerpos quedó Corazón Feliz por adentro del tercer puesto. Abierto enemigo íntimo. Deja el boquerón con el pescuezo largo de ventaja. Lo sigue el de Sabid que está prendido por los palos. Y el candidato de Continental lo iguala. Cambia el látigo para la derecha de Sousa. ¡Castiga de diestra! Y el caballo salteño se lleva la plata para el norte del país por la 3. ¡Pepe, pepe, pepe! ¡Paso de largo! ¡El 7! ¡El chiflado! ¡Tres cuerpos y medio! ¡Segundo Corazón Feliz! ¡Cruzaron el disco! ¡Qué caballo noble! ¡Qué guapo! ¡Qué corazón tiene este hijo de Dansencourt! El otro día cuando ganaban el San Félix reapareciendo, les dije, ¡ese es un pingazo! ¡Es un gran caballo de carrera! Hoy hicieron los kilómetros, vinieron a la zona metropolitana y la verdad que se llevaron un gran, gran éxito.
1: Bueno, propietario, felicitaciones. Tal cual el concepto que se le tiene en el interior a este caballo lo repite hoy en el Hipódromo Las Piedras. Felicitaciones.
2: Bueno, muchas gracias. Un agradecimiento enorme al equipo que tengo, al estudio del Ranger, a Silvana que se quedó allá, que es la segunda vez que no puede venir, a los variadores, a los peones y a todos los que me rodean en el estudio. La verdad que el potrillo se va aportando día a día.
1: Un día especial para el Tour del Interior hoy.
2: Claro, un día especial, el caballo venía de una reentrée otra en Paysandú, de ahí decidimos venir acá, el caballo tenía problemas de viaje, bueno, todo un riesgo, pero gracias a Dios, al final se vieron los frutos del trabajo de todo el equipo del Estud. Al veterinario Federico Herman también, que es el veterinario del Estud.
1: Felicitaciones por muchos más.
2: Bueno, gracias y vamos arriba a Salto.
0: Llegamos a la octava, es el clásico Gran Premio OSA para yeguas, 3 años y más edad, peso por edad, lo corren 5, Tesalónica. Largaron a Almacén Mayorista, Mercado del Este, mueve Pablo Rodríguez a la favorita y Guitarrera. Por el segundo andarivel, asoma a tomar cuerpo, cuerpo y medio de ventaja. Por el centro de la cancha, Sereya Mataojo y por adentro la de San Miguel, Albion. Sigue la de Luca, se tiran del lote a dos cuerpos, la otra del film son abierta, Techo Beauty, al cuarto lugar.

0: cruza por primera vez frente al disco, están girando la curva de los 1400 primeros 450 del Gran Premio SAF, que usted lo vive y lo disfruta a través de Continental, la radio de Tour, pasión por el Tour. Pasamos por los 1300, Guitarrera enfrenta la parte final del codo puesto en el ingreso a la recta despoblada, tres cuartos de cuerpo de ventaja sobre Albion, que sabe que la rival está adelante, se estiran mucho del lote, a siete cuerpos quedó Cereya, mata ojo por adentro a la tercera ubicación, a tres cuartos de cuerpo la mejora, enumeraría por adentro, va al cuarto lugar a la cabeza, te he hecho el Beauty, corre abierta. La última ubicación le quedó a cinco cuerpos para la Caribe. Número 7, pasamos todas por el palo de los 9. Se fueron los primeros 900 del clásico Gran Premio SAF. Hoy aquí en el Hipódromo de las Piedras, Guitarrera en 50-09. Los 8 corre con 3 cuartos medio de ventaja. La sedia Albion por afuera. A 5 cuerpos, Cereya mata ojo por adentro. A la tercera ubicación, a 3 cuartos de cuerpo, te he hecho el Beauty, abierta, corre cuarta junto con Táctica en el medio. En el quinto lugar, sexta, 2 cuerpos quedó numeraria. Y el último sigue cerrando la marcha, la Caribe. Pasamos por los últimos 6, 550 y no hay variantes adelante. Guitarrera le sacó más ventajas, abriéndose Guitarrera, cuerpo y medio de ventaja, la sigue por adentro Albion, que ya siente el rigor del látigo. A 4 cuerpos Cereya, mata ojo, Táctica y abierta, techo Beauty, vuelca en el codo las de la SAP, con Guitarrera muy firme adelante, están haciendo su ingreso en la recta principal, muy firme Villamarín, ¡pasa la barra, la foto! ¡Que faltando 300 metros para el disco se ganó! ¡El 2 Guitarrera! ¡Arriba las manos! ¡Que esto es un asalto! ¡Varios cuerpos para ganar el Gran Premio SAFO y en las piedras cruzaron el disco! 6, 7, 8 cuerpos largos de ventaja. ¡Ganaron el así de criado en el área Don Chuca! Guitarrera, número 2, como lo digo siempre, siempre, siempre, siempre, cuando se vienen los remates de las cabañas, los caballos y sus actuaciones en la pista son los que se encargan primordialmente de la publicidad y de la mejor publicidad, porque mejor publicidad para una venta de Don Yuca es mostrar esto, esa es su Guitarrera, esta gran pinga de carrera que es la hija de Mestre Gosiek, y todo generoso, todo generosidad lo suyo, se abrieron las puertas de los partidores mecánicos. Le soltó la rienda a Pablo Rodríguez, nada más, para ya tomar la punta. En los primeros metros había sacado un par de cuerpos y claro, Albion, la escolta al final largos a 8 o 9 cuerpos, tuvo que salir a buscarla porque la rival estaba a la punta, pero al final le tiró la esponja. Porque al ingreso al tramo recto ya no podía con la hija de Mestre Gosiek y la importada del San Miguel queda a varios cuerpos en el segundo puesto. El abrazo grande para Luquita Sánchez, un fuerte abrazo para el criador, para Pepo Mato, para Martín, para toda la barra del equipo. ¡Felicitaciones! La victoria de Guitarrera es la octava candidata de Continental que gana en la octava carrera de hoy aquí en el Hipódromo de las Piedras. 1:54.40, 1 minuto, 54 segundos, 40 centésimos para la victoria por 8 cuerpos y medio. 1:41.10 de Guitarrera con la monta de Pablo Rodríguez y entrenada por Pablo Duarte, la defensora de Tuluca. Nacida y criada en Aras Don Yuca, es la ganadora del Gran Premio SAF hoy aquí en el Hipódromo de las Piedras. ¡Felicitaciones! ¡Premiación del evento! ¡Salud para todos! ¡Y a disfrutarlo!
1: Bueno, Lucas, felicitaciones. Un día muy especial y bueno, una linda alegría que te da tu gran Guitarrera.
2: La verdad que sí, otra alegría. Muchas gracias César, Fabricio, como siempre. Estamos muy contentos por un nuevo impacto de Guitarrera. Volvimos a las piedras después de aquel estímulo que perdimos en el disco. Lo hizo de muy buena forma, la llevó, la verdad que andaba bien por las mañanas. Logró ratificarlo con su nuevo cambio de monta. Ahora Pablo Rodríguez en sus cruces, que lo hizo de muy buena forma. Ya le había ido a florear en 2 ocasiones. Quedamos muy conformes con lo que nos había mostrado. Y por suerte ratificó bondades en esta ocasión en los SAF.
1: ¿Cómo nos tiene acostumbrado? Bien de Guerrera.
2: Sí, sí. Ella es así, se abren los partidores y sale a jugar sus cartas desde el vamos. Una yegua que se agranda corriendo adelante. Por suerte pudo hacer la punta con mucha comodidad. Pablito la acompañó bien y cuando le pidió tenía resto en pila.
1: Por mucho más triunfo.
2: La verdad que sí, déjame agradecer a todo mi equipo, a Ivo Pereira, a Leandro Pereira, su veterinario, Pablito, el capataz, José, que está todos los días con ella en todos los detalles, y a mis socios, a Ivo y a Martín, que bueno, no pudo venir en esta ocasión, pero sé que está disfrutando mucho de lejos, así que para ellos mis felicitaciones y para su criador, Pepo Matos, un muy buen criador y que la verdad que estamos teniendo muy buenos resultados.

0: Llegamos a la novena, es el premio final, torneo Walter Ricardo Báez. Para todo caballo clasificado, 1200 metros, corren todos. Largaron almacén mayorista, Mercado del Este, recontra, bien largadita, cuerpo Fato de Amor abierto en la última ubicación. Pica adentro Conviction, abierto Buenos Aires a pelear entre ambas. Gringa Loca, 1, 3, 4 en el comando de la carrera. Tres cuerpos atrás, adentro, se tiran del lote ahora. Antonio Banderas a cuerpo correr, favorito Plus está en abierto y a medio cuerpo más abierto. Fato de Amor es el que cierra marcha, comenzamos a bajar la bajada. En los 7, abierto el de Luzardo, la cabeza de ventaja, lo sigue por adentro el de primera. Adentro Conviction, abierto Buenos Aires en una línea. A cuerpo y cuarto Gringa Loca esperando su turno a dos cuerpos y medio en una línea. Los otros tres, Antonio Banderas, Plus está en adentro y abierto Fato de Amor, parte final del codo, paradito los estribos, Rosas pone adelante al caballo de Daniel. Conviction dispara a la punta, le saca cuerpo y tres cuartos, Gringa Loca pasa a la segunda ubicación. Buenos Aires se quedó sin nada de fondo. Plus Time avanza al tercer lugar, pero detrás del caballo del raso pega Rufito de izquierda y de punta a punta en la final del torneo Walter Báez se la lleva el locatario. Conviction arriba la mano, Daniel, que el raso es un asalto en las piedras. Cruzaron el disco varios cuerpos. Sin tarde y pedir tregua, Edison Rosa puso adelante al caballo de Marrero y que lo corran. Lo desparramó a Buenos Aires, quien ya no lo podía seguir al ingreso de la recta final. Tímidamente en un momento apareció Gringa Loca, que tampoco pudo hacer nada. Desde el fondo, abierto Plus Time, el favorito, apenas pero a 5 o 6 cuerpos, logra la exacta con el 1 en el mandil, Conviction. Me adelanto porque siempre Daniel tiene la gentileza en cada una de las notas de saludarme en el final. En este caso, me adelanto yo y le mando un gran abrazo a Daniel Loez, al propietario del Estudio de Primera. Otro gran abrazo extensivo para la familia Marrero, para el Grillo, para María Jimena, ni que hablar, para Richard, para todo el equipo. ¡Felicitaciones, Conviction! 9 pesos con 10, yo lo sé, este tipo de carreras no hacen los dividendos, podría pagar 1.10, que la satisfacción es exactamente la misma. El éxito en el torneo Walter Báez para Conviction. El hijo de Pose de punta a punta es el 9º ganador de hoy aquí en el Hipódromo de Las Piedras. ¡Felicitaciones!
1: Bueno, Daniel, felicitaciones, buen triunfo. Yo me río porque seguramente sea por cábala también. Una linda alegría hoy en este día especial para Las Piedras.
2: Sí, la verdad, una alegría enorme, un premio llamado Walter Báez. Me acuerdo de niño verlo correr a este hombre y una alegría enorme, un orgullo tener una copa que lo recuerda en su trayectoria.
3: Yo le decía a Marrero ahora, ¿cuánto significado eso para todos ustedes, aparte de esta carrera linda de hoy?
2: Claro, para los burreros no es un premio más, es un premio muy lindo, la verdad. Es un premio de este hombre, una leyenda, la verdad que sí.
3: Felicitaciones por mucho más, Daniel.
2: Muchas gracias y saludos a Fabricio, como siempre.
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2: Largaron la edición 2014 del Gran Premio General Artigas.
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2: Rubia de New York marca el camino, 7 cuerpos de ventaja, lo sigue Impérrito por adentro, a cuerpo y medio Candiolic, 3 cuartos de cuerpo, el favorito Escabio en el cuarto lugar, quinto abierto Ceseu, sexto adentro, Top Line.
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2: Están haciendo su ingreso a la recta final, Rubia de New York le dio los palos, lo peor que podía hacer a Candiolic, línea de avance para Impérrito y más abierto corre Escabio, se juntaron los 4 caballos.
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2: Impérrito a la cabeza, lo sigue Rubia de New York, Escabio. Impérrito, Escabio es ahora. Candiolic a la cabeza. Impérrito, Escabio. ¡Qué final! ¡Por Dios, por Dios! Impérrito, Escabio. ¡Cabeza, cabeza! ¡Cruzaron el disco!
1: Campana de largada para la disputa de la décima. Gran premio Ubaldo Seré en este 18 de mayo canario. Peso por edad para todo caballo, 3 años, corren todos. Largaron almacén mayorista, Mercado del Este. Segundo onda nivel para Dolarísimo, a tomar medio cuerpo, un pescuezo sobre Trulobo que lo va a seguir en el medio. A 3 cuartos de cuerpo, atrás adentro, se colocó Mida que va decididamente a la segunda ubicación. Trulobo corre tercero, Progreso avanza al tercer lugar. Formalizada la carrera, dejamos el codo puesto. Ingresamos en la recta despoblada con el defensor de Don Gael. Adelante el 2, Dolarísimo, 2 cuerpos. Osmida por dentro va en su busca, 3 cuartos de cuerpo, atrás abierto, se coloca Progreso. A medio cuerpo mejora muy clásico, por adentro va el cuarto lugar. Quinto, 3 cuartos de cuerpo abierto, está ubicado Trulobo junto con Obre Ruler. Pasamos todos por la señal de marcatorio de los últimos 8 primeros 700 del Gran Premio Ubaldo Seré, que usted lo vive y lo disfruta a través de Continental, la radio del turf. Dolarísimo pasa adelante por los 7 con 2 cuerpos y cuartos de ventaja, los siguió Midas. A 3 cuartos de cuerpo, atrás abierto con el Progreso tercero, a 2 cuerpos muy clásico adentro con el cuarto, Apache Cata medio cuerpo abierto en el quinto, sexto a 3 cuartos de cuerpo abierto con el Ruler, último lugar ahora para Trulov, parte final del codo. Dolarísimo se defiende, Dios Midas que ya viene a palo, y el favorito Progreso que entra a buscar línea avance por el centro de la cancha. Más abierto se viene Apache Cat. Vuelcan el codo los del CNE. Están haciendo su ingreso en la recta principal. Dolarísimo intenta la disparada. Progreso sale a buscarlo. Abierto Apache Cat al tercer lugar. Siempre Dolarísimo. Progreso le entra el cuerpo. Dolarísimo tres cuartos. 200, 180. Pega el ángel de izquierda. Y el aceito también de sinistra. Toca bocina de derecha porque pasa el de Rosso. ¡Pipi, pipi, pipi! ¡Cruzaron el disco! ¡Tapó Progreso! ¿Dónde se cobra? Si yo digo que uno de los caballos que corre más en el Hipódromo de las Piedras, y lo he dicho repetidamente, es Dolarísimo. Quiso ser profeta en su tierra en el Seré, pero perdió delante de uno de los caballos que más corre en todo el circuito de Maroñas. ¡Es Progreso! Número 6. Y el hijo de Drosselmeyer, cuando entró a la recta principal y la cita lo buscó de izquierda, lo encontró al precioso tostado. Y arriba hay un cuarto de cuerpo en favor del candidato de Continental para vencer a un Dolarísimo que lo único que hizo fue dignificar aún mucho más y enaltecer el triunfo de Progreso. Abierto Apache Cat que trató de descontar un buen caballo del Herrero al final. Quedó en el tercer puesto y Osmidas en el cuarto lugar. Un fuerte abrazo para Sergio Rosso, su propietario, para toda su familia que sé que disfrutan de lo lindo cada una de las victorias y de las actuaciones de su pupilo Progreso, que con el 6 en el mandil y con el pronóstico de Continental es el ganador del gran premio Ubaldo Seré hoy en el Hipódromo de Las Piedras. ¡Felicitaciones!
4: Bueno, Sergio, felicitaciones. Muy lindo triunfo y como hombre de Canelones con mucho significado hoy.
5: Sí, muchísimo, muchísimo. Un montón de pensamientos. Ganar acá en Las Piedras, en Canelones, con el caballo que se llama Progreso, con la ciudad de Progreso que representamos. Con muchos amigos, muchos familiares acá en la vuelta. Bueno, la verdad que la emoción es muy, muy grande y contento de ganar un clásico, ¿no? Porque realmente siempre en los clásicos andamos radiando, segundo. Nos faltaba esto. Corrimos toda la carta clásica, inclusive, ¿no? Pero digo, hoy logramos un clásico y en Las Piedras acá, cerquita de mi zona de Progreso, muy contento.
4: ¿Y de qué manera ganarlo hoy?
5: De qué manera, con un puntero que, bueno, teníamos unas referencias de él y que sabía que le gustaba mucho. Y bueno, la verdad que la monta de lazo fue muy fundamental, el temple, el esperar la carrera y bueno, rematar arriba con este triunfo, bueno, muy contento. No quiero dejar pasar la mención de agradecer a Roberto Solané y todo su equipo que trabaja muy bien. Un caballo que, bueno, con todos sus problemitas que ha tenido, de salud, mucho inconveniente, digo, hoy en día estamos festejando el séptimo cuadro, digamos, que una foto que pensamos sacarlo uno, de repente tenemos siete, y ganando un clásico, y bueno, todavía tenemos esperanza de que Progreso pueda lograr algo más.
4: Felicitaciones por muchos triunfos más.
5: Muchas gracias, y quiero dejar una mención especial para un nieto que tengo de 6 meses, el primer nieto, que, bueno, me cambió la vida un poco, y está hoy, no pudo venir, pasé por Buenos Aires, pero digo, Joaquín, Joaco, digo, es algo inmenso para mí, me cambió la vida. Y bueno, este triunfo es dedicado a toda la familia y mayormente a él.
4: Felicitación.
5: Gracias a ustedes y a Fabricio, que siempre está muy atento. Gracias.
1: Campana de largada para el clásico reapertura del Hipódromo de Las Piedras. 1002. Todo caballo, 3 años y más edad, peso por edad, corren todos. Largaron almacén mayorista Mercado del Este, el favorito, el intrigatorio por adentro, tomar el pescuezo de ventaja sobre Fajet, que sale a buscarlo. El otro muy jugado, comandante Rafa, medio cuerpo abierto. En la tercera ubicación, Rey Humor JF, a 3/4 de cuerpo abierto. En el cuarto puesto hay 4 caballos peleando por la primera ubicación, pasamos por los 9, vamos a los 8, pero se destaca el de Gran Ricky adelante. El intrigatorio, medio cuerpo de ventaja, lo sigue Fajet, a 3/4 de cuerpo atrás abierto, Rey Humor JF, y a la cabeza el muy jugado comandante Rafa cuarto, siguen en parecida línea los 4, quinto lugar a 2 cuerpos y medio abierto para Mano World, sexto lugar a 2 cuerpos y cuarto que hace Tri, séptimo a 3/4 de cuerpo abierto, corre muy discreto y Leopardino es el que viene cerrando marcha, parte final del codo, se agrandó Chacarita y tomó el centro de la cancha el cara blanca, Lintrigatore sacó 2 cuerpos y medio, comandante Rafa a palo, trata de seguirlo, abierto Rey Humor JF, más abierto Mano World, están haciendo su ingreso en la recta principal, lejos de pararse. Cada vez saca más ventajas adelante. Relogió para afuera Rodríguez con el caballo de González. Y otro éxito clásico en Las Piedras para el binomio con Lintrigatore. Varios cuerpos de ventaja. Manu Duol en carrera parte a la segunda ubicación abierto. Cruzaron el disco. Con la mano arriba en señal de victoria. Pablo Rodríguez en los tramos finales. No tuvo ningún inconveniente en llevar de punta a punta al importado defensor de Stugran Ricky. Lintrigatore, número 1, se abrió la puerta de la gatera, como les dije, y Pablo Rodríguez puso adelante este hermoso cara blanca, hijo de Forestry, después que lo corran, lo reguló como él sabe, y el caballo se entregó como él también sabe hacerlo. Adelante y a correr al rato, Mano War. En la segunda ubicación, el abrazo grande a la familia Míguez, fiel seguidora también de nuestro trabajo y arraigada desde siempre a la mejor actividad y mejor historia del Hipódromo de Las Piedras. Y ni que hablar para el binomio Pablo Rodríguez, Germán González, que se llevan otro gran éxito de la tarde de hoy aquí en el Hipódromo de Las Piedras. Con el Lintrigatore, número 1 de punta a punta, ganador del clásico reapertura del Hipódromo de Las Piedras.
4: Bueno, felicitaciones. Este buen caballo de carrera se merecía quedarse con este gran triunfo hoy aquí en el Hipódromo de Las Piedras.
6: Muchas gracias, antes que nada. Sí, la verdad que el caballo ya hace tiempo lo viene haciendo bien. Y bueno, hoy en nuestra cancha, ¿no? Creo que la única carrera que tenemos en todo el calendario correr acá, y la verdad que fue espectacular lo que hizo, muy contento.
4: No, un lindo triunfo, lo hablaba con tu papá, cosas amargas, cosas dulces, pero bueno, el Tour tiene esas cosas.
6: Sí, sí, hay que disfrutar mucho estos buenos momentos porque también hay de los otros, ya sabemos la situación que tuvimos que vivir en la semana, así que bueno, un poco para superar ese trago amargo de todos triunfos ayuda mucho.
4: La verdad que sí, y bueno, como siempre en familia.
6: Sí, sí, como siempre en familia, acompañando y bueno, acostumbrándole a sacarse fotos, que no es poca cosa.
4: Y usted es muy citista, viene y hay foto enseguida.
6: Sí, sí, sí, sí, trato de... No elijo, no, hay que acompañar siempre. Uno a veces no puede venir, tiene otros compromisos como este, pero bueno, cuando podemos venimos todos y bueno, y disfrutamos.
4: Felicitaciones para usted y la panadería.
6: Vale, muchas gracias.
1: El clásico Batalla de las Piedras finaliza esta estupenda jornada de 18 de mayo y aquí en el Hipódromo Canario, todo caballo 3 años y más edad, peso por edad, se da la partida. Largaron a Almacén Mayorista Mercado del Este. Los 4 participantes de la última de este 18 de mayo salen en pos de la gloria. Adelante Prato City a tomar 3/4 de cuerpo de ventaja sobre Mr. Khan, que va por el triple ben 2024 y 2025 para el favorito, que está como escolta. A 3/4 de cuerpo es Copy H, el locatario de Germán. En la tercera ubicación a 2 cuerpos, el locatario de Marrero, el ganador clásico del Bemi. Cierra marcha el número 4, Blowing the Wing. Cruzan en este momento por primera frente al disco. Están girando la curva de los 1400 primeros 600 del Gran Premio Batalla de las Piedras, que usted lo vive y lo disfruta a través de Continental, la radio de Turf. Prato City marca el camino, medio cuerpo de ventaja lo asedia el favorito Mr. Kerr en el medio, y a este le plantea lucha rápidamente Scopy H abierto. Los 3 en parecida línea en el ingreso en la recta despoblada. Dejaron a Blackwing de Win a 4 cuerpos en el último lugar en los 1100, ahora en los 1000, Mr. Kerr no espera a nadie en el puente, rápidamente toma la punta de Solanés, medio cuerpo y el rival está adelante, dijo Rodríguez. Y en los 9 mueve el caballo de una quinelita Pedrito, que está como escolta. El que mueve también y desde el fondo quiere candela. El Blowing the Wind pasa a tercero, deja cuarto a Prato City en la punta de repecho. Comenzamos a bajar la bajada, últimos 8 del Gran Premio Batalla de las Piedras. Ahora en los 7, Mr. Khan, el pescuezo de ventaja, lo sigue Scopy H. Y ya está arriba de la carrera Blowing the Wind a 3/4 de cuerpo. A 4 cuerpos quedó Prato City en el último lugar. Mitad del último codo, Scopy H alcanza a Mr. Khan y abierto Blowing the Wind. Los 3 en una línea. ¡Qué final! Se adelanta, toma la punta, Scopy H en el medio, Blowing the Wind por afuera, decididamente viene su escolta, adentro Mr. Khan desde el fondo, Prato City hacen su ingreso en la recta final, toma la punta el pupilo de Germán, como para no dejarla, lo mueve Rodríguez al pupilo de González, pega de derecha y ya ganó Scopy H, profeta en su tierra. 3 cuerpos y medio, allá desde el fondo Prato City a la segunda ubicación, Blackwing the Wind corre tercero, último Mr. Khan, sí, Pablo festeje, primero Scopy H, cruzaron el disco, parados los estribos, con el brazo arriba, en señal de victoria, unos cuantos metros antes de llegar al disco, con la victoria del defensor de Tuna Quinelita Pedrito, y me imagino a Leña, me imagino, sí, a Bonilla, disfrutando de lo lindo como parte del regalo que le hizo este Batalla de las Piedras, la gran victoria de Scopy H. Es que el hijo de TH Aprobal, como lo dijéramos cuando ganaba el otro día en el hipódromo de Maroñas, fue comprado para esto, para cosas grandes, para grandes actuaciones. Y hoy no lo dejó ni mover el gran favorito Mr. Khan. Lo redujo faltando 600. Y cuando Blowing the Wind vino con fuerza a buscarlo, ya no había más nada para nadie. Desparramó clase, desparramó calidad y desparramó rivales. Porque desde el fondo, Prato City avanzó al final, al segundo lugar, dejando a Blackwing the Wind tercero. Y al que iba en pos del triple Ben, que era Mr. Khan, que había ganado la Batalla de las Piedras en el 24 y en el 25... en una lejana última ubicación. Un fuerte abrazo para toda la barra, en especial para Luisito Bonilla. Felicitaciones con el 8 en el mandil y a 3 pesos con 40. En este caso, como digo siempre, los dividendos son accesorios, son lo de menos. ¿Cómo se disfruta en 2 minutos, 6 segundos, 25 centésimas la victoria de Scopy H en el Gran Premio Batalla de las Piedras hoy aquí en el Hipódromo Canario? Marcador y dividendo del Gran Premio Batalla de las Piedras. Se cerró la jornada de hoy en el Hipódromo de las Piedras con la victoria contundente del hijo de TH Aprobal. Ganó Scopy H, 3.40 como único dividendo. Segundo el 1, Prato City. Tercero el 2, Blowing the Wind. Último el 2, Mr. Khan. La exacta 8.1, 600, un peso. La trifecta con el 4, 1.981. Y la doble final, 1.770. 5 cuerpos para el hijo de TH Aprobal. En 2 minutos, 6 segundos, 25 centésimas. Para darle el cuaterno clásico a Pablo Rodríguez en la tarde. Triplete también jerárquico para Germán González, con el defensor de Tuna, Quinelita Pedrito. Scopy H, brillante ganador de Batalla de las Piedras.
4: Bueno, felicitaciones, y las locuras y todo ese grupo de amigos tienen sus premios muchas veces y este es el caso. Felicitaciones.
7: Bueno, muchísimas gracias, César. La verdad que una carrera soñada. Era un clásico que a mí me faltaba acá en Las Piedras. Le decía a Germán el otro día, tengo un cariño especial por el hipódromo Las Piedras porque lo aprendí a querer con Parrandero Plic. Ganamos todo. Este clásico no lo pudimos ganar teniendo un caballo bueno. Tiene el récord después de 12 años y no pudimos ganar este clásico, así que si será difícil, lo voy a disfrutar como si fuese el último. Y la verdad que una alegría muy grande porque sé que hay un equipo atrás de todo esto. Todos los amigos que vinieron, salieron del trabajo, los que no pudieron venir, los que están, me acompañó mi hijo, mi señora, la verdad que es una alegría tremenda.
4: Recojo eso de tus palabras, que no te olvidaste nunca de los que hoy no están.
7: No, lo que pasa es que la gente a veces bueno está, pero siempre se hincha por vos, está apoyando, y la vida es dura y a veces tenés vuelta en la vida. Pero hoy me toca estar acá en el podio y la gente disfruta como que si estuviese al lado mío. Hay muchos amigos que le encantaría estar, dejarían todo por estar y estaban cinchando por mí en el laburo y les agradezco como si no tuviera.
4: Felicitaciones.
7: Muchas gracias.

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2: Mis queridos hermanos, hermanas y mi sagrada familia, reciban hoy día lunes, a través de la iluminación divina del satélite de la luna, quiero saludarlos y tengo la fuerza y el poder de decirle gracias a papá Dios, a Taita Sol, a mamá luna, a la Pacha, a mamá tierra. Pero como hoy es día lunes, día de comienzo de semana, compadre, vamos a pedir la iluminación divina del satélite de la luna. Y en este momento abrimos en nuestra mesa todas las disciplinas que tenemos abiertas para darle una contestación a aquella persona que se pueda comunicar a la línea celular, a la línea WhatsApp, a la línea del gran secretista y curandero indígena, el líder religioso, un hombre que sí conoce de yuyos, de plantas, de raíces, de cortezas, que cuando hablamos de la naturaleza le damos gracias a la Pachamama Tierra, porque indios sí saber, compadritos y comadrita, para qué sirven los secretos del reino animal, reino vegetal y reino mineral. Aquí estamos en el día de hoy porque tenemos la capacidad, compadrito, de ver llegar a donde usted no puede llegar. En este momento queremos saludar a toda la provincia, a esta maravillosa ciudad, a este maravilloso país, a toda la república, especialmente a la Argentina y la República Oriental del Uruguay, que nos están escuchando a través de esta radio prestigiosa. Por eso desde ya vamos a abrir las líneas telefónicas. Vamos a recibir los mensajes de texto. Escríbame en este instante. Regáleme su nombre completo, su fecha de nacimiento. La fecha de nacimiento debe ser completa, compadrito. La clase de problema que usted quiera consultar por el amor, por la suerte, por el trabajo y por la salud. Aquí estamos. Para eso tenemos acá los caracoles, compadre. Estos caracoles marinos reconocidos y bautizados como los bucios de la suerte. Tenemos todas las láminas astrales, compadre, del oráculo, que está conformada por el sistema astral, por los planetas, compadre, y por los cuatro elementos y las 10 casas más importantes de la astrología. Aquí podemos ver, consultar su problema cada día. Tenemos en esta mesa el péndulo de la obsidiana, compadre, para usted que le gusta los juegos de azar. Para usted que quiere saber qué día, qué horas, cómo puede jugar, para eso tenemos este péndulo maravilloso dentro de la ruleta de la numerología. Acuérdese que hay 900 números girando al frente de esta ruleta. De ahí podemos saber cuál es el número que a usted le corresponde, compadritos, comadrita migrera. Entonces vamos a llamar, nos vamos a comunicar hoy día lunes, día del satélite de la luna, porque es un día muy importante. Van a llamar al 11-34-80-14-53. 11-34-80-14-53. Acá estamos en esta mesa con la maestra Merle, con el curandero Jacinto y que les habla como siempre, Manuel María el Guajiro, el hombre que ha superado fronteras de conocimiento para estar en este país. Desde ya tenemos mensajes de texto. Y estos mensajes de texto van a ser contestados, compadritos, mis guerreros. Tenemos un mensaje de texto a esta hora, cuando llevamos 4 minutos de este programa. dese cuenta la gente cómo está la expectativa. Demora es dar el número y empiezan a escribir, compadrito. Tengo personas que nos están acompañando en el día de hoy. Gracias a todos los que nos acompañan con esos testimonios maravillosos. Porque acá, como se dice, el que sabe, sabe, no es como el que está aprendiendo, compadre. Acá tenemos a la señora, póngale mucho cuidado, doña María Elena Gómez. Doña María Elena Gómez nació el 12 de agosto del año 1987. Es una mujer, en verdad, por Leo. Dice que quiere saber sobre mi camino laboral, económico, porque me siento con muchos bloqueos últimamente. Ella me está preguntando sobre el trabajo, sobre la línea laboral, porque los bloqueos que viene arrastrando últimamente no sabe de dónde salen, porque día por día se siente mal, mi querida amiga del alma, María Elena. Vamos a abrir en este momento las cartas del oráculo y vamos a darnos cuenta qué es lo que pasa, qué es lo que sucede, mi querida amiga. Cuando nos damos cuenta en estas cartas del oráculo, tenemos que saber de cuál es el bloqueo que le está pasando. Mele saca el péndulo y el maestro Jacinto tira los bucios. Nos damos cuenta, mi querida hermana, que verdad, a veces nos cuesta. ¿Por qué digo que nos cuesta? A veces nos dejamos que el orgullo nos lleve y nunca golpeamos una puerta que nos pueda dar una mano. El orgullo es fuerte suya porque usted viene arrastrando problemas, dificultades últimamente en su contorno, mi querida hermana María Elena. A pesar de que su signo es de Leo, es una mujer bastante orgullosa, pero usted tiene que ayudarse. Tiene que dejar y abrir puertas, porque se encierra en los problemas que está arrastrando y nunca le va a buscar una solución a la parte económica. Por eso desde ya, hermanita, levántese. Usted puede, aunque no pueda. Diga, yo puedo lograr la felicidad, yo voy a encontrar la ayuda y yo voy a visitar al gran chamán. Consígase los días lunes, comadre. Los lunes consígase una vela de color blanca. Consiga la sal gruesa, la sal que yo entrego siempre cada vez que van a mi consulta, comadrita. Consígase esas sales, hágase los rituales de petición, póngase vasito con agua y pida por la parte laboral. Porque la parte económica la está llevando a enfermar todas las tres partes. El amor lo está bloqueando usted misma por los problemas diariamente de la economía. El problema de la salud, usted no tiene paz ni tranquilidad. Últimamente se desespera mucho, mi querida hermana. Entonces yo lo único que le pido es que me visite diariamente. Hágalo cuando usted pueda, cualquier día de la semana, donde le quede más cerca. Acuérdese que los días viernes, los días sábados, estoy en la calle Uruguay, 265 Noveno A, en Capital Federal. Usted me llama, me dice, chamán, voy para allá, te vamos a esperar, vamos a hacer un ritual de despojo, le vamos a hacer un ritual de abre caminos, se va a dar cuenta. Pero mientras tanto, mientras que usted llegue, comadrita, mi guerrera, vaya haciendo el ritual de la abundancia. Hágalo hoy día lunes. Enciende esa vela blanca, comadre, saque la sal, coloque la sal gruesa, sal marina, hágale un círculo a esa vela, coloque un vasito con agua y ese vasito con agua, ¿qué es lo que va a hacer con ese vaso con agua? Se puede bañar del cuello hacia abajo, comadre, y se va a dar cuenta usted cómo se va a sentir que las puertas se abren. Por eso desde ya le doy gracias y mil gracias a usted, mi querida amiga María Elena, por comunicarse con el gran chamán Gran Cacique. La espero en Capital Federal el día viernes y el día sábado. Bueno, mi sagrada familia, es muy importante a las personas que están llegando en este momento, que se están comunicando al 11 34 80 14 53. Mañana es un día muy importante en la ciudad de Rosario, en la avenida Francia 3680, en Rosario, de 9 a 5 de la tarde. Están los chamanes, los caciques, los gurúes con ustedes, compadritos y comadritas. La ciudad maravillosa de Cañuelas. 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Este sábado voy a estar en Cañuelas, hermanos de la provincia de Buenos Aires. Voy a estar en Cañuelas. ¿En qué lugar? 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

0: 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Reserve un turno para San Miguel. Ya sabe que en San Miguel los podemos atender. Desde ya, mi querido amigo, como dice el indio, que si Mahoma no va a la montaña va a Mahoma. Pero escuchemos este maravilloso testimonio.
1: Bueno, ante todo, maestro, para agradecerle toda la ayuda que usted me ha dado, porque he venido acá al encuentro con usted en un momento muy difícil de mi vida. Tengo un negocio en el cual las cosas me iban brillantemente hasta principios del año pasado, y tempestivamente me cambió, me cerró acá las cosas, la gente no entraba. Y bueno, por un amigo que estuvo con usted, que usted le dio una gran mano, me conectó con usted. Y usted me dijo que tenía un gran mal y me acertó hasta el lugar donde estaba la porquería que me habían hecho. Así que estábamos con mi familia y nos dio bastante resultado encontrarme con usted. Estaba quedando ciego tanto en la vista, en el bolsillo, como en mi casa, ¿no? Y bueno, la cuestión es que gracias a Dios las cosas se fueron cambiando. Pero antes de todo de seguir, quiero decir que esto hay que hacerlo con mucha fe primero, ¿no? El que venga a acudir a usted tiene que venir con mucha fe y entregarse y decir la verdad. No es cuestión de venir a ver qué pasa. Y bueno, y no con la con el tema del juego. También sacamos un numerito y unos cuantos manguitos que nos ayudó muchísimo, ¿no? Bueno, mi señora está contentísima. Por mi intermedio, agradecerle a usted todo lo que le ayudó en la parte, sobre todo, de la enfermedad que tenía. Bueno, la verdad que está, inclusive el médico de cabecera nuestro dijo que lo que fue, qué milagro sucedió, que y yo le digo al médico, mire, usted no me va a creer, pero déjelo ahí. Alguien los curó. Que vengan con fe, que vengan con ganas y sobre todo que digan la verdad, no que vengan a ocultar, a ver qué pasa, qué vamos a hacer y se mientan a sí mismos.
2: Sí, bueno, yo venía a agradecer porque tuve un problema, una maldición que me hicieron, entonces gracias a eso he salido de este problema porque tenía verrugas, no podía caminar, tenía problemas estomacales porque no podía trabajar. He perdido a mi familia, he perdido todo lo que hacía porque yo era constructor y me he quedado sin trabajo. He perdido grandes contratos de trabajo por la maldición que me hicieron. Y gracias, estoy levantando de vuelta. Vengo a agradecerles, la verdad que muchas gracias. No sé cómo agradecerle y todo este mal que tenía, voy saliendo adelante.
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0: Pero es muy importante, mi sagrada familia, mis queridos hermanitos, compadritos de esta República Oriental del Uruguay, que nos están escuchando en todo el país. Qué maravilloso saber que nos están llamando diariamente están pidiendo receta de los rituales, cómo cortar la envidia, la maldad, el odio y la brujería. Acuérdese, mi sagrada familia, de la ciudad de Pando, la ciudad de toda la República de Canelones, de Maldonado, compadrito, toda la gente maravillosa de Río Negro. 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

0: 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Gracias a todos. 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No permita que la maldad acabe con su felicidad. Acuérdense que estamos transmitiendo con 47 radios argentinas y 7 radios maravillosas de este maravilloso país. Esta radio está llegando al corazón de ustedes. 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Acaben con ese sufrimiento. Acuérdese que a la maldad no se le puede dar tregua. No se le puede dar tregua por nada del mundo. Por nada del mundo se le puede dar tregua a la maldad. 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Usted de su campo, de su estancia, donde tenga problemas, hágamelo llegar, que yo le voy a contestar en este instante. Bueno, mi sagrada familia, tenemos herramientas para ustedes que necesitan cambiar. El chamán está muy agradecido por la cantidad de llamadas. Por eso yo siempre le digo gracias a papá Dios, a Taita Sol, a mamá Luna y a la Pacha mamá Tierra. Pero yo quiero que escuchen ustedes a esta persona, a este hermano, que en verdad había llegado con problemas y ahora se encuentra gritando a los cuatro vientos. Usted, mi viejita, mi viejito, mi guerrero, mi huitoto, que me escucha en su campo, en su estancia. Usted que me ha llamado de San José, de Santa Lucía, que me ha llamado de las piedras, compadre, que me ha llamado de Pinamar, de Punta del Este, de la ciudad de Pando. Exacto, compadre, acérquese a Montevideo y van a recibir una consulta. Van a recibir la numerología completa a través del péndulo de la obsidiana. Van a recibir, mis guerreros, las mochilita indígena con todos los yuyos, plantas, raíces y cortezas. ¿Tiene problemas? Yo tengo la solución, compadre. 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Desde ya invitamos a las personas que están en línea. ¿Quién está en la línea en este momento, en este instante?
1: ¿Qué tal? ¿Cómo está, maestro?
0: ¿Con quién tengo el gusto de hablar a esta hora?
1: Mi nombre es José Álvarez.
0: ¿De qué ciudad se comunica, don José?
1: Desde Santa Fe.
0: De Santa Fe, un abrazo para todos los hermanos de Santa Fe. Regáleme su fecha de nacimiento, don José.
1: 22/4/69.
0: ¿Cuánto hace que usted escucha este programa, don José?
1: Bueno, yo acá en el campo lo escucho hace varios meses y bueno, me comuniqué para a ver si podía conseguir un turno.
0: Exacto,
1: para
0: don José.
1: Poder adquirirla.
0: Es lo mejor, el mejor proyecto que usted tenga en esta vida es visitarme. Usted me puede visitar en la ciudad de Rosario, en la ciudad de Gualeguay, en la ciudad de Concordia, en la ciudad de Concepción.
1: Todos a Rosario me queda cerca.
0: Todos los santísimos martes estoy en Rosario. Don José, recuérdeme la fecha de nacimiento.
1: 22/4/69. Sí, ya está, el mes que viene.
0: Eso, Josecito. Aquí se va a dar cuenta usted qué problema es el que tiene, porque esta fecha de nacimiento se le está viendo una oscuridad bastante fuerte. Y cuando nos damos cuenta, le puedo decir algo muy importante, don José, ¿qué lugar de parapsicólogo, mentalista, brujos o curanderos ha visitado usted? Porque esta fecha de nacimiento ya está en una cábala de espiritismo.
1: Pues yo la verdad que visité varios lugares, pero más que promesas y sacarme plata no me dieron ninguna solución.
0: Bueno, José, lo importante de esto, yo quiero que el día martes me visite en la ciudad de Rosario. Y así usted el día miércoles puede llamar a esta prestigiosa emisora. Cuando usted se haga un examen, una consulta con nosotros, o a través de este extracto de plantas, raíces y cortezas orientales, usted me va a llamar y me va a decir, ¿es verdad lo que usted dice en la radio o es mentira? Porque, don José, usted viene arrastrando con este problema desde hace muchos años. Le voy a decir desde más o menos de qué tiempo viene usted decayendo mal. Lo más importante para usted, como me lo dice en este momento, de tanto golpear puertas, de tanto visitar y escuchar promesas, falsedades, lo que más le importa a usted la parte sentimental. Y segundo, la parte sexual, que fue por donde más lo atacaron cuando perdió su hogar. ¿Es verdad o es mentiras?
1: No, es verdad. Yo estoy separado hace unos años. Y bueno, a partir de eso, yo ya no he podido tener relaciones con otras mujeres. Y tengo la idea, digamos, de que mi ex mujer me hizo algún daño, alguna brujería.
0: Bueno, eso lo vamos a visualizar el día martes. El día martes, ya sabemos que cuando se habla de oscuridad, estamos hablando de macumbería, oiga. Estamos hablando de cábalas negras, estamos hablando de magia negra, de fuerzas demoníacas. Cuando hablamos de oscuridad, cuando la persona se ve en una oscuridad, cuando la persona se para en un espejo y ve que su cuerpo, su rostro se está marginando a través de karmas negativos, es cuando nos damos cuenta que algo raro está pasando. Entonces, por eso, don José, no se me vaya a preocupar. Usted viene el día martes y con mucho gusto, don José, se va a dar cuenta usted, que usted va a saber qué es lo que pasa, va a saber hasta qué es lo que corre por sus venas. Vas a ver qué le pasa de pies a cabeza, de cabeza a los pies. Le vamos a entregar a través de la aplicación numerología el número de suerte, es el número que usted nunca conoce, pero lo vamos a entregar. Por eso le pido que me traiga una hoja de tamaño oficio, don José. No se le olvide la orina en ayunas, una limpieza corporal. Aprovechemos al máximo, que yo sé que de Santa Fe a Rosario por mínimo hay 200 kilómetros, 190, ¿sí?
1: No hay nada, yo con la camioneta llego en una, dos horas.
0: Don José,
1: perfecto.
0: Usted, cuando escucha el programa, ¿qué beneficio cree que puede recibir de parte del maestro, de este gran gurú, de este gran chamán, Ure, este Tegua?
1: Todo lo que escucho en el programa son los testimonios de la gente que ha ayudado y le ha ayudado en temas de salud, de economía. También de juego, de azar. Hay mucha gente que, no es mi caso, pero hay mucha gente que le gusta el juego y usted le ha dado el número ese que puede salir y han acertado y escucho los agradecimientos.
0: Bueno, José,
1: por eso lo llamé y estoy convencido que usted tiene la solución.
0: Gracias, don José, por dar ese paso con autenticidad, porque sé que es una persona seria, responsable, que se merece que en verdad estemos frente a frente, como decía mi padre, diente a diente. Oiga, don José, que Dios me lo bendiga. Mañana, a partir de este momento, mañana en otro nuevo horario estaré con ustedes, con toda la gente que esté comunicando, don José. Gracias, don José, que Dios lo bendiga.
1: Gracias.
0: Gracias, don José, por comunicarse en este día maravilloso, hoy un día tan fuerte, tan poderoso, para llegar a todos los hogares y a todas las familias. Qué maravilloso se siente, mis queridos hermanos y hermanas. Eso, queridos hermanos, sigan marcando, sigan comunicándose, sigan participando. Eso es lo que queremos nosotros, que usted llore con esa verdad, pero que nunca sonría con una falsedad. 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
0: Gracias y mil gracias, le digo gracias y mil gracias, porque ustedes depositaron la fe, la confianza, la seguridad y lograron todo lo que usted se está comunicando. Estamos transmitiendo en este momento, compadre, desde la República Argentina para todo el país. Hermanitos de Pando, de Paysandú, Tacuarembó, Durazno, Dolores. Hermanitos, levántese, ustedes pueden. Nunca permita que la maldad los destruya en vida. Usted ha golpeado tanta puerta, ha visitado tantos lugares. Pero le hago una consulta, compadre. Si le hablaron a usted que tiene una brujería, que está enterrada en vida, pero si no lo sacaron, nunca encontraron nada porque no le han hecho nada, compadre. Con todo el respeto que se merecen, compadre. Si usted no mata las cosas de raíz, es como cuando usted corta un árbol a la cepa y no la saca, la raíz vuelve y retoña. Así pasa con todo esto. Usted siempre, siempre enamora y fracasa, se siente solo, triste, abandonado, dolores, cansancio. 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Porque nosotros nacimos en el corazón de la madre naturaleza. Por eso le digo gracias, papá Dios, gracias, Taita Sol, gracias, mamá Luna, por darme tanta oportunidad. 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Como les digo siempre, no hay un quinto malo, Sagrada Familia. 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

0: La paz de Cristo Jesús, oyentes, que Dios les bendiga de una forma muy especial. Continuamos con esta programación, La Voz de la Liberación. Quien les saluda es el pastor Matías Herrera, ya con todos ustedes. Dios te bendiga, usted que nos está escuchando en esta hora de la programación. Te invitamos a que puedas estar con nosotros porque tenemos mucha información para compartir con todos ustedes que están en la escucha. Que Dios les bendiga de una forma muy especial. Esto es La Voz de la Liberación, órgano informativo de nuestra iglesia pentecostal Dios es Amor. Y estamos aquí, oyentes, para poder compartir con ustedes todos los acontecimientos, todas las campañas que estamos teniendo aquí en nuestra iglesia pentecostal Dios es Amor en la ciudad de Pando. Y cómo Dios viene obrando, cómo Dios se viene manifestando a favor de las personas que están llegando a participar. Dios viene manifestándose poderosamente. Y es por eso que usted que nos escucha en este momento, queremos que te quedes con nosotros en la sintonía, porque Dios bendecirá tu vida, tu hogar y también tu querida y amada familia. Señor, oyentes, viene manifestándose poderosamente. El Espíritu de Dios está obrando a favor de personas que están creyendo a la palabra de Dios. Es por eso que usted que nos escucha en esta hora de la programación, no sé cuál sea hoy tu dificultad, tu aflicción, usted que dice: pastor Matías, yo necesito que Dios obre a favor de mi vida. Yo necesito que Dios se manifieste a favor de la causa imposible que hoy está arremetiendo en contra de mi vida. Déjame decirte que Jesús es aquel que puede obrar. Jesús es aquel que puede manifestarse a tu favor. Y no es en vano que usted nos escuche en esta hora de la programación, porque el Señor quiere obrar a favor de esa causa. Usted que es un padre de familia, una madre, un joven, una persona que tal vez ya has golpeado puertas, el Señor Jesús es aquel que puede obrar de una forma muy especial a favor de su vida. Por eso, usted que está allí en la sintonía en esta hora, no te puedes hacer indiferente, sino que tienes que sumarte a esta fe, de poder estar, de poder participar con nosotros en estas grandes campañas que estamos teniendo. Por eso, en esta programación tenemos testimonios, alabanzas, momentos de meditación en la palabra, porque Dios viene manifestándose de una forma muy especial. Dios viene obrando de una forma poderosa, oyentes, a favor de las personas que están llegando a su presencia. Aquí en la avenida Roosevelt 934, esquina Baltasar Brum. Dios viene manifestándose, Dios viene obrando, Dios viene cambiando vidas, Dios viene derribando murallas a favor de personas que dan el paso de fe. Y hoy en este tiempo, oyentes, que estamos hoy viviendo, cuántas personas que están necesitando que Dios obre a favor de su vida. Y usted capaz que es una de esas. Usted que está allí en la sintonía, tal vez dice: pastor Matías, yo soy una persona que necesito que Dios obre. Yo soy una persona, pastor Matías, que preciso que Dios se manifieste. Es por eso que estamos de este lado, para poder compartir con usted que nos escucha esta programación, para que usted pueda conocer que Jesús es aquel que puede transformar la realidad que usted hoy está teniendo. Y ahora ya queremos compartir con ustedes en esta hora de la programación testimonios de personas que llegan a la iglesia y cómo Dios obra, cómo Dios se mueve, cómo Dios se manifiesta de una forma muy especial.
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0: Seguimos, oyentes, en este momento de testimonios. Hermana, ¿cómo es su nombre?
2: Jimena.
0: Hermana Jimena, cuéntenos qué pasaba en su vida.
2: Pasaba que yo tenía, me palpé hace unos días, hace un tiempo, que tenía un huevo en la parte de atrás de la pierna y que me agarraba la rodilla hasta el pie y no, a veces me dificultaba caminar y me molestaba.
0: Tremendo lo que nos cuenta Jimena. Tenías un bulto en la parte de atrás de la rodilla, en la pierna. Traía problemas para caminar, para movilizarte. ¿Y este problema hacía cuánto tiempo que lo tenías?
2: En realidad, primero me empezaba a arder, a doler, y hace poco atrás, hace unas semanas más atrás, tenía un huevito, pero recién ahora me di cuenta que tenía un bulto.
0: Aquel dolor comenzó a ramificarse hasta que se generó un bulto en tu pierna.
2: Sí, claro, pero uno viste que a veces siente algo y lo deja.
0: Y lo dejamos pasar.
2: Y lo dejé pasar hasta que llegó, y ayer justamente en el culto me di cuenta, antes de venir al culto, que tenía un bulto y le comenté a mi esposo. Y me dijo, sí, tenés tremendo bulto. Y le digo, fa, señor, ¿qué hago? Lo dejo en tus manos.
0: Tremendo, tremendo, gente, los que nos cuenta la hermana. Le comentaste a tu esposo este bulto que tenías en tu pierna. En el momento que llegaste a la iglesia, pasaste adelante en la oración de milagros. ¿Qué fue lo que sentiste?
2: Lo que sentí después, cuando terminó la oración de milagros, que el pastor reveló, que Dios le reveló a través de él, y decía del bulto, y yo, no soy yo, digo, me tocaba y no lo tenía, digo, ay, señor, soy yo, decía, no, digo yo, y el pastor empezó a decir más cosas para identificarme, y me di cuenta que era yo. Cuando me iba a tocar, no tenía nada.
0: Tremendo, oyentes, en el momento de la oración de milagros, el Señor toca tu vida, hermana Jimena, y claro, muchas veces uno comienza a decir, seré yo, así como lo decías, y el Señor tocó en tu vida, y el bulto que ya estaba en tu pierna, trayendo problemas para caminar, para movilizarte, dolencias, desapareció en el momento de la oración.
2: Totalmente desapareció, hasta el dolor, porque yo estaba dolorida, sentada, y no, después no sentí más nada, fue como un milagro, la verdad que gracias a Dios.
0: El milagro aconteció. Usted que nos está escuchando, usted que está allí, tal vez hoy estás con problemas, con dificultades, ¿qué palabra usted le puede dar para estas personas, hermana Jimena, que están tal vez enfermos, con problemas? ¿Cuál es tu palabra de invitación para ellos?
2: Que en realidad no todo depende de un médico ni de nosotros. Depende en depositar nuestra fe y nuestra confianza en Dios. Y así como yo vine enferma, me fui liberada, me fui sanada, le digo a usted que puede también confiar en Dios y depositar su enfermedad y lo que usted tenga para Dios.
0: Para aquel que cree, nada es imposible. No importa lo que usted esté pasando, lo importante, hermana Jimena, es llegar. Y hay veces que tal vez hay personas que nos escuchan que viven a media hora, 40 minutos. ¿Vale la pena el esfuerzo?
2: Vale la pena, la verdad que sí, vale la pena.
0: Porque Dios cambia situación.
2: Cambia totalmente, sí.
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0: Tremendo, oyentes, lo que estábamos escuchando, cómo Dios obra, cómo Dios impacta vidas, cómo Dios transforma realidades, así como nos contaba Jimena en esta oportunidad. Este problema que estaba en su vida, pero el Señor se manifestó de una forma muy especial. Usted que me escucha hoy, usted que está en esta programación en sintonía, en esta hora, ¿cuál es la causa que tal vez hoy está agobiando tu vida? ¿Cuál es la causa que tal vez hoy está usted enfrentando? Y tal vez dice, Pastor Matías, yo necesito que Dios obre a favor de mi familia, de un hijo, de una hija. El Señor puede. El Señor puede hacer ese cambio, esa transformación. Dios puede transformar, Dios puede cambiar. Requiere solamente que usted que nos escucha le creas a Dios. Tengas la confianza colocada en el Señor y verás cómo Dios es aquel que obra. Verás cómo Dios es aquel que se manifiesta de una forma sobrenatural. No importa la causa que hoy estés pasando, no importa si es una enfermedad terminal, no importa si usted ya ha golpeado puertas y no encontraste una salida, no importa eso que tal vez usted dice, Pastor, ya se agotó mi recurso, ya no sé más qué hacer, ya verdaderamente hice todo lo que estaba a mi alcance. Pero déjame decirte que Jesús tiene la solución. Jesús es aquel que obra. Jesús es aquel que se manifiesta. Jesús es aquel que puede operar de una forma muy especial. Pero tú necesitas llegar a nuestra iglesia pentecostal Dios es Amor aquí en Pando, ubicada en la ruta 8, número 934, esquina Baltasar Brum, donde semana tras semana estamos viviendo campañas tremendas y Dios viene obrando, Dios viene manifestándose. Es por eso que no te puedes hacer indiferente. Y ya en instantes seguiremos compartiendo más testimonios, más historias de personas que llegan a la iglesia y cómo Dios obra, cómo Dios transforma, cómo Dios cambia realidades. Por eso tenemos que aprender, oyentes, a que es Dios aquel que puede manifestarse por la fe a favor de nuestra vida. Por eso no importa cuál sea hoy esa causa imposible que tal vez estés teniendo, usted que es un padre de familia, una madre, un joven, usted que es una persona que tal vez hoy nos escuchas por la primera vez, por la segunda vez, el Señor es aquel que tiene el poder para manifestarse. El Señor es aquel que obrará a favor de tu vida. Es tiempo de nosotros dar lugar a Dios. Es tiempo de nosotros dar el lugar a Dios en nuestra vida. No el tercero ni el cuarto, el primer lugar. Porque cuando una persona da el primer lugar a Dios en su corazón, Dios es aquel que obra. Dios es aquel que se manifiesta. Por eso, no pierdas más el tiempo golpeando puertas equivocadas. Ven a Jesús y verás cómo Dios obra. Verás cómo Dios transforma la tristeza en alegría, el sufrimiento en gozo. Verás cómo Dios es aquel que cambia tu vida. Vamos a seguir escuchando más testimonios en esta hora de la programación. Usted que está allá la escucha, sube el volumen de tu dial para poder escuchar cómo Dios obra, cómo Dios se manifiesta aquí en nuestra iglesia pentecostal Dios es Amor.
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2: Yo soy Alberto, estoy en la iglesia de Dios es Amor, que me pasé adelante, que el pastor me reveló por una sanidad en mi garganta, en mi oído, que tenía un bulto sobre mi garganta. Y en la oración que me dio el pastor, fui liberado, fue sanado, que no podía tragar casi y el olor a vidrio que tenía. Y gracias a Dios, Dios me curó, por la gracia del Señor.
3: La revelación decía que era un bulto del tamaño de una uva, más o menos. ¿Cuánto tiempo estuviste así?
2: Y más o menos 17 años, 17 o 18 años. Y ahí vi a los médicos, a Torrino, me hicieron los estudios, me hicieron todo y todo salía bien, nada salía bien. Pero el oído me punzaba y me salía materia. Y para tragarme tenía como una carnosidad sobre las mandíbulas, acá, todo esto acá. a donde estaba el bulto ese. Y ahora me empezó a doler abajo la carretilla acá y donde estaba el bulto. Pero el bulto ahora se desapareció.
3: O sea, es un milagro visible, porque el bulto estaba, tú lo podías tocar y ahora ya no está.
2: Sí, estaba el bulto. Yo lo tocaba acá, estaba todo duro acá. Todo. No, ahora está todo blando, gracias a Dios. Porque cuando estaba haciendo la oración fue una cosa como que me salió que estaba sano. Y me toqué y no tenía. Mira, hasta toco todo ahí.
3: De hecho, me mencionabas que te dolía para tragar. ¿Hiciste prueba, probaste tragar y no te duele ya?
2: No, trago salido perfectamente por ese lado. Por el lado derecho, por el lado izquierdo yo iba a tragar y tragaba. O sea, pero nunca dije nada, ni a mi familia, ni nada, porque como no quería tratar, porque el que me sana es Jesús.
3: ¿Tu palabra es de invitación para aquellos que están escuchando?
2: Pero que vengan, que aquí es verdadero, que Dios sana, liberta. Porque a mí cuando yo vine aquí a la iglesia, vine con un enfermo, con un cáncer en la próstata, orinando sangre. Y Dios me liberó, Dios me sanó y aquí estoy. Era flaquito, pesaba 77 kilos y ya estoy pesando los 27 kilos. Y yo fumaba, no tengo vicio ninguno, yo tomaba, no tomo, no tengo vicio ninguno, ni el mate, nada, dejé todo. Yo un día, antes de entrar a la iglesia, le hice un pacto por un cambio de mi vida, y un cambio para tener mi familia unida, para ser una familia nueva que me diera. Él me dio todo, totalmente el pacto que yo hice con él, que yo iba a cumplir con él, me iba a entregar a él. Y así como le prometí, así estoy prometido con él. Y él me está cumpliendo todo lo que me dio. Yo antes no tenía nada, hoy tengo todo, gracias a Dios. Gracias a mi Señor Jesús.

0: Tremendo, gente, lo que estábamos escuchando es el Señor obrando a favor de su pueblo. Jesús sanando, Jesús transformando vidas, Jesús impactando personas.
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0: Por eso usted que nos escucha puede ser la próxima persona que testifique del poder de Dios.
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0: Basta solamente usted creer, usted tener certeza y convicción de que llegando a la iglesia, Jesús será aquel que obra a tu favor. Jesús será aquel que se manifieste de una forma muy, pero muy especial. Es por eso que no te puedes hacer indiferente. Ven a sumarte a esta fe con tu familia. En las grandes campañas que estamos teniendo aquí en nuestra iglesia pentecostal, Dios es amor. En Avenida Roosevelt, 934, esquina Baltasar Brum, en la ciudad de Pando. Usted que nos escucha, sigue nuestra página de Facebook, IPDA Pando Uruguay, para poder visualizar todas las campañas y los cultos que estamos teniendo. Aquí en nuestra sede nacional. Porque Dios viene obrando, Dios viene cambiando vidas en este tiempo. Son tiempos, oyentes, de nosotros llegar a la presencia de Dios, de nosotros poder estar participando, porque la palabra de Dios añade aquello que necesitamos. Oyentes, en esta hora de la programación queremos dedicar una linda alabanza para todos ustedes. Usted que nos está escuchando. Queremos dedicarle a la cantante Ángela Goncalves.
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0: Dios está contigo en esta hora de la programación. No te despegues del dial, porque ya venimos con un momento de palabra y también de oración y más testimonios. 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
1: Dios le bendiga, mi hermano. ¿Cómo es su nombre?
2: Mi nombre es Walter Gustavo Ortega Carmona.
1: Walter, ¿te animas a contar tu testimonio, tu experiencia de vida a aquellas personas que nos están escuchando a través del programa de La Voz de la Liberación?
2: Bueno, mi vida empezó a los 16 años, en los caminos de la religión, en medio de la macumba, quimbanda, umbanda, candomblé también. Fue bastante difícil. Hoy en día, después de varios años de haber pasado de todo, sinceramente, llegué un momento hasta intentarme quitar la vida. Estuve en Brasil, conocí mucha maldad de parte del enemigo, del diablo. Preparaba y usaba a las personas para manejarlas a su antojo como títeres. En realidad las personas no se dan cuenta, pero esos espíritus inmundos que hay en la tierra, porque vamos a decir la verdad, existe el mal y existe el bien. Hoy en día yo estoy con Dios, gracias a Dios Él me rescató de ese lugar. Y bueno, y vi cosas espantosas, trabajo de hechicería, cómo lastimaban a la gente.
1: Walter, esas hechicerías, esos despachos, esas brujerías, eran de tal manera, con tanto poder de las tinieblas, que podía destruir tanto como una familia, un matrimonio.
2: Sí, realmente se hace para todo. Te dicen que es para hacer un bien y realmente están haciendo un mal, como unir parejas con muñecos y despachos y matanza de animales para tales pai que ellos le dicen que son los dioses de ellos. Bueno, y eso es lo que hace, por parte de eso, separar matrimonio, destruir una familia, matar, llegar a matar a una persona porque esa persona no te gustó la cara y porque le pagan dinero, mucho dinero, por cualquier limpieza, por cualquier cosa, le están cobrando platales a la gente y no se dan cuenta que están siendo engañados realmente. Están siendo usados por el mismo Satanás que está en esta tierra hoy en día.
1: Walter, nos llegaste a comentar que tenías pensamiento de muerte, de suicidio. Y aquí hay algo que te quiero consultar porque me pareció tan extraño, sabiendo que usted encomendaba muchas de las situaciones a los propios demonios. Ahora usted, aún teniendo los demonios a su lado, sin conocer de Cristo, usted se quería quitar la vida.
2: Sí, realmente. Esto tiene todo un periodo. Ellos te usan el tiempo que te necesitan y cuando ya ven que ya no pueden más tratar de usarte ni usarte para el mal, ellos lo que hacen empezar a alimentarse de ti mismo, metiéndote pensamientos de suicidio, tirarte abajo un camión, nadie te quiere, tu familia no te ama, las personas que te rodean te odian, viven envidiándote, todos esos pensamientos que te llevan a un momento. Yo me llegué, sinceramente, cuento hoy en día el testimonio en la iglesia que yo participo, en la iglesia.
1: ¿Cómo llegaste, Walter, a los caminos de Dios? ¿Cómo fue ese encuentro con la presencia de Dios?
2: En mi casa realmente, no voy a mentir porque yo soy un siervo de Dios, no puedo mentir, pero había vicios, tomaba, había violencia de parte de tanto de mi señora como la mía. No violencia hacia nuestros hijos, sino entre nosotros porque querían destruirnos ya, esos enemigos, esos demonios nos querían destruir. Y bueno, y cuando llegué, sinceramente llegué arrastrándome, porque me iban a llevar a una iglesia, yo no sabía ni quién era la iglesia, ni nombre, pero quería buscar una solución para recuperar mi familia, sentía que tenía que recuperar mi familia. y estuve, luchó hasta dos cuadras antes de llegar a la iglesia. Y gracias a Dios, Dios me condujo hasta ahí. Bueno, entré en la presencia de Él y el Espíritu Santo me recibió con sus brazos abiertos diciéndome de que Él me amaba y que por eso no había permitido de que me suicidara.
1: Walter, llegaste a los caminos de Dios, tuviste un encuentro con Dios. Ahora, esos pensamientos que vos tenías que te venían a la mente, esos problemas que vos tenías en la familia, ¿qué pasó después que entregaste tu vida para Dios?
2: Empezó a cambiar todo, empecé a recuperar mi familia, recuperé por parte de mi familia, por parte de mi madre y mi padre, recuperé a mis hermanos, mis seres queridos, que yo pensaba que ellos me odiaban, que no querían nada conmigo ni verme, me demostraron algo distinto. Llegué a la iglesia y tenía ese pensamiento, pero que no me querían, pero Dios me dijo que fuera y que pidiera perdón. No lo entendía lo que Él me hablaba a través del siervo, no entendía. Yo me puse en oración con Él y Él me dijo, tú ve y pedí perdón. Yo fui, me presenté delante de ellos y bueno, y hice lo que Dios me había mandado, obedecí, ¿no? No teniendo tanto conocimiento de lo que era Dios y eso. Agarré y sinceramente fui y les pedí perdón y ellos me decían que no había nada que perdonar, que ellos me tenían que pedir perdón a mí, no yo a ellos. Y ahí fue donde Dios manifestó que el amor que había en esa familia no era lo que el enemigo estaba planteando, ¿no?
1: Increíble, oyente, lo que nuestro hermano está justamente hablando. Y bueno, Walter, viste esta experiencia de vida. ¿Qué le decís a aquella persona que en este momento, por causa o motivos, problemas en el hogar, financiero, económico, espiritual, no sabe a dónde ir? ¿Cuáles son tus palabras de fe? Usted que vivió su experiencia propia, que estuvo justamente del lado de la hechicería, de la brujería, pero que asimismo, a pesar de todo eso, usted tenía este pensamiento de quitarse la vida. Ahora eres una persona en Cristo, una persona renovada, bendecida. ¿Cuáles son tus palabras de fe?
2: Mis palabras para esas personas que están escuchando, como yo lo hago también en la calle, cuando encuentro una persona que está en la hechicería, sinceramente yo no obligo a las personas. Yo les digo, yo no obligo a nadie. Yo quiero que Dios toque el corazón de la persona. Pero sinceramente quiero que esas personas que están escuchando en este momento, que agarren y que se acuerden de que realmente ellos tienen un lugar y que hay una familia. Aunque te encuentres solo, aunque te encuentres en una situación que pensás que no tiene solución tu vida, que lo mejor es quitarte la vida o apartarte de todo en la soledad, no, nunca vas a estar solo. Porque a través de estas palabras yo sé que Dios va a llegar a esa persona y le va a hacer sentir de que realmente Él está ahí. Está en aquella persona que está en la volqueta también. No piense que porque está en una volqueta, comiendo una volqueta. Yo estuve 11 años comiendo de una volqueta y no me arrepiento. Sentí las palabras de mi padre cuando él me dijo que me amaba y ahí me di cuenta que realmente el verdadero amor de Dios no se compra con dinero, no se compra con nada. Dios quiere que...
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seguimos en vivo. Tremendo, gente, como estábamos escuchando estos momentos de testimonios, historias de vidas de personas que llegaron a nuestra iglesia pentecostal Dios es Amor. Es impactante cómo Dios transforma, es impactante cómo Dios cambia vidas. Y usted que me escucha en esta hora de la programación, es tiempo de que le des el lugar a Dios en tu vida. Es tiempo que le des el lugar a Dios en tu corazón. Porque cuando abres el corazón para Dios, Él puede obrar lo que nadie puede obrar. Él puede restaurarte, sanarte, curarte, abrir esa puerta tal vez de empleo que estás necesitando. Y no solamente eso, no solamente algo material, algo terrenal, sino que Jesús trae la salvación para tu vida, el cambio. Jesús trae el perdón, la restauración. Para todas aquellas personas que se acercan a Él, el Señor tiene restauración, el Señor tiene cambios. Así como escuchábamos estos casos, estos testimonios que fueron tremendos, impactantes, cómo el Señor obra, cómo el Señor se manifiesta, cómo el Señor se glorifica de una forma especial. El mismo Dios transformando vidas, el mismo Dios obrando a favor de cada persona que llega a su presencia. Es impactante cómo Dios es aquel que obra a favor de las personas que toman la decisión, la determinación de poder llegar. Y usted que me escucha hoy, usted que dice, Pastor Matías, yo la verdad que quiero hacer una prueba con Dios. Ven a participar en estas grandes campañas que estamos teniendo aquí en nuestra iglesia pentecostal Dios es Amor, en la ciudad de Pando, ubicada en Avenida Roosevelt 934, esquina Baltasar Brum, en la ruta 8. En ruta 8 al número 934. Es aquí nuestra sede nacional de Pando y te estaremos esperando. Este quien te habla, el Pastor Matías, para poder llegar los días lunes, culto de mujeres de fe, a partir de las 14 horas. Los días martes, culto de enseñanza y de Pentecostés, a las 14 y a las 19 horas. Los días miércoles, la gran campaña Providencia de Dios, 14 y 19 horas. Los días jueves, culto de expansión joven, a partir de las 19 horas. Los días viernes, la gran campaña Guerra contra el Mal, a las 14 y a las 19 horas. Y los domingos, la campaña La Diferencia de Dios, a las 14 horas, culto a favor de la familia, en donde Dios se viene manifestando de una forma muy especial. Es el Señor, oyentes, que obra, que se glorifica, y aquel que va a estar obrando a tu favor, aquel que va a estar manifestándose. Por eso no te puedes hacer indiferente, no te quedes con lo que el enemigo quiere causar, tristeza, depresión, miserias, problemas familiares, no, sino que busca el socorro que viene de Dios, porque Él es aquel que puede y que quiere cambiar tu vida. El Señor es aquel que se manifiesta cuando usted le cree a Él, cuando usted coloca tu mirada en Él. Por eso no te puedes hacer indiferente. Son tiempos, oyentes, en llegar a Dios. Son tiempos que tenemos nosotros que estar en la presencia de Dios, porque de Dios vendrá la respuesta. De Dios vendrá el socorro. De Dios vendrá, oyentes, la restauración. Muchas veces hay personas que esperan que el cambio lo cause tal vez el tiempo, tal vez otra persona. Y déjame decirte que el cambio que usted necesita es Jesús, aquel que lo causará. Es Jesús, oyentes, aquel que traerá esa grande diferencia para tu vida. Es Jesús el que causó el cambio en las personas que escuchábamos anteriormente. Fue Jesús que sanó, fue Jesús que libró, fue Jesús que se manifestó. Usted que es un joven que dice, Pastor Matías, yo tengo dificultades en la drogadicción, en el alcoholismo. Tengo problemas que ya no puedo controlar mi vida emocionalmente. Reacciono bajo una
opresión que no puedo dominar. Jesús te hace libre. Jesús tiene el poder, oyente, para libertar tu vida. Jesús tiene el poder para marcar una diferencia en usted, que tal vez es una persona que estás bajo fármacos, bajo medicaciones, porque ya no encuentras la solución a lo que estás viviendo. Déjame decirte que Jesús es la solución. Jesús pagó un precio muy alto. Y la Biblia dice que por sus llagas fuimos nosotros curados. Jesús pagó el precio de nuestras enfermedades. Jesús pagó el precio de nuestro perdón. Jesús pagó el precio de nuestra salvación. Jesús pagó todos los precios a nuestro favor. Y es por eso que por Él, si le creemos a Él y entregamos nuestra vida a Él, la palabra lo afirma. Para aquellos que creen en Jesús, Jesús nos hace más que vencedores. Usted que está allí tal vez hoy en sufrimiento, en dificultades, pasando batallas que ya no puedes soportar, acércate a Cristo porque de Él vendrá el socorro, de Él vendrá la victoria, de Él vendrá esa diferencia. Por eso que estamos de este lado en esta hora de la programación para compartirte una palabra de parte de Dios, una palabra que va a alcanzar tu vida y el Señor se manifestará de una forma especial. El Señor se glorificará a favor de tu vida. Y ya quiero venir con la palabra, oyentes. Voy a pasar esta alabanza breve y ya vengo con la palabra. No te despegues del dial. Estamos en este programa La Voz de la Liberación. Quien está contigo es el Pastor Matías. Y estamos ya por entrar en el momento de la palabra. Vamos a dedicar para usted que me escucha esta linda alabanza de la cantante Débora Miranda. Y ya vengo con todos ustedes para poder compartirles una palabra maravillosa.

Seguimos oyentes en esta programación La Voz de la Liberación. Como lo habíamos comentado, vamos a ir al momento de la palabra. Queremos leer la palabra de Dios. Usted que me escucha, puedes tomar tu Biblia. En el libro de Isaías, capítulo 55, versículo 8. Isaías 55, 8. Te dejo unos segunditos para poder buscar esta palabra. Isaías 55, 8. Y vamos a dar lectura en el nombre de Jesús esta palabra. Isaías 55:8 dice así: Porque mis pensamientos no son vuestros pensamientos, ni vuestros caminos mis caminos, dijo Jehová. Como son más altos los cielos que la tierra, así son mis caminos más altos que vuestros caminos, y mis pensamientos más que vuestros pensamientos. Y hasta ahí vamos a dar lectura. Y es tremendo, oyentes, nosotros comprendiendo esta lectura de la palabra, lo que causa el Señor a nuestro favor. Es tremendo cómo el Señor es aquel que obra, es aquel que marca diferencia, es aquel que tiene el poder para manifestarse, porque como lo hemos leído, los pensamientos del Señor no son como los de nosotros, ni tampoco los caminos del Señor. Es por eso que usted que me escucha en este momento, necesitas creerle a Dios, necesitas confiar en Dios y verás esa grande diferencia. Verás cómo Dios es aquel que puede operar lo que usted no puede operar. Verás cómo Dios es aquel que puede hacer lo que usted no puede hacer. Verás cómo Dios, comprobarás cómo Dios

es aquel que realiza lo que nosotros no podemos realizar. Y es tremendo cuando comenzamos a dar lectura a la palabra y a conocer que Dios es el mayor interesado en manifestarse a tu favor. Dios es el mayor interesado en que le conozcamos. Por eso es que preparó esta oportunidad de que a través de esta programación podamos llegar a tu vida, para usted comprender que Dios es lo que usted necesita hoy. Y Dios tiene un proyecto en tu vida. Dios tiene una obra para realizar. A pesar de que tal vez usted pueda decir, pero Pastor Matías, ¿cómo es que Dios puede tener una obra conmigo si yo tal vez aún no fui a la iglesia? No importa. Dios ya nos conoce desde antes que naciéramos. Y es impactante cómo la mano de Dios alcanza nuestra vida. Porque lo que hemos leído nos revela que el pensamiento que Dios tiene es mayor que el de nosotros. El camino que Dios tiene es mayor que el de nosotros. Por eso usted que está allí a la escucha, no te puedes hacer indiferente. Porque es Dios aquel que quiere obrar a tu favor. Es Dios aquel que quiere manifestarse a favor de tu hogar, de tu casa, de tu familia. A favor de usted que dice, Pastor, yo ya vengo golpeando puertas, no he encontrado una salida, no encontré esa diferencia que necesito. Déjame decirte que si golpeas la puerta llamada Jesús, Jesús sí tiene esa diferencia. Porque mayor que tu problema, mayor que tu aflicción, es el pensamiento de Jehová. Mayor que tal vez la batalla que hoy usted está teniendo, mayor es el camino de Jehová. Hoy necesitamos nosotros colocar plenamente nuestra confianza en Dios. Usted que dice, Pastor, yo la verdad que no tengo una esperanza ya porque no tengo recursos, no tengo condición, no sé ya cómo hacer para poder alcanzar esa grande diferencia que me estás hablando. ¿Sabes qué? Lo que usted tiene que hacer es creer en Dios. Que el Señor es aquel que obrará lo que usted no puede hacer. Cuando creemos a Él, oyentes, la magnificencia de nuestro Dios se manifiesta a nuestro favor. El poder sobrenatural de Dios se mueve a favor de nuestra vida. Y es por eso que debemos nosotros creer en Dios para ver esa diferencia. Debemos nosotros tener la certeza de que si colocamos nuestra fe en Él, nuestra esperanza y confianza, Dios será aquel que obre. Dios será aquel que marque ese antes y ese después en nuestra vida. Pero muchas veces hay personas que comienzan a observar si hay posibilidades del cambio. Muchas veces hay personas que comienzan a tal vez querer ellos ver si hay condición de poder ver un cambio. Y tal vez hoy no lo haya en usted, pero Dios es aquel que causará ese cambio sobre tu vida.

Es por eso, gente, que cuando comenzamos nosotros a entender la palabra y a enterarnos lo que Dios habló en las Escrituras, ahí comienza la situación a ser diferente. Porque muchas veces una persona que tal vez ya no ve una salida a su problema, no ve una salida o una cura a su enfermedad, automáticamente se va a desanimar, caerá en un pozo de depresión, caerá en momentos de dificultades. Y es por eso que debemos nosotros de comenzar a colocar nuestra fe en Jesús. Es por eso, gente, que usted que está la escucha en este momento, tal vez dice: Pastor Matías, la verdad que la palabra me está trayendo esperanza. Sí, coloca tu esperanza en Dios. Coloca tu confianza en Dios. Tal vez tropezaste, tal vez caíste, tal vez te lastimaron, te hirieron. Pero eso pudo haber sido una persona física. Pero Dios no causa eso en nosotros. Por eso es que Dios te está llamando a que creas en Él. Dios te está llamando a que coloques nuevamente tu confianza en Él. O usted que dice: Pastor, yo hoy escucho la radio por la primera vez. Coloca tu mirada en el Señor y verás la diferencia. Verás ese cambio. Verás esa transformación que Dios ya tiene preparada para tu vida. Y lo tremendo de esto, oyentes, es que Dios, nadie a Dios lo puede sorprender. Nada a Dios lo sorprende. Dios ya sabe todo. Dios es un Dios omnisciente, omnipotente y omnipresente. Dios puede todo, Dios sabe todo y Dios está en un mismo lugar en todo momento. Dios en un mismo minuto está en todo el mundo. Y es por eso que para Dios no le sorprende tu problema. Para Dios no le sorprende tu dificultad. Para Dios no le sorprende lo que hoy estás teniendo. No le sorprende a Dios, oyentes, la aflicción que hoy tal vez está golpeando tu vida. Dios ya sabe que eso vendría sobre ti. Pero Él lo que quiere que desde tu lugar, de tal vez esa enfermedad o ese problema o esa aflicción o esa escasez de algún recurso, clames a Él, de que te acerques a su presencia, de que llegues a la iglesia, de que le conozcas, de que conozcas la palabra. La palabra de Dios, oyentes, tiene muchas promesas que el enemigo quiere que usted no conozca. Por eso que Él va a colocar obstáculos para usted no congregarse. Por eso que Él va a colocar problemas, dificultades. Pero cuando comenzamos a leer la palabra y aprender de ella, nos enteramos que Dios es aquel que tiene el poder para revertir todas las situaciones que hoy tal vez puedan golpear nuestra vida. El Señor es aquel que tiene el poder para obrar de una forma especial. El Señor es aquel que quiere manifestarse a tu favor. El Señor es aquel que quiere obrar a favor de tu vida de una forma muy especial.

Por eso, usted que está allí en la escucha, yo quiero orar a favor de tu vida. Usted que dice, pastor, verdaderamente a partir de este día, yo voy a creer en Dios. Yo voy a colocar mi confianza en Él. Yo voy a colocar mi mirada solamente en Dios y no en el problema, no en la aflicción. No en lo que estoy pasando hoy. Por eso, usted que está allí, te invito a que puedas orar conmigo en este momento, usted que me está escuchando. Te invito a que puedas clamar para que Dios venga a bendecir tu vida. Usted que dice, pastor, yo quiero recibir a Jesús. Primero hacemos la oración para recibir a Jesús y luego vamos a orar a favor de tu vida. Repite esta palabra juntamente conmigo. Señor, mi Dios todopoderoso, en este momento yo te pido perdón por todos mis pecados, por mis faltas y por mis ofensas. Perdona, Señor, todos mis errores, mis debilidades. Señor Jesús, yo te recibo como mi único y suficiente salvador de mi alma. Escribe mi nombre en el libro de la vida y séllalo con una gota de tu sangre, para que el día de tu venida, Señor, o de mi partida, pueda tener la vida eterna. Usted que dice, pastor, yo recibí a Jesús, pero me debilité, dejé de buscarlo. Reconcíliate también ahora. Diga así conmigo. Señor Jesús, en esta hora yo me reconcilio contigo. Te pido perdón por mis pecados, por mi falta, por mis fallas. Te pido que me ayudes a partir de ahora yo volver a tu presencia, yo volver a congregarme, volver a frecuentar la iglesia, porque yo quiero alcanzar tus promesas. Amén y amén. Hola gente, yo quiero clamar a favor de tu vida para que Dios venga a bendecirte, para que Dios venga a guardarte. Glorioso Dios, maravilloso, eterno Padre celestial, Dios fiel, Dios soberano, Dios santo, Dios de misericordia, Dios de amor, Dios de bondad. Delante de tu presencia que estamos clamando, orando, a que estamos intercediendo, mi Salvador, de una forma poderosa.

Sí, Señor amado, obra a favor de cada vida. Mira la necesidad que está en esta persona. Mira, Señor amado, lo que está pasando en su vida, Señor. Seas tú teniendo misericordia, seas tú teniendo compasión, Dios mío. Entrega el socorro, entrega la victoria. Ayuda, Padre, esta vida. Guarda, libra, Señor. Libra cada vida, libra cada hermano. Libra cada hermana, Señor amado. Entra marcando, Señor, la grande diferencia. Obra poderosamente. Obra en este oyente, Padre. Obra en cada vida. Obra poderosamente a favor de tu pueblo, mi Salvador. Obra de una forma especial, mi Señor. Ten misericordia, ten compasión, Dios mío. Ten piedad, Dios amado, a favor de tu pueblo. Ten misericordia, Señor amado. Entrega el socorro. Entrega la victoria, mi Señor. Entrega el socorro a favor de cada vida. Ayuda a este pueblo, Padre, a poder llegar a tu presencia. Bendice, Señor amado, a cada vida. Obra, Señor, a favor de cada hogar, Dios mío. En el nombre de Jesús, encomendamos a toda la audiencia en tus manos. Bendícelo, guárdalo, Señor, y protégelos. En el nombre de Jesús. Amén, amén y amén, Señor.

glorias al Padre, glorias al Hijo y glorias al Espíritu Santo de Dios. Oyentes, qué lindo poder clamar a Dios, poder interceder. Usted que estuvo orando con nosotros, que Dios te bendiga. Confía en Dios y verás cómo Dios se moverá a tu favor. Te esperamos aquí en nuestra iglesia pentecostal Dios es Amor en la ciudad de Pando, ubicada en la ruta 8 al número 934, esquina Baltasar Brum. No te hagas indiferente, ven a participar porque el Señor es aquel que te bendecirá de una forma muy, pero muy especial. Por eso te esperamos, ven con tu familia, ven a participar y el Señor te bendecirá. Ya en esta hora, oyentes, me despido de todos ustedes. Que Dios les bendiga. Continúa en sintonía de esta programación. Sigue nuestra página de Facebook IPDA Pando Uruguay. Y también a través de nuestro link de internet www.ipda.com.uy/pando. Escúchanos las 24 horas porque Dios te bendecirá de una forma muy especial. Que Dios les bendiga, que no estuvo con ustedes. Es el pastor Matías Herrera, la paz de nuestro Señor y Salvador Jesucristo.

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1: Dios bendiga a país del Uruguay y al mundo entero a través de internet. Este es el espacio Ríos de Agua Viva, quien habla con todos ustedes, su hermano Gerardo, y conmigo a mi lado mi esposa, nuestra hermana Mabel, que también tiene el saludo para todos ustedes.
2: Bendiciones para todos los oyentes.
1: Bien, en esta hora también saludamos y agradecemos un día más al radio operador por colocarnos al aire con este espacio Ríos de Agua Viva. En el día de hoy tengo abierta mi Biblia en el libro de Lucas, libro de San Lucas, capítulo 22. Libro de San Lucas, capítulo 22.

0: 22 y dice el título de este pasaje: el complot para matar a Yahshua. Estaba cerca la fiesta de los panes sin levadura, que se llama la Pascua, y los principales sacerdotes y los escribas buscaban cómo matarle, porque temían al pueblo. Y entró Satanás en Judas, por sobrenombre Iscariote, el cual era uno del número de los 12. Y este fue y habló con los principales sacerdotes y con los jefes de la guardia de cómo se lo entregaría. Ellos se alegraron y convinieron en darle dinero. Y él se comprometió y buscaba una oportunidad para entregárselo a espaldas del pueblo. Palabra de Dios, Mabel y oyentes, en el libro de Lucas, libro de San Lucas, capítulo 22. Y esto es lo que sucedió, pero también tenemos que recordarlo una vez más de que el Señor, Él, vino con la misión de entregar su vida como rescate por todos nosotros. Entonces, siempre hay que tenerlo presente. No es que el maestro fue capturado sin saberlo, sin él quererlo, sino que esa fue la misión con la cual fue enviado por parte del Padre Celestial a esta tierra. Y otra cosa también muy importante para recordar es que siempre, continuamente, buscaban ocasión de agarrarle en falta, en error, pero nunca lo pudieron hacer porque él es el Todopoderoso. Él es el que no falla, no se equivoca, no miente, no engaña. Él es perfecto. Entonces, él conoce los pensamientos y las intenciones del corazón de los hombres. Y por eso nunca pudieron tomarle por sorpresa en falta y errores, que era lo que los sacerdotes, los fariseos querían hacer con él, buscarle la oportunidad para acusarle. Y es por eso que aquí vemos cómo es el desenlace de la captura del Señor. Aquí vemos que dice este pasaje que Judas, el Iscariote, era parte de los apóstoles. Entonces, también podemos ver en este pasaje cómo los hombres, cómo todos nosotros tenemos fallas y errores, cómo realmente el enemigo de nuestra alma también puede tomar control si nos descuidamos de nuestra mente, de nuestros pensamientos. Porque Judas Iscariote, él se ofreció para entregar al Salvador de este mundo. Como dice en otro pasaje, él lo hizo simplemente por 30 monedas de plata, entregó al Salvador de este mundo en manos de aquellos que continuamente estuvieron buscando ocasión de tomarle por sorpresa, pero nunca lo pudieron lograr.
1: En este pasaje queda clarito el tremendo error de Judas de entregar al Señor. Terrible, ¿no? Sabemos que él terminó ahorcándose, se quitó la vida no podía vivir sintiendo lo que sentía después de haber entregado al Salvador, porque no entregó a cualquiera, no entregó a alguien que era injusto, a alguien que era malvado, no, entregó al Santo de Israel. Y Judas había visto con sus propios ojos, había contemplado el poder de Dios en Yahshua, cuando sanaba, cuando libertaba a aquellos que estaban paralíticos, cuando Yahshua alimentó a más de 5.000 personas, porque la palabra habla de que alimentó a 5.000 hombres sin contar mujeres y niños. Entonces era una gran multitud, un gran milagro. Y Judas había visto, vivido, caminado al lado de Yahshua. Nadie se lo contó, lo vio en primera persona. ¿Y cómo pudo entregar a alguien que solo hacía el bien y que era el Hijo de Dios, del Creador? ¿Cómo soportar después seguir viviendo, no? A veces, cuando uno se equivoca, uno piensa que no hay perdón de Dios, que Dios no nos puede perdonar. Pero esa es la razón por la cual Yahshua entregó su vida, para perdonarnos. Si Judas no se hubiese ahorcado, hubiese pedido perdón a Dios, Dios lo perdonaba. Hay personas hoy en día que están en gran desespero por situaciones, por consecuencia de lo que han hecho, y piensan que no hay perdón de Dios para ellos, pero lo hay. Por eso Yahshua entregó su vida y derramó su sangre. Tenemos que darnos cuenta que Él vino para salvarnos, que entregó su vida para salvarnos. Yahshua sabía que Judas lo iba a entregar. Él sabía por todo lo que iba a pasar, el sufrimiento por el cual Él iba a pasar, todo lo que el hombre le iba a hacer a Él. Y Él lo soportó y atravesó esa prueba y venció. Por algo Él nos dice: no tengan miedo, en mi nombre vencerán, yo he vencido la muerte, he vencido al infierno. Él venció a la serpiente, Él le pisó la cabeza a Satanás, y en su nombre somos más que vencedores. Nosotros no tenemos que ir a la cruz ni derramar nuestra sangre para alcanzar la salvación, para alcanzar el perdón. Lo que debemos de hacer es ir a los pies de Yahshua, sinceramente, reconociendo que lo que hemos hecho está mal. Pero si nos arrepentimos de verdad, si sinceramente sentimos el arrepentimiento y vamos a sus pies, claro que el Señor nos perdona. No nos olvidemos de eso. Él vino para eso, para traer salvación. No vino para condenarnos. Ya estábamos condenados por nuestros pecados, por nuestras iniquidades, porque nacimos en un mundo que está perdido. Él ya lo sabía. Él vino para perdonar, para salvar, para rescatarnos. Él mismo dice: no vine por los que estaban sanos, vine por los que están enfermos, por los que necesitan perdón, por los que necesitan sanidad espiritual. Muchas veces, cuando pedimos por la sanidad de alguna persona que está enferma físicamente y parte, pensamos que Dios no la sanó. Pero quizás Dios la sanó espiritualmente y por eso se la llevó. Pero sana. Nunca la oración es en vano. Jamás es en vano la oración. Cuando la palabra de Dios habla de sanidad, la sanidad comienza por la sanidad del alma.
0: Dice el versículo 3, y entró Satanás en Judas, por sobrenombre Iscariote, el cual era uno de los doce. Qué tremendo, ¿no? Aquí también podemos ver y entender lo que es el descuido del hombre, de la mujer, por más que esté todos los días dentro de una iglesia, no quiere decir que ya está consolidado como un hombre, una mujer santificado a Dios, sino que esta es una batalla de todos los días, el luchar, combatir, pelear contra las huestes de maldad del infierno, los demonios que asolan la mente de cientos y de miles de personas, así como lo hizo con Judas, porque acabamos de leer, lo dice aquí, que él era uno de los doce. Quiere decir que el Señor lo llamó, lo convocó para formar este equipo de hombres que estaban destinados a la misión de la predicación de la palabra de Dios por todo el mundo, porque el Señor se los encomendó. Id y haced discípulos en todas las naciones. Pero siempre lo decimos, hay una parte que depende de Dios, que es el cuando el Señor llama al hombre, a la mujer. Después está nuestra parte, nuestra decisión y nuestra perseverancia, nuestra permanencia en la presencia de Dios, haciendo lo que Dios manda que se haga. Y aquí vemos este claro ejemplo de Judas, que él se desvió de la atención de Yahshua. Él se apartó con su mirada, poniéndola en otras cosas que no eran la palabra ni la voluntad de Dios, sino que él miró, podemos decir, para el dinero, porque él se ofrece para entregar al Salvador de este mundo a cambio de dinero, por 30 monedas de plata que le ofrecieron y le dieron los sacerdotes, escribas, fariseos, aquellos que continuamente buscaron la ocasión para matar al Salvador de este mundo. Y esto también lo hemos visto en las iglesias, muchos hombres y mujeres que el Señor llamó, convocó, pero su corazón y su mente fue colocado hacia otro objetivo. Por ejemplo, el dinero, lo que lamentablemente muchos hombres y mujeres dentro de los ministerios e iglesias hacen, colocar su objetivo en el dinero, lucrar a través de utilizar la palabra de Dios. Y Judas prácticamente hizo lo mismo, pero como decía Mabel, no estaba entregando a cualquier hombre o cualquier mujer, sino que estaba entregando al Salvador de este mundo. Pero como lo dice la palabra y siempre lo decimos, él ya sabía con la misión que vino a esta tierra, a entregar su vida, a derramar su sangre para que nosotros tengamos la oportunidad de alcanzar el perdón de nuestros pecados y la salvación, la vida eterna.
1: El peor error es de aquellos que congregan por mucho tiempo dentro de un ministerio. La soberbia les gana el corazón, porque han pasado muchos años y aún esas personas se creen libres de todo pecado, libres de toda maldad, y siempre están acusando, siempre están señalando a otros. Lamentablemente eso lo podemos ver y escuchar, cómo juzgan, cómo condenan. Algo que Josué decía, que debemos de cuidarnos de nosotros mismos. No por estar todos los días, quizás leyendo la palabra, orando, signifique que el enemigo no nos pueda atacar, todo lo contrario. Es cuando el enemigo más ataca. Y algo que decía Josué, exhortando al pueblo, ante los propios ojos de ustedes, el Señor ha expulsado a grandes y poderosas naciones, y hasta el día de hoy nadie ha podido hacerle frente. Poderosas naciones. Uno solo de ustedes puede poner en fuga a mil, porque ustedes cuentan con la ayuda del Señor su Dios, que es quien pelea tal como lo prometió. Tengan mucho cuidado de ustedes mismos y amen al Señor nuestro Dios con todo el corazón. Aquí Josué declaraba que ese pueblo que el Señor liberó de la esclavitud, ellos habían visto cómo poderosas naciones el Señor había derrotado por ellos. Para ellos, para darle victoria a ese pueblo. Pero le había hecho la mano de Dios, el poderoso brazo de Dios, había derrotado al enemigo. Pero Josué decía, tengan mucho cuidado, mucho. No a veces, sino siempre mucho cuidado de ustedes mismos. Amen al Señor nuestro Dios con todo el corazón. Amen al Señor, que no venga la vanagloria, el creerse que el poder es de uno, que uno tiene algún poder, que uno puede pronunciar alguna palabra por sí mismo y las cosas acontecer, porque todo pertenece a Dios y todo es de Dios. Debemos de cuidarnos en primer lugar de nosotros mismos, porque el enemigo acecha, y una sola palabra a veces hace caer a alguien que es realmente siervo de Dios, que verdaderamente busca a Dios. El enemigo con una palabra alcanzó para que cayera en la trampa de la serpiente. Amén al Señor, nuestro Dios, con todo el corazón. Lo que predicábamos hace unos días atrás, entreguemos a Dios nuestro corazón, que Él administre, que Él limpie, que Él haga.
0: Dice la palabra que el diablo Satanás anda como león rugiente buscando a quién devorar. Y lamentablemente esta palabra se cumplió en la vida de Judas Iscariote. Entonces tenemos que procurar estar alerta continuamente porque el enemigo acecha. Y en esta hora quiero recordar el canal de YouTube Shalom 132 y la página gozoypaz.mx, donde ahí encontrarán audios y videos de un hombre que el Señor le ha dado una sabiduría muy especial para predicar su palabra en estos últimos tiempos. Recuerden, canal de YouTube Shalom 132 y la página gozoypaz.mx. Y en esta hora también enviamos un saludo a nuestro hermano, el pastor El Roe Javier Palacios Elorio, y a toda la congregación de Gozo y Paz en el mundo entero. Mabel y oyentes, de mi parte será hasta el próximo programa, si el Señor no ha venido y si el Señor así lo permite. Que el Señor le bendiga.
1: Bendiciones para todos y aquí estaremos el próximo miércoles, si Dios quiere.

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2: Muy buenas noches, Dios les bendiga a todos los oyentes de Radio Continental de Pando, quien les saluda en la paz del Señor, es el Pastor Carlos Magallanes, de la Iglesia del Movimiento Misionero Mundial, para compartir con todos ustedes un programa más de Torre Fuerte, programa de la Iglesia del Movimiento Misionero Mundial, que se emite todos los lunes, miércoles y viernes a partir de las 23:30 por esta radio amiga, Radio Continental de Pando, la 1600 AM, desde Pando al mundo entero. Así que estar atento a lo que Dios quiera ministrar y hablar en esta noche. Siempre es importante poder escuchar el consejo de la voz de Dios. A veces nosotros necesitamos consejería de parte de algún familiar, nuestros padres, o algún hermano, o algún amigo. Siempre estamos necesitando oír un consejo, una palabra de ánimo, de aliento, en el momento de tomar una decisión, pero no hay mejor consejo, no hay mejor palabra que la palabra que el Señor nos da. Una palabra de vida, una palabra que cambia y trastorna, digamos, nuestra forma de pensar y de andar. Ya después que conocemos al Señor, no queremos andar conforme a nuestros deseos ni conforme a nuestra voluntad, sino conforme a lo que la palabra de Dios nos enseña. Por eso, uno de los títulos de nuestro Señor Jesucristo es consejero fiel. Es el que te quiere aconsejar en esta noche para que de verdad tengas una verdadera vida en paz, en armonía, en felicidad, deleitándote cada momento y cada segundo de todo lo que Dios ponga al alcance de tu mano. Así que si puedes apartar estos minutos para compartir con nosotros, te agradecería mucho porque sé que será de mucha bendición. Y si por ahí no tienes una iglesia donde congregarte y eres de los alrededores de Pando, la Iglesia del Movimiento Misionero Mundial se encuentra en la calle Eduardo Fabini, es Camino de las Piedritas, y nos reunimos todos los martes y viernes 19:30 y los domingos a partir de las 10:00 a.m. para juntos adorar, alabar y glorificar al Señor y deleitarnos en su presencia. Puedes seguirnos también a través de MMM Pando todos los viernes 19:30 y los domingos por Betel, Uruguay a partir de las 10:00 a.m. Serás muy bienvenido. Así que de aquí en más te invito a que compartas conmigo este mensaje de la palabra del Señor. Dios te bendiga.
3: Pasional. Tenemos que morir a todo deleite mundano. No nos puede atraer ninguna cosa del mundo. Debemos de estar viviendo para agradar a nuestro Dios. Cuando morimos, cuando muere, las cosas viejas pasan y se hacen cosas nuevas en Él. Y hay un nacimiento y hay una vida abundante. Crecemos. El trigo muere y luego crece. No puede haber un crecimiento si no hay muerte. Tiene que haber muerte del viejo hombre, muerte de la carne, muerte de las pasiones, muerte de todo lo que trate de envolvernos del mundo. Hay que decirle al mundo, más o menos así, más o menos así, pero no con ese tono, ni con esa debilidad, ni aquellos que lo dijeron. Al mundo hay que decirle así: bendito el nombre maravilloso del Señor. Entonces yo tengo que morir para poder crecer. Y cuando ya voy creciendo, el trigo muere. Entonces crece. Cuando muere, crece. Si no muere, no crece. Para poder crecer tenemos que morir. Tiene que morir la vieja criatura. Ya somos gente nueva y somos obreros que quieren ser fieles y que estamos escondidos. Y el que se esconde tiene que morir. Hay que morir. Entonces encontramos que el trigo muere, luego crece. Pero cuando crece, que se cree robusto, es cortado. Ajá. Entonces vienen los cortes. Entonces viene la manera en la cual Dios está tratando con cada uno de nosotros. A veces perdemos la sensibilidad, a veces perdemos esa expresión, perdemos la alabanza, perdemos la comunión. No hay la expresión de alabanza espontánea. Tienen que estarse repitiendo cuántos alaban, cuántos pueden bendecir a Dios, cuántos pueden adorar a Dios. No hay aquel fluir de alabanza, no hay aquello que teníamos cuando comenzamos, porque estamos expresándolo de una manera muy, muy distinta. Estamos mostrándolos. Y el que se está mostrando ha tenido que tener una experiencia. Si no tiene una experiencia, lo que está mostrando es el fracaso. Lo que está mostrando es la derrota y la destrucción de su vida. Porque este es el proceso. Tienes que pasar ese año. Viene, se detienen, se cierran las ventanas de los cielos. Se cierran las puertas de los cielos y no va a llover. No habrá lluvia por 3 años. Bendito, empieza el mensaje de Dios. Ahí empieza Acab a recibir el mensaje. Y Acab, yo me imagino que contaba cada día y decía: ya ha pasado una semana, el profeta dijo que no iba a llover por 3 años, ha pasado 6 meses, han pasado 9 meses, ha pasado 1 año, él dijo 3 años, vamos a ver, irá a llover, no se va a cumplir esta profecía. Pero allí estaba el Señor. Entre tanto tenía al profeta escondido. Ahora tú vas a aprender las lecciones. Ahora tú vas a recibir lo que yo quiero enseñarte. Quiero que aprenda que el arroyo se va a secar. Van a haber limitaciones. No vas a tener lo mismo que tenía. Pero estás en mi escuela. Estás aprendiendo. Y yo quiero que seas hallado fiel. Yo quiero que seas hallado fiel. Bendito el nombre del Señor. Bueno, el trigo muere. Cuando muere, crece. Cuando crece, que se siente, ahí viene el corte. Bendito el nombre maravilloso. Es cortado. Y luego que es cortado, es trillado. Porque es el proceso que Dios usa de trillarnos, de triturarnos, de reducirnos. De que nosotros dejemos de demostrar esa arrogancia, esa suficiencia de sentirnos suficientes y sentirnos todos autoritarios, y que yo no necesito la palabra, el consejo, y que todo es lo mismo, y que todo. Miren, mi hermano, para mí es un gozo llegar a Colombia, porque aquí hay un pueblo que le gusta la palabra y hay unos obreros que le gusta la pureza. Bendito el nombre del Señor. Pero tenemos que aceptar el ser trillado. El que está escondido, el que se esconde, tiene que morir. Va a crecer. Cuando crezca, va a ser cortado. Cuando sea cortado, entonces va a ser trillado. Bendito el nombre del Señor. Pero eso no se queda así. Va a ser trillado y va pasando por el trillo. Pero luego es molido. Oh, todavía te reduce más. Él quiere que te reduzcas más. Él quiere que puedas alabarle. Que se vaya todo eso que está estorbando tu vida para bendecir, para honrar, para alabar el nombre del Señor. Él quiere trillarte y quiere molerte. ¿Cuántos quieren que Él los trille? Oye, usted sabe lo que está pidiendo. Usted sabe lo que está diciendo. Mire que el Señor le va a decir: escóndete, y ahora voy yo, vengo yo a trillarte, y vengo con

es amasado. Entonces vienen las manos a darle y a sacarle los orificios. Porque entonces es que acontecen unas cosas en la vida. El pan habla de los padecimientos, habla de sufrimiento de Cristo y de cada uno de nosotros, que tenemos que aprender la escuela de Dios y que tenemos que pasar en este término, escondidos en Dios, por el tiempo de la flor de harina. Bendito el nombre de nuestro Señor. Y luego que somos amasados, bien amasados, bien, entonces somos horneados. Entonces nos meten en el horno y en el fuego para ahí tomar la forma. Bendito el nombre maravilloso de nuestro Dios. Elías tenía que aprender las lecciones. Elías tenía entre el capítulo 17 al capítulo 18. Era un proceso de escuela, era un proceso de lecciones, era un proceso de educación para algo que Dios iba a hacer con él, que era portentoso, que era grandioso. Bendito el nombre de Jesús. Mire, en el tabernáculo se conocía el trigo, el pan, como el pan de la presencia. Y este pan tenía que estar continuamente ante la presencia de nuestro Dios. Y el Señor quiere que nosotros seamos como ese pan que está de continuo ante la presencia de nuestro Dios. ¿Cuántos queremos estar, anhelamos estar, soñamos estar, deseamos estar ante la presencia soberana de nuestro Dios? Él quiere que como el pan estemos ahí a la presencia de Él, ante su presencia. Él va a hacer sus exámenes, sus análisis, y va a estar probando a quienes Él va a mostrar. Él va a seguir mostrando a muchos. Bendita, mira la oficialidad, ha ido cambiando. Él ha seguido mostrando y mostrando. Hay oportunidades por allá, hay oportunidades por acá. Se siguen abriendo. Bendito el presbiterio. Ya hay 56. Maravilloso el nombre del Señor. Se sigue mostrando la obra del movimiento por todas partes. Pero se muestra la obra cuando hay hombres, cuando hay mujeres que se esconden primero en Dios y que aceptan el proceso de esconderse en Dios. Hay que saber y aprender a escondernos en Él. El tiempo que Él quiera. El proceso, el momento que Él quiera. Pero no solamente ella tenía este puñado de harina, sino que tenía un poco de aceite. Bendito el nombre del Señor. Yo no puedo concebir ministerio sin aceite. Hay que demandar aceite, para eso es que estamos buscando, deseamos aceite. ¿Cuántos desean aceite? El aceite es símbolo de la presencia del Espíritu Santo. Bendito el nombre del Señor. Se utilizaba para encender las lámparas. Bendito el nombre del Señor. Y eso necesitamos, aceite para estar encendido, para iluminar, iluminación de la palabra. Aceite para que brille la palabra, para retener la palabra, para tener la palabra, para poder anunciar la palabra, para declarar la palabra. Aceite para iluminación de la fe. Aceite para iluminación, para proseguir adelante y no ver los obstáculos, sino seguir en el momento que Él va abriendo camino para cada uno de nosotros. Elías tuvo que estar 3 años. 3 años de silencio. Y tenemos nosotros que entrar en el silencio de Dios. Necesitamos pasar por el arroyo, experimentar los cuervos, experimentar la harina, el aceite, para luego el fuego y el poder de nuestro Dios. Entrar en un conocimiento pleno en nuestro Señor Jesucristo. Me gusta el capítulo 18 y el verso 1. Cuando le dice, ve, se han cumplido ya los 3 años. Ahora ve y muéstrate a Acab. Mire, no era fácil mostrarse a Acab, porque Acab lo estaba persiguiendo para acabar con él. Acab
quería matarlo. Bendito el nombre del Señor. Eso lo vemos por ahí.

Por los versos que acá lo estaba buscando, lo había mandado a buscar. Bendito el nombre del Señor. Había un hombre que estaba muy cerca de él. Acá era mayordomo. En el verso 3 del capítulo 3, 18, el verso 3 del 18 dice que Abdías era en gran manera temeroso de Jehová. Oiga, siempre hay gente que temen a Dios y que Dios lo pone en momentos de necesidad para poder brillar, para poder iluminar. Mire el verso 12, al finalizar de ese capítulo 18, nos dice: y tu siervo teme a Jehová desde su juventud. O sea que él era temeroso de Dios todo el tiempo. Eso es lo que sabemos de Abdías. Abdías encontramos que Jezabel había perseguido y había querido destruir a los profetas de Jehová. Y Abdías tomó a 100 de los profetas y los refugió en cuevas, en cavernas. Bendito el nombre maravilloso del Señor. Y él los tuvo allí con pan y agua, 50 y 50. Y estuvo ayudándole. Eso lo sabía Acab, y él sabía que Acab conocía todas estas cosas. Bendito el nombre del Señor. Pero un día Acab le dice: mira, esto está serio. No hay agua, no hay agua, ni tampoco hay hierba para las bestias, para los animales. Y nosotros tenemos aquí muchos animales que tenemos que sostener. Bendito el nombre del Señor. Entonces le dice: no hay hierba para los caballos y las mulas, no tenemos. Así que tómate un camino y toma una dirección y yo tomaré otra. A ver si tú encuentras algún arroyo y cerca del arroyo encuentras hierbas, hierbas para poder, esas hierbas, para poder sostener estos animales, estas bestias, porque nos vamos a quedar sin animales. Yendo él por el camino, Abdías se encuentra con Elías, que había estado escondido, que Acab lo había mandado a buscar de tantas formas y por tanta gente, y le había hecho prometer: ustedes me van a prometer que no han encontrado al profeta, bendito el nombre del Señor. Y ellos lo prometían. Mire, cuando Dios quiere esconderte, no hay enemigo, no hay diablo que pueda dar con tu vida. Acab buscaba la vida de Elías y nunca pudo encontrarla. Nunca, nunca, nunca, nunca. Olvídate de los enemigos, de los que te están buscando. Él cuida, Él protege, y Él cerca con ese cerco divino de protección que solo Él tiene. Maravilloso el nombre del Señor. Nosotros encontramos que entonces, por allá por el verso 7, dice: yendo Abdías por el camino, se encontró con Elías y lo reconoció. Se postró sobre su rostro y le dijo: ¿no eres tú el Señor Elías? Y entonces Elías le dijo: bueno, aquí estoy yo, porque ya se acabó. Voy a salir del escondite. Aleluya. Ha llegado la hora de salir del escondite. Ha llegado la hora en la cual Jehová Dios me ha hablado y me ha dicho: ve y muéstrate a Acab. Ha llegado la hora. No era cuando Acab dijera, es cuando dijera Jehová. Y Jehová habló y él dijo: y ahora es que voy a enfrentarme con Acab. Llegó la hora. Ay, pero estos 3 años de aceite, estos 3 años de arroyo que se seca de experiencia, estos 3 años de crecimiento, de cuervos que sostienen, y unos momentos hay y otros momentos no hay, estos momentos de la flor de harina, estos momentos de crecimiento, de ser procesado en las manos de Dios, eran momentos que enriquecían la vida. Había llegado el momento en el cual él había pasado esos 3 años en una escuela, en una preparación, en una formación, y ahora tenía que mostrarse. Y él lo sabía y él no tenía miedo. Pero encontramos que Abdías le dice: no, un momento, tú me dices que vaya a mi Señor y le diga que tú estás aquí, pero si cuando yo voy a mi Señor, Jehová Dios te llama y te habla y te dice: vete a aquel otro lugar, como ha pasado contigo, que Acab no ha podido con toda su gente, que te ha enviado por 3 años para matarte, buscándote, y no ha dado contigo. Si ahora tú me dices a mí que vaya y le diga acá: encontré a Elías,
está en tal lugar. Y cuando llego con él, él no está aquí, me va a matar a mí. Eso lo dice por allá por el verso 2. Él me matará. ¿Y sabe por qué? Porque él sabe ya la hazaña con Jezabel cuando perseguí y quiso destruir a los profetas y que yo los escondí, y él me tiene esa guardadita. Dijo Abías, él me tiene esa guardada para cuando llegue la hora, bendito, algo él va a hacer. Maravilloso el nombre del Señor. Entonces, aquí encontramos en el verso 15 que le dice, y él le dijo Elías, tranquilo, tranquilo, mira lo que le dice, vive Jehová de los ejércitos, en cuya presencia estoy, que hoy me mostraré a él. Ha llegado la hora de mostrarme, y yo sé que llegó la hora de mostrarme a él. Así que vete tranquilo, hoy yo me mostraré, hoy yo saldré, hoy yo estaré presente. Ha llegado la hora de la manifestación de Dios conmigo, ha llegado la hora de Él usar y bendecir mi vida, ha llegado la hora de una etapa superior en la cual voy a enfrentar y voy a decirle quién es el Dios que yo tengo. Bendito el nombre del Señor. Ha llegado la hora de declarar a mi Dios, ha llegado la hora de que Acab sepa que mi Dios es Dios y que es todopoderoso. Ha llegado la hora. ¿Cuántos están anhelando esa hora? ¿Cuántos estamos anhelando ese momento? Ese momento de vida cuando Él nos autorice para poder realizar algo. Y dice el verso 17, cuando Acab vio a Elías, le dijo, ¿eres tú el que turbas a Israel? Bendito el nombre maravilloso del Señor. Maravilloso el nombre de Cristo. Eres tú el que turbas. Fíjese, ese verso maravilloso, eres tú el que turbas. Me gusta ese verso 17. Porque ayer está diciendo, tú eres el que estás turbando. Él no tuvo culpa de que Jehová cerrara los cielos. Él no tuvo culpa de que no lloviese por esos 3 años, él no tenía la culpa, él no era el que había turbado. Bendito el nombre maravilloso de nuestro Dios. Él no cerró los cielos para que no lloviesen. Muchos están turbados y muchos están turbando y muchos quieren confundir a aquellos que son hijos de Dios, que han pasado por el proceso de esconderse. Hay quienes le quieren decir lo que tienen que hablar. ¿Sabe que hay gente que quieren decirle lo que uno tiene que hablar después que uno ha estado escondido, después que uno ha estado refugiado, después que uno ha vivido tantos años? Hay uno que se creen unos sabiondos y se creen que pueden organizar las cosas. Es más, hay gente que quieren ponerle en los labios de uno el mensaje que uno tiene que predicar. Y ese mensaje no gusta. Y ese mensaje no le gusta a nadie. Yo no sé si aquí gusta el mensaje de santidad o no gusta. Ay, pues entonces me sorprende esto. Porque hay gente que dice que no les gusta a ustedes el mensaje de santidad. Hay gente que dice que aquí no quieren que se hable de santidad, que se hable de pureza, que se hable de limpieza. Mire, mi hermano, aquí se turbe quien se quiera turbar. Yo predicaré el mensaje de santidad mientras tenga vida. Así que vayan orando para que nosotros nos muramos. Para que nos muramos, porque el hermano Ortiz, cuando ya estaba a punto de partir, dijo, cuando yo me vaya, estos hombres van a continuar con este mensaje, y no hay diablo y no hay demonio disfrazado de ángel o disfrazado de lo que sea que venga a decirme el mensaje que tengo que dar y el que no tengo que dar. Oh, gloria al nombre del Señor. Oh, gloria al nombre de Jesús. Oh, gloria al nombre de Cristo. Maravilloso el nombre del Señor. Eres tú el que turba. Porque muchos están turbados.
Bendito el nombre. Mire, el hermano Ortiz, en una entrevista que le hicieron, yo estaba hablando hoy, porque hay personas que no entienden la formación de esta obra y no entienden la visión de esta obra. Esta es una obra de santidad. Esto es una obra de santidad. Y aquí siempre hemos dicho que nosotros queremos un pueblo santo. Y que el celo que hay en nuestro corazón es para que vivamos la santidad y la pureza. Los que se han resistido ya ni están por todo esto. Yo no sé si es eso lo que nos hace sentir como una libertad tan hermosa que yo no sé, yo percibo, bendito, algo tan, tan hermoso y una expresión tan hermosa. Porque hay gente que le molesta cuando uno habla de santidad, se ciñen y rápido están molestos. Molesto les molesta, les fastidia, les causa algo malo el que uno predique la santidad. O sea, yo no puedo entonces predicar la palabra, porque la palabra es santidad a Jehová y hay que predicar la santidad a Jehová. Yo recuerdo que el hermano Ortiz, en unas cuantas entrevistas que le hicieron por un programa cristiano por televisión, pero era un abogado muy astuto y muy hábil, y en una de las entrevistas le preguntó y le dijo al hermano Luis Ortiz, el fundador de esta obra para los nuevos que hay aquí, el que Dios le dio la visión y al que vino con una visión nueva para un pueblo santo y una obra que iba a correr por todo el mundo, y que Dios le dijo: esta obra va a cruzar la frontera, esta obra va a llegar allende los mares, y vamos viendo cómo vamos alcanzando, llegando al oriente, cruzando frontera. ¿Por qué? Porque mucha gente viene por la santidad que hay y se predica en esta obra. Bendito el nombre del Señor. Y este abogado astuto, estando entrevistando al hermano Ortiz, de pronto lo mira y le dice: ¿es el hermano Ortiz un extremista? ¿Es el hermano Ortiz un extremista? Y el hermano Ortiz se le quedó mirando y le dijo: si hubiera una palabra que pudiera describir mejor, más fuerte, eso soy yo. Bendito el nombre del Señor. Aquí que nos digan extremista, que nos digan fanático, que nos digan lo que nos quieran decir, seguiremos en esta gloria, en este avivamiento, y no hay diablo que quite este orden de un movimiento puro, un movimiento santo, un movimiento de santidad y de pureza. Bendito el nombre de Jesús. Entonces, aquí nosotros no podemos abandonar la palabra. El diablo quiere que nosotros, eres tú el que turbas, eres tú el que perturba, eres tú el que está trayendo condiciones. No, un momentito. Aquí no hemos venido aquí a turbar a nadie ni a confundir a nadie. Hemos venido a traer la palabra viva, la palabra pura, la palabra de santidad, y que tenemos que ser diferentes. Y que Dios quiere que esta obra sea una obra distinta, una obra diferente a las demás. ¿Cuántos quieren que esta obra sea distinta? Óyame. ¿Cuántos no quieren que se les predique más de santidad? ¿Y cuántos quieren que se siga predicando el mensaje de santidad? No hay nada más que hablar. Este está sellado. Es que en la santidad hay unción, en la santidad hay gloria, en la santidad hay bendición, en la santidad hay lengua, en la santidad hay expresiones de alabanza. En la santidad podemos alabar a Dios, podemos bendecirle, podemos honrarle, podemos glorificarle. Hay que honrar a Dios, hay que bendecir a Dios, hay que darle gloria, hay que vivir la santidad, hay que respirar la santidad, hay que amar la santidad.
Tenemos que amar la santidad. Hay que amarla. Dile a la santidad: te amo, te amo. Queremos ser santo, queremos ser santo. Un pueblo santo, un pueblo santo, un pueblo santo. Es un pueblo que quiere la santidad, que reclama santidad. Hombres que se vean santos, que se vean fieles, hombres de Dios, mujeres dignas, mujeres consagradas, mujeres que se vean mujeres de Dios, mujeres santas, mujeres puras. Aquí están los santos, aquí están los santos que pueden alabarle, que pueden bendecirle, que pueden darle gloria, que pueden darle honra. Aquí está el pueblo santo, aquí está el pueblo santo, aquí está la gloria, aquí está la presencia, aquí está la bendición, aquí está la chequina. Pueblo santo, pueblo santo. Bendito el nombre maravilloso del Señor. Hoy, hoy, abas, ey, rababa, aquí ababas, ey, santo. Qué lindo, qué hermoso. Allá están gritando, pero el grito de acá es el grito de un pueblo que ha sido salvo, de un pueblo que ha sido santificado, de un pueblo que ama la santidad, de un pueblo que ama la pureza, de un pueblo que honra, de un pueblo que respeta las autoridades, que ama las autoridades y las respeta. Aquí está el pueblo que ama, aquí está el pueblo que respeta, aquí está el pueblo de orden, aquí está el pueblo escondido, aquí está el pueblo refugiado, aquí está el pueblo que demanda, aquí está el pueblo que exige.

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9: Hola, muy buenas tardes para todos. Bienvenidos al flash informativo de las 15 horas. Vamos con las noticias. El pasado día sábado se reunió una comisión de vecinos con autoridades municipales y sindicales en Joaquín Suárez. El tema de preocupación que expresaron todas las partes tiene que ver con este proyecto de instalación de una planta de tratamiento de residuos frigoríficos que se instalaría próximamente en esta localidad canaria. Sobre el tema dialogamos con el alcalde Juan Arellano.
10: Esto no fue un trámite que se realizara en el municipio. Nosotros quisimos hacer en algún momento un contacto con ellos para saber cuál era la realidad, sabiendo de que una industria que se estaba instalando dentro de nuestro territorio, y le enviamos mail, pero no tuvimos contestación de ellos. De principio nos habían dicho que podía ser una fábrica de comida para perros, y después, sinceramente, nos enteramos de que era un totalmente contrario. Es una planta que fue habilitada por los trámites que se hicieron en 2023, más allá de que había tenido problemas en 2016-2017 en Montevideo. Y bueno, ahora la planta, por lo que vimos, está construida. Tuvimos una reunión con los vecinos, los cuales están muy preocupados por este tema, y es lógico, ¿no?, que también nosotros nos preocupemos porque queremos saber hasta dónde llega, de que no haya contaminación, tanto en la tierra, por el agua, por los volúmenes de agua que se van a hacer, porque no es solo el agua que se utiliza para preparar esas 10 toneladas que van a ser por producir por día de el procesamiento de sangre,
9: sí,
10: sino también la, el agua que se necesita para limpiar todo lo que es la planta. Una de las preocupaciones grandes de los vecinos es este, que no haya contaminación a la tierra por intermedio del agua.
9: El alcalde de la ciudad expresaba que están buscando información, tanto proveniente del gobierno nacional como de la propia Intendencia de Canelones, porque hasta el momento son muy pocos los datos que tienen. Lo que sí observan los vecinos es que se avanza rápidamente en lo que tiene que ver con el sitio donde funcionaría la planta, ya que se estaría tomando ya energía eléctrica y estaría la cañería para el gas.
10: Otra, que no haya contaminación en el aire. Y bueno, después el tránsito pesado que se va a realizar por ese camino, que se le llama Camino Pons, pero nosotros lo conocemos como Camino Rocheta, que es un camino muy angosto, de Tosca, que claro, que lleva mantenimiento. Y también por la ruta 74, es una ruta que si bien habilita tránsito pesado, no es para mucho, ya que no da para mucha maniobra con vehículos de gran porte. Entonces tenemos varias preocupaciones, los vecinos y el municipio, tratando de ver qué podemos hacer de acá en adelante para tener más información, tanto de la Intendencia, que en algún momento esto no está todavía habilitado, ya que la habilitación la tiene que dar la Intendencia, pero sí salió del Ministerio de Ambiente en el 2023, o sea que ya hicieron lo que es la parte de edilicia, o sea, Está construido lo que va a ser la fábrica. Creo que están terminando algunas cosas. Se está terminando lo que es la parte eléctrica, porque eso funciona con mucha electricidad que se está llevando de la ruta. Y después, también creo que hay un pasaje de lo que es de gas por debajo de la tierra. O sea que la construcción está casi finalizando.
9: Al respecto, el alcalde también confirmó que en las próximas horas se daría una reunión con el director general de gestión ambiental del gobierno de Canelones.
10: Pensamos que en estos días vamos a tener alguna reunión con algún director, ya que lo estuvimos hablando de la gran preocupación que tenemos con esta planta, ¿no?
9: ¿Con qué director? ¿Con qué dirección?
10: Estuvimos con dirección de ambiente, conversando a ver que podíamos tener alguna reunión, porque esto lo habilitaría o trataría este tema medio ambiente, pero también arquitectura, porque son los que tienen que fijarse sobre la construcción de la planta. Sí, pero nosotros queremos estar tranquilos que haya mejorado en realidad la tecnología, que no siga el mismo funcionamiento de Montevideo. Por eso es la preocupación que tenemos. Nosotros tenemos sobre la ruta 74 una de las bodegas turísticas, que es uno de los lugares importantes, Varela, Serrano. Es uno de los lugares importantes que tenemos en la zona, y estaría en la ruta a unos, no sé si 500 metros, más o menos de lo que sea este emprendimiento nuevo. Después, por lo que hemos leído, tendría que estar de 500 a 800 metros los barrios, y ahí por lo que vemos en forma lineal, deben de estar a 400, 500 metros. Más de...
9: Seguiremos este tema, ya hemos establecido contacto con otras autoridades e incluso dueños de emprendimientos destacados de la zona que también están en búsqueda de más información. Vamos a actualizar ahora los datos del tiempo, temperatura aquí en el sur del país 14.6 grados, humedad 49%, visibilidad 15 kilómetros, la máxima estimada para hoy era de 14 grados y la tarde noche se prevé que continúe con cielo claro y algo nuboso. Hasta aquí el flash informativo de las 15 horas. Gracias por habernos acompañado. Volvemos con más noticias 16:30.
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Regresamos, sí señor, familia, ahora con más de pronto, sí señor. Ahora es otra cosa para afrontar el frío de la tarde, che.

0: todos con más comunicación 098-71-1600 familia, por ahí los espero para que me acompañen en esta tarde de música y buena onda, che. Buenas tardes, me puede pasar el tema más vale de tarde que nunca por los pasteles verdes. Y Juan Antonio. Bueno, Beatriz, lo buscamos y lo compartimos. Vamos arriba, gracias por estar ahí.
1: Amiga.
0: ¿Qué dice, amigo?
1: Se extraña los años, pero vos sos bueno, amigo. Quisiera escuchar algo de los vos.
0: Bueno, no, dale.
1: No me acuerdo mucho.
0: Dale, tranquilo. Pintando
1: la puerta y la ventana y paso el rato con ustedes.
0: Muchas gracias, te mando un abrazo grande, Rubo.

Latino. El reloj acaricia las 15 horas con 25 minutos. Amiga. Y nosotros seguimos compartiendo música, bailando y disfrutando, como nos gusta hacerlo siempre, la gran familia de Corazón Latino.

0: lo que vamos a compartir a continuación.
1: Me desperté soñando que teníamos esa charla.
0: ¡Qué temazo, por favor!
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3: Luego de varios meses.
0: La misma cuadra con la penúltima y un temazo espectacular. En mis sueños.

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0: Un temazo espectacular de los viejos Corazón Latino cuando conducía el Puma, sí señor. Los náufragos llegaban a Continental con zapatos rotos. 25 minutos nos separan de las 16 horas. Continuamos disfrutando de este programa de Corazón Latino. Varios mensajes que llegan al 098-71-1600.
1: Hola, hola, Dieguito, qué gusto escucharte. Bueno, yo acá, llegando a la Tres Cruces, acá para tomarme el tercero nido para volver a casa. Vengo de Cotepando, está con el Flaco, que pasamos un fin de semana maravilloso con el Flaco. Nos bailamos todos, disfrutamos. La verdad que mi día hoy brilla como... Brilla de contenta, de felicidad y enamorada como el día que brilla hoy de sol y como brilla Corazón Latino. Bueno, vaya un abrazo para el Flaco que allá quedó, para mi compañero el Patito, para esto de San Carlos, para Julio Mote, su señora, para Graciela y Luis, que estuvimos juntos, para María y Vieta, que pasamos juntos también ahí, nos bailamos todos juntos.
0: Muy bien.
1: Y bueno, para Chato Paniza, para Carmen y Nacho, y bueno, para Graciela de la 75, que también me ha saludado, y bueno, para todos, para otras personas que estuvieron compartiendo en la mesa, también vaya un abrazo, que en este momento no me viene el nombre, son muchos, vaya un abrazo bien apretado, lleno de amor, con gusto a chocolate, como digo yo. Pásame algo por Luciano, Dieguito.
0: Notable.
1: Así que vaya abrazo para ti también.
0: Bueno,
1: muchas
0: gracias.
1: ¡Que viva el amor!
0: ¡Que viva el amor, Elcita! Te mando un abrazo grande. Gracias por estar ahí del otro lado. Hola, Dieguito. Pásame algo de la penúltima. Ricardo de Costa de Pando nos está acompañando. ¡Vamos arriba, Ricardito! Buenas tardes. Un muy buen feriado para todos. Los escuchamos siempre desde Paso Carrasco. Saludos desde Elmira y Nieta. Queremos una de Matías Valdés, dicen por acá. Notable, dejamos guardadito entonces algo de Mate Valdés para compartir y seguir disfrutando en esta tarde de lunes 18 de mayo, día de la Batalla de las Piedras, sí señor.

Y ya rapidito vamos a complacer el pedido porque llega Matías Valdés con Katherine Bernes y un temazo espectacular, bien romanticón para este lunes fresquito de mayo. Matías Valdés, Katherine Bernes, solamente quiero un sí.

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0: La música de Grupo Palmar, la charanga que te hace bailar, sonando aquí en la 1600 de AM, claro que sí. Vamos con más comunicación. Walter Cardoso está del otro lado, a ver qué nos dice, cómo anda.
1: Buenas tardes, Dieguito. Tanto tiempo, ¿cómo estás, Diego? Estamos ahí, Diego, La verdad que estamos ahí. Bueno, Diego, yo quiero mandarle un saludo a Julio Mayo, porque... y pedirte una canción, La Lila Portonjon, para dedicarle a Mónica, la señora de Julio Mayo, aunque no los conozco, pero ella se ve que le gusta esta clase de canciones y me gustaría obsequiar esta canción a la señora de Julio Mayo, un gran nacionalófico, La Lila Portonjon, porque ella siempre está pidiendo canciones distintas, aparentemente. Bueno, un saludo para todos en general, buena semana y a disfrutar que la semana va a estar realmente espectacular. Un saludo para todos y principalmente para ti, Dieguito, que hace pila que no escuchaba tu voz. Espero que andes perfectamente bien. Un abrazo grandote.
0: Vamos arriba.

0: Buenas tardes,
1: amigo. Dieguito, ¿cómo estamos, Dieguito? ¿Volviste al ruedo?
0: Sí, señora, acá andamos. Vamos,
1: Dieguito, con ese día precioso, feriado, pero precioso. Acá estamos laburando, porque para mí no es feriado hoy, pero está. Feliz día para todos, 18 de mayo. Y vamos arriba con todo. Bueno, y un saludo para mi compañero Alcita, que va en camino.
0: Bueno.
1: Rumbo a su casa.
0: Mandamos, entonces.
1: Un semana lindo por acá. Y para Adrián y el compañero de 8 y 9, ahí que la sentí que estaba almorzando y haciendo algo ahí en la vuelta, está bien, está lindo, eso porque hay un día divino, ahora se quedó medio sereno y está calorcito. Saludo ahí para Nelda de las Totas, a la gente de Rodríguez, allá el Roger y toda la gente allá, y ahí para Marita Solimar, y para la gente de Melo, allá Beatriz El Mar, un gran abrazo para ellos también, y para Valdés la señora, y para todos en general. Dieguito, que son muchos. Un abrazo bien grande. Pásame algo de Luciano, sí. Tenés tiempo, Dieguito, y si no, no pasa nada. Vamos arriba con todo. ¡Que viva el amor! ¡Y arriba el manja!
0: No, eso no. Mirá qué bien que venías, ¿no? Mirá qué bien que venías, pato. No seas malo.
2: Bueno, buenas tardes, gente. Es para saludar nomás, porque está todo muy bueno, no quiero pedir ningún tema, está todo muy bueno. Saludo a todos los que están, a todos los que escuchan.
0: Muy bien, notable, mandamos entonces, vamos arriba, muchas gracias, amigazo.

0: espectacular. Entonces, 5 minutos nos separan de las 16 horas. Continuamos disfrutando de este programa de Corazón Latino aquí en la 1600 de AM.
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0: Que siga sonando la música en Corazón Latino. Con la penúltima y este temazo, Mariposas.

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0: Lo habían solicitado y acá lo estábamos disfrutando. Era la música que sonaba en Continental, Las Vecinas de Toledo. Y antes un clásico, El Viejito Jubilado. ¡Bordeamos ya! Las 16 horas con 20 minutos. ¡Sí, señor! Estamos caminando hace un rato por la recta final del programa de hoy.
1: Buenas tardes.
0: ¿Qué dice, amigo? ¿Cómo anda?
1: El programa Corazón Latino, como siempre, trabajando en el taller acá. Y bueno, para mandarle un saludo al Patito de la Costa de Pando, a Juancito allá por las 7, que está en el taller trabajando también, a Guille en la Floresta y a todo el resto de la barra. Y si no estoy mal informado, porque algo escuché por ahí, parece que hoy es el cumpleaños de, como yo llegué tarde al programa, capaz que ya dijeron algo, la señora Gloria Teresa, la madrina del programa. Un saludo para ella también. Y bueno, pedirte si podés pasar por Néstor en Bloque, Una Calle Nos Separa. Temazo. Bueno, saludo para todos. Jorge, el tapicero Belvedere. Vamos arriba.
0: Vamos arriba, Jorgito. Te mando un abrazo grande. Y de ser el caso, le mandamos un fuerte abrazo a Gloria Teresa. Un deseo de muy feliz cumpleaños.
2: A toda la audiencia. Acá estoy escuchándolo hoy. Porque estoy sin pulidora, sin nada. Y acá lo estoy escuchando. Estoy haciéndole un techito a un limonero, no sé si alguno que por las heladas lo planté hace un año y poco y tiene como 5 limones ya que vienen, 5 o 6, y le estoy haciendo un techito por la helada para que no le caiga tan de arriba porque está brotando precioso y lo estoy tapándolo, no sé si estaré bien o estaré mal, lo que lo levanté, lo tengo un poquito. Le hice un techito medio altito para que corre, le circule aire por abajo. Por lo menos para que no les caiga en la helada arriba y me lo queme, digo yo. De repente estoy equivocado, yo qué sé. De camionero a los chicos Citru. Alguno que te lo escucha o algo que sea más interesado en eso. Si estoy mal, que me avise.
0: Sinceramente, Juan Cono, yo personalmente no tengo ni idea, che.
3: Todo es plena y fiesta.
0: Pero estoy seguro que alguien de la audiencia te va a ayudar con el problema que tenés.

0: Pero ¿cómo andaba yo, querido, con este día? Pero vos sabés que el solcito está hermoso. Pero metés para dentro de la cucha. Ay, mamá. Friazo está, digo, querido. Bueno, como siempre, escuchándolo. Mandar saludo al Pato, a ese, a Rubén, a Groni. Al Walter Cardoso, al Walter de Barros Blanco, a Gladys. A Juan Mañana. A la gente allá de Los Mugiros, allá en Ciudad Rodríguez. Y algo de Nino Bravo. Diego, querido. 10 puntos la Continental, mi amigo. Un abrazo grandote. No, tranquilo, Juan Mañana, no le hace nada, limonero, nada, nada. Dejalo así como está nomás. Tranquilo. Limonero, citrus, nada. Mandarino, naranja, no, no, nada. Soportan muchas heladas.
1: Bueno, notable. Mira qué rapidito que fue el tema, che.
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1: Carlito Valdés sí que la tiene clara, ¿eh?
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3: El matecito, acá andamos escuchando. Y al solcito, porque no queda otra. No te pido tema porque ya es tarde, pero muy buena música, la verdad. Y bueno, acá andamos escuchando. Vamos arriba los bolsos.
1: Vamos arriba los bolsos, entonces te mando un abrazo grande, Luisito. Gracias por estar ahí. A ver si es cierto que es la cumpleañera o no es la cumpleañera. ¿Qué nos dice Gloria Teresa?
4: Buenas tardes, Dieguito. Sí, muchísimas gracias, amor. Muchísimas gracias. Muy fría la tarde para estar afuera hoy. Estoy acá adentro calentita al lado de la estufa. Sí, llegué a mis 80 añitos, sí. Toda
1: Mirá
4: una
1: vos.
4: abuela convertida de vos también. Muchas gracias y bueno, disfruta con estos días que estás con nosotros, ¿sí? Abrazo grande para ti y para toda la audiencia, especialmente para Rubén, pero no creo que te esté escuchando, andaba por el taller.
1: Notable, Gloria, muy feliz cumpleaños. Entonces te mando un abrazo grandísimo. Disfruta tu día.
2: Mire que no se va a arrepentir. Yo andaba de paso y no me fui.
5: Pero Diego, ¿cómo no va a tener idea? ¿Cómo no le decía el hombre que no le haga techo? ¿Cómo le va a hacer techo el pobre limonero? Limonero es una plantita del de agarrar intemperie. Déjelo que agarre intemperie nomás.
1: Que agarre intemperie entonces. Familia, le metemos música a la tarde, ¿les parece? Vamos a seguir complaciendo pedidos de la gente. Los guaguancos llegan con la novia postiza.

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Matías Valdés sonando a la 1600 de AM y un temazo espectacular. ¿A dónde vamos? Romanticones en este lunes de mayo, ¿eh? Y está lindo para escuchar música romántica.

0: minutos nos separan de las 17 horas. Seguimos disfrutando de la tarde de Corazón Latino.
1: Hola, Miguelito. Aquí habla el Pocho Méndez. Yo te conocía ya con el cumpleaños de la radio, que conocí tu padre, el Gonza, al otro, el hijo del Gonza. Bueno, conocí un montón. Y bueno, ya para contestarle a este hombre que quiere toldar al limonero, que está bien, sí, que le ponen un toldito, porque si le lava muy fuerte y es tierna la planta, se la puede comer. Quemar, no comer. Perdón. Sí, yo he trabajado con limonero y he trabajado con plantas y he trabajado en vivero y trabajo en las quintas y en todo.

0: helado, he trabajado y sé lo que es la helada y la clase de planta que la helada puede quemar. Pues vale, un abrazo a ese hombre y que está bien lo que está haciendo. Un abrazo grande para ti y para el Patito de Cotepam y su compañera Elcita y a todos los que me conocen. Que pase lindo.
1: Bueno, vamos arriba, che, un abrazo grande.
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1: Hola, buenas tardes al señor del limonero, los cítricos no los queman las heladas. Saludos, María Isidoro. Parece ser que no. Yo sinceramente no tengo ni idea, así que les dejo la responsabilidad a ustedes, ¿eh? Si se les quema después, ¡ah! Es culpa de ustedes. Vamos arriba, gracias por ayudar a Juancito con mañana.
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3: Hola, Tomato, ¿qué hace? ¿Cómo anda?
1: ¿Qué dice,
3: anda,
1: che? ¿Cómo anda?
3: Sí, mire que el hombre tiene razón de hacerle el techo al limonero. El limonero cuando es hasta 3 años, por ahí, siendo tierno el limonero, la helada si son grandes las quema. Y más helada negra que llaman, también los quema, porque yo lo he visto personalmente. Hace 40 y pico de años que estoy en la chacra, tengo planta de limonero, de tajarinos, cosas. Y aquí en la zona ha quemado el limonero, sí. Los quema, mientras son chicos, y después que sean grandes, que tienen unos cuantos años, no lo quema. Pero si son las heladas grandes, sí, los quema. Yo he visto varias gente que los tapan, le ponen una por arriba, un sol y sombra, todo así, los aguarece de las heladas porque los quema, sí. Varias han quemado, perdónenme la persona que dijo ahí, no quiero decir que no sepa. Pero yo he visto limoneros quemarse, sí, cuando son nuevas la planta.
1: Bueno, entonces al parecer sí los quema. Ay, Juancito Coro Mañana, ahora sí se complicó porque unos dicen que no y otros dicen que sí. Recomendaciones tenés varias, eso seguro.
4: Hola, viejito, ¿cómo te va?
1: ¿Qué dice? ¿Todo tranquilo?
4: Está lindo, fresco, pero linda la tarde, de solcito.
1: Bueno, María, creo que estoy disfrutando.
4: ¿Puedes pasarme azuquita para el café?
1: Bueno.
4: Casino. Se lo dedico a Fabio, que está aquí tomando mate. Y le gusta mucho la música, todos los días los escucho. Y para el hombre que estaba haciendo el techito, que no lo vaya a desarmar. Que no le haga caso a la gente que le diga que de intemperie, porque si viene mucha helada, también los daña, los limones los quema y son como un corcho. No, no, tiene que tener un poco de protección. Aquí yo los tengo, pero tienen mucho abrigo, mucho, mucho entreverado con las otras plantas. Pero si está muy a la intemperie, sí, le hace bien un abriguito, ¿qué le va a hacer que tenga techo? Igual el frío lo va a agarrar igual, ya sé que son plantas de frío, pero le hace bien un techito, sí, cómo no. Si es la helada muy grande, lo protege. Me parece a mí, es un consejo que le doy al señor que le hizo el techito al limonero.
1: Muy bien, che, entonces.
5: Buenas tardes, está muy bueno el programa. Pasarle un tema para ir por el Pato de Costa Pando.
1: Bueno.
5: Parte de Adrián Espino. Cualquier tema.
1: Muy
5: cualquier
1: bien.
5: Tema, está muy bueno el programa, por eso no te pido ningún tema en especial.
1: Muchas vale. Gracias. Vamos arriba, che.
6: Es difícil para mí.
7: Bueno, acá estamos presentes una tarde más escuchando el programa. Hacía días que nos llamaba porque me había quedado sin batería en el celular. Mentira, pero igual. El tema, está escuchando el tema de la helada. Si la helada es grande, no hay lo que no queme. Quema naranjo, limonero, ombú, hoja de eucalipto, transparente. Queda todo marroncito, más de los días. Lo he visto con mis propios ojos. No, no. Como no. Si ese señor quiere hacerle un toldito al limonero, que lo haga así, ya no le erra. Si la helada es grande, no hay lo que no queme. Vamos arriba a la celeste.
1: Así que evidentemente quema, parecer, che.
8: Esa figurita moviendo
9: continental.
8: El que no sabe es como el que no ve, dijo uno.
1: Ah, sí.
8: Está. Yo le hice con una mallita sombra y algo. Pero está, no, está altito y eso para que le circule aire y todo. Está. Cuando se le termine eso, entonces ya no le hago más nada. Va a estar más grande y todo.
1: Está bien.
8: Yo pensé que le afectaba algo. Bueno, muchísimas gracias a toda la audiencia. Ya sé que todos los Citrus no tienen problemas por la helada. Bueno, abrazo grande a todos.
1: Vamos arriba, Juancito. El tema que pedí que mandaste ese mensaje, Juan. Todo el resto dijo que sí, me hace. Así que menos mal que le hiciste la malla sombra, porque si no se iba a complicar. Ojo con las heladas, a mí me quemó un... al amable, y esto que planteó de lengue lengue completo. Un gran abrazo del canario, dicen por ahí. Asombraba las heladas.
9: Hola, Diego.
1: Hola, Estelita.
9: Que me cuida el limón de la helada, porque nosotros estamos en el campo y acá, en el vecino acá, que tenía mucho limón nuevo. El año pasado cayó una helada negra, esa gris en grande, y no quedó nada.
1: ¿Ah?
9: Tuvieron que tirar todito los limones. No le quedó nada.
1: Ah, que tener cuidado.
9: Lo que le pasó al hombre, está loco. No, tiene que cuidarlo del frío, sí. Más abrigo tiene, mejor.
1: Ahí está, notable entonces.
10: Bueno, yo querido, yo he plantado limonero, una cosita que otra. Casi 4 años tuve monte de limonero. Y lo plantamos cuando plantas chicas, ¿no? Y a mí nunca me quemó el limonero. Y no plantamos de 10 plantas, de 500, 600, 700 plantas acá apuntamos acá.
1: Cuando trabajaba
10: de peón acá, yo trabajaba de peón en la quinta y plantamos limonero. Entonces estoy hablando de hace 45, 50 años. Y a mí, y a la gente que planta acá alrededor, nunca se quemó un limonero. Y disculpe la gente, ¿no? De repente que son más débiles las plantas, pero limonero no, limonero de la helada no lo quemó. Imaginá ponerle un techito a 500 plantas en una quinta, Diego, y estás 6, 7 meses para tapado.
1: Sí. Río Negro. Vaya a saber entonces. Juancito, bueno, mañana ahí tenés todas las recomendaciones de la audiencia. Ahora quedan vos ver qué le hacemos, chicos.

0: Nosotros, familia querida.
1: Ojitos de cielo.
0: Aguarda que llegó otro más. Hola, Edito, pero la malla sombra no va a parar la helada. Que lo tape con nylon. Dice Graciela.
1: Roba tu beso.
0: Ahí va, otra recomendación por las deudas. Ahora sí, estamos cumplidos con los mensajes que llegaron al 098-71-1600. ¡Familia, nos vamos! El agradecimiento a todos por estar del otro lado, por habernos acompañado una jornada más.

¡Sí, señor! ¡Se fue la jornada de lunes! Quédense prendidos a la 1600 AM porque ya se viene el Pumita Never Alonso con un nuevo viaje rumbo al sol. Luego vendrá Jorge Alonso, el jubilado, que despunta el vicio de la comunicación en Entre Espuelas y Guitarras, compartiendo lo mejor del canto criollo con todos ustedes. De mi parte será esta mañana, familia, cuando juntos comencemos a hacer latir un nuevo corazón latino. Como siempre, para mí es un placer formar parte de esta gran familia de Corazón Latino y acompañarlos en las tardes de Continental. Gracias por todo el cariño, familia. Nos vamos a despedir con el himno de Corazón Latino, como no puede ser de otra manera. ¡Sí, señor! ¡Hasta mañana, si Dios quiere! ¡Chau, chau!

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siempre de lunes a viernes. Amigos, un placer enorme de saludarlos. Qué gusto volver a reencontrarnos para juntos comenzar a desandar la tarde aquí al Radio Continental en los 1600 de AM. Arrancamos a disfrutar una nueva semana, arrancamos así a disfrutar un nuevo programa aquí en los 1600 de AM, hasta las 7 de la tarde estaremos compartiendo el recorrer los caminos de la tradición, de la música, del folclore, del canto nuestro aquí en Radio Continental, con una tarde linda, soleada, fresca, pero soleada y linda. Meteored sí dice que tendremos esto durante toda la semana. Aparentemente no hay lluvias pronosticadas, sí, días fríos, hoy 15 la máxima, 4 la mínima, seguramente hoy va a helar. Mañana 15 y 5, el miércoles 13 y 8, 12 y 8, el jueves del día más frío, el viernes levanta un poquito, 13 y 8, 14 y 7, bueno, y para el fin de semana que viene aparentemente tendremos buen tiempo, con bajas temperaturas, el domingo el día más lindo, 17 grados de máxima, 8 de mínima, así que bueno, veremos a ver qué pasa con el tiempo. Estamos ya en la época, así que bueno, de los fríos, las heladas, así que bueno, es lo que hay que esperar. Vamos a arrancar, tenemos mucho para compartir, mucho para disfrutar. Bueno, se fue la fiesta del Ruedo de los 33 Orientales, allí en el Parque Artigas de Pando, le vamos a contar los ganadores en un ratito nada más. Daremos vuelta a la página, se viene la Chacra del Taita el próximo fin de semana, otro fin de semana para pasar frío. ¡Ame Marí! No es changa, no hay cuerpo que aguante así, ¿no? Y eso que te carqueja, tú me has abierto, pero no se me iba, no había manera, no había manera, amiguito. Pero bueno, se viene la Chacra del Taita el próximo fin de semana, así en la ciudad libercereña, el noveno aniversario de la ciudad libercereña, que se va a poder festejar seguramente este fin de semana con encuentro de aparcerías, con encuentros de domadores, con un montón de cosas para disfrutar el próximo fin de semana. Así que bueno, bienvenidos a todos, hay mucho para disfrutar. Si les parece, arrancamos con Miguel Páez en los controles técnicos de emisión. Vamos a echar los pingos al camino del canto nuestro y del folclore, como siempre, cantándole al más grande de todos los orientales en una fecha muy especial hoy, Día de la Batalla de las Piedras, hoy conmemoración de un nuevo aniversario de aquella batalla en la hoy ciudad de las Piedras, que bueno, un poco abrió el camino de una independencia. Así que bueno, por ahí estamos arrancando este viaje, como siempre, con orgullo y cantándole al más grande de todos los orientales. Sí.

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1: Estamos viajando rumbo al sur con el Puma en Continental. La changa de elegir la música es de ustedes. Haceme la changuita 098-71-1600.
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3: Aníbal Sampaio, Batalla de las Piedras, el tema que estábamos escuchando en este arranque de Rumbo al Sur aquí en Continental en los 1600 de AM. Le cambiamos la vuelta al comienzo, al arranque, siempre presentado por Somos Servicio de Acompañante. 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Vamos a arrancar con la comunicación, con los mensajes que ya están llegando al 098-71-1600 para seleccionar la música de aquí hasta las 7 de la tarde. Ya saben que esa changa es de ustedes, así que bueno, a comunicarse. Gloria Teresa, ¿cómo te va?
4: Buenas tardes, Pumita, Miguel o Dieguito, si anda por ahí todavía. Bueno, después de saludar a Rubito, que se fue hoy, quiero agradecer el saludo de Blanca y de Hugo, que me estuvieron saludando por mi cumpleaños, lo mismo por Blanquita. Y si te queda tiempo, quisiera escuchar a Bayubá Sánchez. Abrazos.
3: Que pases bien. Graciela, ¿cómo le va? ¿Qué dice? Ah, no. El amigo Suárez. Siempre,
5: si se puede.
3: Sí.
5: Algo de la batalla.
3: Bueno.
5: Suárez, de Pedrera.
3: Abrazo, salud. Intendente. Abrazo grande, intendente. Ahí estábamos escuchando Aníbal Sampaio, Batalla de las Piedras. Teresita de Montes, ¿cómo le va?
6: Hola, Puma, ¿cómo le va? Soy bien, Teresita de San José. ¿Me puede pasar un tema de los olimareños?
3: Sí, gracias. Cómo no.
6: Saludos para usted y para toda la audiencia.
3: Abrazo grande. ¿Cómo anda Puma? Por acá preguntando el mate. ¿Me pasarías un tema? Y no aprendimos nada de Sol y Palmas. Gracias. Saludos el Nacho de Chamizo. Abrazo grande, Nachito. Adriana, ¿cómo andás?
7: ¿Cómo estamos, Pumita?
3: ¿Todo bien?
7: ¿Lindo? ¿Todo tranquilo?
3: Bien, de bien.
7: Día de sol, por suerte. La verdad que es muy lindo día, agradable.
3: Sí.
7: Pásame algo de la Katy de Inverne, Puma. Que vaya para mi viejo en Pueblo Monte, allá que siempre te escucha. Y acá estamos acompañándote, Puma, con un amargo próximamente.
3: Está bien.
7: Porque todavía me estoy para bañar, pero está. Próximamente voy a preguntar amargo.
3: Está bien.
7: ¿Cómo va a decir que un tipo como vos va a tener frío, Puma?
3: No, coño.
7: Extraña, Puma. Una fibra como tiene usted. Una fibra bárbara y va a tener frío, ¿no?
3: Te quiero ver ya.
7: Nosotros los flacos. Pero a mí, como me encanta el invierno, vamos arriba. Ah, no, que venga los fríos nomás.
3: Sí, sí.
7: Abrazo grande, Puma, de acá de 8 y 9. Y abrazo para todos los que te escuchan desde acá también. Feliz lunes para todos.
3: Dale, abrazo grande. Te quiero ver ayer 10 horas paradito arriba de un escenario, así quietito, sin moverte, al lado del arroyo Pando, bajo el parque, la sombra, con vientito de frente, a 1.5 metros de altura. Ah, casi se la boca. Te digo que te gusta el frío. Les gusta el frío al lado de la estufa, y con el caliente cama prendido y al lado de la estufa les gusta el frío. Ya te digo una cosa que no. Jorge, ¿cómo le va? ¿Qué dice?
8: Buenas tardes, Pumita. Mandato,
3: tranquilo,
8: no pude ir. Estaba muy frío, muy frío.
3: Estaba frío, sí, la verdad estaba muy frío.
8: El domingo que viene, para Itaita, sí. Estoy un poco más cerca. Si podés, pasarme por Horacio Guaraní, Piel Morena.
3: Dale.
8: ¿Puede ser?
3: Sí, señor.
8: Es que anda un minito cortado bajo el alero, tranquilo. Bueno, Pumita, un abrazo.
3: Dale, abrazo grande, che, abrazo grande. Estaba frío, la verdad que estuvo frío el fin de semana. Había momentos donde salía el sol y estaba agradable. El tema es que después en la tardecita sí se complicó, en la tardecita se puso frío, que da miedo. Pero bueno, fue disfrutable realmente. Y ayer hubo bastante gente que fue a disfrutar de la fiesta y que salió una preciosa fiesta. El tema es la humedad, el frío, bueno, y todo lo demás, pero bueno. Reitero, a mucha gente le gusta el frío, pero para estar al lado de la estufa y con el caliente cama prendido, no se sientan afuera la helada, a disfrutar del fresco, no. Pero bueno, Vamos a continuar con la música, seguir disfrutando este momento, ahora sí con los Canarios Queridos, presentado por Somos Servicio de Acompañantes. 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La música de Pablo del Tesor llega para acompañarnos con este tema que habla precisamente del lugar donde fue esa batalla. Candombe Pedrense, Pablo del Tesor.

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0: La música de Masiegas, pero no prendimos nada, temazo espectacular que estábamos compartiendo en el arranque de este viaje rumbo al sur aquí en Continental, tema que nos habían pedido, presentado 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Ya les voy a contar los ganadores de el ruedo de los 33 orientales, en un ratito nada más, más comunicación, más música, el cita de Ciudad del Plata, ¿cómo le va? ¿Qué dice?
1: Tarde, Pumita, yo recién llegando a mi hogar acá, bueno, para mandarle un abrazo bien apretado a Juancha, a mi compañero el Patito Costepando, y para todos los escucha, para Cristina, Daniel, para todos los escucha de Rumba del Sur, otro para ustedes, y si me podés pasar por Daniel Guerra, deme ese vino, mi amigo, abrazo de Elsa.
0: Dale, abrazo. Juan Cono Mañana, ¿cómo le va al camionero? ¿Qué dice?
2: La verdad que lo comparto a usted, Puma, con el frío ayer, sí. Estaba loco, todo el día estuvo igual. Salga de ahí, si lo agarró transmitiendo y viendo, uf, como usted dice, mire que hay que estar todo el día. Estaba loco. Acá fui un remate, yo y no había lugar. A lo mejor fue al aire libre y qué lo peló. No había lugar que estuviera medio ahí. No, mire que el vientito.
0: No, pero...
2: No. Mire que yo he pasado frío entre los camiones. Ah, loco. Pasé frío entre los camiones. Mire que pasé frío con los camiones de antes.
0: No es changa. Sí, el tema es si te puedes mover, vos lo vas llevando más o menos. Cuando tenés que estar quieto, 10 horas quieto arriba en un escenario, que estás sentado relatando, jineteado. No es fácil, pero bueno, es lo que a uno le gusta, ¿no? Tampoco es que esté obligado a hacerlo, no, tampoco es que me obliguen, pero bueno, sí, no es fácil, pero bueno, ahí estamos. Vamos a continuar, más comunicación, más mensajes. Acá Jorge nos manda la foto de que lo tiró, que está lindo, che, el carro, ahí está, abrazo grande para el amigo Jorge, el fin de semana hay revancha, el domingo hay revancha, sí, en la chacra del Taita, un imponente desfile de caballería gaucha. Huguito Méndez, ¿qué dice?
3: Buenas tardes, gente de Rumbo al Sur, buenas tardes, Puma. Bueno, hoy 18 de mayo, ya estoy un año más veterano.
0: Mira.
3: Sí, hoy estoy más veterano. No vaya a creer, ¿eh? Bueno, quiero escuchar algo de los criollos.
0: Dale.
3: Algo de los criollos, sí, en mi día acá. Tranquilazo estoy acá. La fiesta arrancó ayer. Desde ayer hasta hoy estuve celebrando.
0: ¿Qué lo tiró,
3: ahora,
0: no?
3: Acá, tranquilo, tomar mate y escuchar Rumbo al Sur.
0: Está bien.
3: Hugo acá de Estación Atlántida y Blanca. Un abrazo grande, Saludo a toda la audiencia.
0: Abrazo grande, Huguito, abrazo grande y feliz cumpleaños, feliz cumpleaños a celebrarlo. Gustavito de Camino Carrasco, ¿cómo le va?
4: ¿Cómo anda, mi amigo Fumita? Gustavo de Camino Carrasco. Pasame, soy capaz por el Majá Correa.
0: Dale.
4: Buen comienzo del día de hoy, Fumita, como estuvo la jineteada ahí. Mira, frío estuvo ayer. Y sábado domingo estuvo buenazo, Fumita.
0: Estamos buenas.
4: De las casas. Buen fin de semana para todos.
0: Dale.
4: Buen comienzo de semana, Pumita.
0: Abrazo grande. Abrazo grande, Gustavito, Abrazo grande. Bueno, les cuento rapidito los ganadores de los premios de Ruedo de los 33 Orientales. El sábado, la rueda en el cuero tendido. Se hicieron casi 40 montas en el cuero tendido. Felipe Perdomo, el de Capilla Cella, se llevó el primer premio. El Pollo Cartagena, Luis Alberto, el de Curtina hasta Tacuarembó, se llevó el segundo. Y Fernando Flores, el jinete de mi querida Estación Atlántida, se llevó el tercer premio en el cuero tendido. En la categoría vacunos, el primer premio se lo llevó Sebastián Carachuela de Montevideo, segundo premio Iván Arteñán de Sauce y tercer premio Matías Achaín, también de Montevideo. En basto oriental, Ayer, esto fue ayer domingo, primer premio en Basto Oriental se fue para San José, el amigo Pablo Lueiro, que vino desde allá de San José, y se llevó el primer premio en el Basto Oriental, con la Potro de la Tropilla, la Esperanza de los hermanos Paine. Mandamos un abrazo grande para Santiago, para toda la barra y para el mismísimo Pablo, que escuchan el programa siempre por allá. Estuvieron medio asustados ahí a lo último, que no. Se les hacía tarde, pero bueno, aguantaron la toma y se llevaron el premio. Luis Alberto Cartagena, de Curtina hasta Conemboso, llevó el segundo Basto Oriental. Agustín Maidana, de Yung, Río Negro, se llevó el tercer premio en la categoría Basto Oriental. En pelo, el primer premio fue para el jinete de Suárez, John Cire. El abrazo grande para John, que nos escucha siempre también. El Hugo Rocha, de Miguel, se llevó el segundo premio. Y Brian Brión, de Pueblo Ramón Trigo, Cerro Largo, se llevó el tercer premio en la categoría pelo Basto Abierto. El primer premio se lo llevó Brian Brión. Y el segundo premio, Marcelo Villamil. Los ganadores en los Bastos Abiertos, en los Bastos con encimera, Basto Argentino. Tropillas, primer premio en la repartida de Juan Andrés Mastroianni, la tropilla de Cañada Grande se llevó el primer premio, segundo premio La Esperanza de los hermanos Pais, la tropilla de San José, y el tercer premio La Bayoneta de Ferreira, la tropilla de Fray Marcos, se llevó el tercer premio en esta categoría de tropillas. Entonces, esos fueron los ganadores de este fin de semana allí en el ruedo de los 33 orientales, centro de quinoterapia en el Parque Artigas de Pando. Seguimos con música, Miguelito, seguimos complaciendo solicitudes. Llega Abayubá Sánchez para cantar este clásico, por una copa, además.

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0: Daniel Guerra, Deme Se Vino Amigo, el tema que nos habían pedido y que estábamos compartiendo, la música que presenta el Pardo Excavaciones, Negocios Agropecuarios, Tajamares, Represas, Máquinas de Banda, Tractores con Trailla, Limpieza de Terrenos, Nivelación, Caminería en General, Cosecha, Siembra de Forrajes, Ventas por Mayor y Menores. 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A ver cómo está la cosa con la comunicación, los mensajes que siguen llegando, 098-71-1600, el Pato de Costa de Pando. ¿Qué dice, Patito?
1: ¿Todo bien? Buenas tardes, mi amigo Pumita, ¿cómo estamos con este día lindo que hubo hoy? Hasta poco frío, ¿cómo está? Lindo, está lindo. Como Adriana, a mí a Adriana le gusta el frío, está lindo, no. Está buenazo, sí, no tenés calor ni frío, está precioso, descansada y comida de Dios, ya está pelado. Yo ando en el campo todavía, no estoy en la cocina y la estufa. Bueno, vamos arriba, Pumita. Saludo ahí para la compañera Alcita que está. Llegó por allá y para Marito Naide y para Julio Moto y la señora. Y un muy feliz cumpleaños para Huito Méndez y para la Blanca también. Un abrazo.
0: Dale.
1: Y bueno, y a Juan Cono mañana que tape el limonero que lo quema la lada. Ah, le digo porque a mí me lo quemó. Que lo tape y que le haga un ranchito. Ah, ¿sabe cuándo ríe? Grupo Coame, te mando un abrazo gigante, Pumita, para hoy, para todos los oyentes.
0: Dale, que pase bien. Donato, ¿cómo le va? ¿Qué dice?
2: Hola, Pumita, soy Jorge de Ruta 101. Nunca te escribo, pero te escucho siempre. Todos los programas de la Continental. Hablando de frío. Yo trabajé de camionero, no mucho tiempo, pero en aquellos tiempos... aquellos camiones viejos, sí. Un Ford 8 con motor Perkin, qué mierda, frío, pero lo más que trabajé en tractorista sí, pero en aquel tiempo también tractor sin cabina,
0: seguro,
2: mamita querida, y dirección hidráulica se la debo, mamita, cuando agarraba unos terrones de esos, terrones secos, viste que se arrancaba la dirección de la mano.
0: Alo.
2: Pero había que dar. Bueno, muy lindo programa, Puma.
0: Está bien.
2: Un beso.
0: Abrazo grande, Donato. Abrazo grande. Si no era changa y sin calahora, pues los camioneros te han hecho petaca. Algunos camioneros que andan camiones modernos, de estos con calefacción, dirección, y se manejan solo los camiones. Ah, no era changa antiguamente. Los tractores lo mismo. Yo trabajé en Cenicera, me acuerdo un tiempo, manejando máquinas. Y también los primeros tiempos eran máquinas sin cabina y sin nada. Después sí vinieron las máquinas nuevas con cabina, con calefacción. Ahí yo me aprovechaba porque me iba temprano, me entraba a las 4 de la mañana, dormía una siestita con la calefacción prendida. Después seguía, hacía todo el trabajo normal. No era changach. De Gladys Barrios, a ver qué dice. Buenas tardes, muchachos. Comenzando con un guisito, escuchando la Continental, el mejor programa para esta tarde. Saludamos Gladys y Carlos. Un abrazo para Negro Barrios y Mabel de Ruta 82, frente al boliche de Vitale. Bueno, abrazo grande para ustedes, ¿eh? Abrazo grande. Sí, yo le encajé un puchero. Te creo que tengo un puchero por un mes y medio, pero está. Le encajé un puchero, bueno, para espantar el frío también, che. Carlitos Valdés, ¿qué dice? ¿Cómo le va?
3: ¿Pero cómo andás? Never Puma Alonso. Bueno, se está preparando, ¿eh? Jueves lo tiró, sí. Está cortante la tardecita. Bueno, pero es de esperar, ¿no? Estamos en el tiempo de caer. Bueno, un abrazo grandote, Patrita, a la gente. Vamos arriba con el chifrido Puma y algo de Santiago Chalar.
0: Dale.
3: Abrazo grande, Puma. Vamos que vamos, Puma.
0: Abrazo grande. Yo me imagino que esta noche el Pato y la flaca Adriana y dormirán afuera, digo yo, ¿no? Para aprovechar el frío, ¿no? Para aprovechar la helada. Para sentir bien cómo se siente el frío. El Pato, Adriana y otras personas que vienen en viaje que seguramente les gusta esa... ¡Ay, que duerman afuera! ¿Viste? Que aprovechen la helada para sentir el frío como... Si les gusta el frío, que aprovechen el frío. Es lo que te digo, después van a sentar la cocinita leña, la de la estufa, la calienta cama, y de queso, otro, ¿viste? Entonces no les gusta el calorcito en invierno, no les gusta el frío. Pero bueno, viste que siguen por fin. Y dice, ay, me gusta, no te gusta nada, te gusta la de la estufa, ¿qué te va a gustar? No te gusta el frío, te gusta el calorcito de la estufa. Ah, no puedo saber que me ponen nervioso. Rezongo todo el invierno, Miguelito, todito el invierno rezongando paso con el frío este. Yo te digo una cosa, porque además, en cualquier momento voy a ir a carpir boñatos allá con él. Bueno, no hay más boñatos, ya los arrancó el Pato. Si no, iba a recargar, para sacarme el frío, viste, bueno. Seguro sentado acá hablando bobada frente al micrófono, estás todo el día con frío si no te movés. No, no, no, tenés, no hay. No es chancro. Vamos a seguir con la música, seguir disfrutando canto. Se viene la Chacra de Taita el próximo fin de semana. El sábado hay concurso de parcerías, va a estar bien bueno después del mediodía. Bueno, vamos a estar hablando en estos días con Germán Jackson para que nos cuente todos los detalles. Hay un concurso impresionante de parcería con un montón de chiveos: la polca de la silla, la carrera del güero, el huevo, carrera de la manzana, carrera del cuero. Bueno, un montón de juegos por parcerías que vamos a estar disfrutando en la noche. Un montón de artistas en el escenario. Va a haber un concurso de domadores con $1,000 en premio, la verdad va a estar bien bueno, 091-797-278 el teléfono, 091-797-278 el teléfono para informes. Noveno aniversario de la ciudad libercereña se festeja allí en la Chacra El Taita, a no perdérselo, va a estar bien bueno eso. Seguimos, Miguelito, disfrutando canto nuestro para el Huguito de la Estación Atlántida, que nos había pedido algo de los criollos. Qué mejor que este tema, ¿no? ¡Pal del cumple! ¡Feliz cumpleaños, Huguito! Thank you.

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0: Corbatic el Campero, la música de Carlitos Malo sonando, ya entrando en la recta final de este viaje rumbo al sur aquí en Continental en los 1600 de AM, tema que nos habían pedido que estábamos compartiendo, presentado por Cabañas Olmos de Vasconcellos, la solución habitacional más rápida y efectiva. 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Más comunicación, más mensajes que están llegando al 098-71-1600, a la Maula, tenemos un lote para abajo, a ver qué dice, bueno, Carlitos Valdea, a ver qué dice. ¿Cómo anda, Carlitos?
1: Pero Puma, querido, después hay que bueno atender a la audiencia, Puma. A ver, la gente le gusta frío, pero no que le guste. Le gusta frío porque le gusta estar después cerca de la estufa leña.
0: Claro, claro. Entonces le gusta el calor de la estufa, no el frío.
1: Pero por más nada, porque el invierno no. Yo tampoco me gusta el invierno. Pero lo acepto porque ahora con todo lo adelanto que hay... Te bañás con agua caliente. Salís del agua caliente, te queda un rato la estufa. Y después tenés caliente a cama, no hay chance de como raro.
0: Seguro, seguro.
1: A la gente le gusta porque tiene su comodidad.
0: Claro.
1: Antes era la changa, el invierno. Caminaba casi 60, 70 metros para ir al baño.
0: Está loco. Está loco. Explícame vos por qué hacían los baños. Hacían los baños media cuadra antes. Ah, está loco. Todavía la ventana era un triangulito así que quedaba entre los bloques, un agujero, que un chorro de aire aquello, ¡Ave María! Entrabas a bañarte y salías con un temblor de trembladero frío, que no, cállese la boca, muñeco. Hasta el alma se te enfriaba, estás loco. Pero por eso digo, entonces no es que les guste el frío, les gusta el calorcito en invierno. El calorcito del invierno les gusta, no les gusta el frío, a mí me gusta el calor, en verano y si hay 50 grados me gusta también, y voy a la playa y me echo al sol y me gusta el calor, a mí me gusta el calor, no me gusta el frío. A la gente que le gusta el frío no le gusta el frío, le gusta el calorcito del invierno, que es diferente, que es otra cosa. Austria dice, buenas tardes Puma, Austria de Solís, y podés mandarme un saludo grande a dos paisanos y el Canario Gutiérrez y a Wilfredo Porley. Bueno, abrazo grande, che, para esta gente así. Don Ernesto, ¿cómo le va? ¿Qué dice?
2: Buenas tardes, Alonso, soy Ernesto de Piedras Blancas. Bueno, mire, yo estoy de acuerdo con usted. Estoy muy de acuerdo.
0: Claro.
2: Hay gente que le encanta.
0: Seguro.
2: Que les encanta, que dice.
0: Sí,
2: que les
0: sí.
2: Frío.
0: Sí.
2: Están sentados lado del estuco de la cocina.
0: Exactamente.
2: Eso se lo doy por seguro.
0: Exactamente.
2: Pásenme un tema de Horacio Guaraní. Doctor, un abrazo para toda la audiencia.
0: Abrazo grande, don Ernesto. Acá uno dice, qué calor hace en este ómnibus, dice. Están con la calefacción al mango en el ómnibus, por eso tiene calor, seguro. Acá el Colo del Tala dice, vamos Puma, que el invierno no está tan mal, lo que está mal son los cuerpos, abrazo grande, dice el Colo del Tala. Si eso tal es otra, viste, esa es otra. Pues yo antes me salía a los bailes, me iba a los bailes, me tomaba una botella medio y medio y ahora me tomo ayer no sé, me debo haber tomado 2 litros de tema, de carqueja, de eso. No había manera. Bueno, para decirles una cosa, me acaban de traer, que me había olvidado en el ruedo, me lo olvidé arriba del escenario, la mamadera esta, la jarra esta, no sé qué, una jarra térmica esta con... todavía tiene cubos de hielo de ayer al mediodía, que fue cuando yo serví el teteca carqueja con hielo. Y todavía tiene cubos de hielo, todavía no se derritió el hielo, si hará frío. Ah, me Daniel, ¿cómo le va? Medio largo, Daniel, a ver qué dice Daniel.
3: Buenas tardes, Puma, ¿cómo le va? Empezó la época linda de discutir que a uno le gusta el frío y otro el calor. A mí en realidad me gusta el frío, para trabajar. Pero no soy de los que me meto abajo de la estufa, no me duermo afuera, pero no me meto abajo de la estufa tampoco. Pero sí reconozco que estoy deseando venir para el campo para trabajar, porque ahí agarro calor. Pero cuando ando en la vuelta de Pando ahí, arreglando algunas cosas de sanitaria o algo que también hago, eso sí ya no me gusta nada, ¿no? Deseando a tocar el campo. Yo pienso que la gente en el campo pasa frío si quiere. pues tienen su cocina leña, por eso les gusta. Pues es lindo sentarse al costado de la cocina.
0: Pero
3: leña,
0: este es lo que yo digo.
3: Por eso le gusta
0: el frío. Pero entonces le gusta el calor de la estufa.
3: O se abriga y trabaja y no siente el frío. Pero el tema es que la gente que tiene que viajar, que eso es eso, y la gente que tiene que trabajar esté quieto, como
0: me gusta, a mí me toca, exactamente.
3: Y ya te mueres de frío. Así que bueno. Pero está linda la discusión.
0: Sí,
3: la
0: a mí no me gusta.
3: Para todos.
0: Yo tengo ese problema, yo. No me gusta el frío y no me gusta trabajar. O sea, que tampoco me voy a sacar el frío trabajando porque no me gusta. No. Cuando no le gusta, no le gusta a uno. ¿Qué va a hacer? Me Canario González. Acá está Canario González. A ver qué dice Canario González.
4: Ya se pudo.
0: Dice: en verano dormís al sol, dice.
4: Sí, me supongo que vos en verano, cuando hay 45 grados.
0: Sí, voy a la playa y me echo al sol, a tomar sol. Sí, señor. Sí, señor. Duermo al sol, me gusta dormir al sol. En verano a mí me gusta el calor, me gusta la mucha temperatura. Me gusta, y me gusta, ¿y qué va a hacer? No, me gusta el calor. No. Yo sí me echo al sol. Ustedes no se echan en la helada a dormir en la helada toda la noche. Yo sí me echo al sol a dormir con 40 grados. Ustedes no se echan en la helada a dormir con 4 grados bajo cero, no se echan en la helada. O sea que no les gusta el frío. Eso no es cierto. Vamos con la música, Miguelito. Eterna discusión, che. No es changa esto. Los olimareños llegan para cantar y en este viaje rumbo al sur aquí en Continental, temazo espectacular, La Partida, los olimareños, viejo tema de los olimareños.

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quiero ahora. Esto es lo que yo quiero ahora, ¿viste? Una noche calurosa, ¿viste vos? Ahí está el chaqueño para vecino con esta noche calurosa en este viaje rumbo al sur aquí en Continental, disfrutando la música que ustedes piden a través del 098-71-1600. Buenas tardes, Puma, que heladita hoy. Puma son las primeras, yo acá medio encerrado y cuidándome de los fríos y la presión, pero de a poco voy llevándola. Acá me queda otro saludo a Mirta y a Blanquita, dice Noel, están escuchándote, un abrazo grande. Bueno, abrazo grande para ustedes, para el domador de la Estación Atlántica, don José Cardoso, que se va recuperando de a poco de la operación y todo el más. Y ahora hay que cuidarse de los fríos, sí, ni que hablar, ¿no? Bueno, por acá me mandan un mensaje, dice...

0: está frío o no? Normalmente está acá al lado de mi estufa acá, ¿no?
1: Seguro, si no te digo
0: Claro.
1: yo, no te
0: Sí,
1: dije yo,
0: sí.
1: estaba cantado eso, cantado esto.
0: Yo estaba mirando un poco de la jineteada del ruedo de la 33, mirando ahí los pesos pesados de la jineteada, che. A Río y a ¿cómo es? Bueno, me afuera, pero sí.
1: Néstor Méndez.
0: Uno apadrinado y el otro capataz campo. ¡Ah! Se sacan las cabezas.
1: No, pero Gordo Río está más. Ahora
0: El
1: está,
0: amigo
1: ahora es
0: Méndez.
1: el flaco Río.
0: El amigo Méndez.
1: Sí,
0: Es
1: señor.
0: viejo, es un campero, seguro. Dice, bueno, un saludo grande.
1: Dale,
0: A tu amigo.
1: abrazo grande, Ale. ¿Dónde venimos? Andrés Ferreira, a ver qué dice Andrés Ferreira, ¿cómo le va? ¿Todo bien?
2: Buenas tardes, Puma, buenas tardes, Macario. Ah, no, yo estuve trabajando en Pando hoy, ahí, al lado de Camepa, mojado a las 8 de la mañana,
1: Uf.
2: ya empapado, desde la media a la boina. A mí no me gusta el frío, no, no, no, no me gusta de ninguna manera. El calor se aguanta, el frío insoportable. Yo hoy que estaba trabajando en un ducto, me mojé. Bueno, Macario,
1: Dale,
2: Andrés
1: Macario.
2: Ferreira, un abrazo grande.
1: Abrazo
2: Al
1: grande.
2: gato, al pingüino,
1: Sí,
2: al
1: señor.
2: doctor Machuri, a Daniel Porto.
1: Vamos arriba, Puma, dice el frío, lo llevamos mejor que el verano. A los que tenemos horno a leña, la pasamos mal, pero el invierno lo llevamos bueno, Puma. Un saludo a los panaderos de la noche, oriundos de Rivera. Abrazo y pasate algo. Ahí dice el Tano de Casarino, abrazo grande. Mirá que yo trabajé en el horno de ladrillo. Bueno, en invierno directamente nos quemábamos, no se podía. Hacías adobe y te los rompía la lluvia, no, no. Se quemaba en verano, generalmente se trabajaba en verano. En invierno íbamos a juntar rama al monte, ¿viste? Aprovechábamos a juntar leña, toda esa cuestión. Pero yo alcanzaba a agarrar a cuatro cortadores, contaban, no me olvido los números nunca más, cortaban 2.000 ladrillos por día. Cada uno, y cuando le faltaba el barro, me dejaron una zapatería en el que te dije. Yo tenía 15 años, fue cuando dejé de estudiar, no me gustaba estudiar, estaba de vago, andaba de bandido y me mandaron a laburar. Ahí supe lo que era bueno. Y está todavía el dueño del horno, está de testigo todavía en el Ucho Navarro. Y está, pero eran verano, primavera, verano, quemamos, si no, en invierno después, si te venía una lluvia y rompió todo el adobe, la luz. Por lo menos ahí no habían galpones ni nada de eso. Buenas tardes, Puma. Yo prefiero el invierno porque mi cuerpo lo asimila mejor que las altas temperaturas, lo cual no quiere decir que no padezca si le toca andar al aire libre. Ahora pregunto a los que aman el verano, ustedes no usan ventilador, aire acondicionado, sombrero, un saludo grande, buenísimo, sí, pero también me cuesta dormir al sol, si me antoja me cuesta dormir al sol. Ustedes no se acuestan a dormir en la helada. Yo, el día que yo vea a uno durmiendo arriba en la helada, ahí les digo, a este le gusta el frío, ¿viste? Pero no, no. Buenas tardes, Puma. Soy Carlos, soy compañero de Gladys. Acá entro en el alboroto. Yo soy de esos que le gusta el invierno para acurrucarse, tanto sea al lado de la estufa, cocina leña, o al lado de la patrona. Ahora quisiera saber de esos que les gusta el calor, que me acompañen en verano a mi trabajo al lado del horno a leña, toda la noche más de 60 grados. Creo que no hay ni uno. Y en el horno de que, en el horno debe ser la panadería, seguramente. Sí, está bien, está bárbaro tu trabajo, no, pero es lo que yo digo. Yo no discuto que a la gente no le guste el frío, que no le guste el invierno. Que digan que les gusta el invierno, no que les gusta el frío. Porque si les gusta el frío, tienen que dormir afuera en la helada, desnudo esta noche. Entonces no les gusta el frío. Lo que les gusta es el invierno para disfrutar el calorcito de la estufa. Pero no les gusta el frío, les gusta el invierno, no les gusta el frío. Eso es lo que yo voy. A mí me gusta el verano y me gusta el calor. Si es 50 grados, yo me lo soporto, no tengo problema. Me gusta el calor. No me gusta el frío, ni al Pato Costa de Pando, ni a Griselda, ninguno he visto que duerma a la helada en la noche. No le gusta el frío, le gusta el calorcito del invierno. Son cosas di diferentes, son cosas diferentes. Póngale música, mi querido, no me van a calentar más, no me van a calentar más, póngale música. No vengo más en invierno, no vengo más.
3: Ay,
1: Voy a
3: Dios.
1: trabajar solamente en verano. Voy a trabajar solamente en verano. Baile de campaña, Duba Alpargata, sacudimos al ser humano, échele que venimos para despedirnos en un ratito.

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estábamos, Ovarón, la música de los matreros de Fray Marcos, sonando ya en el final de este viaje rumbo al sur. Dice por acá, buenas tardes, Puma, hace 60 años, en este tiempo se plantaba remolacha azucarera con las heladas, se... dice, sí, es que no, éramos dos gurisas ya, se nos fueron los años, les mando un abrazo desde Pedrera, dice Hilda. Pero es un poco como hablábamos hace un rato del pato, el pato trabajando en la chacra, seguro entras en calor. El tema es cuando estás quieto, cuando tenés un trabajo donde estás quieto, no te... Y como a mí tampoco me gusta el tema de ir a la chacra a trabajar con el pato, no entro en calor, no me gusta entrar en calor, ni voy a entrar en calor porque no me gusta, ¿viste vos? Pues está muy lejos la tierra, no me gusta, está muy lejos la tierra. Nos vamos, se nos termina el tiempo. Mañana a las 5 de la tarde volveremos a echar los pingos al camino del canto nuestro y los folclores para seguir desandando la tarde rumbo al sur aquí en Continental. Nos vamos sacudiendo el ser humano. Esto sí está lindo para sacarse el frío, ¿viste vos? Echarle una buena sacudida al ser humano. La música de Doña Carmen Palraí. Así terminamos este día de lunes aquí en Radio Continental. No se olviden que es demasiado corta la vida para lo mucho que estamos muertos. Disfrutémosla de la mejor manera. Hasta mañana, si Dios quiere.

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2: Buenas noches, felizmente no tenemos información de carácter necrológica con este espacio. Volveremos en el día de mañana, luego de Agrocontinental. Muchas gracias, buenas noches para todos.
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Hola, hola, hola, ¿qué tal? ¿Cómo les va? ¿Cómo andan? Muy, pero muy buenas noches. Bienvenidos, gente. Es un placer renovado, como en cada jornada, estar aquí en Radio Continental, estar compartiendo la nochecita con ustedes, disfrutar juntos del canto de los payadores, de la forma tan especial que tienen los recitadores de llegar a nuestro corazón y de regalarnos una tajada grande de lo que es la cultura de nuestro querido Río de la Plata. Aquí, en esta noche, llega Leonardo Rondán para arrancar el programa. Lo hace con una historia fenomenal. La credencial de niebla.

La patria era muy gurisa cuando nació Santos Niembre, hijo del fuego y la sangre. Una mañana de aquellas en que al frente de 100 lanzas el sol coronó la sierra, lo hallaron guacho entre el humo de un incendio de carretas. Alguien arrimó el caballo, sofrenó y echó pie a tierra. En eso, por la hondonada, la cerrazón traicionera revienta en fusilerías enemigas. Por la cuesta sube un tronar de tambores y un frío de bayonetas. Un clarín toca de hueso. Los lanceros se descuelgan de la cumbre de los cerros desparramando las piedras. Y al frente de aquella carga, remolino de melena, donde el brillo del coraje muerde al viento en las paletas, a una lanza en prodigiosos horizontes de fiereza, y un gurí recién nacido sobre el pecho de la gesta. Pila de sangre bendita lo bautizó Santos Niebla. Por la niebla de la historia, la cerrazón de la tierra y el polvo de aquella carga, ande lo besó una estrella. Creció de casualidad, como un yuyo entre las piedras. Le pusieron de tutor para que no se torciera una caña de tacuara con una mojarra nueva. A no perder la afición, la usaba de dos maneras: con medio clavo en la paz, con media luna en la guerra. Así lo vieron los años, porque la historia fue ciega. Los muros de Paysandú sintieron entre sus fiestas caliente río de sangre del pecho de Santos Niembla, porque él nunca negó fuego cuando lloró la bandera. Bastaba que algún clarín cacareara por la sierra para que del monte o el río o el pajonal lo parieran vertical de patriotismo, horizontal de fiereza. Estuvo donde estuvieron todos los de la leyenda, desde aquella madrugada que le dio nombre y estrella hasta la última carga de la última revuelta.

de corazón. Entonces, fue su tacuara, madrugadora de huella, índice de soledad por las llanuras del tiempo, esquinero del silbido con que alambraba su ausencia, picañando un gran cansancio, escarcha en la melena. Tantas lunas peregrinas le blanquearon la crinera, que al final, siendo un patriarca con historia y sin querencia, más que nunca le cuadraba su nombre de Santo Nieto. Hasta cortar su tacuara, pa' hacerse un bastón con él. Si aquella caña sostuvo todo el honor de la tierra, ¿cómo no le iba a aguantar el peso de la miseria? Estaba ya muy viejito cuando se vino para el pueblo. Vivió cansando una changa rodilluda de aguatero para ir manteniendo el hambre sin desprestigiar su invierno. Jamás pidió una limosna. El reumatismo en los huesos lo trae para barranca abajo y una estiva de años muertos le iba doblando la espalda sobre un pozo de silencio. Fue entonces que oyó mentar que dan pensión a los viejos. ¿Cómo la patria no olvida? Es buena, tiene en el pecho sentimiento a sus hijos. ¡Qué cosa linda para un sueño! En sus ojos, dos auroras con rocío amanecieron y fue a reclamar su pensión tembloroso de contento porque al fin llegaba el día de la justicia. Por eso le dijo al empleado: no crea que importen mucho los pesos. Me siento gurí, comprende, aparte de ser tan viejo, para mí no es cuestión de plata, lo que vale es el consuelo. Y entonces salió el empleado con cuestión de papeleo, que cédula o credencial o partida de nacimiento, que había que ser oriental o gringo afincado al menos. Pero yo soy Santos Niebla, fui servidor, fui carrero, rumbo que abrí con mi lanza, a picana lo hice bueno. ¿Cómo? Si soy oriental, me dice, ¿y con qué lo pruebo? Parece que oyó un clarín por las fronteras del tiempo, porque surgió vertical la silueta del lancero, que siempre llevó crespón cuando se enlutaba el suelo. Yo tengo una credencial escrita a fierro en el pecho, dijo y rajó su camisa, mostrando por documento seis bárbaros costurones que le cribaban el cuero. Mirando al gaucho crinudo bien a los ojos se puede ver

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Perfecto, vamos con más música porque, como siempre lo decimos en este programa, que intenta ser diferente, ni mejor ni peor, diferente, donde, por ejemplo, no tenemos esa maravilla de la comunicación que tiene todo el resto de la programación de Radio Continental, aquí el gran protagonista es la música, son los artistas, y aquí, por ejemplo, está Uber Phil Concepción, que canta para Don Juan Orellano.

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4: Al que vamos a recibir ahora es a Walter Apeseche. Sí, señor, aquí está el histórico bardo de los pagos de San Ramón, que llega con un temazo memorable. Cuatro cosas.

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Hace un ratito les hablaba de esa forma tan especial, tan particular que tienen los recitadores que transforman una letra escrita por alguien que generalmente o muchas veces ni sabemos quién fue. En este caso sí, fue don Pedro Martínez, el poeta de ahí, de los pagos de Santa Rosa y aledaños también, que escribió algo hermosísimo y que Walter Delgado interpreta de forma fantástica aquí en Tres Puelas y Guitarras. ¿A qué me refiero? A este síndrome de Down.

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Su gran sueño se hacía cierto y con un orgullo sano, al frotar sus tiernas manos, contaba con alegría que él ya chico no sería porque esperaba otro hermano. 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Solo me ligo refriega cuando los voy a invitar. 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

Aguas Blancas nos vamos ahora. Sí, señor. Aquí está Ariel Cabrera Rijo que llega para regalarnos en la noche de Radio Continental el Guardián de la Arequita.

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Dale, dale tu amparo a mi canto. ¿Quién dice esto? Lo dice nada más ni nada menos que la señora Martha Swin, que está aquí en Continental en la 1600 de AM y que seguramente a través de la app Continental 1600 AM pueda estar escuchándonos por allá por su querida República Argentina. Échele, Martita.

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Bueno, nos vamos bien adentro, hasta el caracú, en las raíces más profundas de las tradiciones orientales, che. Mirá, viene el bardo del Tacuarí, viene Don Carlos Molina, viene el gran Waldemar Lagos, dos bardos de aquellos que dejaron su huella bien impregnada en la historia y en la cultura de la tradición del canto criollo. Sí, señor, Carlos Molina, Waldemar Lagos, adelante, payadores.

después de ese torbellino de lonjas tamborileras, nuestras guitarras camperas

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sensitiva, creadora del trabajo. Es una historia, un legajo, el surco abierto y fecundo, el más grande y más profundo, aquel que nos da el sustento, como un secular hambriento que da de comer al mundo. Hay que lucha por un pan, hay que madruga, diría, merece nuestra poesía, nuestros respetos. Le van la ternura y el afán, se describe en la terneza donde canta la pureza, hermano trabajador. El canto del payador es un pan.

Nuestro canto es más profundo y se esparció por el mundo con erguida inteligencia, con singular transparencia y verdadera entereza. Yo diría que con grandeza, aunque tierno como un alga, no venimos a mover nalga y a hacer pensar las cabezas. Payadores pensamientos, libro abierto hacia la vida, con una copla esculpida que besa los monumentos, que le sirve de portento a nuestra orientalidad. Voy a hablar otra verdad, donde florece la espiga con José Gervasio Artigas.

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2: El que viene ahora es don José Larralde con esta manea.

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¿A dónde vamos ahora? Ya cruzamos para el otro lado hace un ratito, lo hicimos con Larralde y seguimos ahora con este genio que se llama Abel Ibru. Y mire con lo que se encontró. Dice que llueve en San Cayetano.

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4: Bueno, el que viene a cantar ahora es Raúl de los Santos. Sí, señor, aquí anda el payador que canta para un amigo jinete.

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3: Bueno, y de a poquito vamos rumbeando para la tranquera. Ya estamos ahí, a un paso de la misma. Pero antes don Héctor González nos habla de la tapera mía.

Como colgado del cielo está el farol de la luna, y al no haber nubes ninguna, muy fácil alumbra el suelo. El agua del arroyuelo tal como un espejo brilla, y clavado en la gramilla se ve algún árbol añejo, mirándose en el espejo mientras lo adorna la brisa. El suave viento en su viaje por un entretenimiento va poniendo en movimiento de los montes el ramaje, pero al llegar a un paraje detiene allí su carrera, por las tunas, por la higuera, por el ceibo y el ombú, que necesitan quietud para cuidar mi tapera. Las luciérnagas en vuelo, con sus bellas lucecitas, las imagino estrellitas que mi madre desde el cielo las haya enviado hasta el suelo, no solo para alumbrar, sino para que al pasar por donde están esas plantas, les den títulos de santa y a mi tapera de altar. Las doce marcan la esfera, el reloj que yo llevaba, y el camino me obligaba a cruzar por la tapera. Tal como el reloj dijera que otro día iba a empezar, me llegué a sugestionar, y tal fue la sugestión que con la imaginación hice las plantas hablar. Pero antes de esto se oyó el grito alerta de un tero, y desde el ceibo el hornero dio pruebas de que me vio. Una lechuza graznó, se oye del perro el ladrido, danza el vacuno un balido, pasa en vuelo un dormilón, y esta es la conversación que imaginé haber oído. El ombú dijo: me inquieta que aquí nació un payador, y no ha firmado en mi honor una sencilla cuarteta. Dijo el ceibo: no respeta el lugar donde nació, tampoco a mí me cantó, ni a las tunas ni a la higuera. Y una voz de la tapera de este modo les habló: cuando los ojos abrió el ser que dicen ustedes, a mi techo y mis paredes fue lo primero que vio.

0: Primera vez lloró y yo encerré aquel llanto. De la madre el beso santo como el paternal cariño. Y para dormir al niño de los horneros el canto. Aunque imaginariamente tapera y plantas hablaban. Y por mi mente cruzaban mil recuerdos esplendentes. Cuando repentinamente puso su luz la evidencia y vi que estaba en presencia de algo para mí sagrado, que lo que yo había escuchado era mi propia conciencia.
1: Bien, queridos amigos, hasta aquí hemos llegado. Les agradezco muchísimo la amabilidad que han tenido de permitirnos ingresar a vuestros hogares a través de esa maravillosa ventanita que es el receptor de radio. Gracias por abrirnos su corazón de par en par para que todos juntos, la gran familia de Radio Continental, que crece cada día, que evoluciona cada día, que se supera cada día, bueno, siga por ese camino. Y para que nosotros sigamos teniendo el privilegio de tener en cada jornada la posibilidad de disfrutar juntos de la música y además de compartir un ratito de nuestra vida, que no es poca cosa realmente. Sigan disfrutando de la vida, sigan poniéndole buena onda, sigan tratando de dejar de lado lo malo, lo negativo y de darle prioridad siempre a la buena onda, a la alegría, a las ganas de vivir y al disfrutar de la vida, que es corta, ¿eh? Que es corta, sí señor, y para peor, no sabemos cuándo termina. Así que bueno, vamos arriba. Un abrazo grandote para todos, que disfruten del resto de la jornada y nos reencontramos aquí en Continental, entre espuelas y guitarras.
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1: Muy buenos días, gente de Canelones, muy buenos días, gente de la costa, gente de Montevideo, la paz sea contigo. Sos un bandista, la paz sea contigo. Sos católico, la paz sea contigo. Sos escético, la paz sea contigo. Sos judío, la paz sea contigo. Sos musulmán, la paz sea contigo. Sos espírita, la paz sea contigo. Que la paz del Señor, del gran maestro arquitecto del universo, esté con cada uno de las personas que están escuchando a través de esta emisora, de esta radio continental de Pando. Los jueves tenemos una corriente en favor del trabajo, en favor de los trabajadores, de las trabajadoras, personas que quieren y tienen voluntad de tener un trabajo, pero no tienen la suerte. Y aquellos que tienen la suerte de tener un trabajo no tienen un ascenso y no hay un reconocimiento. Y si tú como patrón quieres sacar tu empresa adelante, es necesario tener una protección espiritual. Porque hoy en día se ve cara y no se ve corazón. Hoy en día es más honesto que te abrace una boa, que sabes el peligro que puede despertar, que un abrazo de Judas. Amigo querido, amiga querida, venga a tomar un pase, venga a tomar un santiguado, una santificación. Los jueves, con mi hijo, Maestro Tobías, y quien les habla, el Maestro Baruj, estamos trabajando de 14 a 18 horas en favor de la economía. Y los días viernes, de las 10 de la mañana, de las 10 de la mañana hasta las 18 horas, corriente por la salud, corriente por la salud. Corriente por la salud y por el amor, para ser feliz en el amor, ser feliz, para que tus hijos que se alejaron puedan regresar. Está una familia unida y de un día para el otro empezaron a desunirse, te entra amargura, angustia, no solo la parte de pareja hablo, sino el amor familiar, que lo más importante, que cuando todos se sentaban en la mesa a conversar y a charlar, hoy no hay una llamada, no hay un WhatsApp, no hay un mensaje, no hay un sonido de teléfono que pregunten cómo está papá, cómo está mamá, precisas algo. Es triste eso, que diste la vida por todo para que salieran adelante. Es obvio que todo el mundo tiene derecho a crecer, a hacerse grande y tomar su camino, pero nunca se pierde el derecho de la unión familiar. Nunca se pierde el derecho, porque esos son los principios más valiosos, los valores más grandes que nos enseñaron. No olvidarse, no olvidarse de aquellos que nos cuidaron cuando nosotros éramos niños. Estoy con el Maestro Tobías y vamos a hablar hoy de la envidia. La envidia es una energía que puede provocar, Maestro Tobías, la paz sea contigo, bendito sea el Señor, que puede provocar una descarga. Y cuando la envidia provoca una descarga, provoca desunión familiar, enfermedades. La envidia puede estar dentro de la propia familia, de gente conocida o desconocida, extrañas o compañeros de trabajo. ¿Cómo saber si alguien me tiene envidia? No es tan difícil, no es tan difícil. Es saber que cada vez que esa persona se arrima a ti te duele la cabeza y no es que te esté persiguiendo. Cada vez que esa persona va a tu casa se rompe algo, o cada vez que esa persona se acerca a ti y le contás algo no te salen los proyectos, o va a tu casa y empiezan los problemas familiares, porque esa persona es víctima de un mal sentimiento que lo posesiona o la posesiona y ve con más interés las cosas de los otros, la felicidad de los otros que la propia suya. Y a donde las otras personas también se vuelven víctimas inconscientemente sin saber que esa persona está provocando toda esa desgracia dentro de la familia. Muy buenos días, en esta mañana estamos en Radio Continental de Pando, de lunes a viernes, de 5:30 de la mañana a 6:30 de la mañana. Un abrazo grande para la gente que se está levantando en esta mañana a trabajar o que regresan del trabajo. Muy buenos días a toda la gente en su labor, en su trabajo, en su profesión. Que Dios los libre de los peligros, de los accidentes, de las desgracias. Hay tantas cosas que están pasando y cada vez esto va de mal en peor. Estas desgracias, estas calamidades. Pero va de mal en peor a quien no busca la ayuda de Dios. Si buscamos la ayuda de Dios, no vamos a ir de mal en peor. Vamos a ir de bien a mejor. De bien a mejor vamos a ir. Por eso tenemos nuestro santuario, nuestra casa santa, nuestro santuario. Querida amiga, querido amigo, usted, señor, señora, que parece que lo dejan a un lado por la edad que tiene, que ya es una persona vieja, y le hacen creer que ya no sirve,

0: La edad, es un número, nada más. No te sientas una persona vieja, una persona mayor, porque por más años que tú tengas, recién está comenzando con grandes bendiciones y grandes prosperidades. Que Dios te bendiga, que Dios te ayude. Y dejamos al maestro Tobía, mi hijo, conversando con ustedes. Quien te habla, el maestro Barujo.
1: Muy buenos días a toda la audiencia, muy buenos días para ti que te estás levantando, para ti que estás volviendo de tu trabajo, o para ti que estás trabajando y en este momento la radio está haciendo tu compañía. Quien te saluda, el maestro Tobías Kadosh, y en la parte de lo que estamos compartiendo en este tema con el maestro Baruj, es un despertar de conciencia, un despertar espiritual donde compartimos el bienestar, compartimos la salud a través de las energías positivas, a través de los buenos mensajes y a través de los buenos santiguados, los buenos pases. Porque toda nuestra vida hemos sido víctimas por ahí de la envidia, por ahí del mal de ojo, un trabajo, está siendo víctima de un amor. Está siendo esclavo de un amor, está siendo esclavo de un horario, está siendo esclavo del propio dinero porque entra por una mano y se va por la otra. Está siendo esclavo incluso de las amistades, está siendo esclavo de la gente. Gente que por falta de honestidad lo único que saben hacer es utilizar hasta que sos buena herramienta. Cuando dejas de ser buena herramienta para su interés, ahí ya se descarta la posibilidad de contar contigo. Entonces, te invitamos con el maestro Baruj a recibir una protección, mijo, a recibir una protección, porque ya golpeaste en muchas puertas. Es buena suerte compartir con la familia, es buena suerte compartir con los padres, con los hijos. Tengo el placer de compartir este programa con mi papá, el maestro Baruj. Es buena suerte. Pero también es cierto que cuando empezás a ser víctima del mal, empezás a tocar tu vida a fondo. Empezás a tocar a fondo. Y sentís que nadie te está entendiendo. Muchachos, sentí que nadie te está entendiendo, chica, señora, señor. Entonces, el mal trae una mala salud. El malestar, la mala sangre, la preocupación trae una mala salud. Entonces, cuando estás cansado de golpear distintas puertas, porque Dios conoce todas las opciones, todas las oportunidades que ya dejaste pasar o que ya pasaron por ti, estás cansado de ser humillado. Porque la envidia te está persiguiendo, el mal de ojo te está persiguiendo, está tomando cuenta de tu vida el mal. Y estás cansado de esa humillación que sentís que no la puedes compartir con nadie, porque quizá también sentís que nadie te va a entender, nadie va a entender lo que estás pasando. Entonces, si estás cansado de que ya golpeaste las puertas en los sanatorios, estás cansado porque ya golpeaste las puertas en los hospitales, estás cansado porque ya golpeaste las puertas con una mano amiga, con quien pensaste que en un momento era un amigo, que en su momento pudo ser amigo, pero también dejó de ser amigo. Entonces te invitamos con el maestro Baruj a recibir esa recompensa espiritual, a recibir esa buena suerte a través de las bendiciones, de los santiguados, de las buenas energías, porque las energías son algo que, como estábamos compartiendo, si no, no existiría la energía eólica, el viento, que lo sentimos pero no lo vemos. Hay cosas que van más allá de la visión humana, hay cosas que no se ven, que tocan el corazón. Y las buenas energías tocan el corazón, pero también las malas energías tocan nuestra vida a fondo. Porque es de buena suerte, por ejemplo, compartir con la familia. Pero también podés ser víctima de un ataque familiar, porque sos víctima de ataques satánicos, ataques diabólicos que no permiten que vos encuentres la felicidad en los pequeños actos, en los pequeños gestos, que no permiten que vos sientas la felicidad en la salud. La felicidad en la salud no está lejos, mijo, no está lejos, mija. Usted trabajó toda la vida como un burro, trabajó, agachó el lomo para hoy tener lo que usted tiene, para hoy quizá tener lo poquito que usted pudo construir en toda una vida de sacrificio, para que ser víctima de la envidia que te puede dejar sin nada en un instante. Todo lo que tú trabajaste durante muchísimo tiempo, ¡pum!, de un momento para otro, queda sin nada. Y eso pasa cuando somos víctimas de los ataques espirituales, víctimas de los ataques de la envidia, del mal de ojo, que hoy en día lo conocemos como algo quizá comentarios. Ah, estás empachado, ah, tenés mal de ojo. No, mijo. Usted se sienta a comer con una persona y también puede empacharse. La envidia no es solo a las criaturas, los gurises.

0: El estar empachado, no es solo a los niños chicos. Vas a comer algo y te pusieron el ojo, esa comida ya te cae mal. Llegó la hora de almorzar. Puedes recibir ataque espiritual en cualquier horario. Te sentás a almorzar, el horario sagrado, la comida te cae mal por un mal comentario, por una discusión. Y ya esa comida que te cayó mal, ya te quedó parado en la boca del estómago, ya no puedes estirar, ya no puedes ir a trabajar, ya te quedaste mal. Querés dormir, querés descansar por las noches, pero el cansancio toma cuenta de tu vida y al otro día estás todo el día cansado. Y en la noche un sacrificio para dormir. ¡Oh! Una maravilla si llegas a pestañear por lo menos una hora. Te despertás todos los días a la misma hora, ya de ahí no puedes seguir descansando, sentís ataques, dolores de cabeza que van más allá de los dolores de cabeza que se conocen, más allá de decir, ah, tengo un dolor de cabeza, me tomo un remedio y se me va. No. Dolores constantes, agujazos, puntadas que atraviesan nuestra mente. Y te pones a pensar, el cerebro es la parte más importante del hombre. Si estás siendo víctima de esos ataques, de esos trabajos, es porque quieren atacar la parte principal. Un hombre que no piensa es un hombre que no come. Un hombre que no piensa es un hombre que no puede valerse por sí mismo. Entonces, cuando sos atacado, la parte cerebral, la parte de la cabeza, estás cansado mentalmente y en actividades cortitas, querés hacer algo, tenés la fuerza, tenés las ganas, pero te falta esa voluntad. Fuiste atacado en esa parte de que vos no parabas quieto, andabas de arriba para abajo, venía para acá, para allá. Y hoy en día, todo el día encerrado. Parece que hasta está en una prisión en su casa. Entonces, mi hijo, mi santo, mi santa, te invitamos con el maestro Baruj a recibir una protección. No sigas siendo víctima de esos ataques, no sigas recibiendo, siendo víctima de esas ataduras, recibiendo el mal, en un lleva y trae del mal. Venga a recibir la protección, venga a recibir la buena energía, la buena suerte acá con los maestros, que te va a ir mucho mejor. No, como siempre decimos con el maestro Baruj, no vendo milagros ni hago promesas, porque las promesas se lo dejo para gente que está en otro nivel. La promesa, para vivir de promesa, todo el mundo ya sabe quién vive de promesa. Venga a recibir una protección. El poder de la oración. ¿Cuál es el poder de la oración? El poder de sentir el milagro. Un milagro es abrir los ojos al despertar. Un milagro ocurre cuando usted respira. Respirar, inhalar y exhalar. Eso ya es un milagro. Que dentro de poco hasta puede dejar de ser un milagro, porque dentro de poco hasta te venden el aire. Entonces, te invitamos con el maestro Baruj a recibir tu protección. Hoy, sea jueves, sea viernes, que usted vaya a mirar por su salud, a mirar por su vida, porque ya pasó muchos años que usted miró por los demás, que usted prestó atención a los problemas de los demás. Hoy te invitamos a mirar por ti, a mirar por tu salud, porque al final cargas con los problemas de los demás, cargas con las malas energías de los demás que se traspasan a través de un simple abrazo, de una simple sonrisa, de una mirada. Alguien viene, te saluda, te toca la mano, te toca el hombro, son los saludos principales. Ya te dejó cargado, ya te dejó cargado de mala energía. Entonces, hoy te invitamos a mirar por tu salud, a mirar por tu bienestar. Y comparto con el maestro Baruj esta hermosa charla, que es un placer compartirla entre los dos.
1: Qué bien lo que estamos hablando, porque es la realidad de adentro de la sociedad. Tobías, es la realidad. Buscar una protección. Los jueves, corriente por la economía, de 14 a 18 horas. Los jueves, venga a tomar una protección. Y los viernes en favor del amor, no solamente de las parejas, sino el amor por el nieto, por el hijo, por la nieta, por la familia. El amor en la pareja, en el matrimonio, el amor por el abuelo, por la abuela, por el padre, por la madre. Una corriente, una cadena que usted haga los viernes, de las 10 de la mañana, sí, señora, sí, señor, hasta las 18 horas. Comenzamos más temprano los viernes a las 7, pero con el frío, la gente sale, tiene que venir de lejos más temprano. Entonces, ahora los viernes de las 10 de la mañana de las 10 de la mañana hasta las 18 horas. Los viernes, cadena por la felicidad familiar y cadena también los viernes por la salud. Dolor en la espalda, en la columna, te vamos a sacar, te vamos a reanimar y te vamos a animar. Porque estás sufriendo una demanda. Te demandaron en la calunga grande, te demandaron en la calunga chica, fuiste entregado en un servicio en la encrucijada, fuiste entregado. ¿Y de qué fuiste entregado? Hicieron un despacho. Y hay entidades en costos, Kiumbas, Shin, que andan perturbando y atormentando espíritus, tomando posesión de la casa, tomando posesión esos Kiumbas, esos Shin, esos espíritus, esas entidades oscurecidas, tomando cuenta hasta de los vehículos. A veces pasan desgracia, calamidad en la carretera, en la ruta, dentro de la ciudad, y usted no sabe por qué. Porque hay un espíritu, hay un encosto que se encostó en el auto, se encostó en el camión, y usted nunca iba a pensar que esa persona iba a terminar con su vida. Porque esa persona cargaba dentro del camión un Kiumba, un espíritu, un encosto, un Kiumba, un Shin. Esa persona cargaba dentro del auto un Kiumba, un Shin, un espíritu, una entidad maligna que perturbaba la mente de la persona. Y la persona no sabe que, así como la casa se carga, que los vehículos se cargan también. Y cuando los vehículos se cargan demasiado, viven rotos. Viven rompiéndose. Por eso, usted es víctima de una demanda. Es víctima de un servicio que hicieron para ti. En la calunga grande, en la calunga chinca, te hicieron en el mar, te hicieron en el cementerio, te hicieron en la puerta de un hospital, enterraron tu nombre, te hicieron un trabajo para perturbarte, para vivir amargado, angustiado, y se te cayera el pelo, llorando sin causa, viendo sombra, se te mueve la cama, estrella las paredes, los animales se mueren. No sabes qué hacer. Ha buscado muchos lugares para tener un buen resultado y hasta ahora no ha tenido resultado ninguno. Venga a probar. No sacamos conejos del sombrero ni vendemos milagros. No, somos gente de fe. Somos gente de fe. Y somos buenos en la reza. Somos buenos en la oración. Somos buenos en la oración. Es como aquel canto que dice, vos pasan esta corriente, vos tomar una vencida, vos tomar una protección, vos pasan esta corriente, vos tomar una vencida, vos tomar una protección. Es verdad, hay que venir a la corriente, los jueves. De 14 y 18, en favor de la economía, administración, para que seas bendecido en la administración, en la entrada de dinero, en la salida de dinero. Y los viernes, en favor del amor, y de la salud. Venía a liberarte, traer una prenda de ropa, una fotografía, una llave de la casa. 095-429180. No sé, estás escuchando por primera vez. Por algo no estás escuchando. Yo no creo en la casualidad. Dejé hace muchos años de creer. Causalidad. Por algo, un ángel de la guardia, un ser divino, te puso en este momento para que tú prendieras la radio y nos encontrara a Tobía y a Barú en la radio aquí de Pando, en Radio Continental de Pando, que estamos de lunes a viernes 5:30 de la mañana, sí, de 5:30 de la mañana a 6:30 de la mañana. Somos tus amigos. Hemos ayudado muchísima gente y lo que hemos de ayudar todavía. Porque Dios nos bendice más en extender la mano antes que la extiendan a nosotros. Tenemos un don, Tobía tiene un don divino, yo también tengo un don divino. Y venimos de un origen, de ancestros, con preciosos dones, que somos buenos en la reza, somos buenos en la demanda, en demandar cualquier mal, cualquier cosa que tenga, vamos a quitarlo de encima. Sos víctima de demanda, vení que somos buenos y te vamos a quitar esa demanda de encima. Sos víctima de la calunga grande, sos víctima de la calunga chica, sos víctima de desgracia, de espíritus sufridores, de Kiumbas, de Shin, de Encosto, de demonios, y te vas a liberar. Estamos con el maestro Tobías. ¿En qué radio estamos?
0: 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Estamos todas las mañanas compartiendo mensajes de fe, mensajes de prosperidad, mensajes de levantamiento espiritual, avivamiento espiritual, porque estás dormido, espiritualmente estás dormido y las entidades malignas se aprovechan, la envidia se aprovecha. Hoy te despertamos espiritualmente recibiendo la bendición y la protección a través de nuestro mensaje y a través de nuestros santiguados, nuestras santificaciones los días jueves de 14 a 18 horas y los días viernes de 10 de la mañana hasta las 18 horas.
1: Amigos, amigas, de lunes a viernes el programa de radio, de 5 y media de la mañana a 6 y media de la mañana. Estamos en Radio Continental de Pando, ¿sí? 095-42-9180 para que te comuniques y podamos también el día de las sesiones, de las corrientes, mandarte también la ubicación. Un abrazo grande y nos vamos a una música linda, nos vamos a una música para escuchar. La paz sea contigo todas las mañanas.

0: Muy buenos días, gente de Canelones, muy buenos días, gente de la costa, gente de Montevideo, la paz sea contigo. Sos un bandista, la paz sea contigo. Sos católico, la paz sea contigo. Sos escético, la paz sea contigo. Sos judío, la paz sea contigo. Sos musulmán, la paz sea contigo. Sos espírita, la paz sea contigo. Que la paz del Señor, del gran maestro, arquitecto del universo, esté con cada uno de las personas que están escuchando a través de esta emisora, de esta radio continental de Pando. Los jueves tenemos una corriente en favor del trabajo, en favor de los trabajadores, de las trabajadoras, personas que quieren y tienen voluntad de tener un trabajo, pero no tienen la suerte. Y aquellos que tienen la suerte de tener un trabajo no tienen un ascenso y no hay un reconocimiento. Y si tú como patrón quieres sacar tu empresa adelante, es necesario tener una protección espiritual. Porque hoy en día se ve cara y no se ve corazón. Hoy en día es más honesto que te abrace una boa, que sabes el peligro que puede despertar, que un abrazo de Judas. Amigo querido, amiga querida, venga a tomar un pase, venga a tomar un santiguado, una santificación. Los jueves, con mi hijo, Maestro Tobías, y quien les habla, el Maestro Baruj, estamos trabajando de 14 a 18 horas en favor de la economía. Y los días viernes, de las 10 de la mañana, de las 10 de la mañana hasta las 18 horas, corriente por la salud, corriente por la salud. Corriente por la salud y por el amor, para ser feliz en el amor, ser feliz, para que tus hijos que se alejaron puedan regresar. Está una familia unida y de un día para el otro empezaron a desunirse, te entra amargura, angustia, no solo la parte de pareja hablo, sino el amor familiar, que lo más importante, que cuando todos se sentaban en la mesa a conversar y a charlar, hoy no hay una llamada, no hay un WhatsApp, no hay un mensaje, no hay un sonido de teléfono que pregunten cómo está papá, cómo está mamá, precisas algo. Es triste eso, que diste la vida por todo para que salieran adelante. Es obvio que todo el mundo tiene derecho a crecer, a hacerse grande y tomar su camino, pero nunca se pierde el derecho de la unión familiar. Nunca se pierde el derecho, porque esos son los principios más valiosos, los valores más grandes que nos enseñaron. No olvidarse, no olvidarse de aquellos que nos cuidaron cuando nosotros éramos niños. Estoy con el Maestro Tobías y vamos a hablar hoy de la envidia. La envidia es una energía que puede provocar, Maestro Tobías, la paz sea contigo, bendito sea el Señor, que puede provocar una descarga. Y cuando la envidia provoca una descarga, provoca desunión familiar, enfermedades. La envidia puede estar dentro de la propia familia, de gente conocida o desconocida, extrañas o compañeros de trabajo. ¿Cómo saber si alguien me tiene envidia? No es tan difícil, no es tan difícil. Es saber que cada vez que esa persona se arrima a ti te duele la cabeza y no es que te esté persiguiendo. Cada vez que esa persona va a tu casa se rompe algo o cada vez que esa persona se acerca a ti y le contás algo no te salen los proyectos o va a tu casa y empiezan los problemas familiares. Porque esa persona es víctima de un mal sentimiento que lo posesiona o la posesiona y ve con más interés las cosas de los otros, la felicidad de los otros que la propia suya. Y a donde las otras personas también se vuelven víctima inconscientemente sin saber que esa persona está provocando toda esa desgracia dentro de la familia. Muy buenos días, en esta mañana estamos en Radio Continental de Pando, de lunes a viernes, de 5:30 de la mañana a 6:30 de la mañana. Un abrazo grande para la gente que se está levantando en esta mañana a trabajar o que regresan del trabajo. Muy buenos días a toda la gente en su labor, en su trabajo, en su profesión. Que Dios los libre de los peligros, de los accidentes, de las desgracias. Hay tantas cosas que están pasando y cada vez esto va de mal en peor. Estas desgracias, estas calamidades. Pero va de mal en peor a quien no busca la ayuda de Dios. Si buscamos la ayuda de Dios, no vamos a ir de mal en peor. Vamos a ir de bien a mejor. De bien a mejor vamos a ir. Por eso tenemos nuestro santuario, nuestra casa santa, nuestro santuario. Querida amiga, querido amigo, usted, señor, señora, que parece que lo dejan a un lado por la edad que tiene, que sea una persona vieja, y le hacen creer que ya no sirve, que la gente mayor ya no sirve, que es todo para la juventud. No, no se equivoque, no se equivoque. ¿Por qué, querido amigo? Porque los grandes líderes del mundo son gente grande, son gente mayor. Y quiere decir que la vejez es una palabra. Es una palabra que si la aceptás, te vas, y cuando quieras acordar, no tenés más voluntad para nada. La edad es un documento. La edad es un número, nada más. No te sientas una persona vieja, una persona mayor, porque por más años que tú tengas, recién está comenzando con grandes bendiciones y grandes prosperidades. Que Dios te bendiga, que Dios te ayude. Y dejamos al maestro Tobía, mi hijo, conversando con ustedes. Quien te habla, el maestro Baruj.
1: Muy buenos días a toda la audiencia. Muy buenos días para ti que te estás levantando, para ti que estás volviendo de tu trabajo, o para ti que estás trabajando y en este momento la radio está haciendo tu compañía. Quien te saluda, el maestro Tobías Kadosh, y en la parte de lo que estamos compartiendo en este tema con el maestro Baruj, es un despertar de conciencia, un despertar espiritual, donde compartimos el bienestar, compartimos la salud a través de las energías positivas, a través de los buenos mensajes y a través de los buenos santiguados, los buenos pases. Porque toda nuestra vida hemos sido víctimas por ahí de la envidia, por ahí del mal de ojo, también por ahí de un trabajo. Está siendo víctima de un amor, está siendo esclavo de un amor, está siendo esclavo de un horario, está siendo esclavo del propio dinero porque entra por una mano y se va por la otra. Está siendo esclavo incluso de las amistades, está siendo esclavo de la gente. Gente que por falta de honestidad lo único que saben hacer es utilizar hasta que sos buena herramienta. Cuando dejas de ser buena herramienta para su interés, ahí ya se descarta la posibilidad de contar contigo. Entonces, te invitamos con el maestro Baruj a recibir una protección, mijo, a recibir una protección, porque ya golpeaste en muchas puertas. Es buena suerte compartir con la familia, es buena suerte compartir con los padres, con los hijos. Tengo el placer de compartir este programa con mi papá, el maestro Baruj. Es buena suerte. Pero también es cierto que cuando empezás a ser víctima del mal, empezás a tocar tu vida a fondo. Empezás a tocar a fondo. Y sentís que nadie te está entendiendo. Muchachos, sentí que nadie te está entendiendo, chica, señora, señor. Entonces, el mal trae una mala salud. El malestar, la mala sangre, la preocupación trae una mala salud. Entonces, cuando estás cansado de golpear distintas puertas, porque Dios conoce todas las opciones, todas las oportunidades que ya dejaste pasar o que ya pasaron por ti, estás cansado de ser humillado. Porque la envidia te está persiguiendo, el mal de ojo te está persiguiendo, está tomando cuenta de tu vida el mal. Y estás cansado de esa humillación que sentís que no la puedes compartir con nadie, porque quizá también sentís que nadie te va a entender. Nadie va a entender lo que estás pasando. Entonces, si estás cansado de que ya golpeaste las puertas en los sanatorios, estás cansado porque ya golpeaste las puertas en los hospitales, estás cansado porque ya golpeaste las puertas con una mano amiga, con quien pensaste que en un momento era un amigo, que en su momento pudo ser amigo, pero también dejó de ser amigo. Entonces te invitamos con el maestro Baruj a recibir esa recompensa espiritual, a recibir esa buena suerte a través de las bendiciones, de los santiguados, de las buenas energías, porque las energías son algo que, como estábamos compartiendo, si no, no existiría la energía eólica, el viento, que lo sentimos pero no lo vemos. Hay cosas que van más allá de la visión humana, hay cosas que no se ven, que tocan el corazón. Y las buenas energías tocan el corazón, pero también las malas energías toca nuestra vida a fondo. Porque es de buena suerte, por ejemplo, compartir con la familia, pero también podés ser víctima de un ataque familiar, porque sos víctima de ataques satánicos, ataques diabólicos que no permiten que vos encuentres la felicidad en los pequeños actos, en los pequeños gestos, que no permiten que vos sientas la felicidad en la salud. La felicidad en la salud no está lejos, mijo, no está lejos, mija. Usted trabajó toda la vida como un burro, trabajó, agachó el lomo para hoy tener lo que usted tiene, para hoy quizá tener lo poquito que usted pudo construir en toda una vida de sacrificio, para que ser víctima de la envidia que te puede dejar sin nada en un instante. Todo lo que tú trabajaste durante muchísimo tiempo, ¡pum!, de un momento para otro, queda sin nada. Y eso pasa cuando somos víctimas de los ataques espirituales, víctimas de los ataques de la envidia, del mal de ojo, que hoy en día lo conocemos como algo quizá comentarios. Ah, estás empachado, ah, tenés mal de ojo. No, mijo. Usted se sienta a comer con una persona y también puede empacharse. La envidia no es solo a las criaturas, a los gurises. El estar empachado no es solo a los niños chicos. Vas a comer algo y te pusieron el ojo. Esa comida ya te cae mal. Llegó la hora de almorzar. Podés recibir ataque espiritual en cualquier horario. Te sentás a almorzar, el horario sagrado, la comida te cae mal por un mal comentario, por una discusión. Y ya esa comida que te cayó mal, ya te quedó parado en la boca del estómago, ya no puedes estirar, ya no puedes ir a trabajar, ya te quedaste mal. Querés dormir, querés descansar por las noches, pero el cansancio toma cuenta de tu vida y al otro día estás todo el día cansado. Y en la noche un sacrificio para dormir. Oh, una maravilla si llegas a pestañear por lo menos una hora. Te despertás todos los días a la misma hora, ya de ahí no puedes seguir descansando, sentís ataques, dolores de cabeza que van más allá de los dolores de cabeza que se conocen, más allá de decir, ah, tengo un dolor de cabeza, me tomo un remedio y se me va. No. Dolores constantes, agujazos, puntadas que atraviesan nuestra mente y te pones a pensar, el cerebro es la parte más importante del hombre. Si estás siendo víctima de esos ataques, de esos trabajos, es porque quieren atacar la parte principal. Un hombre que no piensa es un hombre que no come. Un hombre que no piensa es un hombre que no puede valerse por sí mismo. Entonces, cuando sos atacado, la parte cerebral, la parte de la cabeza, estás cansado mentalmente y en actividades cortitas, querés hacer algo, tenés la fuerza, tenés las ganas, pero te falta esa voluntad. Fuiste atacado en esa parte de que vos no parabas quieto, andabas de arriba para abajo, venía para acá, para allá. Y hoy en día, todo el día encerrado. Parece que hasta está en una prisión en su casa. Entonces, mi hijo, mi santo, mi santa, te invitamos con el maestro Baruj a recibir una protección. No sigas siendo víctima de esos ataques, no sigas recibiendo, siendo víctima de esas ataduras, recibiendo el mal, en un lleva y trae del mal. Venga a recibir la protección, venga a recibir la buena energía, la buena suerte acá con los maestros, que te va a ir mucho mejor. No, como siempre decimos con el maestro Baruj, no vendo milagros ni hago promesas, porque las promesas se lo dejo para gente que está en otro nivel. Las promesas, para vivir de promesa. Todo el mundo ya sabe quién vive de promesa. Venga a recibir una protección. El poder de la oración. ¿Cuál es el poder de la oración? El poder de sentir el milagro. Un milagro es abrir los ojos al despertar. Un milagro ocurre cuando usted respira. Respirar, inhalar y exhalar. Eso ya es un milagro. Que dentro de poco hasta puede dejar de ser un milagro, porque dentro de poco hasta te venden el aire. Entonces, te invitamos con el maestro Baruj a recibir tu protección. Hoy, sea jueves, sea viernes, que usted vaya a mirar por su salud, a mirar por su vida, porque ya pasó muchos años que usted miró por los demás, que usted prestó atención a los problemas de los demás. Hoy te invitamos a mirar por ti, a mirar por tu salud, porque al final cargas con los problemas de los demás, cargas con las malas energías de los demás que se traspasan a través de un simple abrazo, de una simple sonrisa, de una mirada. Alguien viene, te saluda, te toca la mano, te toca el hombro, son los saludos principales. Ya te dejó cargado, ya te dejó cargado de mala energía. Entonces, hoy te invitamos a mirar por tu salud, a mirar por tu bienestar. Y comparto con el maestro Baruj esta hermosa charla, que es un placer compartirla entre los dos.
0: Qué bien lo que estamos hablando, porque es la realidad de adentro de la sociedad. Tobías, es la realidad. Buscar una protección. Los jueves, corriente por la economía, de 14 a 18 horas. Los jueves, venga a tomar una protección. Y los viernes, en favor del amor, no solamente de las parejas, sino el amor por el nieto, por el hijo, por la nieta, por la familia, el amor en la pareja, en el matrimonio, el amor por el abuelo, por la abuela, por el padre, por la madre. Una corriente, una cadena que usted haga los viernes, de las 10 de la mañana, sí señora, sí señor, hasta las 18 horas. Comenzamos más temprano los viernes a las 7, pero con el frío, la gente sale, tiene que venir de lejos más temprano, entonces ahora los viernes de las 10 de la mañana, de las 10 de la mañana, hasta las 18 horas, los viernes, cadena por la felicidad familiar y cadena también los viernes por la salud, dolor en la espalda, en la columna, te vamos a sacar, te vamos a reanimar y te vamos a animar, porque estás sufriendo una demanda, te demandaron en la calunga grande, te demandaron en la calunga chica, fuiste entregado, en un servicio en la encrucijada fuiste entregado. ¿Y de qué fuiste entregado? Hicieron un despacho. Y hay entidades en costos, Kiumbas, Shin, que andan perturbando y atormentando espíritus, tomando posesión de la casa, tomando posesión esos Kiumbas, esos Shin, esos espíritus, esas entidades oscurecidas, tomando cuenta hasta de los vehículos. A veces pasan desgracia, calamidad en la carretera, en la ruta, dentro de la ciudad, y usted no sabe por qué. Porque hay un espíritu, hay un encosto que se encostó en el auto, se encostó en el camión, y usted nunca iba a pensar que esa persona iba a terminar con su vida. Porque esa persona cargaba dentro del camión un kiumba, un espíritu, un encosto, un kiumba, un yin. Esa persona cargaba dentro del auto un kiumba, un yin, un espíritu, una entidad maligna que perturbaba la mente de la persona. Y la persona no sabe que, así como la casa se carga, que los vehículos se cargan también. Y cuando los vehículos se cargan demasiado, viven rotos. Viven rompiéndose. Por eso, usted es víctima de una demanda. Es víctima de un servicio que hicieron para ti. En la calunga grande, en la calunga chinca, te hicieron en el mar, te hicieron en el cementerio, te hicieron en la puerta de un hospital, enterraron tu nombre, te hicieron un trabajo para perturbarte, para vivir amargado, angustiado, y se te cayera el pelo, llorando sin causa, viendo sombra. Se te mueve la cama, estrella las paredes, los animales se mueren. No sabes qué hacer. Ha buscado muchos lugares para tener un buen resultado y hasta ahora no ha tenido resultado ninguno. Venga a probar. No sacamos conejos del sombrero ni vendemos milagros. No, somos gente de fe. Somos gente de fe. Y somos buenos en la reza. Somos buenos en la oración. Somos buenos en la oración. Es como aquel canto que dice, vos pasan esta corriente, vos tomar una vencida, vos tomar una protección, vos pasan esta corriente, vos tomar una vencida, vos tomar una protección. Es verdad, hay que venir a la corriente, los jueves. De 14 a 18, en favor de la economía, en favor de la economía, administración, para que seas bendecido en la administración, en la entrada de dinero, en la salida de dinero. Y los viernes, en favor del amor, en favor del amor y de la salud. Vení a liberarte, trae una prenda de ropa, una fotografía, una llave de la casa. 095-429180. No sé, estás escuchando por primera vez. Por algo no estás escuchando. Yo no creo en la casualidad. Dejé hace muchos años de creer. Causalidad. Por algo, un ángel de la guardia, un ser divino, te puso en este momento para que tú prendieras la radio y nos encontrara a Tobía y a Barú en la radio aquí de Pando, en Radio Continental de Pando, que estamos de lunes a viernes, 5:30 de la mañana. Sí, de 5:30 de la mañana a 6:30 de la mañana. Somos tus amigos. Hemos ayudado muchísima gente y lo que hemos de ayudar todavía. Porque Dios nos bendice más en extender la mano antes que la extiendan a nosotros. Y tenemos un don, todavía tiene un don divino, yo también tengo un don divino. Y venimos de un origen, de ancestros, con preciosos dones, que somos buenos en la reza, somos buenos en la demanda, somos buenos en la demanda, somos buenos. Somos buenos en demandar cualquier mal, cualquier cosa que tenga, vamos a quitarlo de encima. Sos víctima de demanda, vení que somos buenos y te vamos a quitar esa demanda de encima. Sos víctima de la calunga grande, sos víctima de la calunga chica, ¿eh? Sos víctima de desgracia, de espíritus sufridores, de quiumbas, de yin, de encosto, de demonios, y te vas a liberar. Estamos con el maestro Tobías. ¿En qué radio estamos?
1: 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Estamos todas las mañanas compartiendo mensajes de fe, mensajes de prosperidad, mensajes de levantamiento espiritual, avivamiento espiritual, porque estás dormido, espiritualmente estás dormido y las entidades malignas se aprovechan, la envidia se aprovecha. Hoy te despertamos espiritualmente recibiendo la bendición y la protección a través de nuestro mensaje y a través de nuestros santiguados, nuestras santificaciones, los días jueves de 14 a 18 horas y los días viernes de 10 de la mañana hasta las 18 horas.
0: Amigos, amigas, de lunes a viernes el programa de radio, de 5:30 de la mañana a 6:30 de la mañana. Estamos en Radio Continental de Pando, ¿sí? 095-4291-80, para que te comuniques y podamos también, el día de las sesiones, de las corrientes, mandarte también la ubicación. Un abrazo grande y nos vamos a una música linda, nos vamos a una música para escuchar. La paz sea contigo todas las mañanas.

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2: ¿Qué tal, amigas y amigos? Muy buenos días tengan todos ustedes. ¿Cómo les va? Que estamos comenzando una nueva jornada periodística en los 1600 de AM. Esto es Agrocontinental. A partir de este momento hasta las 9:30 horas hacemos la dinámica de la información agropecuaria en los 1600. Ya arrancamos habilitando nuestra vía de comunicación, nuestro celular, el 098-71-1600, para mensajes de texto y de WhatsApp. 098-71-1600 para los radioclasificados del Servicio Social de Agrocontinental, que son gratuitos durante 3 días. Después, si desean continuar con la mención por una semana, un mes o más tiempo, lo pueden hacer a través de nuestros destacados. Jornada de martes 19 de mayo del año 2026. Ya estamos compartiendo todo lo que es la actividad para el día de hoy. Vamos a estar, como cada día martes, desde Beltrame y compañía, con toda la información en materia de semillas y de insumos, con todo lo que ofrece Beltrame en sus locales de la UAM, también en su casa central y en sus distribuidores. También estaremos compartiendo un nuevo informe semanal de precios con toda la información de los mercados ganaderos, de la reposición, del mercado a faena, de los ovinos, etcétera, con nuevos valores de referencia para que ustedes tengan, obviamente, la mejor y la mayor información. Estaremos compartiendo, bueno, lo que se viene para los próximos días en materia de ferias y de remates. Hay muchos por toda la región. Vamos a estar con una agenda cargada para destacar en los próximos minutos. También una agenda de noticias con mucha información que llega también desde China, porque se está llevando adelante la Feria Cial. Y el subsecretario del Ministerio de Ganadería, Agricultura y Pesca, Matías Carámbula, se encuentra allí representando al Ministerio de Ganadería, bueno, con obviamente también una delegación muy importante de INAC y de industriales que hacen, bueno, su negocio para poder comercializar en la principal feria cárnica del mundo, como lo es la Feria Cial en Shanghái. Arrancamos entonces esta edición de martes de Agrocontinental, la dinámica de la información agropecuaria.
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2: 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Gremiales de la industria frigorífica plantearon a la Comisión de Ganadería de

fueron Elizabeth Misa, Marcelo Secco y Guillermo Pigurina. El diputado colorado por Salto, Horacio de Brum, quien integra la Comisión de Ganadería, señaló que desde la misma se ha realizado un seguimiento permanente de la situación de las industrias frigoríficas, recordando que ya en dos ocasiones se recibió a las autoridades del Instituto Nacional de Carnes. Según mencionó a Hablemos de Agro, de Radio Oriental Agropecuaria, en Cámara de Diputados, cada dos o tres meses estamos recibiendo una solicitud de extensión del seguro de paro especial para los trabajadores. Entonces, es de responsabilidad hacerle un seguimiento a esta actividad económica que aporta el 11% del Producto Bruto Interno del país. Sobre el momento que atraviesa el sector, De Brum sostuvo que reconocieron que hay resultados muy ajustados en promedio en toda la industria, pero también se habló de aspectos muy auspiciosos en el sentido de que todo lo que se produce se puede colocar a nivel mundial. La limitación que tenemos está vinculada a los temas sanitarios, ya que eso puede cambiar la situación del país para mal. Todo lo que se produce se puede colocar en los distintos mercados e incluso se podría colocar más, ya que, según manifestó la industria, hoy está trabajando al 76% de su capacidad total. Frente a este escenario, las industrias no pidieron el cierre de la exportación de ganado en pie, pero sí plantearon sus argumentos por los cuales entienden que esos animales que se exportan en pie sean faenados en Uruguay. El principal mensaje que saqué es que la restricción mayor la tenemos acá adentro, en ponernos de acuerdo en dar una respuesta rápida a situaciones sanitarias concretas, afirmó el diputado salteño, que además agregó que esta problemática es una alerta amarilla, casi roja, que tenemos en la cual se deben tomar otro tipo de medidas y es necesario que se tomen una conciencia mayor de parte de toda la cadena cárnica. El doctor Marcelo Secco mencionó algo con lo que estoy de acuerdo, de poner a trabajar a las universidades, los científicos y los rubros necesarios para encontrar diferentes alternativas que hoy no las tenemos. Señaló que quizás es necesario crear una especie de gach, como se hizo para el COVID-19, porque es algo en lo que se nos va la vida y si no lo solucionamos vamos a tener consecuencias muy graves, sostuvo De Brum. Nos vamos a lo que es el reporte desde la Feria Cial en China, en la que autoridades ministeriales y también integrantes de la industria frigorífica buscan obtener los mayores resultados en esta gran feria industrial sobre carnes en Shanghái. Uruguay busca blindar su negocio cárnico con China y sumar nuevas habilitaciones, titula Rafael Tardáguila de Tardáguila Agromercados, desde Shanghái, China. Con una agenda cargada de reuniones técnicas y políticas, la delegación oficial uruguaya desembarcó en la Cial, Shanghái, con un objetivo claro, fortalecer la relación con China en un momento especialmente sensible para el comercio de carne vacuna. El subsecretario de Ganadería, Agricultura y Pesca, Matías Carámbula, destacó la importancia estratégica de la visita y puso el foco en las gestiones vinculadas al tema residuos, las habilitaciones sanitarias y la ampliación de negocios. Es impresionante la feria y la presencia de Uruguay, el stand de INAC, las empresas y los empresarios que están acá muestran la importancia que tiene para nosotros el mercado chino, señaló Carámbula, quien encabeza la representación oficial uruguaya en Shanghái. El jerarca explicó que uno de los principales temas de agenda es el fortalecimiento de los controles vinculados a residuos en carne vacuna, un asunto que ha estado bajo la lupa de las autoridades chinas en los últimos meses. Estamos trasladando todas las medidas que ha tomado el gobierno, las empresas y los productores para dar garantías de responsabilidad y seguridad, afirmó. La misión oficial permanecerá 3 días en Shanghái, luego continuará en Beijing con reuniones junto a distintos organismos de gobierno chino y finalizará en la provincia de Jilin, donde visitarán una universidad y un laboratorio que desarrolla kits de detección rápida de residuos en carne. Es una herramienta más para agregar controles y darle tranquilidad tanto a Uruguay como a empresas chinas que importan nuestra carne, explicó. Según Carámbula, el objetivo es minimizar riesgos y reforzar la imagen de Uruguay como proveedor confiable. Es un tema país, hay una responsabilidad compartida entre gobiernos, productores e industria, sostuvo. Subsecretario también destacó que Uruguay enfrenta el desafío de aprovechar plenamente la cuota de 324.000 toneladas habilitada por China. Es bastante más de lo que exportamos en promedio en los últimos años, recordó. Otro de los temas centrales de la gira pasa por la reapertura de plantas aún inhabilitadas para exportar a China. Carámbula confirmó que la situación de frigorífico San Jacinto forma parte de las negociaciones actuales, al tiempo que adelantó avances para habilitar nuevas plantas para exportar estómago bovino y otros productos. Además, indicó que Uruguay avanzará en protocolos para exportar productos termoprocesados y cálculos biliares, nichos de alto valor para el mercado chino.

0: allá de la carne vacuna, la agenda incluye reuniones vinculadas a lechería y exportación de equinos deportivos. El cara a cara siempre es importante y las autoridades chinas valoran mucho que las delegaciones vengan acompañadas por representantes políticos del gobierno, concluyó.
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0: Compartimos ahora los radioclasificados que han llegado el día lunes 18 de mayo a nuestro celular 098-71-1600. 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Vendo lechón a 275 pesos el kilo, limpio. 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Vendo campana en chapa de 1,90 de largo por 1,50 de alto. 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Vendo o cambio 6 canaritas poniendo. 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Hasta aquí todos los radioclasificados que han llegado el día lunes 18 a nuestro celular 098-71-1600.
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8: Un lote de estrellas flacas, llegué a la feria a buscar.
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10: ¿Cómo dijo, señor?
9: Se rematan locas.
0: Abrimos ahora la cartelera de ferias y de remates, amigas y amigos, y nos vamos a lo que es la actividad de esta y la próxima semana a nivel de actividades de todo tipo. 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Nos venimos a Tierras Orientales. 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
2: Compartimos ahora los radioclasificados que han llegado el día jueves 14 a nuestro celular 098-71-1600. Vendo dos vacas, van a ser segunda cría. Hay una muy próxima, bien mansita, y una ternera gorda mamona. Solo llamadas al 099-490532, 099-490532. Tengo dos motos para vender, una JTC 150 y una Jumbo 200, ambas con libreta y chapas. Están para reparar, escucho ofertas. Posible permuta, 095-000830, 095-000830. Tengo puesto, busco quien tenga huevos para revender, 095-86-7940, 095-86-7940. Vendo leña de eucaliptus oreada a 6 pesos en zona de Casarino. Llamar al 093-73-2665, 093-73-2665. Vendo camioneta FAU para 1.500 kilos de carga, $3.000, 099-17-09-99, 099-17-09-99. Hasta aquí todos los radioclasificados que han llegado el día jueves 14 a nuestro celular 098-71-1600.
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2: Che, y aquella del maestro Rocha que cantan los grises, ¿cómo que se llama? Que cantan los cumplados. 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

0: Amigas, amigos, 39 minutos pasan de las 7 de la mañana. Seguimos adelante aquí en Agrocontinental y vamos ahora a compartir con ustedes la actualización de los datos del tiempo por parte del Instituto Uruguayo de Meteorología. 4 grados la temperatura a esta hora en el departamento de Canelones. Algunas décimas más que el día de ayer, ¿no? A esta hora, pero de todas formas la sensación térmica es muy baja. Es de tan solo 1 grado aquí en la zona sur. Viento que sopla del sector noroeste a 11 kilómetros horarios, cielo claro, la visibilidad 18 kilómetros, la humedad del 87% y la presión atmosférica 1022.3 hectopascales. El día de hoy el sol salió a las 7 de la mañana con 35 minutos, se ocultará sobre las 17 horas con 48 y la luna está en fase creciente. Compartimos la cotización de la moneda. El dólar abrirá hoy a 38.95 a la compra, 41.55 a la venta. Dólar y bro, 39.45 y 41.05. El euro, 44.18, 49.68. Peso argentino, 0.02.020. Y el real, 7.15.885. Compra y venta respectivamente. No ha habido cambios, obviamente, debido al feriado del día de ayer en el que no hubo actividad de banca oficial. En la unidad indexada está en 6.54.35. Esa es entonces la actualización de los datos del tiempo, también la cotización de la moneda en esta mañana de martes 19 de mayo del año 2026. Compartimos algunos de los mensajes que llegan a nuestro celular 098-71-1600, mensajes de texto y de WhatsApp que ustedes nos hacen llegar desde bien temprano. Vamos a ellos. Buen día, quisiera averiguar qué pasó con el corrimiento de crédito microfinanzas por la sequía de 2023 y el BPS, que viene el recibo con fecha de vencimiento 31/7 de 2026, pero están mandando mensaje que el vencimiento es el 19/5, hoy. Si no, nos quedamos sin sociedad médica. Saludos, si podrás averiguar algo, me dice Ademar, creo que es. Bueno, voy a buscarlo. Estuvimos hablando algo ayer, el día de ayer, a ese respecto. Y no, hubo productores que tenían la fecha de vencimiento de julio, que les aparecía la fecha de vencimiento de julio y los dos pagos juntos. Y otros a los que les apareció solamente el pago de este mes de mayo, sin ningún problema. Y después en julio les aparece el que corresponde al primer cuatrimestre de 2026. Vamos a averiguarlo. Buenos días, busco trabajo como casero a cambio de vivienda, tengo libreta de camión, sé manejar tractor, sé de tareas de campo, tengo 40 años, cumplidor, servicial, soy de la zona de San Jacinto, les dejo mi número 099-2801-62, se comunican con Ariel. Buenos días, me ofrezco para alguna changa 2 o 3 días por semana, soy jubilado, 67 años, tengo licencia de conducir y conocimiento de rutas en Canelones, soy de Pando. 099-75-2215. Por aquí Elsa de Ciudad del Plata nos manda un audio, la escuchamos.
1: Buen día Matías, qué gusto escucharte como te digo siempre, Matías, qué heladita, hoy era toda una sábana blanca. Acabo en mi segundo ónibus, casi llegando a mi trabajo. La gente muy conversadora, sé que pasa que hace frío. Bueno, pero vamos a tener un día hermoso, mejor que el de ayer, creo. Bueno, para mandarle un abrazo a Juanchi, a mi compañero el Patito Costepando, que el fin de semana pasamos precios para toda aquella familia linda, señor Rodríguez, Roche, Adriana, Flor y Maico. Y bueno, para Gloria T, para Rubén y para todos los escucha. Y otro para ti, que tengan un buen martes. Abrazo de Elsa.
0: Saludo grande, Bueno, queremos ver cómo estuvo la helada, ¿no? Hoy sí fue bastante más grande capaz que la jornada de ayer. Ustedes nos dirán al 098-71-1600. Amigos, hacemos una pausa y nos vamos a la comunicación. Bueno, estaremos desde la Asociación de Consignatarios de Ganado conociendo los resultados de una nueva reunión el día de ayer con nuevos valores de referencia para los mercados ganaderos de esta zona y vamos a obviamente estar con la información al respecto de lo que ocurre bueno, con el pago al Banco de Previsión Social. Vamos a estar averiguando a ver qué podemos sacar de información para que ustedes puedan bueno, estar seguros el día de hoy de cómo tienen que trabajar, que proceder ante esta situación. 44 pasan de las 7, hacemos la pausa y continuamos.

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Bien amigos, 8 minutos nos separan de las 8 de la mañana, seguimos adelante aquí en Agrocontinental. Vamos ahora a compartir con ustedes un nuevo informe semanal de precios con nuevos valores de referencia para los mercados ganaderos aquí en nuestro país. 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Y les comentaba en la agenda de remates y ferias hace un ratito nada más. Bueno, se viene el próximo remate de Pantalla Uruguay, el número 315. 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Están

0: 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El 28 y 29 es el remate por pantalla 315 de Pantalla Uruguay y está presente el escritorio Jasso y Jasso Negocios Rurales. Vamos con el informe entonces de la semana número 20 del 10 al 16 de mayo de este año 2026. Flecha para arriba nuevamente en las principales categorías del ganado gordo a faena. El novillo se ubica esta semana en $5.57 por kilo en cuarta balanza, trepando 5 centavos respecto a la semana anterior. Viene de 5 centavos en suba semana tras semana firmemente desde las últimas 3-4 semanas sin dudas. La vaca está en $5.25 por kilo en cuarta balanza, subiendo 6 centavos respecto a la semana anterior. Y la vaquillona se ubica en $5.43 por kilo en cuarta balanza, subiendo 3 centavos de dólar. El ingreso fue de $5.811 por tonelada peso canal. Esto es el precio móvil de los últimos 30 días con datos del Instituto Nacional de carnes. Los comentarios de lo que es el ganado a faena: mercado firme y dinámico, se acorta la brecha en disparidad de valores entre las industrias. Vaya si será importante esta última oración, se acorta la brecha en disparidad de valores entre las industrias, algo que sin lugar a dudas beneficia al productor. Nos vamos a lo que es el mercado de la reposición, que también tiene flecha para arriba en algunas de sus categorías. El ternero está en $4.25 por kilo en pie, subiendo un centavo con respecto a la semana anterior. La ternera está en $4.01 por kilo en pie, subiendo unos 5 centavos respecto a la semana anterior. Mientras que la vaca de invernada está sin cambios, ubicada en $2.42 por kilo en pie. Son los datos de la reposición esta semana. El comentario que hacen desde la Asociación de Consignatarios de Ganado demanda que actúa con cautela en un mercado firme. Vamos a lo que es el mercado de los ovinos a faena, que también tiene flecha para arriba en algunas de sus categorías. Los corderos están sin cambios en $6.05 por kilo en cuarta balanza. Muchísima firmeza para lo que es el cordero. Los capones subieron 2 centavos respecto a la semana anterior. Se ubican en $5.10 por kilo en cuarta balanza. Las ovejas también subieron 2 centavos y están en $5.02 por kilo en cuarta balanza. El precio móvil de los últimos 30 días en cuanto a la venta de carne ovina por parte de nuestro país fue de $6.124 por tonelada peso canal. Comentario para los ovinos: escasa oferta, mercado demandado. Ya nos vamos a lo que es el comentario de José Rubio desde la Asociación de Consignatarios de Ganado, no sin antes comentarles por allí que el escritorio Celedón Mediza Negocios Rurales tiene su 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Escuchamos a continuación el comentario de José Rubio desde la Asociación de Consignatarios de Ganado.
1: Finalizó una reunión más de la Asociación de Consignatarios de Ganado hoy 18 de mayo. Vimos un mercado firme y con poca oferta, tanto para lo que es el ganado gordo, los lanares y la reposición. Los promedios para el ganado gordo en los novillos fue 5.57, teniendo un aumento de 5 centavos. Para la vaca, 5.25, aumentando 6 centavos. Y la vaquillona, 5.43, con un aumento de 3 centavos. El promedio para la reposición, los terneros se hicieron 4.25, con una suba de 1 centavo. La ternera, 4.01, con una suba de 5 centavos. Y la vaca de invernada se mantuvo en 2.42. El índice flaco gordo tuvo un pequeño ajuste, quedando en 1.43. Los promedios para los ovinos, los corderos se mantuvieron en 6.05, los borregos tuvieron un aumento de 5 centavos, quedando en 6 dólares, los capones un aumento de 2 centavos, quedando en 5.10, y las ovejas un aumento de 2 centavos también, quedando en 5.02. Los comentarios que surgen de la reunión para el ganado gordo: mercado firme y dinámico, se acorta la brecha en disparidad de valores entre las industrias. Para los lanares, escasa oferta y mercado demandado. Y en la reposición, demanda que actúa con cautela en un mercado firme.
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0: Nos vamos a lo que es el próximo remate por pantalla de Pantalla Santoral, este próximo viernes 22 de mayo, remate presencial y virtual a través de bueno, la página rematessantoral.com y por parte del escritorio Roberto Curbelo Lofiego en el local Mejoramiento Volando en San Ramón. Este viernes 22 de mayo, remate virtual presencial. 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Esto va a ser 100% virtual, no puede ser presencial. Voy a confirmarlo con Roberto, porque en realidad no se pueden movilizar los ganados, obviamente. Estamos en periodo de vacunación y no han transcurrido nada más que 4 días. Y hasta el día 22 van a estar transcurriendo los primeros 5 nada más, así que bueno, se estará arreglando entonces de forma virtual totalmente el escritorio Roberto Curbelo Lofiego, Negocios Rurales, para este remate del 22 de mayo, remate de Pantalla Santoral, segundo remate del año. Voy con datos de faena, en realidad son los datos de la semana pasada, ya que esta semana no ha habido datos aún debido al feriado del día de ayer, 18 de mayo. Obviamente desde INAC no hubo actividad, pero la semana anterior hubo una faena de 41.710 vacunos, entre los que se faenaron un 57% de novillos, fueron 23.812, 25,1% de vacas, 10.480, las vaquillonas fueron 6.972 con el 16,7%, toros 362, 0,9% y terneras 84 con el 0,2% respectivamente. Después, en la faena de ovinos, los datos arrojan que hubo una faena de 6.371 ovinos. Esto es la semana 19, la semana pasada, amigas y amigos, semana anterior en realidad, y se faenaron de ellos 45,9% para ovejas con 2.925, 41,5% de corderos, 2.646, 8,7% de capones, 557 capones faenados, y 3,6% de borregos, fueron 229. 14 carneros completan el total. Esos son los datos de INAC de la semana anterior. Estos datos de esta semana, última semana de faena, no están todavía disponibles debido al feriado del día de ayer, 18 de mayo, en el que no hubo reunión en INAC para bueno, completar los datos de faena. Además, bueno, estaremos obviamente comentando algo de lo que es la feria Sial, ¿no? Desde China, en Shanghái, que andan las autoridades también por allí. Bueno, por ahí lo que es el informe semanal de precios correspondiente a esta semana número 20 de este año 2026. Les quiero recordar, amigos, que el lote 21 estará rematando desde la Expo Angus Otoño Indoor, la Expo Palermo desde Buenos Aires, próximos jueves 21 y viernes 22 de mayo. En directo desde allí estará lote 21. 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Desde la Expo Palermo en Buenos Aires, Argentina, con ganados de todo nuestro país, así que no se lo pierdan, lo pueden seguir a través de la app de Lote 21 y bueno, y obviamente a través de los canales habituales en la TV cable y en internet. 4 minutos pasan de las 8 de la mañana, amigos, cerramos este espacio desde la Asociación de Consignatarios de Ganado.
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Seguimos adelante, 13 minutos pasan de las 8 de la mañana. Estamos averiguando el tema del Banco de Previsión Social. Les voy a informar en cuanto tenga la novedad, o sea, lo que haya para informar. Realmente, bueno, nosotros también estamos abocados a esto, buscando alguna explicación en realidad a lo que es la situación de algunos de ustedes productores que les aparece el pago todo junto. A algunos de ustedes, según lo que nos comentaban también ayer, no han tenido problema. El pago les apareció el de mayo y después el de julio discriminado. Eso es como debería ser para todos los casos. Realmente nos llama la atención que aparezca en un recibo los dos pagos juntos. Pero bueno, estamos averiguando a ver qué es lo que puede ser y cómo se puede solucionar. Para mí la mejor opción es que ustedes hoy martes vayan a las oficinas del Banco de Previsión Social. Ni bien abran las oficinas y bueno, planteen este problema. Les van a saber dar una solución. Yo entiendo que es una cuestión administrativa nada más, que no es que deben pagar sí o sí los dos recibos juntos, porque ese no era el espíritu de la prórroga del cobro a la caja rural. Así que tienen que darles una solución en ese sentido, más allá de, yo creo que fue que no haya sido más allá de un error técnico al momento de emitir la boleta. Me parece que es simplemente eso, que vayan, es la recomendación, así que bueno, si pueden. Pero si antes de que termine el programa les puedo dar alguna respuesta, un poco más de claridad, vamos a estar compartiéndola enseguida nada más. Hay expectativa por el Congreso de Federación Rural, simposio sobre garrapata y charla del ministro Odone. Esto va a ser el 109º Congreso de la Federación Rural. Estarán presentando también exposiciones Juan Manuel Ramos, doctor médico veterinario, y el ingeniero agrónomo Eduardo Blasina, además de el ministro Gabriel Odones, economista. Serán tres de los expositores principales durante el 109º Congreso Anual de la Federación Rural, gremial que informó que en el programa de actividades destaca también el conversatorio Agro Uruguay con el aporte de otros cuatro referentes del sector productivo. El Congreso de la Entidad Ruralista, titulado La Fuerza del Agro, el motor del país, se desarrollará este año en la Asociación Agropecuaria de Salto con actividades desde el miércoles 27 de mayo hasta el sábado 30. La gremial, que preside Rafael Normey, programó para el miércoles 27 un simposio con exposiciones de expertos de tres países en tema garrapata, uno de los principales obstáculos que tienen los productores en la ganadería de estos tiempos. El viernes 29, desde la hora 8, habrá un conjunto de actividades internas en la gremial con participación exclusivamente de delegados para las presentaciones de ponencias, excepto en el Congreso Nacional de Intendentes, previsto para iniciarse a la hora 10. Finalmente, el sábado 30 se realizarán las exposiciones públicas, además de otras instancias relevantes, entre ellas la lectura de la denominada Declaración de Federación Rural. El sábado, ese mismo sábado, desde la hora 9, trabajarán también las comisiones sobre seguridad rural y sobre Comisión Nacional Honoraria de Salud Animal, la CONASA. Bueno, las exposiciones del día sábado a las 9 horas, el doctor Manuel Ramos Rama, de la Asociación Nacional de Productores de Leche, ANPL, sobre jóvenes rurales, liderazgo, equipos y tecnología para proyectar el agro. A la hora 10, el ingeniero Eduardo Blasina, de la consultora Blasina y Asociados, sobre nuestros productos frente a los cambios del escenario internacional. Después, a las 11 horas, Mercedes Silva, la ingeniera agrónoma vicepresidenta de la Federación Rural, modera el conversatorio Agro Uruguay, tradición e innovación para un futuro competitivo, con cuatro panelistas: Martín Seco, el director de Frigorífico San Jacinto; Sebastián Masili, director del Programa Agrícola Ganadero del Instituto Nacional de Investigación Agropecuaria, INIA; Marcelo Pereira, ingeniero agrónomo especialista en campo natural; Álvaro Simeone, profesor de nutrición de bovinos de carne de la Facultad de Agronomía de la Universidad de la República.
A la hora 13:30, el escribano Gabriel Odone, ministro de Economía y Finanzas, hablará sobre visión del MEF sobre situación económica actual y perspectivas en Uruguay. Previo al Congreso, pero vinculado al mismo, habrá un simposio internacional de la garrapata, también en la instalación de la Asociación Agropecuaria de Salto, en este caso el miércoles 27 de mayo, con cuatro expositores de Argentina, Brasil y Uruguay. A las 14 horas el doctor Pablo Parodi, de la Plataforma de Salud Animal de INEA, sobre garrapata y completo tristeza parasitaria bovina. A la hora 15, el doctor Santiago Nava, del Instituto Nacional de Tecnologías Agropecuarias de Argentina, INTA, sobre control integrado de la garrapata. A la hora 16, la doctora Luciana Chaparro, del Servicio Nacional de Sanidad y Calidad Agroalimentaria, SENASA, de Argentina, sobre el contexto actual y plan nuevo de control integrado y erradicación de la garrapata en Argentina. A las 17:15, el doctor Guillerme Marcondes, del Instituto Pesquisas Veterinaria de Sidero Finamor, del Gobierno del Estado de Río Grande del Sur, de Brasil, sobre diagnóstico, monitoreo y el desafío de la multiresistencia a garrapaticidas en Río Grande del Sur. Este congreso va a ser el día miércoles 27 de mayo, entonces allí en el predio de la Asociación Agropecuaria de Salto. Y bueno, del 27 al 30 tendrá lugar también este congreso de la Federación Rural en la Agropecuaria, así que una muy buena serie de jornadas que tendrá lugar allí en el departamento del norte. Es realmente, quienes puedan acercarse, puedan hacerlo, realmente es algo que van a poder aprovechar en su esplendor, ¿no? En todo lo que significa cada uno de los temas, de las temáticas que van a estar siendo abordadas desde allí. Vamos con una nueva pausa, amigos. 20 minutos pasan de las 8 de la mañana. Continuamos con más Agro Continental.

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1: Bueno, estamos con toda la institucionalidad ahí agropecuaria poniéndole ahí pienso a lo que está ocurriendo con el BPS. Vamos a ver si podemos, antes de finalizar el programa, tener novedades al respecto para, bueno, que puedan ustedes, amigos, tener certezas de lo que estará entonces teniendo lugar a partir del día de hoy. Lo que es seguro es que bueno, los vencimientos sí son discriminados, el de mayo y el de julio, o sea, el de mayo corresponde al pago del último cuatrimestre del año pasado, ¿no? Y después lo que es en el mes de julio se estaría pagando el primer cuatrimestre de este año 2026. El por qué les llega a ustedes algunos recibos juntos y a otros no. Bueno, eso es una cuestión que estamos tratando de conversar y de averiguar. Voy con algunos mensajes al 098-71-1600, mensajes de texto y de WhatsApp. Buenos días, vendo leña de monte. Llamar al 094-20-47-59. Buenos días, a mí el recibo del BPS viene el último periodo del 25 y el primero del 26, los dos juntos, con vencimiento el 31 de julio. Gracias, dice este oyente, que también tiene la misma situación que otros han tenido. Acá otro oyente nos dice, yo tuve que pagar BPS como un año normal, mañana tengo el vencimiento. Bueno, seguramente quien nos manda el mensaje, Ricardo creo que es, que ya hizo el pago en enero. Tal vez me podés confirmar o negar eso que estoy, bueno, por ahí suponiendo, ya hiciste el pago en enero, no esperaste que el BPS hiciera la prórroga del vencimiento para poder pagar también en mayo, bueno, lo que corresponde al primer cuatrimestre del año 2026. Bueno, confirmame si es así y lo vamos a estar también diciendo. El Pato de Costa de Pando nos mandó un audio, lo escuchamos.
2: Buen día, amigo Matías, ¿cómo están los oyentes? ¿Todo bien? Todo tranquilo, bueno, acá un día frío,
1: sí, señor.
2: Con una brisa, pero helada casi cayó, se levantó a la madrugada, no hay helada. Pero está muy frío el airecito, pero va a estar lindo el día. Ahora está José Cardoso ahí de Estación Atlántica, mandó un video y blanqueaba ya, acá no, yo le decía que no. No cayó, si cayó se levantó a la madrugada porque hay una brisa, un vientito. Así que hasta bueno, un saludo ahí para mi compañera Cita, que ya la sentí, para mi Julio Mote y la compañera familia Roger, para todos en general, un gran abrazo. Y vamos a ver qué hace el día, pero va a estar lindo por el día, me parece. Así que metele con todo, Copa, y arriba Peñarol.
1: Arriba.
2: Un abrazo gigante para todos.
1: Saludo grande. Vendo gallos nuevos, muy lindos, y cuatro cubiertas rodado 16. El celular 098-17-1089. Buen día. ¿Quién hizo el pago sin prórroga? Vencía el 19, pero tiene plazo de vencimiento 31 del 7. ¿Quién hizo el pago sin prórroga? Vencía el 19, pero tiene plazo de vencimiento el 31 del 7. Sí, Gustavo, que nos manda el mensaje. Yo creo que no ese es el problema, Gustavo, el tema de la prórroga, sino que les aparecen los dos recibos juntos. No le parece discriminado lo que es julio de lo que es mayo. Me parece a mí que va por ahí la cuestión. Hice el pago en enero porque en el BPS todavía no sabían nada de la prórroga, nos decía Ricardo. Bien, eso fue lo que ocurrió. Pago como año normal sin problemas. Mañana tiene el... ¿Mañana dijo? Sí, mañana tiene el vencimiento de su recibo de BPS correspondiente al primer cuatrimestre del año.
3: Buen día, ¿cómo está Tomás?
1: Bien, Mauro, tranquilo. Muy bien.
3: Bueno, acá estamos presente mi general. Bueno, yo ando de manga camisa acá y el chinelo de dedo.
1: Pero qué bonito.
3: También nos vino temprano ahí y ando acá a la vuelta, acá barriendo. Bueno, vamos arriba, Matías, un abrazo.
1: Saludos grandes, Mauro. Buena jornada.
4: Buenos días, Matías. Bueno, aquí escuchándote. Volví a empezar a quemar, ya estoy quemando ahora. Acá hay una helada, no es grande, es chica, hay viento, hay un vientito, pero se nota el reparo, se nota la helada. Y ahí en el bajo del puente, antes de llegar a donde yo trabajo, ahí blanqueaba mucho. Pero no es muy grande. Bueno, un abrazo grande para ti, para toda la audiencia, en especial para mi reino de Teresa. Bueno, para saludar a Roger, familia, para ti, para Elsa, Alberto, la 48, y para todo, Un abrazo grandote, que tengan buena jornada. Está frío, el viento, también un vientito bastante frío.
1: Saludo grande de Rubén, linda piña, le pegué al brazo del micrófono, Se sintió por ahí. 35 pasan de las 8, pausa y ya seguimos.
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0: Bueno, amigos, y nos vamos entonces hacia la Sociedad de Fomento Rural Canelón Chico. ¿Por qué? Bueno, porque estamos en contacto directo con la señora Graciela Pereira, mamá Gra, como la conocen muchos, y bueno, obviamente para dar un poco de claridad al respecto del tema del pago al BPS puntualmente, como es el tema que nos aborda el día de hoy. Han estado durante estas últimas semanas no solamente Graciela y la Sociedad de Fomento de Canelón Chico, sino también otras organizaciones de productores abocadas a este tema, a dar solución y a dar explicación a aquellos productores que han encontrado esta problemática con el pago del Banco Previsión Social, de la Caja Rural, durante lo que son cuatrimestre 2025 y 2026. Gra, muy buenos días, bienvenida, ¿cómo te va?
1: Buen día, Matías, querido. Bueno, bien, la vamos llevando con el apoyo de todos, de todititos ustedes. Se hace que sea más llevadero los problemitas graves que hemos ido pasando. Pero bueno, eso se lleva en el corazón y yo voy a tener que seguir por todos dando apoyo y yo te decía, con un tanque de 200 litros y una manguera pagando incendio, porque te digo la verdad que es complicado. Es muy complicado. Y esto de hoy, el tema del BPS también se ha hecho. Acá en la Fomento, viste, tenemos la costumbre de sacar varios recibos de pago cada cuatrimestre, porque no por ir por ser más que la gestoría, ni por sacarle, pero hay veces que juntamos el último pesito ahí para poder afrontar el cuatrimestre, y claro, las gestorías tienen todo el derecho de cobrar o lo que sea, porque nadie va a trabajar gratis. Y bueno, pero acá algunos le sacamos y bueno, van directo a un repago, a una estación de servicio o al pueblo que ellos visiten, y lo pagan solamente lo que dice lo que viene en el papel.
0: Puntualmente, Gra, el tema que nos aboca es, bueno, ¿cómo se puede hacer la discriminación? Muchos productores nos plantearon la situación de que tanto el último cuatrimestre de 2025, el que correspondía pagar en el mes de enero, como el primer cuatrimestre de 2026, que correspondía pagar en el mes de mayo, bueno, los dos aparecen juntos. O sea, se había arreglado durante la declaración de emergencia agropecuaria que el último cuatrimestre de 2025 se debía pagar en este mes de mayo y el primer cuatrimestre de 2026 se debería pagar en el mes de julio. A algunos productores les aparece el pago en un mismo recibo con vencimiento julio y no les permitiría, lo pongo en condicional, no les permitiría a ellos pagar en este mes de mayo. ¿Qué ocurrió?
1: Bueno, con esto que volvió todo lo de la sequía y todo, bueno, y que se complicó un poco otra vez, se hizo todos aquellos que no pagaron en enero, vamos a suponer, en enero de 26 se pagó el cuatrimestre de septiembre, pero no vamos a entrever con eso. En enero había que pagar, pongamos 10.000 pesos. Bueno, hay productores que pudieron, por no hacerse más como ahora, entreveros o no tener después dos cuatrimestres para pagar juntos, trataron de pagar. Entonces, en el recibo les va a venir los 10.000 pesos del cuatrimestre de mayo.
0: Exacto.
1: ¿No? Uh-huh. Y tiene la posibilidad de pagarlo. En julio todos tenemos el mismo vencimiento, el 31 de julio, pero si quiere ir hoy a pagar, tiene los 10.000 pesos, y quiere ir en mayo ahora a pagar el cuatrimestre de enero, por supuesto va en mayo y lo paga. Tiene las dos opciones. Aquellos que no pagaron enero y que tenían que pagarlo ahora en mayo, por supuesto enero no se lo van a comer los ratones, así que tienen que tener los 10.000 pesos de enero y los 10.000 pesos de mayo, ¿no? Son 20.000 pesos. ¿Qué hicieron para que no se hiciera tan oneroso esto de capaz que no lo tenemos porque sabemos cómo lo que estamos pasando? Sí. dieron una prórroga hasta el 31 de julio. Entre el 31 de julio tenés que pagar junto los 20 mil pesos, el cuatrimestre de enero y el cuatrimestre de mayo.
0: Bien.
1: Nosotros, si lo dejamos, vamos a pagar solamente 10 mil pesos porque ya, te doy una referencia, seguro, porque ya Álvaro, vamos a poner acá en casa, ya Álvaro pagó enero, entonces ahora tiene 10 mil pesos. Si quiere, lo paga en mayo, y si no lo deja, si anda corto de plata, que es lo más fácil que pasa, lo deja para el 31 de julio. Bien. Aquellos productores que no quieran decir, bueno, yo hasta el 31 de julio voy a tener, tengo enero y tengo mayo, tengo 20 mil pesos para pagar, los puede ir juntando, reguarda esos 10 mil que tenía y puede juntar. Uh-huh. Si él, si alguien no acepta ese corrimiento, por supuesto que no tiene por qué aceptarlo, va al BPS, le separan los pagos y él va a pagar solamente lo que debe.
0: Bien.
1: Si no quiere pagar, a ver, él igual de cualquier manera va a tener dos deudas, porque seguro, ya viene arrastrando los 10 mil de enero y ya tiene ahora hoy los 10 mil de mayo.
0: Exacto.
1: Pero esas cosas las tiene que hablar en BPS.
0: Bien. O sea, yendo al BPS le hacen la separación de los dos recibos.
1: Como un consejo de un bobo, dijera él. Yo qué sé. Hay muchos que optan.

0: pesos.
1: Bien, y
0: ponele que sean 10.000, pueden ser, hay gente que paga 12 y algo y le vienen 25, ponele, uh-huh. o le vienen, no sé, 16, yo qué sé lo que paga cada uno, algunos tienen los hijos, pagan un poquito más, lo que son solo, ponele acá en casa que Álvaro no tiene gurises, bueno, la señora tiene su aporte por otro lado, él paga 11.387, no sé, más.
1: Algunos nos plantean la preocupación de el tema de la sociedad médica, por ejemplo. ¿No les va a generar algún tipo de conflicto, digamos?
0: Pero, mi amor, eso ya está. Es un corrimiento como se ha hecho tantos
1: siempre.
0: Años con otras cosas. Bien. Y ya pasó. Digo, por eso, a ver, yo no soy experta ni trabajo en el BPS, capaz que soy la más vieja de todito el Uruguay, y lo que hago experiencia ideal, pero tampoco, no pueden confiar. Yo digo lo que vamos trabajando y lo uh-huh. que se han acercado acá al BPS, uh-huh. porque siempre la última palabra no la va a tener ni la Sociedad de Fomento de los Chicos ni la escuela.
1: Sin duda.
0: La van a tener las autoridades de cada lado. Entonces digo, lo que yo tengo hasta hoy y lo que están haciendo, y acá no hay que van a tener 10 pesos más que pagar, porque ya el monto lo tienen en el recibo.
1: Correcto.
0: El que pagó a 10 y no pagó en enero va a pagar 20, uh-huh. y el que pagó en enero y pagaba 12 va a pagar 12 el 31 de julio. Eso no tiene nada que ver con la salud, lo que uh-huh. el BPS aporta. No, pero yo no quiero que después diga, salió la charlatana esta y dijo una cosa y no es.
1: No.
0: Uno se tiene que mirar el recibo que le mandaron.
1: Seguro.
0: Acá no es que te van a, porque si te sacaran la sociedad médica o te sacaran un montón de cosas, te lo hubieran explicado. Esto es un convenio. Como ahora que corre lo de microfinanza, que se corrieron los vencimientos de mayo. Es un y no sos deudor. Te vas a pagar esta cuota. Vamos a entreverar, pero esta cuota que hay que pagarla uh-huh. Hoy, no mañana, mañana 20. Sí. De los que sacamos con microfinanza, bueno, corre el año 28, esta cuota se va para el 28, y después noviembre, a los 6 meses, noviembre del 26 pagá, en mayo del 27, lo único que se corre es que esta cuota, que la está poniendo la parte del ministerio, pasa para el año 28, que también había confusión.
1: Ahora aclaramos un poquito lo de República Microfinanza, que también nos han llegado preguntas al respecto, ¿verdad? Pero quiero seguir en BPS, porque me llegan dos consultas, dos situaciones distintas me llegan de una misma cuestión. Por ejemplo, acá un productor, Ricardo, dice, yo tuve que pagar el BPS como un año normal, o sea, no hizo la prórroga en el mes de enero, pagó el cuatrimestre de 2025 en enero, y dice, mañana tengo el vencimiento, ¿no? El que corresponde al primer cuatrimestre. Hasta ahí todo bien. Otro oyente me pone aquí, hola, buen día. Yo tengo yo ya había pago el BPS en enero y ahora me vino mayo saldo cero. O sea, no tiene que pagar nada, le parece cero en el recibo. Y pregunta por qué será.
0: Porque el vencimiento es el 31 de julio. Pero si va al BPS y lo quiere pagar, va y lo paga.
1: Uh-huh. O sea, a un oyente le aparece como que mañana tiene que pagar, sí, y a otro oyente le aparece como que no tiene que pagar nada.
0: No sé. Acá todos los que tienen, a ver, uh-huh. por eso esas consultas hay que hacerlo en el BPS del pueblo.
1: Seguro.
0: Que yo no soy experta en esto, digo lo que pasó acá y lo que estoy trabajando en esto, y lo que me hice asesorar por la gente del BPS, uh-huh. porque primero de nada llamé al BPS para asesorarme, porque también cuando me salieron recibos normales de 11.000 pesos, de 12.000, pero cuando me aparecieron recibos de 25.000 pesos, también yo me, viste, que lo saco por ahí, por el 6, el 7 de cada cuatrimestre, uh-huh. empieza a sacar bien. Digo, ¿qué es esto? ¿Qué deuda? Pero entonces ahí vi, lo primero que pregunté es si le habían cobrado, si había pago en enero.
1: Seguro.
0: Bueno, las personas que no pagaron en enero y que no pueden o no quieren pagar mayo, los dos cuatrimestres, y bueno, se van al 31 de julio y los pagan juntos.
1: Bien, Sin ningún tipo de inconveniente, sin ningún tipo de...

0: o el niño no le va, quizás no le venga esto porque los pagos se corrieron todos. No hay demora. Pero si va, yo lo que digo una cosa, acá con las leyes y con las cosas que salen y los corrimientos, estamos todos entreverados. Hay que estar muy, no sé, ser un ciclista pedales, porque hay que a preguntar y a decir, porque hay mucha cosa, todo es diferente, todos los pagos hasta de los de microfinanzas tienen, hay gente que sí va al corrimiento, hay gente que tiene que pagar un interés con el corrimiento, y hay otros, los chicos, que no pagamos hasta el 28 de esta cuota de mayo, no se paga ni con interés ni con nada hasta el 28 de hasta el año 28, hasta mayo del 28. Pero uno tiene que haber, no porque al vecino le venga que te diga, Matías, no, pero ¿cómo? A vos te pasan al 28 y a mí me pasan al 28, pero con interés. No, te diga a Jorge Alonso, no, ni Gra ni Matías, a mí no me vino corrimiento. Claro. Pero cada situación es diferente.
1: Sin duda que sí.
0: Siempre que cabemos un 90% de productores chiquitos que tuvimos ese corrimiento en el microfinance y que tenemos ese beneficio. Pero no todos somos iguales. Entonces, cuando hay cosas de Dijera, hay que preguntarlas en Dijera. Directamente llamar a Dijera por si hay una cualquier cosa que esté pasando a las autoridades. Y cuando hay estas cosas, que a mí me vino cero, pero al otro le vino 10 pesos, llamen a la oficina, sea de Sauce, sea de Tala, sea de no sé, de Canelones, de Progreso, llamen al BPS y háganse explicar, o vayan directamente al BPS, no se queden ni con lo que dice Matías, ni con lo que dice la Gra. Yo digo la experiencia y lo que estamos haciendo acá en la Fomento, y lo que hablamos y lo que preguntamos, porque también a principios de mayo también nos asombramos todos, y uno, ¿por qué pagaba uno 11 y el otro pagaba 25?
1: Seguro.
0: Pero bueno, el corrimiento está, interés no hay, no modifica nada, y la persona, bueno, puede ir a BPS y arreglar cada uno su situación.
1: Excelente, eso es lo mejor, recomendación.
0: Le van a repartir el recibo. Seguro.
1: Bien.
0: Digo, como le han hecho, y bueno, y paga ahora los 10, y en julio, yo digo, cada uno va a tener la manera de, porque si empezamos todos a hablar y todos,
1: seguro,
0: no vamos a llegar a ningún acuerdo y vamos a quedar enredados, y alguno va a salir perjudicado.
1: Como dice,
0: es ir al BPS.
1: Exactamente, esa es la mejor recomendación, ir al BPS o llamar.
0: Esas preguntas, que hagan esas preguntas, así que son a veces difíciles de contestar, o de meterse en la vida de o en cada situación. Vos siempre recomendás, hay un número de BPS gratuito para llamar, o está la dependencia del pueblo, capaz que en 5 minutos llega. A partir, yo qué sé, que vaya a las 10 de la mañana, a las 11, hasta las 3 de la tarde, ¿sí? Que vaya y hable con cualquier funcionario, que sin en duda, cualquier pueblo son divinos todos.
1: 1997 es el número de teléfono de BPS.
0: Por eso llaman al BPS y se sacan,
1: es sin costo,
0: ya llamaron, y se sacan esa intriga, que capaz que nosotros no le... Igual con el microfinanza, llaman a microfinanza, cualquier duda que tengan, que por qué a mí no me vino, por qué a mí no me llamaron, porque los que debemos a microfinanza, a todo se está llamando uno por uno hace más de 15 días. Entonces ahí le están explicando, o le mandan un mensajito, o le mandan por WhatsApp, o le mandan un correo, pero y si aquellos tienen una duda, los productores que aún debemos, como acá en casa, o que íbamos a empezar a pagar, ¿tienen alguna duda? Y bueno, que llamen directamente a microfinanza y no esperen el mensajito, porque mañana vence.
1: Bien,
0: pero ya digo, hay tres tipos. Hay quien no tiene corrimiento, porque bueno, ya son más grandes o empresarios ya más, que no sé. Otros que tienen un interés, sea del 2, del 3, del 1, tienen un interés, y hay la mayoría de los pequeños, de los chiquitos, se nos corre la cuota de mayo, para del 26 para el año 28. Después seguimos, la de noviembre la pagamos común, la de mayo del 27, como siempre. Pero esa es la única cuota que se corre sin intereses para los productores chicos.
1: Esto para lo que es República Microfinanzas, que, bueno, si lo quieren más claro, los rubros horticultura y avicultura automáticamente difirieron el pago, entonces iba a ser en el año 2028, entonces,
0: Graciela. La cuota de hoy, sí, la cuota que está rigiendo hoy día, uh-huh. y se vencería mañana, sí. Porque siempre vencería en el 20, esa cuota, por eso digo, que no me pregunte, pero ya deben haber sido avisados todos porque cada cual y los que firman, porque después como ser, pero no vamos a entreverar, pero aquel el que tiene un pequeño interés, también van a firmar, que acá creo que también en la comento va a venir microfinanza para los fruticultores, porque ya como tenemos este cine, tenemos un listado por aquí tres empresas, pero bueno, eso es acá tener un chico que somos loco y estamos para enchalecar todo. Pero digo lo que nos van avisando y lo que nos van diciendo y lo que vamos preguntando, porque no la sabemos todas ni yo sabré un 1% porque estoy metida en todo. Pero hoy va a haber en la mesa de desarrollo del oeste, y pienso que también ahora va a ser después en el noreste, pero en la mesa de desarrollo del oeste viene la gente de microfinanza a las preguntas y a evacuar todas esas consultas y esas pelucitas que nos van quedando y que a veces nos ponemos nerviosos, pero ya acá en casa llamaron y Marta Cuarteche ya llamó, habían cuatro ya personas ya llamando por los créditos y para aquel, bueno, acá toca para pagar esta de mayo en el año 28, ya nos explicaron, no tiene interés, no tiene nada. Pero hay tres rangos que a veces uno dice, pero a mí no me toca. Bueno, ese es la situación del productor, es la situación del hortícola con el frutícola.
1: Correcto.
0: Que a veces no tiene, sí somos todos iguales, pero a veces el frutícola, por supuesto, el chico, el que plantamos de la A a la Z y todo lo que nos ha pasado, si no es granizo, si no es viento, si no se lleva todo, si la seca que se no dejó cosechar, ese productor que tiene el beneficio, no que no la pague, tiene un corrimiento, como hoy día tiene corrimiento de veces.
1: Excelente, Graciela, te agradecemos enormemente.
0: Matías, querido, vos cuando haya estos intrínques de que no se sabe bien, porque vos no estás empleado en el BPS, no tenés una gestoría, entonces hay mucha cosa que a veces se va entreverando y puede preguntar y puede saltar, y el otro capaz, que en este momento yo lo estoy entreverando más. Entonces lo mejor es que este problema que es del productor, tienen todos un celular, el 99%, o se va hasta el BPS o llama al BPS, que es gratuita la llamada, y que se haga explicar.
1: Sin duda.
0: Si quieren pagar el mayo, ¿cómo lo deben hacer? Y si no, corre todo para julio. Y bueno, guarda esa plata que tenía hoy para pagar, la mete no sé qué. Correcto. En un lado, no se olvide, la apunte, no sé, celular, pero que no mire dónde tiene esa plata. Y en mayo y en julio, paga el cuatrimestre de enero y paga el cuatrimestre de mayo. Excelente. Y el que ya pagó enero y que le viene cero, también que se asesore y pregunte.
1: Excelente. Graciela, te agradecemos enormemente el contacto y toda la claridad del día,
0: espero
1: como siempre.
0: Espero haber ayudado o si algún productor, digo, no sé, no los quiero entreverar porque nosotros también somos productores y también somos chiquitos y también se nos hace difícil, lo que parezca mentira, cuando llega el cuatrimestre tener la plata, porque es todo, es el gasoil, es las semillas, es bueno, la urea que subió, y que vivimos como locos, el viento se llevó más de un montón de invernáculo acá en casa, hay que volver a comprar nylon y que te lo den al mes o que te lo den a los dos meses porque no tenían seguro, porque ya tenían 4 años y los que tenían seguro también te dan muy poquito. Y bueno, somos todos productores y todos sabemos dónde nos duele. Sí. Y hoy día corremos la liebre, 100 kilómetros la liebre adelante cuando nosotros vamos empezando a correr. Pero hay que salir todos juntos adelante, hay que darnos y confiar en las organizaciones de productores, esto lo saben todos, porque somos los primeros que nos llegan los contactos. Y si no tratamos, digo, las organizaciones tratamos, todas en general, de cuando hay este problema, de empezar a llamar. Llamamos a Disegra, llamamos a Microfinanza, llamamos al BPS, vamos al BPS, porque es una cosa que lo necesitamos nosotros como respaldo de no payar muchas veces, y también, digo, por los socios, porque si acá hay 200 socios y somos 300 y pico con la familia, también hay un montón de gente que está esperando y bueno, y confía en la organización y nosotros le vamos dando alguna cañita para ir buscando, y cuando no, lo mandamos al BPS, cuando son cosas que no sabemos o que podemos perjudicar, no nos hacemos los líderes, los mandamos al BPS o los mandamos a llamar a Microfinanza o cualquiera fuere la situación del productor, tanto con organización, trabajamos con todo y bueno, y le damos para adelante a todos, y a veces estamos medios retenidos en hacer, pero estoy siempre, vos sabés, Matías, que estoy siempre.
1: Siempre que sí. Siempre. Gracias,
0: Graciela. A veces tuve momentos muy difíciles y si no son difíciles, igual los días míos con la Fomento, con la gente, y acá en casa.
1: Sin duda.
0: Con mi niño.
1: Sin duda. Graciela, gracias enormemente. Que pases muy bien.
0: Un beso enorme a tu familia querida, un beso.
1: Muchas gracias.
0: Grande. Gracias por estar y por ser como sos, que soy.
1: Fuerte abrazo. Era Graciela Pereira, la presidenta de la Sociedad de Fomento Rural Canelón Chico, bueno, aclarando dudas al respecto de lo que es el tema del pago al BPS, también hablando de los corrimientos en los vencimientos de República Microfinanza. Siguen llegando mensajes, siguen llegando con situaciones pago del BPS. Por acá Paola nos dice: buenos días, Matías, nosotros pagamos en enero y el vencimiento de mayo vino extendido hasta julio. Bien, hagan las averiguaciones, vayan al BPS, llamen al 1997, que es el número de contacto del Banco de Previsión Social. Buen día, estoy escuchando el programa, no saben lo que siento por todas las personas que están con trámites en BPS, Intendencia, otras instituciones públicas. Es horrible que nadie sepa nada y están ahí, por suerte, y gracias a Dios somos jubilados, dice Susana. Bueno, por ahí los mensajes que vienen llegando. Hay muchos más que vamos a estar compartiendo enseguida. Hacemos la pausa y damos el cierre a este espacio desde la Sociedad de Fomento Rural Canelón Chico.
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5: Malaya con este tiempo si andaremos mal con Dios.
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5: Primero nos mando seca y después inundación.
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0: quedará. Vamos con mensajes de texto y de WhatsApp que siguen llegando a nuestro celular 098-71-1600. Bueno, por acá nos dice, buenos días Matías, acá en Mendoza no hay helada, pero sí está frío como tobillo de pingüino. Saludos, dice Raúl. Buenos días Matías, acá blanqueaba la heladita, pero otro lindo día de sol vamos a tener. Un saludo, dice José Cardoso, allí en Estación Atlántida. Un saludo grande. Marina nos manda un audio, la escuchamos. A ver.
1: Buen día, Matías.
0: Buen día.
1: Yo también pagué el BPS en enero todo el año de 2026. Uh-huh. Este año me vino la factura que también que se me vence el 19 de mayo, este periodo.
0: Sí.
1: Pero el estudio que a mí me lleva los papeles me dijo que igual tengo plazo,
0: sí,
1: para pagar hasta julio.
0: Sí, correcto.
1: Eso es mi opinión.
0: Bien, perfecto.
1: Gracias, un beso.
0: Gracias, Marina. Un abrazo grande.
2: Perdón, buen día. Para saludar.
0: Por acá, Yola.
2: Estoy escuchando a la señora esa que está hablando. Uh-huh. Escuchando.

0: Yo levanté el recibo de ahora de mayo,
1: Sí.
0: pero tengo fecha hasta el mes que viene para pagar. Me vino
1: Julio.
0: lo que yo pago,
1: Ajá.
0: ¿viste? Pero yo pagué el recibo de enero.
1: Sí, está
0: A ver
1: bien.
0: si me puede explicar eso. No me va a venir, perdón, no me va a venir porque yo pagué en enero.
1: Correcto.
0: Ahora me viene para el mes que viene el recibo. Me dice que tengo plazo. Yo ya lo levanté al recibo del BPS.
1: Bien.
0: Ah, gracias, que tengas buen día, perdona
1: Saludo
0: la
1: grande,
0: molestia.
1: Yola. Sí, el plazo en realidad es hasta julio. Revisá bien porque es hasta el 31 de julio el plazo para pagar el cuatrimestre correspondiente de enero, marzo y enero, febrero, marzo, abril, ¿no? De este año 2026. Es así, vos pagaste en enero lo que correspondía pagar el cuatrimestre de 2025, como es en fecha habitual, y ahora para pagar en mayo, el primer cuatrimestre del año, bueno, tenés esta prórroga para pagarlo en julio, si así lo querés, es la forma que se estipuló de esa manera. Bien, no hay ningún tipo de inconveniente al respecto. Buenos días, Matías. Necesito rentar un campo que tenga tajamar en ruta 33 o cercanías que sea del pago anual. Llamar al 098-6340-31. Bueno, alguien necesita arrendar por ahí un campo con precio de pago anual. Buenos días, Mati. Está espectacular tu programa. Bueno, muchas gracias. La explicación del BPS clarísima, menos mal que ustedes, que están ustedes, porque los otros medios de comunicación no explican nada. Un abrazo, dice Nico de Pando. Bueno, muchas gracias, Nico. Estamos a la orden, es para eso. Buenos días, gente. Acá helada solo al seco nomás, supongo que quiso poner. Lo que ha de ser ese número de BPS hoy, ayer, fue feriado. Saludos, dice el del pata fina, zona de Andrés. Sí, hoy van a arder los teléfonos, pero bueno, es importante que se aclaren todo este tipo de dudas. Bueno, quienes puedan trasladarse hasta la oficina de BPS, los van a atender de una forma muy amable. BPS tiene una cordialidad muy importante en cada una de sus oficinas. Yo he tenido la oportunidad de, tanto acá en Pando como en Sauce, siempre con la mejor disposición, todos los trabajadores de allí. Así que no pierdan la oportunidad y vayan, sáquense las dudas que van a quedar realmente conformes. Compro Fiat Strada, año 2002, el celular 099-1709-99, diésel, dice, por ahí. Pone ahí los mensajes también al 098-71-1600, hacemos la pausa. Ah, no, tengo dos más, mirá vos, me quedaban colgados por ahí. Buenos días, vendo arado antiguo de hierro, 3.000 pesos, solo WhatsApp al 094-28-1609. 4802. Por acá el Canario González nos manda un video y nos dice una linda helada, pero estamos podando al firme desde las 7:30 con 2 grados. Y en cambio, el Pumita, que tanto le gusta el calor, cuando hay 40 grados, está echado panza arriba frente al aire acondicionado. Gran abrazo del Canario, dice el Canario González, que ya está buscando pelea. Amigos, hacemos la última pausa y ya compartimos estado actual y pronósticos del tiempo.
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1: Bueno, 6 grados con 9 décimas es la temperatura actual. Viento soplando del sector noroeste a 13 kilómetros horarios. El cielo se presenta claro, la visibilidad 15 kilómetros, humedad 88% y la presión atmosférica 1022 decimal 7 hectopascales. A esta hora la sensación térmica es de 5. En la mañana de hoy, debí decir, se está anunciando cielo claro con heladas, vientos del noroeste de 10 a 30 kilómetros horarios. A la tarde-noche cielo claro y algo nuboso, periodos de nuboso y bajas temperaturas, vientos del oeste al suroeste de 20 a 30 kilómetros horarios, rachas de 40 y hasta 50, con mínima de 1 grado y una máxima de 14. Mañana miércoles algo nuboso a nuboso, probables chaparrones, vientos del suroeste de 20 a 30 kilómetros horarios, rachas de hasta 40. A la tarde-noche nuboso, periodos de cubierto, probables chaparrones y bajas temperaturas, vientos del suroeste y sur de 10 a 30 kilómetros horarios, rachas de hasta 40, con mínima de 4 y máxima de 12 grados. Jueves, cielo nuboso y cubierto, baja probabilidad de precipitaciones, heladas agrometeorológicas, vientos del sur de 10 a 30 kilómetros horarios. A la tarde-noche nuboso, con baja probabilidad de precipitaciones y bajas temperaturas, vientos del sureste y sur de 10 a 20 kilómetros horarios, periodos de variables de 0 a 10, mínima 3, máxima 11 grados. Para el viernes, nuboso, sin lluvias, mínima 3, máxima 13 grados. El sábado, nuboso, mínima 2, máxima 14. Domingo, nuboso, mínima 3, máxima 15. Y el lunes, nuboso, mínima 5, máxima 17 grados. En materia climatológica es todo por el día de hoy.
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1: Bien amigos, ya para cerrar por el día de hoy nuestro programa, el agradecimiento enorme a todos por haber estado junto a nosotros en esta mañana de martes. Nos reencontramos el día de mañana a las 6:30 con más Agrocontinental. El día de hoy continúa enseguida tras la tanda con Cecilia Planes en contacto con la gente, el periodístico de Radio Continental, luego los espacios contratados, más tarde Corazón Latino, Rumbo al Sur, entre después las guitarras y toda la programación de Radio Continental. Que pasen muy bien, muchas gracias y sigan prendidos al 1600 de AM.

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2: Muy buenos días. No tenemos información de carácter necrológico. Con este espacio regresamos en la noche de hoy a la hora 19. Muchas gracias.
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Buenos días para todos y para todas. ¿Cómo están? Bienvenidos y bienvenidas a Contacto con la Gente, edición correspondiente a este martes 19 de mayo del año 2026. Mañana muy fría en la ciudad de Pando, con escarchas, con una heladita también que cayó por allí, y con pronósticos de que esta jornada sea realmente invernales. Continuarán durante toda la semana con periodos de sol que hay que aprovechar para ventilar, para abrir las ventanas, para secar un poquito de ropa y después a cuidarse y mucho, porque las bajas temperaturas continuarán. Vean, hoy la máxima es 14, mañana será de 12 y la mínima de 4, el jueves será de 11 la máxima y la mínima de 3, y ahí andaremos, che, ahí andaremos con heladas agrometeorológicas y algunos fenómenos más característicos de esta época del año. Bueno, tenemos mucho para compartir, como siempre, hasta las 12:45. En un ratito estaremos repasando todo lo que sucedió ayer en esta marcha ruidosa que se llevó a cabo en la ciudad de Toledo, convocada precisamente por vecinos de esta localidad canaria que reclaman mejoras en lo que tiene que ver con la caminería. En un ratito establecemos el contacto con la comisión de vecinos. Por otro lado, también nos estaremos adentrándonos un poco más en todos los temas que quedan sobre la mesa a partir de este femicidio, homicidio y suicidio que se registró en Los Cerrillos el pasado fin de semana y del que fue víctima, entre otras, una concejala de Los Cerrillos, Florencia, y su pareja actual, que fueron asesinadas a manos de un policía de 26 años. Vamos a estar estableciendo el contacto con el sindicato de policías de Canelones, más allá de que este hombre desarrollaba tareas en lo que tiene que ver con el grupo táctico de Montevideo. Se vuelve a poner sobre la mesa una serie de pedidos que tienen los sindicatos policiales en cuanto a la atención y el seguimiento de salud mental. Ayer yo contaba que la fiscal que tiene el caso, Irene Penza, va a hacer una especie de análisis post-mortem de las razones la que llevan a esto, si hubo indicios, si no se vieron, etcétera. Algo de eso había solicitado ya en varias oportunidades el sindicato de policías. Tiene un nombre técnico esto, y vamos a estar hablando con el presidente del sindicato de policías de Canelones. También estaremos con el lamentable hecho que tuvo lugar el fin de semana y que tiene que ver con un robo, destrozo y tremendo y vandalismo en una de las sedes de Cinco Esquinas, la que se proyectaba con mayor capacidad para recibir a gurises y desarrollar distintos tipos de proyectos. Estaremos hablando con el tesorero y secretario del club, el escribano Federico Estrazarino. También estaremos con el señor Daniel Alonso con toda la información deportiva. Vamos a ver si podemos establecer el contacto directamente desde el nordeste brasileño, donde

0: Hay 30 grados de temperatura. Qué cosa, ¿no? Como que uno cuando está viviendo estas temperaturas tan bajas, casi que no pueden imaginarse una jornada de pleno calor, de absoluta tranquilidad, playa, verano. Bueno, así está el grupo de viajeros continental y vamos a establecer el contacto seguramente, si es posible, en un ratito nada más. Además de toda la agenda que marca lamentablemente un hecho tremendo que tiene que ver con el hallazgo de un cuerpo de un hombre en una vivienda que fue incendiada. Esto sucedió en Barros Blancos, un hombre de 47 años que fue asesinado a balazos y luego su cuerpo prendido fuego en una casa de Barros Blancos, allí en ay, ay, ay, ahora me olvidé de la zona. Ahora me voy a acordar. De acuerdo con la jefatura local, la denuncia se radicó la tarde del lunes a raíz de que se vio humo saliendo de la vivienda. Allí concurrieron los efectivos policiales y se encontraron entonces con este hombre que estaba que tenía varios disparos en su cuerpo. Así que bueno, realmente continúan los hechos de violencia extrema. Ayer el presidente de la República, Yamandú Orsi, hizo referencia a esto, a la lucha que se está dando contra la delincuencia, contra el narcotráfico. Lo hizo en el marco de lo que fueron sus actividades y sus discursos por el 215 aniversario de la Batalla de Las Piedras. Quien también habló fue el intendente de Canelones, el doctor Francisco Legnani, que confirmó que Diego Núñez no se presentó a trabajar, el prosecretario de la Intendencia, por lo cual quedó cesado de su cargo y todo parece indicar que no va a haber una reposición de ese cargo, sino que desaparecerá o quedará vacante el cargo de ese cargo, porque está Sandra Safor. La Intendencia tiene dos prosecretarios. En este caso quedará solo Sandra Safores como prosecretaria y no se ocupará ese lugar. ¿Qué quiere decir en términos de cálculo político? Yo muchas veces lo que pasa es que ponen demasiado de manifiesto cómo se maneja esto y no deja de ser triste. Acá lo que pesan también son las cuotas políticas, ¿no? Que van en base a los votos. Y bueno, allí queda de alguna manera. Se puede leer que, entre comillas, pierde un cargo el Partido Comunista, ¿no? Esto puede ser una señal política también del propio Legnani, que se pretendió que esto no sucediera, se hizo cargo, dijo yo, le pedí que fuera en representación de la Intendencia, pero esto no sirvió como para que el Partido Comunista de alguna manera diera un paso atrás con este pedido, así que parecería ser una señal política también respecto de no te voy a dejar poner otra persona. No, lo sacás, está bien, lo podés hacer. Está todo bien, pero no voy a poner otra persona en representación del partido. Esto puede significar algún tipo de fricción interna a nivel del Frente Amplio. Pero bueno, veremos, en un ratito hablamos de eso también. 9 de la mañana, 42 minutos, está Matías en los controles y vamos a la presentación de la agenda de la jornada.
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9 de la mañana con 48 minutos en toda la República Oriental del Uruguay. Este temazo del alemán y de Lu Ferreira, que la verdad capaz que muchos no se lo imaginan, pero yo lo escucho todas las mañanas, absolutamente todas las mañanas, haciendo ejercicio en el gimnasio. En vez de estar escuchando punchi, punchi, punchi, este es un temazo para arrancar la jornada, una versión maravillosa de estos dos artistas uruguayos. 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

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Bueno. Un hombre de 47 años con antecedentes penales fue encontrado muerto ayer dentro de una casa abandonada que había sido prendida a fuego en la zona de Paso Escobar. Una llamada al 911 alertó a la policía sobre un incendio en una vivienda que aparentaba estar deshabitada. Personal de bomberos debió acudir al lugar para apagar el fuego y tras constatar los daños a la finca, los efectivos encontraron el cuerpo del hombre en su interior. En la escena había indicios de violencia. En el caso trabajó personal de la unidad de respuesta y patrullaje de Canelones, de la seccional 25, peritos de policía científica y el área de investigaciones. El departamento de homicidios de la jefatura de Canelones está a cargo de las actuaciones junto a la fiscal de Pando, Silvia Blanc, quien dispuso examen forense al cuerpo de la víctima. Ya se sabe que tenía antecedentes penales, hay que ver entonces la vinculación quizás con alguna banda de venta de drogas, etcétera, etcétera, etcétera. Comienza ahora ese proceso de averiguaciones y de investigación. Leñani, el intendente canario, el doctor Francisco Leñani, confirmó el cese del prosecretario tras no presentarse a trabajar luego de la renuncia pedida por el Partido Comunista. Confirmó ayer que el prosecretario Diego Núñez será cesado de su cargo al no presentarse a trabajar tras ser intimado por el gobierno departamental luego de presentar su renuncia. La desvinculación de Núñez se da en medio de la polémica política, recuerden, por la participación como parte de la delegación que acompañó al presidente Yamandú Orsi en la visita al portaaviones de Estados Unidos y el posterior pedido de renuncia por parte del Partido Comunista del Uruguay, sector al que pertenece Núñez. Es un cargo de confianza política, prosecretario general, afirmó el jefe comunal canario y recordó que tras la presentación de la renuncia de Núñez se le había indicado que la misma no iba a ser aceptada porque sería una incongruencia de nuestra parte, siendo en representación del gobierno de Canelones y procesando una renuncia por esa causa. ¿Qué tema, no? ¿Qué está antes? ¿Qué está antes? ¿La obediencia, si se me permite el término, la obediencia al partido o la obediencia al cargo para el que está designado? Cuando, por ejemplo, ganó Leñani, se sientan a hablar y a discutir, porque esto sucede así, Leñani, como todos los jefes comunales, empieza a reunir con los líderes de cada partido y ahí empieza a negociar las direcciones generales, la prosecretaría, en base al caudal de votos, ¿no? Ahora, cuando un jefe comunal acepta, bueno, está bien, este nombre está bien para la prosecretaría general, el partido debería asumir que ahora pasa a recibir órdenes o la prioridad de esa persona es representar al gobierno departamental y no solo a su partido, a su sector político, o es más importante y nunca deja de ser lo primordial que responda a su sector político. Yo creo que algunos tendrán la lectura de, bueno, no, ahí lo puso el Partido Comunista, ¿no? Ponele, en este caso, ahí lo puso el Partido Comunista, tiene que responder al Partido Comunista, pero el Partido Comunista lo puso a desempeñar tareas de prosecretario, y si el intendente le dice, Núñez, necesito que me representes en tal actividad, ah, mamá, ¿qué pesa más? ¿Qué debe de pesar más? ¿Lo que dice su partido o lo que dice su jefe político? ¿No? Acá, este caso en particular lo visibiliza claramente. Leñani fue el primero que dijo, yo le pedí que vaya, muchacho. Yo le pedí que vaya, yo no podía ir porque había fallecido una funcionaria, nadie podía. Irigoyen tampoco, yo le pedí que vaya, fue institucional. Y el Partido Comunista creyó que esto era

0: insuficiente y pidió entonces. ¿Y cuál fue la respuesta de Legnani? Ah, bueno, está bien. ¿Lo querés sacar? Sácalo. Yo no le voy a aceptar la renuncia porque no le puedo aceptar la renuncia por una cuestión que yo le pedí. Pero te digo una cosa, acá no viene nadie más. Es decir, este cargo no me lo llenas con otro nombre. Porque ¿qué pasó con tantas otras situaciones, no? Cuando se saca uno, digamos, para que ese sector político no pierda la cuota política, lo que se llama la cuota política, le da otro nombre. Le dice, bueno, Legnani, sale Núñez, entra Pérez. Y lo que le dijo Legnani es, no, ¿sale Núñez? ¿Querés que salga Núñez? Está bien, no puedo hacer nada, pero acá no entra nadie más. Legnani manifestó que Núñez le presentó la renuncia el miércoles de la semana pasada y ahí le comunicaron personalmente, antes lo habían hecho por teléfono, de que no iba a ser aceptada. Tras ser intimado y transcurrido el plazo de 48 horas sin que se haya presentado a su lugar de trabajo, Núñez va a ser cesado del cargo esta semana. El intendente reiteró que no se va a reemplazar el cargo, no se va a ocupar y las tareas que realizaba Núñez serán distribuidas entre el secretario general Pedro Irigoyen y la prosecretaria Sandra Zafores. No te acepto otro nombre. Entendemos el mensaje, ¿no? Entendemos el mensaje político. Acá no me pones a otro, porque si vos me dejas en offside, por decirlo de alguna manera, y me dejas sin un prosecretario por algo que yo le pedí, está todo bien, pero no viene otro. Palabras más, palabras menos, te lo acabo de traducir. Bueno, habló el presidente de la República, Yamandú Orsi, que encabezó ayer el acto de las piedras por el 215 aniversario de la Batalla de las Piedras. Durante su discurso ratificó políticas llevadas adelante por el gobierno respecto a defensa nacional, seguridad, personas en calle, infancia y cambios al sistema previsional. El mandatario sostuvo que hay que estar en permanente alerta porque el mundo evoluciona plagado de injusticias e incertidumbres. Una estrategia de defensa nacional moderna y actualizada es más trascendente, dijo. Las organizaciones criminales no conocen fronteras y los ataques nos llegan de plataformas tecnológicas muy sofisticadas. No hay que bajar la guardia, tenemos que adaptarnos a los tiempos que corren con visión estratégica y tecnológica. Y sí, para eso hace falta inversión, ¿no? En una mayor defensa, de determinados ataques a nuestro sistema, ¿no? Ojalá que se esté haciendo y bueno, comprando como hacen tantos otros países mecanismos para brindar seguridad a la población. Condenaron a casi 8 años de prisión al delincuente que mató a un hombre en Sauce. La justicia de Toledo condenó este lunes a un hombre de 41 años por el homicidio de otro de 35 ocurrido el sábado de tarde en Los Solares, en Sauce. Según se había sabido, hace algunas horas, el hombre fue condenado por homicidio en proceso abreviado y deberá cumplir 7 años y 8 meses de prisión. El hombre tenía un antecedente por estafa en 2021 y había sido detenido en las últimas horas en la misma zona donde ocurrió el crimen. De acuerdo a la investigación, la discusión comenzó por el robo de una moto y terminó con la víctima apuñalada 3 veces sobre la calle Castro. Un vecino trasladó al herido en una camioneta al Hospital de las Piedras, donde murió 2 horas después de haber ingresado sobre las 19:30 horas. Los Solares está ubicado en Ruta 33, a unos 10 minutos en vehículo de las Piedras. El presunto autor se encuentra plenamente identificado por la policía y las autoridades judiciales correspondientes. Eso es lo que habían señalado y bueno, automáticamente fue conducido a declarar y ya fue procesado, asumió su responsabilidad y por eso se abrevió el juicio y se abrevió también lo que es la pena que desde menos de 8 años. Un homicidio y menos de 8 años. Ustedes perdónenme, pero yo hay cosas que todavía no las entiendo. Homicidio y menos de 8 años. Fíjate que a Moisés, por el vínculo, por todo lo que vos quieras, le dieron 20 y pico de años, ¿no? 19, 20 años. Y a un hombre que mata, apuñala a otro en la calle, le dan 7. Yo la verdad, no lo entiendo. No entiendo la diferencia que hay en las sanciones. Vean ustedes este tema. El director de asesoría tributaria del Ministerio de Economía, Álvaro Romano, anunció que en esa secretaría van a comenzar el estudio de aumento de impuesto al consumo y a la renta con un criterio redistributivo. El anuncio lo hizo en Santiago de Chile durante un foro de especialistas en impuestos de toda la región y los cambios tributarios planificados son en el impuesto al valor agregado, el IVA, impuesto a la renta de personas fijas y el impuesto a la renta de actividades empresariales. Estamos hablando IVA, IRPF y el IRAE. Luego de la discusión del contenido de su exposición y del texto de su presentación con referencia a esos tributos, Romano quiso aclarar que se abocará a estudiar la viabilidad de esos ajustes impositivos, pero no a su implementación. En primera instancia no había querido hacer declaraciones, pero la aclaración la hizo luego de que trascendieran sus afirmaciones. Y ahora quería pasar dos avisos de lo que tenemos para el año que viene y para lo que resta el periodo, dijo el jerarca. Desafíos de la política de ingresos públicos y opciones para fortalecer los sistemas tributarios. Como si tuviéramos poco tributo. Como si pagáramos poco impuesto los uruguayos. Yo quiero creer que esto es un... Se expresó mal y a lo que quiere hacer referencias al IVA personalizado y a una intención de bajar para algunos sectores de la población lo que tiene que ver con este impuesto, que a veces, como por ejemplo en el combustible, como lo decimos siempre, es más del 50%, es una cosa tremenda, tremenda, absolutamente tremenda. Bueno, la fiscalía a cargo del homicidio, femicidio y suicidio de allí de Los Cerrillos, Irene Penza, sigue investigando este caso. El Ministerio Público está a la espera de algunas pericias que restan por ser enviadas, así como también un examen de los teléfonos de los tres involucrados. Lo único que recibieron los investigadores por ahora fue el informe del Instituto Técnico Forense que confirma que la dirección de las balas y la cantidad de disparos tenían como único objetivo el asesinato de Rodríguez y de su pareja. Al mismo tiempo, de la escena se desprenden indicios de que las víctimas prácticamente no tuvieron mecanismos defensivos. Es decir, la animosidad y la violencia del ataque perpetrados por el policía dejaron casi sin capacidad de respuesta a Florencia y a su novio. Más elementos que, bueno, vamos a ver en qué terminan en el proceso, que en este caso no hay una persona a quien condenar porque se suicidó, pero sí elementos que pueden surgir y que permitan evitar otros casos similares. 10 de la mañana, 2 minutos, dejamos por aquí y por ahora el repaso de la agenda de la jornada.
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0: 9 minutos pasan de las 10 de la mañana. Ayer se llevó adelante esta marcha ruidosa. Un grupo de vecinos de Toledo se congregó para reclamar, por lo que entienden ha sido una especie de abandono en lo que refiere a obras, sobre todo de caminería. Estoy con una de las integrantes de la Comisión de Vecinos, Patricia Romero. ¿Cómo andas, Patricia? Buen día.
1: Hola, buenos días. Muy bien, ¿y tú?
0: Un placer recibirte, Patricia. Contame.
1: No, por favor.
0: Contame qué
1: el
0: es lo
1: placer es
0: que
1: mío,
0: un gustazo. Contame qué es lo que los lleva a salir a las calles, porque una cosa es estar desconforme, plantear cosas a las autoridades municipales. Ahora, cuando uno decide salir a la calle a cacerolear, a reclamar, es porque se ha llegado a un punto realmente fuerte. Contame cuál es ese punto, por qué decidieron esta marcha.
1: Mira, Cecilia, nosotros veníamos haciendo reclamos, esto viene de hace años, ¿sá? Esto no es una cosa que el destrozo de las calles fue en 2 días, porque te estaría mintiendo.
0: Sí.
1: Pero, por ejemplo, íbamos, hacíamos reclamo en el municipio, y bueno, de repente nos mandaban una máquina, pero tenemos el problema que la máquina pasa de un lado al otro y no nos bituminizan, no nos traen pedregullo, o sea, con lo mismo que estaba, era con lo que se arreglaba. Ahora nosotros, las calles están deplorables, las camionetas escolares no están pudiendo acceder a los lugares de estudio, principalmente levantar niños pequeños, ¿no? Los alrededores al liceo y el CAIF están destrozados. Entonces empezamos a quejarnos, que la queja primero comenzó por las redes, ¿no? Como todo vecino, ¿no?, que nos quejamos por las redes. Pero después ya decidimos hacer una nota formal. Se presentó la nota formal en el municipio de Toledo, el cual nos dice de que no tienen máquina, no tienen personal adecuado, no tienen recursos. Entonces decidimos llegar a la Junta Departamental de Canelones. El tema es que cuando llegamos a la Junta Departamental de Canelones nos trancan el expediente y empezamos a recabar información. Y ya hay otros expedientes formados que están archivados. Entonces nosotros lo que queremos es una respuesta de que por qué a Toledo lo están dejando de caer de tal manera, ¿viste? Porque no es, no es solo el hecho de la caminería. Tenemos el tema de los basurales, falta de zanjeado. Ahora empieza a llover en invierno. La gente, la mayoría se inunda. Entonces por eso, porque ya llegamos al límite.
0: Patricia, contame por qué decís que el expediente está trancado en la Junta Departamental de Canelones.
1: Porque lo archivan. Primero nos decían que lo presentáramos, lo presentamos y pasó a la ¿cómo es? Comisión número 2.
0: Sí.
1: Lo revisaron y ahí lo derivan de nuevo a archivo porque faltaba el número de expediente del municipio de Toledo. Uh-huh. Supuestamente no había llegado. Ahora nosotros ya fuimos, ya tenemos el expediente. O sea, el expediente acá en el municipio se realizó. No se había acoplado o algo. Y nosotros lo que queremos, te soy sincera, los vecinos, uh-huh, no es confrontar, sino pedir una explicación de por qué. Y que el intendente de Canelones o quien corresponda venga y se reúna con los vecinos, no con el municipio. Porque nosotros no queremos intermediario el municipio.
0: ¿Pero por qué? ¿Porque ustedes no se sienten representados por el municipio?
1: No.
0: ¿Por qué?
1: Porque no tenemos respuesta. ¿Me entendés? Porque nos dicen que hay obras a largo plazo para un barrio solo. Entonces nosotros ya estamos cansados de siempre lo mismo. Y ahora ni siquiera mandan una máquina para arreglar, para solucionar. O sea, algo está pasando y nosotros queremos saber qué es lo que pasa.
0: ¿Cuáles son los barrios de Toledo que ustedes ven que sí se hacen obras?
1: Que sí se hacen obras, hubieron una obra en San Andrés, que está muy lindo, está pavimentado, está precioso.
0: ¿Eso fue en este periodo, Patricia?
1: No. Ah. Esto fue en el periodo anterior.
0: Bien.
1: ¿Está? Y en este periodo se hizo algo, tampoco la gran cosa, de Villa San José, pero creo que es una calle o dos que se hicieron. Nada más, no es mucho lo que se hizo.
0: ¿Y nada más? ¿Hay algún otro barrio donde ustedes hayan visto que se perfilaron calles, que se mejoró?
1: No. El 80% de Toledo está destrozado.
0: ¿Y qué?
1: Porque al empezar el movimiento con las redes, la gente misma nos empezó a hacer llegar fotos y quejas de todos lados.
0: ¿Y qué les dice este gobierno local?
1: Que no tienen herramientas. Que ellos están sin herramientas y sin funcionario. Esa es la respuesta. Y sin presupuesto. Esa es la respuesta que sale del municipio. No tenemos personal adecuado, la cuadrilla es de 3 personas, no tenemos herramientas, no tenemos...

0: tenemos dinero, esa es la respuesta. Por eso nosotros estamos cansados de escuchar eso, porque algo está pasando, o es una mala administración, o es falta de voluntad, o no sabemos lo que es. Por eso queremos llegar más arriba y que la intendencia nos dé una respuesta, a ver qué es lo que está pasando con Toledo.
1: Ustedes mencionaban por allí que incluso hay camionetas escolares y ambulancias que ya no están entrando a algunas zonas.
0: Sí, por ejemplo, la capilla, en la ruta 33, kilómetro 23, las camionetas escolares ya no pueden ingresar a las escuelas, tienen que esperar a media cuadra.
1: Los gurises tienen
0: en
1: que...
0: En el liceo número 1, Esposo, y hay unos matorrales de caña que fuimos a pedir a ver si Poda venía y podía limpiar, porque los chiquilines, los adolescentes que van a estudiar son gurises. Digo, por ejemplo, yo a mi hijo lo llevo y lo traigo y lo veo todos los días eso. Pero entre los pozos, el agua cuando llueve, los cañaverales, eso, poca iluminación, estamos arriesgando a los niños de la sociedad. O sea, las madres de repente de los niños chicos que los van a buscar, que se pueden caer en bicicleta.
1: Bien, luego de esta movilización y de estos planteos, ¿han tenido alguna comunicación con las autoridades?
0: No, nada. Las dos movilizaciones grandes que se hicieron ayer. Fue acá en ruta 6, kilómetro 23-800, fue una, y la otra fue en ruta 33, kilómetro 23. Y no hemos, hasta ahora nadie nos ha llamado, nadie nos ha dicho nada. Y acá solo se presentó un funcionario del municipio, que vino como vecino, por cuenta de él, sí. Y nadie más. O sea, autoridades no vinieron, nada. Y no era un corte de tránsito agresivo ni nada. Era una manifestación pacífica.
1: ¿La alcaldesa tampoco fue?
0: No. La alcaldesa no.
1: Lo que ustedes están pidiendo básicamente es el mantenimiento de la caminería. Por lo menos el mantenimiento de la caminería.
0: Exacto. Por lo menos el mantenimiento y el zanjeado. Porque hay lugares que no hay zanjeado y se inundan los hogares. Porque claro, la altura de la calle y la altura del terreno es la misma. Entonces el agua salta y se inundan las propiedades, o sea, las casas.
1: ¿De qué barrios serían esas casas que vos decís que están en peligro de inundación ante las lluvias?
0: Y de un 70% de Toledo.
1: ¿70% de toda la ciudad, prácticamente toda la ciudad?
0: Sí.
1: O sea que
0: es muy poco el zanjeado que hay. El zanjeado que hay, que se mantiene, es el del casco urbano, pero las calles están destrozadas. O sea, tienen el zanjeado hecho, pero las calles destrozadas. Y barrios aledaños, o sea, que están aledaños al casco urbano, hay algunas que no tenemos zanjeado. Los vecinos lo hacemos, pero viene la máquina, da dos vueltas y nos llena las cunetas de pedregullo. Nos vuelven a tapar todo lo que es zanjeado.
1: Pero ahora, desde que arrancó este nuevo... ¿Ustedes no ven máquinas trabajando por lo menos en alguna zona?
0: Mirá, ahora después de toda la movida que se hizo grande, de que la gente se empezó a quejar y que esto y que el otro, han tapado algún pozo, algún bacheo ahí en el casco urbano, tampoco es la gran cosa. Uh-huh. Y está, y pará de contar, porque te vuelvo a repetir, la máquina de repente viene, da dos vueltas, y se para, está un rato parada, se va, se rompen las máquinas. O sea, no sabemos qué es lo que está pasando.
1: ¿Qué pasa con el tema de los basurales? Que también nos habían comentado algún concejal de allí que es una cantidad inmensa y que no hay atención de esos basurales. ¿Por qué se conforman esos basurales?
0: Mira, los basurales primero se conforman por la misma gente que es la que hace la montonera de basura. ¿Tá? Pero aparte tampoco tenemos volqueta. O sea, la cazamba viene una vez cada tanto, se llena, la retiran y ya no tenemos más en qué depositar la mugre. O sea, también va un poco irresponsabilidad de la gente. Eso hay que aclararlo porque si tirás y tirás mugre en el campo del vecino o en la canchita, eso es irresponsabilidad de la gente. Pero no tenemos el mantenimiento. El basurero, el camión recolector... Sí. Pasa dos veces a la semana como corresponde, ¿tá? Pero también tenemos el problema de las podas, que la gente, por ejemplo, quiere podar o hace podas y no tenemos el servicio de poda. Las podas quedan tiradas sobre la vereda, se llama, se hace reclamo y no vienen. Y si no, te llevan una cierta cantidad y la otra te la dejan.
1: Con respecto a los basurales, ustedes tienen contenedores domiciliarios y
0: hay partes que no.
1: Hay partes que no, y ahí cómo hacen.
0: Que no nos vinieron los contenedores domiciliarios. Los contenedores vinieron para una cierta cantidad de gente que se dieron en el parque Ricaldoni, le decíamos, sí, que es en la 17 metro. Bueno, se dieron ahí una cierta cantidad, dijeron que iban a mandar más y no aparecieron más. O sea, barrios como, por ejemplo, Sico, Gabeño, la Villa San José, bueno, hay más. La Rosada, no tenemos contenedor.
1: ¿Y cómo sacan la basura ahí? ¿En bolsita?
0: En bolsita, y por eso es el tal relajo, que después las mascotas a veces que andan sueltas las desparraman. No tenemos. Los contenedores que se dieron acá, en esta zona, ya te voy a decir cuánto tiempo fue. Hace entre 12 y 13 años se dieron los contenedores para esta zona.
1: ¿Después no hubo otra entrega de contenedores en Toledo?
0: No, la entrega que hubo fue para algunas zonas, pero te vuelvo a repetir, fue el año pasado, para zonas de la 17 metro.
1: No para todas.
0: Para aquel lado.
1: ¿Y tienen contenedores de los grandes, de los que se ponen en las esquinas, como para que los vecinos puedan caminar quizá unas cuadras con su bolsita y tirarlo ahí?
0: No.
1: ¿No hay de los contenedores grandes?
0: No hay, en esta zona no hay, y en Toledo no hay. Habían antes y lo sacaron.
1: Y 2x3 viene la volqueta, que es para los residuos grandes.
0: Ahí está. 2x3 traen la cazamba, cuando está disponible, la cazamba grande, y la dejan en un predio ahí en la entrada de San Andrés o en las entradas de Toledo, que son los lugares que las dejan nada más. Y se llena, se desborda, vienen, la levantan, dejan basurales ahí porque queda alrededor, lo que no entra en la cazamba, la gente lo tira alrededor y queda ahí tirado, ahora nomás ahí. Vos venís por la ruta 6, mirás para el lado de San Andrés y está lleno de basura, que fue porque estuvo la cazamba y levantaron la mitad nada más.
1: Levantan la...
0: Pero una cazamba cada un mes nos da a nosotros.
1: Bien. Patricia, ¿con qué acciones van a seguir ustedes? ¿Qué piensan seguir haciendo para lograr el objetivo de mejorar las calles y este tipo de servicio?
0: Bueno, nosotros ahora, aparentemente por lo que se está hablando, porque tenemos una reunión hoy entre vecinos, el domingo se va a hacer otra movilización en la ruta, a concientización y a que nos vean que estamos ofuscados y que estamos cansados y que vemos que no hay soluciones. Y bueno, y después se seguirá tocando puertas y volveremos a ir a la Junta Departamental hasta que nos reciban y de ahí seguiremos. Es irnos organizando sin faltarle respeto a nadie, ¿verdad? Porque lo que nosotros queremos es respuesta. No queremos confrontar, sino que queremos respuesta. De que por qué esta situación.
1: Próximo domingo entonces.
0: Hay soluciones.
1: Próximo domingo entonces una nueva movilización.
0: Sí, en ruta 6, kilómetro 23.800 la van a hacer.
1: ¿Algún edil?
0: A las 11 de la mañana.
1: ¿Ningún edil se comunicó con ustedes?
0: No.
1: ¿Nadie de la comisión número 2?
0: No. La única respuesta que tuvimos de la comisión número 2 fue que faltaba el número de expediente del municipio de Toledo. Que nosotros habíamos pasado ese paso. Y por eso se trancaba, y no lo pasamos, porque el día 22 de abril lo presentamos en el municipio de Toledo. El día 23 se presenta en la Junta Departamental. Pero ahora encontramos otro expediente que fue presentado el año pasado, el 9 de noviembre del 2025, con 200 firmas, y también se ve que fue archivado.
1: Archivado. Esos expedientes que eran, reclamaban obras.
0: Ahí está, exactamente.
1: Bien.
0: Reclamábamos el mantenimiento. Principal.
1: Bien, me dicen por acá, Patricia, que el barrio El Vivero o algo así recibió contenedores domiciliarios también.
0: Puede ser, no sé, si te digo te miento.
1: ¿Vos en qué barrio estás, Patricia?
0: Barrio Gabeño, y Barrio Gabeño, Barrio Las Barreras, Barrio La Rosada, Villa San José, pará, hay más barrios acá a la vuelta, no me acuerdo todos. Estos no recibimos nada. Lo único que recibimos fue hace 12 años atrás, contenedores. Esta zona fue hace 12 años atrás.
1: ¿Y qué pasó con esos contenedores? ¿Se fueron rompiendo y los descartaron?
0: Y algunos, yo por lo menos, el mío todavía lo tengo, pero hay gente que, a ver, se les rompen, o las familias se van y viene otra familia, o hay más familias, porque hay más familias, se ha poblado más los barrios.
1: Claro.
0: Y no ese es el tema, que el tema demográfico, viste, que va cambiando. Sí. Los que éramos hace 12 años atrás, algunos seguimos, otros se fueron del barrio, hay gente nueva. Hijos que se casan y forman una familia nueva, una casa nueva.
1: Y a ellos no les han entregado contenedores.
0: No.
1: Bien.
0: No, no.
1: Y no ha habido reposición, nunca hubo una reposición para aquellos que se rompieron o que no estaban en condiciones.
0: No, no, no.
1: Bien.
0: Vamos a ser sinceros, el trabajador que va en el camión atrás, de repente lo tira y él se rompe. ¿Sí? Pero está, a ver, ellos andan al palo, también hay que entender a los muchachos que están trabajando.
1: No, ni que hablar, además en varios...
0: Si no cumplen todo el horario, vamos a ser sinceros. Son accidentes que pueden pasar, como cuando vos te compras un celular y se te cae el piso y se te rompió. Son accidentes.
1: Ni que hablar, lo que sí tiene que haber una reposición adecuada, ¿no? Sin lugar a dudas.
0: Exacto.
1: Patricia, próximo domingo entonces, nueva movilización.
0: Sí, exacto, nueva movilización ahí en la ruta 6, en el kilómetro 23 a 800, y bueno, y de ahí seguiremos escalando hasta poder tener una reunión acorde y bueno, y evacuar las dudas que nosotros tenemos.
1: Bien, Patricia Romero desde la Comisión de Vecinos de allí de Toledo, gracias por este rato aquí en Radio Continental.
0: No, por favor, muchísimas gracias a ti.
1: Abrazo enorme.
0: Y gracias a toda la audiencia.
1: Allí estaba entonces Patricia Romero, una de las voceras de este grupo de vecinos que está saliendo a las calles para reclamar por obras y para reclamar entonces por una reposición de contenedores. Es verdad que Toledo ha crecido, hay nuevas familias, muchas nuevas familias en los barrios, muchos nuevos asentamientos de gente. Acá también está la cuestión que cuando las autoridades permitan determinados asentamientos, porque recordemos que la ley consagra a las intendencias como la policía territorial, deben de tener un control sobre estos asentamientos, son los responsables del asentamiento de la gente, no es una cuestión del azar, ni bueno, casuística, y una cuestión que nadie tenga que hacerse cargo. Acá el responsable es la intendencia, obviamente tienen que intervenir otros organismos, pero bueno, la ley lo consagra así. Cuando se permiten determinados asentamientos, obviamente los servicios tienen que ir en relación a eso. Sabemos que a lo largo y ancho del departamento de Canelones, el tratamiento de los residuos en muchos casos es netamente responsabilidad de la gente, ¿no? Por eso se está tratando de cambiar esto de, bueno, ahora mi residuo es mi responsabilidad. Pero claro, les tienen que dar herramientas a los vecinos también para poder depositar correctamente eso. Pues si no, ¿dónde? Yo me mudo a Toledo, una zona que no tengo un contenedor. ¿Dónde me meto la bolsa de basura? Si no tengo vehículo, ¿a dónde la llevo? Si no hay contenedores, realmente una situación compleja. Esta no es la primera vez que se plantea. Quiero creer que por estas horas algún integrante de la comisión número 2, por lo menos de la Junta Departamental de Canelones, se está comunicando con los vecinos. Nosotros vamos a estar conversando mañana con la directora general de obras del gobierno de Canelones, Laura Morales.
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0: 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Leo los mensajes. Buen día, Cecilia. ¿Es verdad lo que dice la señora de las calles en Toledo? Yo paso seguido, más fui el sábado y hay cada pozo en la doble avenida y basura también. Dijo la verdad, dice Héctor. Buen día, sí, tal cual lo dice la señora, está lleno de pozos. Yo voy por La Rosada. José de San Jacinto, el barrio La Rosada. ¿Qué cantidad de barrios tiene Toledo? ¿Cómo ha crecido esta localidad? Debe ser de, habría que ver qué arrojó el censo, pero tengo la sensación que junto a Salinas debe ser de las zonas del país. Bueno, Ciudad de la Costa no deja de explotar también, ¿no? Añares, pero debe ser Toledo, Salinas, Ciudad de la Costa deben de estar en el top absoluto de crecimiento poblacional, quizás algún balneario también como San Luis, pero no creo que, es impresionante cómo se ha expandido Toledo. Qué lindas canciones que eligen, dice Nico de Pando. Lo tenemos al señor Matías Pérez con la selección musical, que también nosotros, no sé si alguna vez lo comentamos, nosotros como un programa periodístico también y la programación de Radio Continental cumple con incluso algo que está establecido por ley que me parece bárbaro y que tiene que ver con una cuota de música uruguaya, de autores uruguayos, y acá nos damos el gusto de escuchar, desde mi punto de vista, a los mejores. Rubén Ariel manda un audio por allí, a ver qué dice.
1: Buenos días, Marisa, sí, ya buenos días. Laburando, rastrillando y quemando el mundo. Espero que muy bien, qué lindo todo por ahí, qué galao lindo como el de acá. Y un abrazo grande para Pablo y Teresa.
0: ¡Morreba! Beso enorme, escuchando a full el programa, me escuché más a mí que a vos, Rubén Ariel. Te mando un beso enorme, a cuidarse del frío, que la verdad va a estar muy, muy compleja la mañana. Quizás ahora estamos en un momento mucho más benévolo. Tenemos, a ver, a esta hora ya tenemos 10 grados. Ya tenemos 10 grados con 2, estamos del otro lado. Mira, además la actualización... Me encanta. La actualización de meteorología modifica también las máximas para mañana. La máxima para mañana, cuando arrancamos el día, era de 14 y ya pasó a ser de 17. Igual la mínima es de 4. Así que bueno, no nos quejemos, que la cosa puede y seguramente va a estar peor, señoras y señores. Recién que estamos en la mitad de mayo, imagínate todo lo que nos queda, junio, julio, que son crueles, meses crueles. Así que disfruten, disfruten, prendan la estufita. Cuiden el gas, les pido por favor, cuiden el gas que está muy caro. 2292-4440, 2292-5600, mensajes y WhatsApp al 098-71-1600. En un ratito establecemos el contacto con el Sindicato de Policía de Canelones ante esta nueva situación que plantea la reivindicación de atención en salud mental de los efectivos policiales. Creo que de manera muy acertada la línea de investigación de Irene Penza, lejos de cerrar un caso que ya para a la luz de muchos está cerrado, porque hubo un homicidio, un femicidio y un suicidio. Ya está, el culpable ha muerto, no puede recaer sobre él ninguna responsabilidad. La intención de la fiscal parecería ser establecer la situación general, sobre todo lo que llevó a esta persona a tomar esa decisión, no solo desde el punto de vista o desde la visión solo estrictamente de si tenía denuncias, no tenía denuncias. De hecho, su círculo más íntimo, lo que sabía aparentemente de Florencia había comentado que bueno, que este hombre insistía en volver a la relación. Incluso se sabe que su pareja en el momento, este hombre que fue asesinado también, trató de persuadirlo de que bajara las revoluciones, de intentar volver con ella a esta relación, pero no había generado, claro, la separación hacía poquitos meses, ¿no? O relativamente pocos meses, y no había hecho por ahora ninguna denuncia, ni lo había verbalizado demasiado, seguramente entendiendo que podía manejar esta situación. Pero ¿qué pasaba del otro lado? ¿Hubo señales por parte de ese efectivo policial? ¿Lo comentó con alguien? ¿Tuvo alguna otra señal de violencia? ¿Cómo fue el suceso de los hechos, ¿no? La concatenación de los hechos que llevaron entonces a tomar esta decisión. Como para ese, creo que le llaman algo así como habeas corpus, no recuerdo, ahora lo vamos a hablar con dirigentes del sindicato que lo tienen bien claro y que, según lo que tengo entendido, lo tienen conversado ya con las autoridades, porque para prevenir, está bueno, además, desde mi punto de vista, esto de, bueno, estas cosas no se pueden prevenir, un suicidio, sí, se pueden prevenir, cuando hay una lectura correcta, se puede traspolar a otros casos e impedir que se llegue a estos momentos, se puede, sí. No en el 100% de los casos, pero se puede. Y cuando hay en los discursos tanto compromiso con la salud mental y con tanta atención, está bueno que se trabaje sobre esas líneas también. Vamos a ver qué nos dicen desde el Sindicato de Policía de Canelones. 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

50 minutos pasan de las 10 de la mañana y avanzamos en contacto con la gente y lo hacemos en compañía del Emporio del Hogar. 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Buen día, Continental. Los que generamos basuras con podas es porque tenemos terreno. Entonces, ¿por qué sacar esa basura para la calle? Se puede perfectamente acomodar en lugarcito y cuando se seca se quema y no hay que estar dependiendo de nadie. Un poco mimosos estamos. Gracias, dice Ángel. Bueno, sí, igual no hay que generar, ¿no? No hay que generalizar, perdón. Hay gente que por ahí también poda los árboles que tiene solo en la vereda y no tiene patio atrás. Yo me preguntaba también eso, ¿no? ¿Cómo podemos empezar a gestionar cada uno, por ejemplo, este tipo de cuestiones? Quemándolo, generando quemas también. Lo que pasa es que no podemos generalizar, ¿no? Y de todas maneras es un servicio que no, del que no se puede prescindir. Recordemos además que nosotros lo pagamos. Entonces, por lo menos una vez por mes tienen que pasar y el servicio tiene que ser eficiente. Y sí, yo quizás apelar a esto de, bueno, si sé que el camión va a pasar, pasa todos los 20, y corto el árbol el 15, el 16, el 7, me organizo. Siempre y cuando el sistema funcione de esa manera que me permita organizarme también y se notifique y uno pueda estar al tanto de esas circunstancias. Pero una vez por mes tiene que pasar. Es un servicio que se tiene que brindar. Se brinda en todos los países. No se puede prescindir de eso, ¿no? Me sigo preguntando, dice el celular que termina en 517. Me sigo preguntando para qué están los municipios. Y muchos municipios, gobiernos locales, créeme que se lo preguntan también. ¿Para qué estamos, muchachos? Se juntan y dicen, ¿para qué estamos? ¿Qué hacemos? Porque no les, desde el gobierno nacional no les informan que, no sé, que se viene el saneamiento, desde la intendencia tampoco le cuentan alguna. Entonces, están como existen permanentemente reuniones de coordinación, y por ahí hay coordinadores también de los ejes de los municipios, pero algunas cosas parece que se les sigue escapando. Notificarle al municipio. Lo decía ayer Arellano también de Joaquín Suárez. Daño 2023. Bueno, era otra administración. Pero a nivel departamental no era otra administración. Y se definió y se dieron permisos para establecer una planta de tratamiento de residuos frigorífico. Y no se les notificó al gobierno local. Entonces, por lo menos, agua va. Lo que se dice en el barrio, el agua va. Muchachos, miren que estamos otorgando este permiso, miren que se nos solicitó esto. Lo que pasa es que muchas veces se quiere mantener en cierto silencio para evitar determinadas cosas. Y bueno, ahora está bastante avanzada la cuestión. Quiero contarles algo, teniendo ciertos cuidados también, porque hay mucha gente que está trabajando en este tema. A ver, ayer había muchas personas escuchando el programa que están siguiendo este tema de Joaquín Suárez y la planta de tratamiento de residuos de sangre animal. Y hay una cuestión que lo mencionó Arellano acá y que sería más compleja todavía. Arellano es bastante diplomático, pero vieron que él mencionó lo de que esta planta, esta empresa está ubicada en dos padrones, uno contiguo al otro, uno pegadito al otro. Llama la atención, cuando el municipio va a chequear, que uno figura como padrón rural y otro suburbano. Hasta ahí uno, sin ningún tipo de suspicacia, lo que puede pensar, bueno, capaz que por 2 centímetros, no sé, algo, uno se lo puede catalogar.

0: suburbano y otro rural, ponele. Pero este aquí que ayer me comentaban otro detalle. Y es que cuando se va a el registro actualizado de catastro, los dos padrones están en zona rural. No se justifica por qué la Junta autorizó la recategorización de uno de ellos. O mejor dicho, se explica solo de una manera. Que autorizó esa recategorización para que se construyera, que además es un predio más chiquito, me decía, las dimensiones son más chiquitas, allí se queda instaurada la planta, efectivamente, o sea, la estructura de la planta. En el resto del padrón, que sigue siendo rural, van a estar otras partes del emprendimiento. ¿Por qué? Porque en predios rurales, creo que me decían, no puede haber determinadas industrias instaladas. Entonces, estratégicamente, se construyó la planta en sí, en el padrón, que es más pequeño, reitero, y a este padrón se le dio la categoría de suburbano. El resto de todo, donde estaría la piscina, la no sé qué, la pileta, la papababa, todo el procesamiento es rural. Así que, así creo que va a haber puede haber un cuestionamiento fuerte y a ver, o una convicción, una acumulación de datos que habla de una intención de avanzar con este proyecto por parte de la Intendencia y de la Junta Departamental de Canelones, ¿no? Además, bueno, ya están bajando las redes para la energía eléctrica y también lo que tiene que ver con los caños para el gas. Mientras tanto, los vecinos y el municipio lo que reclama es información. Porque, en definitiva, de verdad, uno se pregunta, ¿cómo pueden tanto el gobierno nacional como el gobierno departamental pasar por arriba del gobierno local? ¿Para qué tenemos un gobierno local? ¿Para qué se apuntó a la descentralización? Que nos sale millones y millones a todos. Porque tener municipio nos sale caro. La ciudadanía elige garpar eso, pero para que sirvan como el tercer nivel de gobierno y que haya coordinación entre el primero, el segundo y el tercero. Bueno, en algunos casos, casualmente no hay coordinación. Y simplemente se le comunican determinadas cuestiones. Bueno, vamos a seguir profundizando en eso, obviamente. Que el pato está cosechando cebollita de verdeo. Qué cosa rica la cebollita de verdeo para hacer con mayonesa. Uy, mayonesa casera y le pones cebollita de verdeo. Qué rico. A ver qué dice el pato.
1: Buen día, amiga Cecilia. ¿Cómo estamos, los oyentes? ¿Todo bien? Bueno, una mañana media fría, ventosa, pero va a estar lindo. Acá estamos, firme, atando cebolla de verdeo al medio de la tierra. Así que buena.
0: Qué belleza,
1: Vamos a ver, para el mediodía ya tengo en desaupado que me mandé anoche, así que está la comida pronta.
0: Bueno,
1: y un jugo porque hay mucho frío.
0: No hay poca cosa.
1: Así que a cuidarse. Bueno, un saludo para mi compañero del sitio que está trabajando, para el amigo Julio Mote, la señora, y para Marito Neira. Un abrazo gigante y vamos arriba con todo y a cuidarse del frío.
0: A cuidarse mucho del frío. Usen gorro, usen bufanda, todo. Que está muy frío el aire, sin lugar a dudas. 098-71-1600 para sus mensajes. Ya vamos a establecer el contacto con el Sindicato de Policía de Canelones a propósito de los pedidos que siguen haciendo en cuanto a la atención de la salud mental de los efectivos policiales.

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0: que
1: lo recibimos con muchísimo gusto. Y lamentablemente yo creo que si viéramos el porcentaje de notas que hacemos, muchas veces tiene que ver, un alto porcentaje tiene que ver con volver a poner sobre la mesa reivindicaciones, charlas, y bueno, acuerdos que se hacen con las autoridades sobre este tema, sobre salud mental, que luego de la pandemia ha pasado a ser prioritario porque la realidad se impone, porque el mundo ha cambiado también y afortunadamente se visualiza, por lo menos desde lo teórico, la importancia del cuidado de la salud mental, sobre todo para funciones tan delicadas como médicos, enfermeros, policías y algunas otras funciones, sobre todo, que están sometidos a un estrés permanente. Y los números así lo indican. Suicidio en efectivos policiales, que en este caso, además, lamentablemente, fue precedido de un femicidio y de un homicidio. Lo recibo con muchísimo gusto al presidente de SIDEPAC, el sindicato de policías de Canelones, Rudeber Vuela. ¿Cómo andas, Rudeber?
2: Buen día, ¿cómo te va todo?
1: Un placer recibirte. Bueno, seguramente nuevamente impactados, ¿no?, con esta noticia, con una pérdida importante para lo que es la fuerza policial, este joven de 26 años que tomó la decisión de matar a su expareja y a la nueva pareja de su expareja.
2: Sí, mirá, particularmente el sábado me tocaba entrar de guardia en la ciudad de Las Piedras, donde trabajo en la unidad de la respuesta y patrullaje de Las Piedras. Nosotros particularmente apoyamos a todo lo que es la zona 1 con vehículos de patrullaje y además con vehículos de traslado forense. A las 3 de la madrugada recibí el mensaje y a las 7 entraba el turno. Pero verdaderamente en todo el personal el clima era duro. Era duro porque siempre es complejo cuando un compañero se quita la vida, evidentemente. Pero además con esta otra circunstancia instalada de la eliminación de otros dos seres humanos, fue duro encarar la jornada y continuar, y también las charlas que nosotros tenemos, porque todo equipo de trabajo se da su momento para charlar sobre lo que está pasando. O sea, esto no es que intervenir si es como si fuera armar un mueble y sacarlo, no, nosotros somos trabajadores sociales y sobre cada procedimiento tenemos charlas de lo que nos pasa.
1: Y en esas charlas, Rudeber, permitime meterme un poquito en esas charlas. ¿Qué surge de esas charlas, aparte de la pena, del pesar, de la queja quizás hacia lo que no están haciendo las autoridades? ¿Pero qué surge puertas adentro respecto de...? ¿Surge por ahí esto de a mí también me puede pasar, yo lo he pensado, yo también estoy en esta situación? ¿Surgen esos elementos o sirve solo de catarsis?
2: Normalmente la pregunta que surge es... ¿qué pasaría si yo estuviera en esta situación? Uh-huh. ¿O qué haría? ¿O qué hago con la no formación que tengo? Porque verlo de afuera, cuando a uno le toca intervenir como policía en la situación, uno está tratando de operar como un trabajador social, un operador público. Pero como ser humano uno se hace las preguntas de qué pasaría si a uno se viera en esas circunstancias, cómo obraría. Y ahí las respuestas son tan diversas como tantas personas hay en la unidad. Realmente lo que nosotros hablamos es que creemos que sería un poco más previsible si tuviésemos algún tipo de entrenamiento. Igual, de todas formas, después entran a tallar factores que tienen que ver hasta con las circunstancias del propio momento, pero es súper complejo. El compañero que hizo esto, un chiquilín joven, apenas 26 años, con una carrera, una vida por delante, termina una relación, no acepta este fin de relación, cuestiones materiales de por medio, pero verdaderamente que creo que toda la sociedad tiene mucho que hacer. La función pública, formar a sus trabajadores, el Estado, formar a sus trabajadores. La familia y la sociedad que nos circunda, estar atentos a las señales. Las señales de esa muchacha que se separó y que está contándonos que hay un muchacho que de golpe no entiende que la relación se terminó, a esos compañeros de trabajo que pueden verlo triste o que pueden verlo de determinada manera, las derivaciones a veces, las intervenciones, por más que resulte difícil esto de ir a meterse, porque es lo que estamos haciendo siempre, metiéndonos en la vida ajena, podemos estar previniendo algo, y de última capaz que para pedir disculpas hay tiempo. Pero la incertidumbre, el pesar, el dolor, El saber que lamentablemente muchas veces cuando pasa esto, después las generalizaciones, a veces de la gente o de los propios medios de comunicación, no todos evidentemente, pero terminamos como cayendo en una suerte de generalización de que todos los policías padecemos de esto, y en realidad padecemos de falta de formación, como muchos otros trabajadores en otras áreas, y es lo que tiene que pasar.
1: ¿Qué tipo? Formar. Ahora ya voy a ir a eso, pero vos decías había otro tipo de cuestiones materiales en este asunto. ¿A qué te referís?
2: Bueno, cuando una pareja se separa, lamentablemente no es solamente lo afectivo lo que está por medio. Nos vemos mediados por relaciones de propiedad, nos vemos mediados por relaciones de tenencia o no tenencia de hijos. No era este el caso, pero hay una serie de factores que analizar en cada caso que influyen y mucho.
1: Lo que vos estás diciendo es que no es solo el aceptar el rechazo del otro que te dice hasta acá va, no quiero más estar contigo, que empieza, hay otras cosas que pesan más que eso.
2: No sé si pesan más, son factores a analizar, ¿verdad? Estamos hablando de que la construcción del hogar, los bienes que se adquieren en pareja, todo eso complejiza. Las relaciones materiales complejizan las relaciones sociales. Uh-huh. Es así. El tener o el no tener, o el que me queda a mí, el que te queda a ti, es todo un otro capítulo en la separación, que a veces incluso es la que termina generando mayores rispideces. Entonces, el desapego emocional sumado a la división de lo material, sumado a la falta de un conocimiento, de un entrenamiento, después el arrojo que a veces muchas veces los jóvenes tienen y que es un arrojo que justamente tiene que ser contemplado dentro de un sistema educativo, en este caso policial, lleva a que a veces la gente tome decisiones finales cuando en realidad hay un camino y una vida por delante.
1: Cuando vos decís nos falta formación, ¿a qué te referís?
2: Creo que nadie está preparado para ciertos dolores que vienen en la vida, pero si de alguna manera la función se esmera en tratar de dar ciertos parámetros de que pueden pasar determinadas cosas, de que tenemos tales y cuales formas de actuar, o tales y cuales lugares a donde recurrir, me parece que eso son insumos que a la hora de tomar una decisión influyen. Influye también el tema de preocuparnos acerca de qué material humano estamos haciendo entrar a la función, cómo estaba esa persona en su condición psicológica en la previa. Y esto implica seguramente meternos en la vida, en la historia clínica de la persona, pero yo pienso que esto no sería una violación del secreto cuando en realidad lo que estamos haciendo es prevenir la salud mental de un funcionario que luego se va a encargar de nada más ni nada menos que la seguridad del país.
1: Te iba a preguntar eso respecto de la formación actual. Cualquiera puede ser policía, ¿no se le pregunta o no se hace una investigación de su pasado, de su esencia como persona, de sus experiencias a la hora de determinar si puede ingresar o no a capacitarse para ser policía?
2: En este momento ese es un debe. Lo que hace la persona es pasar por un test psicológico que en el momento da una foto del momento de la persona que habla de que en ese momento es apta, a nivel psicológico, ¿no? Y alguna pregunta que puede estimar una proyección, pero muy corta a nivel de pasado de la persona. Esto de estudiar verdaderamente el pasado de la persona es algo que lleva más tiempo, evidentemente más recursos, y se estudia, lo que se hace es un estudio, digamos, ya lo digo, que toma una foto de la condición del momento de la persona. En ese momento estamos cuerdos, estamos sanos, somos, y bueno, bien, pero ¿qué pasó antes? Y después, ¿qué sucederá? También hay que monitorear.

0: monitorearlo con educación, con formación, con charlas, con entrevistas, por ahí.
1: Vos habías dicho en alguna oportunidad, y creo que forma parte de una reivindicación y de un punto de entre comillas, acuerdo con las autoridades, que se iba a hacer algo así como, o que ustedes apuntaban que se hiciera algo así como el análisis post-mortem de las causas que llevaron a, como para poder prevenir y visibilizar otras situaciones que pueden estar camino a transformarse en esas. Primero te pregunto, ¿cuál es el término científico? Porque no lo recuerdo en este momento. Y yo estaba escuchando que la fiscal Irene Penza, en este caso, parecería que lo va a hacer por motus propio. Analizar el contexto en el que estaba y quizás algunos pasos previos de este efectivo policial que lo llevó a tomar esta decisión.
0: El término científico es autopsia forense.
1: Autopsia forense.
0: Sí, la autopsia forense permitiría, si nosotros cada vez que sucede una circunstancia tan terrible como esta, acceder a información que nos permitiría empezar a construir parámetros, si bien cada uno somos totalmente diferentes, ¿no? En mi caso personal, somos tres hermanos, somos tres personas totalmente diferentes, criadas casi con los mismos medios. Uh-huh. Entonces, imagínate eso en otra familia, en otros lugares, bueno, permitiría de todas formas esa singularidad de cada persona poder analizar y brindar, volcar información, que justamente hay que tener profesionales y recursos para trabajar en eso, que nos permitan también diseñar la política pública, que nos permitan también saber dónde hay que poner el peso de las cosas, porque hasta ahora todo lo que yo te planteo son deseos, son las cosas que uno piensa que podría ir, pero en toda esa información que nos falta también puede surgir el decir dónde hay que poner el acento, o en qué parte de la educación habría que poner el acento, o cómo se deberían hacer tales cosas, estos test de ingreso, ¿no? ¿Qué cosas deberían relevar? La autopsia forense, por un lado, y también esto de estudiar la historia clínica de la persona en vida, ¿verdad? Son insumos que por el momento, como yo siempre lo digo, la Policía Nacional sigue ingresando, más allá de algunas mejoras que se ha tenido, básicamente como a principios del siglo XX, con... Exacto, esa foto del momento que me permite un muchacho joven, con buenas condiciones físicas, uh-huh, capaz de tirar y pegar la diana, bueno, con ciertas preguntas acerca de cómo reaccionaría ante orden y presión y aquí y allá, pero me habla de ese momento en particular. Entonces, me alegra mucho que la fiscal tome la determinación, pero debería ser un protocolo a aplicar en todos los casos. Esto debería ser tomarse como un ejemplo para aplicarlo en todos los casos. Nosotros lo hemos planteado. De hecho, estamos tratando de que esto se incluya dentro de los protocolos del Ministerio del Interior. También va a implicar erogaciones presupuestales, pero creemos que es lo justo y es lo necesario. Porque nuestra fuerza pública debe mejorar, y sabemos que va a mejorar a través de ese tipo de estudio y de trabajo.
1: ¿Cómo tienen planteado ustedes qué es lo que están las reivindicaciones en cuanto al acceso de un efectivo policial que por allí requiera, diga, mira, yo necesitaría hablar con un psicólogo, yo estoy pasando una, ¿no? Tomando en cuenta que quizás puede ser una actitud personal de los efectivos asumir que necesitan conversar con un psicólogo. ¿Eso hoy por hoy es así de accesible, Rudeberg?
0: Bueno, está accesible, sí, eso cambió, hasta hace poco no ocurría, pero con esta administración ha comenzado a darse. Pueden perfectamente comunicarse con el lo que vendría siendo el CABID, que ahora, el viejo CABID, que ahora tiene un nombre diferente, es la Dirección Nacional de Bienestar Social Policial, que trabaja con todas esas áreas. Implica la posibilidad de que el compañero en salud se entreviste para charlar con profesionales psicólogos, asistentes sociales, sin retiro de armas, es lo que muchos temen por la falta de posibilidades de poder seguir haciendo la hora extra policial, que es el 222 básicamente. Uh-huh. 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Ya lo digo, ahí con psicólogo en puerta, que permite tener la posibilidad de concretar una entrevista con psicólogo, y en las propias mutualistas que se acerquen, esos servicios están. A veces tenemos miedo, sí, de perder un peso al consultar al médico y que nos puedan llegar a decir, usted está estresado, tiene que tomarse un descanso. Ahora, por suerte, la legalidad.

0: sociedad cambió, ya la médica no pasa a descuento, la médica psiquiátrica ya no pasa a descuento, digamos, de por el retiro del arma, con un decreto que hubo a finales a principios de esta nueva administración, para poder generar que la gente se abra y vaya a consultar. Pero también tenemos que hacer de nosotros, porque a veces por no perder un peso estamos perdiendo algo mucho más importante, que es la calidad de vida, y que se vuelvan nuestras familias en el servicio que prestamos a la asociación, a la sociedad. Entonces, es fundamental, y acá todos tenemos que estar comprometidos. La familia que nos ve mal, los amigos, los compañeros de trabajo, todos tenemos que estar pendientes de todo. Esto no es una cosa que solo uno va a solucionar. A veces no tenemos esa claridad mental y necesitamos que el resto nos ayude.
1: ¿Cuánto de lo que estaba en el acuerdo que suscribieron, por decirlo de alguna manera, con las autoridades en cuanto asumieron el gobierno nacional, se viene cumpliendo? Por lo que vos decías, esto de tener más acceso, más libertad, menos pérdidas desde lo económico, por ejemplo, para acceder a un psicólogo, es una muy importante. ¿Se ha logrado algo más? ¿Ha mejorado en algo más?
0: Mejoraba, por ejemplo, en el sentido de que se haya creado un ámbito de salud mental, una comisión de salud mental en el Ministerio del Interior, con participación de todas las fuerzas vivas. Todos los sindicatos por un lado y todas las partes del Ministerio del Interior que se encargan de ello. Mejoraba en el sentido de que hoy es la propia subsecretaria del Ministerio del Interior y el subdirector de la Dirección General de Secretaría que están participando a la cabeza de esa comisión. Mejoró mucho eso, porque habla del compromiso y del interés de las autoridades, pero además de gente que también va desde un compromiso informado, ¿verdad? Y que ha mejorado en la capacidad y el respeto de que todos podamos presentar misivos y se nos escuche. Eso es importante. Lo que sí a nivel presupuestal no se vio reflejado, lamentablemente, fue el tema de incluir una partida para que el funcionario tenga, al menos con cierta periodicidad, una entrevista con un psicólogo de afuera de la organización de sanidad policial, que a veces, por justamente falta de profesionales, no tiene la capacidad. Pero creemos que, bueno, que lamentablemente nuestro país tiene esas problemáticas económicas que a veces mejoran y a veces empeoran, pero en cuanto haya una luz de esperanza de mejorar el presupuesto nacional, debe ser incluido. La fuerza pública policial tiene que tener necesariamente funcionarios con una periodicidad de terapia psicológica, porque lo que se aborda, ya lo digo, el otro día este compañero se mata luego de matar a su expareja y a la pareja de la señora, pero todos los trabajadores que fueron allí fueron a recibir un shock emocional importante. Y eso es duro, eso no muchas veces no se procesa en el día a día. Hay iniciativas, sí, de charlas, hay iniciativas, pero eso tiene que intensificar. Y lo mejor siempre es la terapia psicológica.
1: Y en ese
0: yo poder hablarlo con un profesional.
1: Y en ese caso, lo que ustedes están pidiendo es que sea con algún psicólogo, con algún profesional fuera de la fuerza.
0: Creemos que justamente todo lo que ocurre dentro del ministerio, está bueno que haya profesionales que conozcan de la lógica, pero también creemos que también es bueno que haya profesionales que estén por fuera para no generar esta división de que el policía se vuelve lo que hace. El policía no deja de formar parte de la sociedad, es necesario que la sociedad civil se involucre. Y muchas veces, el como siempre lo hemos dicho y sostenido, la sociedad civil es la que tiene más soluciones al respecto de la salud mental. La organización policial se tiene que abrir, pero además con cierta trazabilidad que sería posible a través del envío de un informe mensual de ese psicólogo, que es pago por el Ministerio del Interior o que el funcionario mismo decide tener, para que ese funcionario en área de psicología pueda decirle a la sanidad policial: este funcionario está en esta situación, tenemos una luz verde, puesta, está bien. Bueno, acá hay datos de luz amarilla. Bueno, no, este hombre está entrando en luz roja, hay que hacer algo. Y eso se puede. El tema es que, lamentablemente, cuando median cuestiones presupuestales, como en toda economía que se maneja con dinero, hay cosas que nos van quedando por el camino. Pero es una idea que ni bien se puede implementar, tiene que ponerse sobre la mesa y aplicarse.
1: Bien. Rudaber, ¿sigue funcionando entonces la mesa de relacionamiento y intercambio permanente con las autoridades?
0: La bipartita del Ministerio del Interior, sí. Tenemos acceso a la tripartita con el Ministerio de Trabajo. La comunicación en este momento es muy buena. Tenemos los teléfonos, pero por correo electrónico en cualquier momento ocurre. Lamentablemente, como lo digo, a estas situaciones muchas veces las corremos atrás y nos suceden en forma imprevista, pero hoy no tenemos esa dificultad comunicativa y de planteamiento de ideas que me parece que es lo que fomenta, ¿no? Y además lleva justamente el trabajo sindical a superarse a sí mismo, ¿no? A salir de la simple protesta para poder presentar el proyecto y trabajar en el proyecto. Entonces, eso es fundamental, eso es fundamental.
1: Por ahora, muchísimas gracias, Rudeberg. Lo seguiremos muy de cerca y ojalá que la fiscal en este caso aporte datos de esta autopsia forense que tú mencionabas y se pueda empezar a trabajar con ese nuevo elemento. Un gusto escucharte. Gracias.
0: Gracias a ustedes.
1: Saludo enorme. Allí estaba Rudeberg Boyla, presidente del Sindicato de Policía de Canelones, a propósito de un nuevo hecho que en este caso involucró un efectivo policial de Montevideo que terminó con su vida, cometió antes el femicidio y un homicidio en Los Cerrillos. Claro.
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0: 11 de la mañana, 35 minutos en toda la República Oriental del Uruguay. Hay mucho más para compartir con ustedes en este contacto con la gente y en compañía de Agropecuaria Plaza. 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Yo le mando un beso grande a Ares. 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Porque la verdad, él sufre de calor. Pero a mí me da mucha temperatura buena, así que mi gatito, le mando un beso enorme, debe estar durmiendo, porque como no durmió todo el día, claro, aprovecha y dice, este es el momento de dormir, dice Ares, sí, todavía no entendió que se duerme de noche. 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Y pensá también en las camitas, para tus mascotas, que es lo mejor que puedes hacer, bien abrigaditas, y toda la ropa también, porque viste que las tenés que sacar a hacer pis, una cosa y otra, que no pasen frío, que no pasen frío, que ellos no se merecen pasar frío, hay que cuidarlos también, y se vienen días muy, pero muy gélidos. Y lo que se viene ya a continuación es el deporte. Llegará Daniel Alonso con toda la información deportiva. Es semana de Copa Libertadores, así como lo escuchan. Corinthians, Peñarol, Corinthians esta semana, partidazo. Esperemos que sea un partidazo, pero los aurinegros pueden llegar a despedirse de la Copa Libertadores. Lo decía Daniel ayer, pueden llegar a apelar a quedarse en la Sudamericana, pero bueno, dependerá entonces de los resultados. En un ratito estamos con Daniel Alonso y toda la información deportiva. Quiero recordarte que este jueves a las 19 horas, creo que es, a ver. Ya le paso bien. ¿Cuándo será efectiva el horario exacto de la presentación, del lanzamiento, mejor dicho, de la cuarta edición de Historias de Pando, este libro llevado adelante por la Fundación Todos por Pando, con la presencia del intendente de Canelones, Francisco Leñani, que además es uno de los autores del prólogo? 19:30 horas. Centro Cultural de la Ciudad de Pando, 19:30 horas, lanzamiento de la cuarta edición de Historias de Pando. Se viene con todo, allí vamos a estar. Seguramente se estará compartiendo algunos de los datos que integran esta cuarta edición, que además servirá de base para lo que serán las Olimpiadas del Saber 2026-2027.
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0: de la mañana con 46 minutos y ya viene Daniel con toda la información deportiva. Pero antes, tengo yo algo muy lindo para contarte, que arranca ahora en un ratito, a las 15:30 horas, en Empalme Olmos. El deporte habla en Empalme Olmos, es un programa llevado adelante por el Ministerio de Desarrollo Social, que invita a un encuentro de actividades físicas y lúdicas para compartir, moverse y reflexionar sobre la vida en comunidad y la convivencia en Empalme Olmos. Todo lo que se dialogue será la inspiración para la pintada de un muro en el mes de junio. Esta actividad se llevará adelante en el Polideportivo de Empalme Olmos. Participarán también algunas instituciones educativas y será entonces a partir de las 15:30 horas y hasta las 16:45 Polideportivo de Empalme Olmos, como preámbulo también de la gran pintada de un muro que se hará en el mes de junio. Siempre, ojalá se comprendiera. Creo que de todas maneras hemos avanzado en ese sentido de entender todos los beneficios del deporte, de lo que genera hasta a nivel, por ejemplo, de la salud mental, ¿no? Cómo se pueden desarticular algunas cuestiones cuando uno se mueve, ¿no? Por la cuestión netamente fisiológica. Buen día, Cecilia, Matías y demás. Fresquito por aquí, pero soleado. Héctor de las Piedras, buena jornada para todos. Héctor, te mando un beso enorme. Abrigate, ponete. Mira, yo recién me estoy negando a prender el aire acondicionado. Hay que cuidar la garganta. Me pongo la bufanda. Yo estoy adentro y me pongo la bufanda. Si me tengo que poner un abrigo también. Así que abríguense, sí, que hace mucho, mucho frío. Y bien tempranito, a guardarse, porque hoy va a ser una jornada gélida también. 098-71-1600. ¿Vos ya te agendaste? ¿Vos ya viste la promo que tiene la Clínica Alma de Karina Abreu? 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Y ya se viene el deporte, entonces se viene la Copa Libertadores de América. Partido, juega Nacional, juega Peñarol, y se define entonces su permanencia en este torneo internacional o su pasaje a la Sudamericana. ¿Qué dice Daniel Alejandro Alonso? ¿Qué datos son importantes aportar a esta hora? ¿Y cómo se va preparando? Eso sí, sé que se sabe muy poquito respecto de la selección uruguaya de fútbol, ¿no? Estamos a un mes del Mundial y poco se sabe. Daniel Alejandro, ¿cómo anda? Bienvenido.
1: María Cecilia, ¿cómo le va? ¿Anda bien?
0: Bien, ¿y usted?
1: Muy bien, por suerte, ¿cómo ha pasado?
0: Muy bien, muy bien. ¿Ya se ha quejado unas cuantas veces del frío hoy?
1: No, la verdad que no. La verdad que no me he quejado. Es más, he sufrido el calor en el arranque de la mañana.
0: ¿Es un chiste?
1: No, es cierto. La verdad que hoy tomé un ómnibus donde

0: verdad que, bueno, mucha gente se empezó a sentir mal porque son ómnibus muy nuevos, que están muy lindos,
1: muy
0: pero tienen un, cuando prende la calefacción se nota.
1: Ah, muy bien. Bueno, Daniel Alejandro, a cuidarse con esos golpes de frío. Pues sí, camperita, gorrito, todo. ¿Encontró la boina?
0: No, todavía no he utilizado boina, ¿sabes?
1: Pero que, escúchame una cosa, ya está por usar boina, Daniel Alejandro. ¿Sabe dónde está la boina o tiene que rebuscarla ahí donde está la ropa de invierno?
0: No, sí, está bien guardada.
1: Ah, muy bien, muy bien. Bueno, vamos con los datos deportivos, Daniel.
0: Bueno, lo más importante pasa por la Copa Sudamericana porque hoy juega el equipo de Juventud de Las Piedras. Estará jugando Torque también, Torque juega de local en el Estadio Centenario. Hoy Torque va a estar jugando a las 7 de la tarde. Torque si gana, bueno, va a pelear el primer lugar de la clasificación para buscar un lugar entre los mejores de la Copa Sudamericana. Mañana lo hará Nacional en el Estadio Gran Parque Central, va a estar enfrentando a Universitario de Perú con la vuelta ya casi confirmada de El Diente López, por lo menos al plantel tricolor. Un Nacional que todavía no sabe si va a contar con Agustín Rogel y que va a pelear un puesto también para la clasificación a la Copa Libertadores octavos de final. Tiene que ganar sí o sí el tricolor, que seguramente vaya a repetir el equipo. En el resto, Peñarol va a jugar el jueves. Peñarol va a tener que esperar hoy el resultado. Hoy juegan Platense y Santa Fe. Si Platense saca un punto, Peñarol queda eliminado de la Copa Libertadores. Si hoy pierde Platense, Peñarol tendrá chance de seguir metiéndose en una fase más. Juega el jueves frente al Corinthians en Montevideo. Ayer se terminó la fecha número uno del intermedio. Victoria de Deportivo Maldonado sobre Danubio, 3-1. Danubio se hunde definitivamente en la zona de descenso. Va a pelear por no descender esta temporada. Debutó Leo Ramos y lo hizo con derrota. Veremos si logra zafar en esta temporada el equipo de franjeado de la curva de Maroñas. Por el otro lado, Deportivo Maldonado ya salvado del descenso. Hoy es tercero en la tabla de colocación.
1: ¿Y Danubio que cambió director técnico, Daniel?
0: ¿Cómo, perdón?
1: ¿Hubo cambio de dirección técnica en Danubio?
0: Sí, sí, asumió Leo Ramos.
1: Bien, el Leo Ramos. Bueno, ¿cómo? Muy bien. Leonardo Ramos asumió como director.
0: Leo Ramos asumió y debutó en el día de ayer.
1: Bueno, muy bien. Daniel, dejando algo más para mencionar.
0: Por ahora no, nada más. Así es, más que un placer.
1: Un gusto, que tenga buena jornada.
0: Que pasen bien.
1: Así estaba Daniel Alonso con toda la información deportiva aquí en Contacto con la Gente.

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0: con muchísimo gusto al escribano Federico Estrazarino, desde la directiva del Club Atlético Cinco Esquinas, que el pasado fin de semana tuvo esta situación tan desagradable, por cierto, y que tiene que ver con una vandalización de una de sus sedes. La sede, además, a la que se proyecta un desarrollo de más actividades, la ampliación, si se quiere, de muchas de las propuestas que tiene el Club Atlético Cinco Esquinas, y que, bueno, hoy por hoy quedó muy dañada. Estrazarino, ¿cómo anda? Buen día, bienvenido.
1: Buen día, Cecilia, muchas gracias por el espacio.
0: Un placer recibirte. Federico, ¿qué pasó este fin de semana?
1: Bueno, la semana pasada fuimos a reunirnos a una sede anexo que hemos establecido, ya que la sede original, la histórica sede de Cinco Esquinas, la directiva anterior la alquiló por 3 años a una cantina, entonces, que ya todos saben que está funcionando ahí, sí. No es un espacio que es el que nosotros queremos para el club, ahora este nuevo club. Y bueno, entonces conseguimos por un comodato, con una familia, con particulares, una casa por la misma calle, por Luis Alberto Herrera. Eran dos casas en verdad, una casa bastante antigua, de ladrillo a la vista, y otra en el fondo, que iba a ser la sede anexa, la sede anexo nuestra, donde íbamos a recibir a los planteles, a los juveniles, hacer actividades dentro de lo que es deportivas, sociales, de estar ahí para el club, para que ellos tengan un espacio libre de todo vínculo con lo que sea una cantina o un negocio. Y nos dieron como dato y estábamos empezando a arreglarla, empezando a acondicionarla para todo eso, a las dos casas. Y la semana pasada, probablemente, todavía no sabemos qué días pudo haber sido, pero fue bastante, nos encontramos con todo destrozado, no quedó nada, no nos dejaron ni los cables de la luz, ni los tomacorrientes, nada, todo, como te digo, todo es todo, porque hasta unas vigas que había en la casa vieja las habían cortado y las estaban acomodando afuera para llevárselas. Y bueno, ahora tenemos que dedicarnos a ponerle seguridad ahí, tendremos que dedicarnos a invertir un dinero que no teníamos pensado de ese tipo, porque destrozaron los dos baños de las dos casas, los destrozaron, porque no se lo pudieron llevar las cosas y las destrozaron, y algunas camisetas que teníamos de algunos equipos, decir que la mayor cantidad de los equipos los tenía yo, ya que soy el equipier de los partidos, entonces los tenía en mi casa, pero nos robaron también eso, y destruyeron canillas, todo. Entonces ahora es empezar de vuelta en ese lugar, porque además tenemos la responsabilidad de hacerlo y de hacernos cargo de esos gastos.
0: Bien, ahora, Fede, un movimiento de esas características requirió de mucho tiempo, ¿no? Para ese destrozo y esa extracción de tantas cosas dentro de estas dos casas. ¿Se sabe algo? Obviamente se hizo la denuncia, pero ¿hay algún indicio de quiénes fueron?
1: Yo no tengo ninguna información. El comisario, cuando ya estuvo hablando con el Cid Pérez, con el presidente, y todavía no tengo ninguna información ni de dónde puede estar, pero se llevaron cosas grandes. Uh-huh. El cosito que usábamos, el medio tanque que usábamos para hacer los asados y las comidas, hacer una hamburguesa a veces para ahí, nos lo llevaron. ¿Cómo se llevaron todo eso? Uh-huh. La verdad que yo creo que deben haber sido muchos, porque habían cosas muy pesadas que se llevaron que una persona sola no hubiese podido. Yo creo que era más de una persona, y capaz que estuvieron, porque nosotros habíamos estado en martes, creo, si no me equivoco, uh-huh. Y bueno, descubrimos esto en el fin de semana, capaz que estuvieron un par de noches, no lo sé, eso todavía no tenemos ninguna información de ese tipo, pero hasta los focos de afuera, todo, cuando llegamos dijimos, qué raro, debe estar cortada la luz o algo, no teníamos ya directamente, no teníamos nada, uh-huh. Así que fue un momento complicado, porque queríamos empezar con eso, con ese que era parte importante de nuestro proyecto para Cinco Esquinas. Y bueno, ahora tenemos que invertir y dedicar algo que no teníamos pensado hacer, y tenemos que hacerlo, no queda, no nos queda otra opción.
0: Federico, esto de alguna manera, a ver, no tira abajo esto, todos estos proyectos que ustedes tenían, porque recuerdo que cuando hacíamos la nota contigo, que recién habían asumido las nuevas autoridades, etcétera, ustedes querían darle un giro, e incluso están haciendo mucho trabajo con juveniles, con los gurises, etcétera, como tú mencionabas, y este espacio es el espacio ideal. De alguna manera queda frustrado, eso se posterga, ¿cómo se habla y cómo se conversa esto hacia la interna?
1: No, para nada, todo va a seguir igual, utilizaremos las instalaciones de nuestra cancha para las primeras reuniones con los chiquilines, que es lo que ya estamos haciendo, en ese espacio, hasta que podamos acondicionar nuevamente ya estamos, vamos a poner rejas, tenemos que poner cámaras, y bueno, acondicionaremos para empezar a utilizar eso. No, para nada, estamos en un momento, aparte nos agarra justo en diálogos importantes con la Intendencia, uh-huh, y la Dirección General de Deporte, para mejorar todas las instalaciones de nuestra cancha, el tema vestuarios, cancha mismo, arcos, que los arcos tienen 70 años, entonces pusimos todo el tejido que el tejido ya no había tejido en la cancha, estaba todo destrozado, ya pusimos tejido perimetral de la cancha, y no, todo va a continuar, vamos ahora a tener sub-14, sub-18, y bueno, la primera, que empiezan a jugar esta segunda parte del año, están jugando sub-17 y sub-21, con lindos planteles, con gurises que están muy identificados, tenemos camisetas nuevas que vamos a presentar en breve. El proyecto sigue. El tema es la sensación espantosa del destrozo, y bueno, no deja de ser una inversión que no teníamos planeada en nuestro presupuesto, pero si la gente nos acompaña, haremos actividades, haremos campeonatos de truco, haremos cosas para alguna rifa, cosas para poder dedicarle ahí sin que se nos desequilibren mucho los números que nos vamos llevando. Uh-huh. Esto hace 5 meses recién que estamos y hemos hecho mucho y esto no nos va a frenar. Tenemos que evitar que vuelva a pasar.
0: Y en ese caso, Federico, seguramente se manejará una inversión importante en tema de seguridad, ya sea en rejas o cámaras también.
1: Sí, las rejas ya las teníamos. Es que más, las rejas las teníamos ya encargadas, uh-huh, se estaban realizando y no nos dieron tiempo a colocarlas, llegaron antes. Eso estaba abandonado hacía mucho tiempo por parte de la familia propietaria y se ve que empezaron a ver el movimiento nuestro, a las reuniones, las cosas, y entraron. Decir que en un momento hablamos de guardar la documentación nuestra ahí. Y yo algo, no sé, y dije, no sé, como buen escribano, dije, voy a quedármela en el estudio, porque estamos hablando de actas de 1934, 1937, las actas fundacionales, los estatutos originales. Sí, eso sí hubiese sido una pérdida muy, muy significativa desde el punto de vista de la historia de nuestro club. Por suerte eso quedó ahí y no va a estar, no van a ir a ese lugar, ese tema de documentación, que eso sí es irreemplazable y sí, no lo podíamos volver a tener. Pero no, vamos a seguir en el camino y bueno, pero es algo también que está reflejado en lo que está pasando, algo está pasando en la zona de que estamos sufriendo los robos, sobre todo. Yo creo que empezaron por el tema del cobre, que ahora se está poniendo medio complicado ese tema, con los cables, que nos robaron todos los cables y todo, y después ya siguieron, ya que estaban ahí y estaban con tiempo, siguieron. Pero bien, sí, creo que está viniendo por ese lado, ¿no?
0: Bien. Sin lugar a dudas, la realidad Es absolutamente innegable de lo que está sucediendo en materia de inseguridad. Federico, hablabas de que se está trabajando en convenios de conjugación de ayudas y de apoyos con la Intendencia. ¿Qué pasa también con la Secretaría de Deporte? ¿Qué pasa con el Ministerio de Transporte y Obras Públicas, que suele apoyar también lo que tiene que ver con el mejoramiento de determinadas infraestructuras? Aquí en Pando tenemos ejemplos muy, muy buenos, como el Club Urupán, entre otros. ¿Se han tendido esas redes también?
1: Sí, por supuesto, hemos estado en contacto con, porque hemos tenido no solo la ayuda y el interés del punto de vista público, sino que también desde el punto de vista privado, privados nos están ayudando, nos están dando una mano, y bueno, vamos a buscar, empezar a buscar los sponsors, que ya tenemos algunos, para la cancha, para las camisetas, y desde el punto de vista de la administración. Sí, porque Cinco Esquinas es muy importante para lo que es la comunidad y la ciudad, y eso lo sabe tanto la Intendencia, la Dirección General de Deportes, el gobierno local, que también han participado mucho. Y estamos eso, aprendiendo de los otros clubes que también lo han hecho, y bueno, solicitando algunas cosas, nos han ayudado, y vamos a seguir en eso, ordenando el club. Desde todo punto de vista, deportivo, jurídico, notarial, desde el punto de vista de su infraestructura, de la cancha, de los vestuarios. Queda muchísimo por hacer, pero estamos en camino y estamos ordenados en ese sentido. Ha sido un año donde hemos tenido que atacar varios frentes, y porque el primero queríamos jugar este año, no queríamos dejarlo sin jugar, y bueno. Estamos, lo vamos llevando muy bien y hemos tenido mucho apoyo de parte de la gente y de la comunidad. Entonces, a seguir, y el año que viene ya estaremos con otros planes para continuar esto.
0: Bien, Fede, ¿qué pasa con la campaña de socios? ¿Qué pasa con la masa social? ¿Está respondiendo? Vos habías hablado cuando recién, porque esto también significa una fuente, sobre todo la fuente de ingresos fijo para un club, que es lo que necesita también para proyectar, ¿no? ¿Qué está pasando con eso?
1: Continúa, tuvimos una muy buena respuesta de parte de la gente, que nosotros hicimos un plan, no tanto de cuotas, sino de un pago que cubriera el año. ¿Para qué? Para tener una inyección fuerte de entrada y no estar mes a mes. Bueno, lo necesitábamos para hacer muchas cosas que necesitábamos hacer. Y la gente ha respondido mucho. Vamos a renovar esta campaña para la segunda mitad del año, y volver a tener otra inyección de socios y obviamente de dinero para terminar el año bien. Tenemos lo que es los servicios de cantina, las entradas, que nos están ayudando mucho, que la gente está yendo a los partidos, y bueno, como te digo, actividades que ya estamos pensando, que ya estamos planeando para tener, sponsors, ayuda desde el punto de vista privada, y entonces vamos diciendo, aparte de los socios hoy, como el club estaba totalmente vaciado desde todo punto de vista, hoy también los socios, que entiendan las personas que se hacen socios y estén al día y todo como corresponde, también son parte del gobierno, de la asamblea, del gobierno del club. Van a tomar las decisiones, van a aprobar directivas, asambleas, van a participar de las elecciones, y después vamos a tener, cuando podamos continuar esto, tendrán beneficios de otros tipos que vamos a empezar a conseguir y a tener. Como digo, tenemos muchos frentes abiertos, pero estamos todos trabajando en un muy buen equipo de pandenses, que vos los conocés a todos, y estamos todos trabajando cada uno en su lugar, pero eso hace un todo.
0: Ni qué hablar. Bueno, ojalá que se pueda superar este difícil momento. Cuando es así, cuando hay un equipo detrás, es mucho más fácil. Desde acá, obviamente, nuestra solidaridad ante este momento tan difícil, tan de tanta molestia también y de tanto enojo porque suceden estas cosas. Y ojalá que la recuperación sea rápido, Federico.
1: Muchas gracias, Cecilia.
0: Abrazo enorme. Era el escribano Federico Estrazarino, integrante de la directiva de Cinco Esquinas, quienes durante el fin de semana fueron víctimas de destrozos importantísimos en la sede. Se llevaron todo, hasta las luces de afuera, y comienza ahora el proceso de reconstrucción de la sede de Cinco Esquinas.

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0: recibimos con muchísimo gusto al señor Gonzalo Enrique Alonso, que está a 29 grados a esta hora junto al grupo de viajeros Continental. Acá nos estamos muriendo de frío, bufanda, gorro, doble media, todos, con una máxima de 14, tenemos 10 grados de temperatura, pero sufrió tremendo, corre el viento, y el señor Gonzalo Enrique está de ojotas, de Bermuda y de ojotas en Maragoy. ¿Cómo anda?
1: ¿Cómo anda, María Cecilia?
0: Y envidiándolo.
1: ¿Cómo anda? Bueno, creo que vamos a hacer. Tiene razón, estamos ahora con 30. Ha subido porque ya en la mañana empezó a subir notoriamente la temperatura. A las 11 de la mañana teníamos 29 grados de temperatura y ahora ya están los 30. Se ha nublado un poquito el cielo, pero como se nubla y despeja enseguida, de rato, con bien clima tropical, ¿vio? Un estilo
0: sí,
1: así.
0: Sí, qué lindo, pero da un respiro también, porque el sol cuando no para, digamos que se vuelve bastante sofocante, ¿no?
1: Sí, exactamente. El sol es potente, tiene su energía que se hace sentir y obviamente que con una brisa que acompaña agradable también, y por momentos que se nubla hace mucho más llevadero, porque al sol, uno, a mí por ejemplo, que me gusta, soy de tomar sol, es como la entraña en la parrilla, vuelta y vuelta, porque llega un momento que aprieta, es la realidad.
0: Claro, ni que hablar. Bueno, cuénteme cómo se dio el arribo, están hospedados en un lugar espectacular. ¿Qué están haciendo los viajeros en este momento?
1: En este momento están prácticamente todos en la piscina, adentro de la piscina, jugando con diferentes pelotas e incluso haciendo algo de gimnasia también, con la recreación que hay aquí en el hotel. Estamos en el Playa Dorada, Maragoy Park, que hermosísimo hotel, que tiene salida a la playa, que tiene piscina, ubicados en un punto realmente hermosísimo de esta Maragoya, que nos ha recibido maravillosamente. Llegamos ayer, pasado el mediodía, llegamos a eso de las 14:30, que estuvimos arribando, nos alojamos y comenzamos a disfrutar esta estadía que recién arranca, pero que es totalmente disfrutable y que tiene mucho para seguir disfrutando.
0: Bueno, ¿y cuáles son los planes? ¿Tienen previsto algún tipo de excursión?
1: Sí, tenemos diferentes opciones que hoy justo vamos a empezar a manejar. Como llegamos ayer, nos instalamos, luego compartimos la cena todos juntos, y hoy día de descanso para disfrutar acá en lo que es la instalación del hotel y la playa del hotel, y después tenemos en agenda, sí, algunos paseos para poder realizar lo que es el Camino del Moisés, que es uno de los más conocidos acá en el Maragoy, exactamente, y diferentes piscinas naturales que hay en esta zona. Hay un abanico de opciones de paseos para poder hacer, pero hoy nos dedicamos a disfrutar, a bajar las revoluciones, a empezar también a descansar un poco. Exacto, exactamente. El viaje no fue largo, fueron 6 horas de vuelo, pero sí desde el aeropuerto de Recife aquí al hotel fueron prácticamente 3 horas de viaje. Ajá. Y claro, llegó cansado. Yo viajamos en la madrugada también, salimos a las 12 de la noche, estábamos en el aeropuerto y obviamente que no es lo mismo dormir en vuelo y el cansancio que conlleva todo lo que es el viaje, pero hoy día de descanso para recuperar justamente las energías, y ya a partir de mañana sí empezar a abrir ese abanico de paseos y de poder conocer toda esta zona linda.
0: ¿Qué han podido chequear del hotel, Gonza? ¿Cómo es la gastronomía, por ejemplo? Que los uruguayos cuando vamos somos ahí, queremos disfrutar mucho de lo que es la gastronomía brasileña.
1: Bueno, en ese caso, la verdad, nos sorprendimos. Es la primera vez que venimos a este hotel, al Playa Dorada. Y la verdad nos sorprendimos gratamente por lo que es la instalación del hotel, un hotel moderno con habitaciones muy cómodas, muy confortables, que permiten descansar y esas habitaciones cómodas, con esas camas XXL donde entran tres o cuatro, que da para descansar. Y después, bueno, lo que es toda la instalación de piscinas, reposeras, espectacular. Y nosotros, por ejemplo, en este caso, en esta salida, veníamos con media pensión, con desayuno y con cena. Y bueno, y anoche nos encontramos con una cena buffet realmente formidable, para todos los gustos, con gran variedad, con comida típica acá de la zona. Bueno, después, obviamente, lo que es la gastronomía brasileña, que uno ya se acuerda, los pancitos de queso. Sí, exacto, exacto. Esos calentitos, esos pancitos calentitos que.
0: Sí.
1: Lo rompes y parece que va cayendo, que se va saliendo el queso del medio. Pero después, la verdad que la gastronomía es espectacular: diferentes pescados, carnes, pasta, ensaladas de todo tipo. La verdad que realmente muy bueno el servicio gastronómico que cuenta el hotel. Y ya le digo, lo que es las cenas, que obviamente las tenemos incluidas todas las noches, son todas cenas. Buffet para poder degustar, comer y hacer también el plan de gastronomía que sea completo.
0: Muy bien. Y Gonza, por lo que decís, entonces no han podido chequear el tema de los precios alrededor. O sí, ¿han salido algún microcentrito por ahí o algo? ¿O simplemente se han dedicado a estar ahí en el hotel?
1: No, no hemos salido todavía. Estamos a 5 kilómetros del centro de Maragogi. Eso es lo que implica que, obviamente, que para trasladarnos lo tenemos que hacer en vehículo, porque es una tirada importante. No hemos ido todavía al centro, esa es la realidad. Nos quedan días por delante para poder hacerlo. En materia de precio, sí tenemos una noción de lo que es acá en el hotel, que hay tienditas, como siempre, que ofrecen diferentes productos. Y por lo que estuve mirando acá, por ejemplo, yo compré el protector solar, lo compré acá en el hotel, y al mismo precio que en Uruguay el protector solar. Esa es la realidad. Sí, mismo precio que Uruguay. Y después, en lo que tiene que ver con bebidas y demás, también todo en precio normal, como si estuvieses en Uruguay. Esa es la realidad.
0: Bueno, muy bien, mañana vamos a seguir chequeando junto a ustedes este destino tan interesante en el nordeste brasileño, que se lo conoce como el Caribe brasileño, junto con Arraial do Cabo y algún otro punto como Maceió, también se los conoce como el Caribe brasileño, nada más y nada menos. Y el Camino de Moisés, que vos mencionabas, Gonza, que es una belleza, uno no se cansa de ir, es una muestra clara de que tiene mucho, mucho parecido al Caribe, sí, precisamente Maragogi.
1: Sí, exactamente, exactamente. Es toda esta zona de Caribe brasileño, junto a Porto Galinhas, que también. Estamos también a 2 horas de ese balneario precioso también, que muy seguramente vayamos a ir a pasar el día más adelante a esa zona también. Y después esos atractivos de piscinas naturales que hay en toda esta zona, que se forman justamente por ser ese Caribe brasileño que se llaman, con un agua templada, el agua de la playa templada, además, sí, con una temperatura formidable, la claridad que tiene el agua, y las diferentes playas, que cada una tiene su encanto, es la realidad.
0: Nicky Adler, ¿el grupo está conformado por cuántas personas, Gonza?
1: En total somos 18 que estamos aquí, exactamente, 16 pasajeros que nos han acompañado, y bueno, y Thiago Agustín, que anda ahí en la piscina jugando a la pelota, entreteniéndose con el resto de los pasajeros, que los tiene para un lado y para el otro.
0: ¡Qué lindo! Unas vacaciones así para Thiago Agustín, ¿eh? ¡Ay, Dios mío! Está de parabienes. Bueno, el saludo enorme para todo el grupo de viajeros. Mañana estableceremos nuevamente el contacto y seguiremos viendo cómo es este destino. Muy recomendable para todos aquellos que nos están escuchando, y más aún haciéndolos con el grupo de viajeros Continental. Beso enorme, Gonza.
1: Claro que sí, seguimos en contacto, Ceci, el abrazo grandote para todos, el agradecimiento a muchísima gente que se ha comunicado para ver cómo habíamos llegado, cómo está el grupo. Estamos todos formidables, notables, disfrutando esta primera jornada entera que tenemos aquí en el Maragogi y bueno, y el resto de los días que nos queda, que es una semana exacta que nos queda para seguir disfrutando.
0: A disfrutar entonces, abrazo enorme.
1: Abrazo, sí, saludos para todos.
0: Así estaba Gonza con todo el equipo de Viajeros Continental que ahora, a esta hora, están en Maragogi con 30 grados de temperatura.
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0: 35 pasan de las 12 del mediodía, avanzamos en contacto con la gente. Último ratito por el día de hoy. Vamos a escuchar el audio de Jesús, que nos manda por allí de Aeroparque, creo. A ver.
1: Cecilia, buenos días.
0: Buen día.
1: Jesús de Aeroparque. Ahora hablaste con el Gonza. Y te olvidaste de decirnos que nos mande un poco de calor, sí, para acá.
0: Si fuera posible, te juro acá que se lo pido.
1: Aeroparque está friazo. Bueno, un abrazo grande para toda la continental ahí.
0: Beso grande, Jesús. ¿Solo en Aeroparque? Ay, no sabes lo que es acá, Jesús. Está frío por todos lados. Y eso que ahora tenemos 10 grados. 10 grados. Arrancamos la jornada con 5, 6. Bueno, a las 6 y poco de la mañana había 3 grados. Tremendo. La máxima para... No, me mata porque sigue corrigiendo los datos Inumet. Ahora volvió a dar como máxima 14, que le había pasado a 17. Para mañana lo bajó a 12 como máxima. Y el jueves 11 como máxima. Así que agarrate, Joaquín, que hay curvas. Sacá la frazada, el calientacama, la estufa a gas, todo. Sacá todo que se va a necesitar. Leña, entra leña. Entra leña que hay que prender la estufa. ¿Qué dice Gloria Teresa?
2: A ver. Buen día, María Cecilia, Matías y para toda la audiencia. Acá por hacer una compota de manzana.
0: Uy, qué rico.
2: Estoy haciendo un pucherito. Oh. No he salido al patio todavía. Mañana sí, 11:30, tengo hora para la peluquería. El jueves tengo para la piscina. Pero hoy, Gloria, guardadita, pero escuchándote.
0: Bueno, lo mejor que podés hacer, mira, estás haciendo tres cosas maravillosas. Quedarte guardadita y no pasar frío al santo botón. Puchero, que debe ser de las comidas más ricas del mundo. Completita, deliciosa. Sopa, carne, verdura, todo. Una combinación maravillosa. Y compota de manzana. A mí me encanta la compota de manzana. Mi abuela hacía la mejor compota de manzana. Me gusta la de pera también, ¿eh? Ahora que están buenas las peras y que no están tan, tan maduras, está bueno para hacer compota de pera también. Después, yo... No sé si toda la gente, porque en general la compota de manzana la comen fría la gente, ¿no? Yo la como caliente. De tibia para arriba, no te digo hirviendo cuando recién apagás, pero me gusta así como un postre calentito. Bueno, muy bien, aprovecha, Gloria Teresa, quédate tranquilita allí escuchando Radio Continental. Bueno, señoras y señores, finalmente, y como lo anunciaba el otro día, el diputado canario Amin Nifuri será interpelado el ministro de Economía, Gabriel Odone. Pero adivinen cuándo. El 15 de junio, y vos me decís, 15 de junio, no tengo nada para hacer el 15 de junio, ¿qué fecha importante es? Debuta Uruguay en el Mundial de Fútbol, no sé a qué hora, ¿cómo? Sí, ahí está, debuta a las 19 horas de acá, y la interpelación arranca pasada las 10 de la mañana. Recordemos que estas instancias suelen tomar hasta la madrugada. Creo que este caso en particular justamente lo van a terminar a las 6 de la tarde. Me parece, vamos a ver. Pero te quedó fijado entonces, 15 de junio, interpelación a Odone. 15 de junio, debuta Uruguay ante Arabia Saudita, ¿no? Es que arrancamos con Arabia Saudita. Sí, ante Arabia Saudita en el Hard Rock Stadium de Miami, en Estados Unidos, 15 de junio, 19 horas, qué linda hora, qué linda hora, déjame chequear qué día de la semana viene siendo el 15 de junio, hoy un lunes a las 7 de la tarde, programón tenemos con el debut de Uruguay en el Campeonato del Mundo, estamos a menos de un mes del Mundial, donde Uruguay tiene que hacer magia, tiene que hacer magia, veremos qué pasa con los celestes en este torneo internacional. 2292-4440, 2292-5600, mensajes y WhatsApp al 098-71-1600. Ah, la primera fase estamos bárbaros. El segundo partido es ante Cabo Verde, el domingo 21, qué lindo, a las 19 horas, en el mismo estadio de Miami. Y el cierre de esa fase de grupos es ante España, para mí uno de los candidatos a quedarse con el Mundial, el viernes 26 de junio a las 21 horas. Qué lindo, nos toca, está bueno, está muy bueno como programa. 21 horas en el estadio Akron de Guadalajara, México. Nos vamos de Miami a México. Esos serán los tres partidos. Arabia Saudita, Cabo Verde y España. tenemos que ganar los dos primeros, no cabe la menor duda, por lo menos quedar bien parados después de su partido, porque España... ¿Tienen ustedes favoritos ya para el Mundial? O después le voy a preguntar a Daniel Alejandro. Después le voy a preguntar a Daniel Alejandro quién llega como favorito para el Mundial. Hacemos una pausa y ya venimos para cerrar contacto con la gente.
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0: nos vamos. Gracias por habernos acompañado. Sigan disfrutando la jornada y quédense en el 1600, que hay mucho más para compartir con todos ustedes. Estuvo Matías en los controles. Que pasen bien.
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4: Hola, ¿qué tal a toda mi querida audiencia, a todas esas personas que están esperando el horario para escuchar este maravilloso programa? Aquí comienza un nuevo encuentro, un nuevo espacio de reflexión, de fe, de esperanza y de búsqueda de respuesta para tantas personas que hoy sienten que algo está pasando en sus vidas y no logran comprender qué es. Quien les habla, Lilén Tarotista, llegando hasta sus hogares en este martes de bendición, martes de nuevos comienzos, martes donde quizás sea el día perfecto para detenernos un momento, respirar profundo y preguntarnos sinceramente qué está pasando en mi vida. Porque muchas veces trabajamos, luchamos, hacemos todo lo que está a nuestro alcance y sin embargo las cosas no salen. Y entonces comienzan las preguntas: ¿por qué mi negocio está vacío? ¿Por qué trabajo tanto y el dinero no alcanza? ¿Por qué mi hijo cambió de golpe? ¿Por qué mi pareja se volvió distante? ¿Qué en mi casa se discute por todo? ¿Por qué siento tristeza sin explicación? ¿Por qué me levanto cansado como si no hubiera descansado? ¿Por qué me siento una pesadez extraña dentro del hogar? ¿Cuántas personas sienten eso? Entran a la casa y sienten el ambiente pesado, sienten tensión, sienten silencios incómodos, nerviosismo, mal humor constante, discusiones por cosas pequeñas. Puertas que se cierran, cosas que se rompen, sensaciones de cansancio, insomnios, confusión mental. Y uno se pregunta, ¿qué está pasando? ¿Por qué el hogar debería ser un refugio y hoy no lo es? Debería ser paz, debería ser descanso, debería ser armonía. Y cuando eso desaparece, algo nos preocupa profundamente. Por eso muchas personas buscan orientación y ahí aparecen las herramientas espirituales como las cartas del tarot. Las cartas del tarot no son para asustar, no son para meter miedo, son una herramienta simbólica de orientación, reflexión, mirada interior. Porque a veces uno necesita detenerse, observar lo que está viviendo dentro de otro lugar. Cada carta trae un mensaje, por ejemplo la luna, la carta de la confusión, de los pensamientos mezclados, de las dudas, de la ansiedad, de no saber qué camino tomar. ¿Cuántas personas viven así, pensando todo el tiempo, con miedo, sin poder decidir, con angustia, sintiendo que la mente no descansa? Pues aparece la torre cuando hay cambios bruscos, cuando algo que parecía firme se cae, una pareja, una amistad, un trabajo, un proyecto, y también el diablo. Carta que muchas personas interpretan como atadura, pendencias, conflictos intensos o sensaciones de estar atrapado en situaciones difíciles. Por eso muchas personas se acercan buscando claridad. Y quiero hablarles especialmente de esos hogares donde se siente una energía pesada, donde cuesta descansar, donde hay tensión, donde todo parece irritable, donde no hay armonía. A veces hacer una limpieza del hogar, ordenar, ventilar, renovar espacios, trabajar en el bienestar familiar ayuda muchísimo a cambiar el ambiente, abrir lugar a una sensación de prosperidad y tranquilidad, porque el hogar influye muchísimo en cómo nos sentimos. Y también quiero hablarle de esas personas que sienten que sus hijos cambiaron, madres preocupadas, padres angustiados, que dicen: mi hijo ya no es el mismo, mi hija cambió de golpe, se encierra, está triste, está rebelde, está confundido. Por eso duele muchísimo. Y es importante acompañar, escuchar y comprender con atención a esos cambios, porque a veces detrás hay sufrimientos, conflictos emocionales, amistades difíciles, estrés, situaciones internas que necesitamos contención. Y también quiero hablarle a esas personas que sienten tristeza profunda, que no tienen ganas, que se levantan cansadas, que sienten que viven pesados, que no tienen esa energía necesaria. Si hoy me estás escuchando y te sentís así, quiero hablarte con el corazón. No estás solo, no estás sola. Y mientras haya vida, siempre hay una posibilidad, siempre hay camino, siempre puede aparecer ayuda, pedir apoyo es importante. Al menos con solo una charla pueden tus pensamientos cambiar a positivo, a decirte que todavía estás a tiempo. 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

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Seguimos compartiendo este maravilloso encuentro con quien les habla, Lilén Tarotista, este martes de reflexión, de fe y de búsqueda de respuestas para tantas personas que hoy sienten que algo no está bien en su vida. Porque muchas veces uno lo siente, aunque no lo pueda explicar, siente que el cuerpo, la pesadez, el corazón, el ambiente, ese cansancio de que nada fluye. Así que nada, invitarte que a través de las cartas del tarot vamos a poder ver qué es lo que está pasando en su vida. Por eso muchas veces las cartas del tarot son una herramienta de orientación, porque permite detenernos, mirar, reflexionar, preguntarnos qué está pasando dentro de nosotros y a nuestro alrededor. Por ejemplo, invitarte que a través de las cartas del tarot vas a saber qué es lo que está pasando, por qué esa persona se alejó, por qué sienten tanto esa angustia por dentro y no saben lo que está sucediendo. Así que nada, es un placer compartir este maravilloso programa y recordarles que mañana voy a estar por esta maravillosa radio en este mismo horario. Así que es un placer, la verdad que el tiempo es muy corto y es un gusto poder hacer este maravilloso programa. 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
3: Nacimos para ser felices, no para ser perfectos. Al amanecer es la parte más bonita del día, porque cuando Dios te dice, levántate, te regalo otra oportunidad para vivir y comenzar de nuevamente, ir de la mano. Los días buenos te dan felicidad. Los días malos te dan experiencia, los intentos te mantienen fuerte, las caídas te mantienen humilde, pero solo Dios te mantiene de pie. Señoras y señores, tengan todos ustedes el saludo fraterno del ecuatoriano Franklin aquí presente con este programa. Hoy luchamos por el bien de la salud de muchas personas, mejorando la calidad de vida. Siempre hablamos de la felicidad. Ser feliz no es tenerlo todo, es agradecer lo que ya tienes. Es despertar en paz, dormir sin culpa, caminar con propósito. Es aceptar todas las heridas sin esconderlas. Es sonreír, incluso en medio de la tormenta. No estoy donde quiero, pero voy en camino. Es soltar lo que duele, abrazar lo que eres y confiar en lo que viene el día de mañana, que es la felicidad. Así que siempre hablamos de la felicidad. Preguntó la vida. Disfrutar de lo que tienen, ¿no?, en el día de hoy, dijo la gratitud. Es reír sin miedo al mañana, dijo la esperanza. Es valorar lo que tienes en este momento, dijo la sencillez. Es dejar ir lo que te lastima, dijo la libertad. Es vivir sin compararte, dijo la paz. Queridos amigos, siempre estamos hablando de la felicidad y de oraciones, de santiguado, de vencedura, de planta, de yuyo. Todo lo que es bueno, natural. Gracias a Dios, hoy día estamos sanando, estamos curando, estamos venciendo, estamos siendo limpia. El ecuatoriano Franklin los invita a escuchar este programa hoy con testimonio, un mensajito que nos envía. Me dice una persona aquí, maestro, manténgame en cadena de oraciones. Estoy mucho mejor. Dice que le ha ido bien en el trabajo. La salud está bien, porque él no vino por salud. Él vino por el trabajo. Se le han abierto puertas porque tenía muy trancado el negocio. Creo que le está yendo muy bien y eso es importante, ayudarse. Como dijo Dios, ayúdate que yo te ayudaré. A veces la suerte está a la vueltita de la esquina, pero si no probamos, no sabemos, un santiguadito, una vencedura, una aperturita de camino te ayuda mucho. Vamos con una oración fuerte en el día de hoy. Querido Dios, primero que nada, gracias por todas las bendiciones que me has dado. Cúrame mis dolores, mis sufrimientos, mis penas. Llévate todo lo malo que haya en mi vida. Problemas, preocupaciones y angustia. Pido de rodillas perdón por todos mis pecados, mi vida es tuya. Te pido que cubra con toda mi familia, mis seres queridos, con todo mi amor y con toda mi bendición. Amén. Así empezamos hoy ya con el pie derecho, queridos amigos. Mi teléfono es 091-334-768. 091-334.
4: Bueno, cuente, mi querida amiga. Usted tenía un quister, dice que está mejor de ese quister.
5: Sí, totalmente se me ha desaparecido, ya no lo tengo.
4: Gracias a Dios.
5: Porque... Gracias a Dios, ya estoy salva de eso, ya no lo tengo el quister.
4: Está muy contenta, la veo yo, porque...
5: Estoy muy contenta, re feliz.
4: Sí. Bueno, me alegro mucho. ¿Y también su hija que vino con problemas?
5: Tengo una niña que es autista y tiene problemas de autismo y está mucho mejor. Está más tranquila, está más serena. Estoy muy contenta también.
4: ¿Tenía dolores también usted, no?
5: Sí, yo tenía dolores en las piernas, calambres, y con la medicación que me estoy pasando, se me ha ido. Le tengo mucha fe.
4: Bueno, ¿su número de cédula?
5: 3-207.
4: ¿Que sí es garantido?
5: Sí, que tengan fe que es cierto todo, porque yo he venido hace 6 meses que estoy viniendo y estoy muy contenta, muy bien, satisfecha con el trabajo.
4: Muy bien, contenta. ¿Quiere dar su nombre o quiere reservarlo?
5: Doy mi nombre, me llamo Marta Graciela López Correa.
4: Muy bien, de aquí de Rocha.
5: De acá, de la ciudad de Rocha.
4: Bueno, me alegro por esa valentía que tiene dar su nombre. Aquí confirmamos algo auténtico, ¿no?
5: Sí, señor. Es real y auténtico porque yo lo he demostrado, he notado todo eso.
4: Invitamos al país. Estas son...
3: Bueno, es ser auténtico, real, para las personas que están al otro lado de este receptor, los invito. Aquí hay un mensaje que dice, maestro, gracias a Dios, del dolor de los huesos ando mucho mejor, al 80%, dice. El problema del estómago también que tiene, también anda mejor. Gracias a Dios, dice, puedo dormir. Lo felicito por el programa, maestro, dice. Muchas gracias, la verdad, yo me alegro mucho, me reservo el nombre de esta persona que me envía este mensaje, que está viendo la mejoría, tiempo sufriendo, años tras años, con esos dolores, problemas del estómago. Las cosas no le salen bien, puede dormir mejor, puede alimentarse mejor. ¿Qué le podemos pedir a la vida, queridos amigos? Por eso cultiva 3 cosas. La bondad, la sabiduría y la amistad. Busca 3 cosas, la verdad, la filosofía y la comprensión. Gobierna 3 cosas, el carácter, la lengua y la conducta que te hace grande algún día. Y aprecia 3 cosas en la vida, la cordialidad, alegría y la decencia. Y cómo no, esto defiende 3 cosas hay que defender en la vida. El honor de cada uno de nosotros, los amigos también. Y los débiles hay que defenderlo, como yo siempre lo hago y lo digo. Los débiles son personas, hay veces enfermas, que hay que ayudarla, hay que saludarla, que hacerle la venia a esa gente que tienen por, imagínense, 90 años, 88 años, 87 años, 70 años. Hay que hacerle la venia por los años que han vivido, porque gracias a Dios han llegado a un paso gigante que Dios le ha regalado para vivir bastantes años. Hay unos que no llegan, pero ni a 20, ni a 30, ni a 40, ni a 50. La vida es demasiado corta para estar triste, para estar enojado, para tener rencor, para mirar atrás, para estar deprimido, para ser cruel en la vida. No, la vida es demasiado corta. 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
4: Bueno, cuénteme, mi querido amigo, usted tenía un problema en la pierna que estaba bastante complicado. ¿Cómo está?
6: Estoy bastante bien.
4: Bastante bien, ¿no?
6: Bastante bien.
4: Porque
6: bastante.
4: Tenía como una saladura, un problema ahí.
6: Sí, tenía un argolloncito que habían hecho también, que también cuando llegué acá ya venía mejor. Pero después ya mejoré de todo y se me sanó esta pierna. Sí. Y me parece en esta otra ese...
4: Un poquito fuerte. Sí. Está mejor de la pierna.
6: Sí, estoy mejor de la pierna, muy bien. De la cabeza también, muy bien.
4: ¿La cabeza también?
6: También, vamos bien.
4: Gracias a Dios. También tenía problemas de ligadura, está mejor, dice.
6: Sí, ligadura tenía ligadura.
4: ¿Y cómo está?
6: Muy mejor.
4: Muy mejor de la ligadura.
6: Muy mejor, me siento muy
4: gracias
6: bien.
4: Gracias a Dios, señor. ¿Qué le dice a las personas que tengan ligadura? ¿Hay cambio o no hay cambio?
6: Hay cambios.
4: ¿Su número de cédula?
3: Bueno, reservamos nombre y número de cédula. De la ligadura, mire, hay ligadura que se están curando. Hay personas que están bajo también que no funcionan bien. A veces tenemos preocupación, a veces tenemos... Se lo baja la defensa, a veces tomamos mucho vino, tomamos mucha caña, qué sé yo. Y hay veces eso también, pues, el trabajo, si no te cuidas, no duermes bien, esto te va a bajar la defensa y entonces todo va a venir una preocupación y baja todo. Pero aquí con mis esencias de planta, tú te santiguas, te haces una vencedura, te haces una limpia, te frota todo el cuerpo. Las partes delicadas hay que frotarse, créamelo. Para mejorar ese problema que tiene de impotencia. Sí, impotencia, incontinencia urinaria, desinflama la próstata. Porque la incontinencia urinaria igual. Hay que frotarse esa parte delicada, los riñones, el estómago, el corazón y la cabeza. El motor de uno, cosa que mejoramos. Y acá yo en mi casa estoy siempre haciendo mis limpias, mis venceduras a la distancia. Y muchas cosas que se están curando como la migraña, dolores de cabeza, hemorroides, divertículo, desaparecen las hernias, los bultos, la picazón, hongos, psoriasis, llagas, herpes, erisipela, lupo, asta, rosácea, tiroides, apertura de camino, desaparecen las verrugas, la asma crónica. Sí, aquí es garantido. Vamos a escuchar más cambio positivo.
4: Bueno, querida amiga, usted me dice que tenía hemorroides. ¿Cómo está?
7: Estoy mejor, mejorando.
4: Muy bien. Decía que tenía problemas también de trombosis en las piernas.
7: También tenía trombosis. Ahora estoy más aliviada. Me voy aliviando.
4: Dice que tenía problemas también como cansancio o así.
7: Sí, tenía cansancio. Ahora estoy más animada, ando mejor.
4: Decimos la apertura de camino. ¿Cómo se siente usted?
7: Bien, ahora bien. Por suerte.
4: ¿Está contenta con mi trabajo?
7: Sí, estoy muy contenta.
4: Porque fue el mes pasado que vino usted.
7: El mes pasado y ahora.
4: ¿Está bien?
7: Sí, estoy bien.
4: ¿Su número de cédula?
7: 4.
4: Nada, como empavada de todo esto, porque tenía algo más y todo esto está saliendo para...
7: Y que vengan, que se animen y que vengan a la consulta.
4: Es garantido.
7: Garantizado.
4: Bueno, aquí estamos en Canelones. Cuénteme, mi querida amiga, usted viene por su esposo. Dice que estaba complicado. Hace muchos años que su esposo me visitó, ¿no?
8: Sí, hace muchos años que él no viene, pero yo empecé a venir ahora porque él le vino una infección urinaria y quedó con un como paralizado, todo el cuerpo paralizado, no movía las piernas, no podía caminar, no podía mover la mano, había que darle de comer en la boca y todo. Y de a poco, con los masajes, con el,
4: la esencia
8: que nos dio el maestro, yo lo empecé a masajear los músculos, la espalda, todo el cuerpo, y él se recuperó y está caminando y está haciendo la vida bastante normal.
4: Bueno, usted se recuerda que hace años, él me visitó, ¿cuántos años atrás?
8: Y mire, en el año 12.
4: El año 2000.
8: 2012.
4: Él tenía una hernia, ¿no?
8: Tenía una hernia grande, como una pera grandota, y se le fue la hernia y no tuvo más problema por eso.
4: Dice que le preguntaban los profesionales qué pasó de la hernia.
8: Sí, dice que cuando lo vieron, tocaron ahí y dice, acá hubo una hernia. No veo las...
3: Bueno, qué importante, así desaparecen los bultos también. Hay personas que han venido con bultos complicaditos. Ojo con esto. Los invito a consultar, no sé qué, de qué es barato. No es necesario mostrar belleza a los ciegos ni decir verdades a los sordos. Basta con no mentir y el ecuatoriano no les miente. Al que te escucha al otro lado de este receptor, ni decepcionar a los que confiaron en ti, porque los que confiaron en mí, yo no se han decepcionado, me han recomendado cada día. Ni la palabra conquista temporalmente, pero los hechos son los que justifican. Y hay veces eso nos gana o nos pierde para siempre. Si usted le miente a una persona, lo va a perder para siempre. Esa amistad, ese cliente que lo visitó, no lo va a recomendar. 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Así esté lloviendo, yo voy a las consultas. No cambio de fecha, por favor. Vamos a rezar una oración por los enfermos. Te pido por la salud de la persona que en este momento esté pasando por la difícil etapa de la enfermedad. Clamo a ti que su salud sea restaurada, que todo el mal desaparezca de su cuerpo y de su mente. Grande eres, Padre, y sé que me vas a escuchar mi súplica. Amén. Los invito para santiguarlo con mis oraciones. Los invito para hacerle esa vencedura. No sufra en silencio. Yo los invito porque el tiempo nos separa. Mire, ya estamos cerquita, mitad de año. ¿Qué esperamos? ¿Qué vamos a esperar? Una ayuda para que usted termine el año bien, para que le vaya bien en el trabajo, para que le vaya bien en la salud, con la familia. ¿Y por qué no dormir mejor, alimentarse mejor? Disfrutar lo último que nos queda, que estamos a un paso. Cuando uno llega a 60 años, la edad de oro, por favor, ya no tiene que preocuparse tanto. Tenemos un camino corto y hay que ser verdadero, hay que ser sincero. Hoy amanecemos y cuando acuerde ya son las 6 de la tarde. Hoy es lunes y después ya es viernes. Hoy estamos empezando el año, cuando acuerde ya estamos nuevamente fin de año. Se nos va más rápido el año cuando uno pasa los años. Y esto no tenemos que admirarlo, tenemos que agradecerle a Dios que nos da la vida para seguir adelante. Con oraciones, siempre que acostarse, levantarse y pedirle con fe las oraciones, por favor. Yo le voy a llevar oraciones para ustedes, voy a llevar oraciones para el trabajo, para la salud. Llevar esa oración que a veces queremos limpiar esa casa. Tengo para todo, para ayudarse, no para quedarse a mitad de camino. Si está desahuciado, te invito a consultar. Un abrazo, Dios me lo bendiga. No hago el mal, solamente el bien.

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Hola, hola, hola, hola, familia hermosa de Radio Continental, audiencia que nos acompaña una jornada más de bienvenida para todos. Sean todos muy bienvenidos a una nueva jornada. Un nuevo programa, un nuevo corazón latino que comienza a latir, gozar y disfrutar a partir de este momento.

0: señor, martes 19 de mayo del año 2026. ¡Bienvenida, familia!
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0: Comienza la tira a partir de este momento y hasta las 17 horas un nuevo super largo de Radio Continental aquí en Corazón Latino.
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0: Sí, señor, familia, y tenemos
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0: Un programa hermoso para compartir, cargado de música, de energía, de buena onda, de felicidad.

0: felicidad que ustedes aman contagiar a través del 09871-1600 y que siempre están ahí del otro lado compartiéndola. Lágrimas. Así que a todos las gracias por estar del otro lado. ¡Arrancamos!
1: ¡Sentimientos!
0: Hasta las 17 horas no paramos.

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0: 14 horas con 30 minutos en toda la República Continental del Uruguay. Arrancamos a compartir los mensajes que llegan al 09871-1600. Sí, señor, ¿cómo anda la familia de Radio Continental? ¿Cómo dice? ¿Qué le va?
1: Hola, Dieguito. Pasame la marca. Dale. Bueno, un beso grande.
0: Bueno, vamos arriba. Te mando un abrazo grande. Gracias por acompañarnos.

0: El saludo para Estela Hernández, que nos dice: buenas tardes, Diego, acá ando trabajando a full y escuchando La Continental. Vamos arriba, gracias por acompañarnos, ¿eh?
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2: Anda, mi amigo Dieguito.
0: ¿Qué dice Gustavito?
2: Estaba el camino acá, bro.
0: ¿Cómo anda, che?
2: Pásame una de chocolate, amigo, desde que está escuchando.
0: No, está bien, entonces.
2: Una de chocolate para mí, si siempre está escuchando.
0: Dale.
2: Ven con mi salida hoy. Gustavo Camino Carrasco.
0: Arriba, Gustavo.
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3: Hola, buenas tardes. ¿Cómo están?
0: Bien, ¿y usted cómo anda?
3: Espero que se haya movido bonito de paseo. Que tenía que haberle sido precioso, me imagino.
0: Por allá andan, sí, disfrutando de lo lindo.
3: Un abrazo grande para toda la audiencia. Y que pasen muy bonito.
0: Vamos arriba, Rosario. Te mando un abrazo grande.
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4: error. Buenas tardes, Diego. El comodín de La Continental.
0: Exactamente.
4: ¿Qué te iba a decir? Para Jesús de los Parques.
0: Sí, dígame.
4: Bailando se van las penas por Mariela.
0: Bueno.
4: Y hoy hablé con Cecilia, porque está de 30 grados de calor, anda ahí con Sayá.
0: Qué divino.
4: Manda algún bochita, mandale, no sé, una llamada, una carta, que nos manden bolsita nylon. Un poco de calor para acá que está bravo acá.
0: Ay, se necesita.
4: Bueno, un abrazo grande, vamos arriba, viejo. Vamos arriba a La Continental. Vamos arriba, Corazón Latino.
0: Arriba, Jesús, te mando un abrazo grande. Hola, Diego, saludanos a Julio y a Marcela y pasanos a Suquita para el café. Está muy lindo el programa, saludos. Muchas gracias, saludos por ahí, vamos arriba.

0: Juancito, ¿cómo
1: ¿Qué
0: andamos?
1: dice,
0: ¿Todo
1: Che?
0: bien? Bueno, qué digo, qué arranque este programa, qué arranque, ¿eh? Qué
1: Muchas gracias.
0: temas.
1: Vamos arriba.
0: Dan ganas para irse de joda y no seguir trabajando. Bueno, un abrazo grande para ti, para toda la audiencia y a todos los oyentes. Y bueno, y si podés, algún tema de la misma cuadra. Me
1: Bueno,
0: gustaría
1: dale.
0: escuchar.
1: Vamos arriba, un abrazo grande.

0: ¿Cómo andás, Diego? Hoy te empiezo a escuchar que ayer no estaba muy lindo. Comienzo, te pido todo por Palito Ortega.
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0: Los del Club Clan, que son todos unos enganchados. Besos para ti y para toda la audiencia, dice Susana. Arriba, Susana, gracias por acompañarnos.
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0: Chito, ¿cómo estamos? ¡Que arranque, por Dios! Dice Walter González. Bueno, me alegro que les guste, che. Para eso estamos, che. Buenas tardes, Diego. ¿Me podría pasar por Rodolfo Zapata? Nos vamos a trabajar en el día de hoy, que es mi cumple. Muchas gracias. Abrazo grande, José Enrique. ¡Feliz cumpleaños, amigazo!
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0: Que disfrute su día, amigo. Vamos arriba, che.

0: programa, Gonzalito. ¡Qué tarde bárbara! Acá por aprovechar el amargo, Gonzalito. Bueno, Gonzalito, vamos a cambiar el menú hoy.
1: Diga.
0: ¿Me pasame esa que te pedí del Bayano el otro día? Esa que dice Eusol de Rivera. Abrazo grande, Gonzalito.
1: ¡Vamos arriba, che!
0: Perdón, pero era Dieguito, escuchame una cosa. ¿Y Gonzalito, que está de vacaciones?
1: Sí.
0: Vamos arriba el bolso, Dieguito.
1: Gonzalito se fue para Maragogi con los amigos viajeros, che.
2: ¡Conozco bien!
1: Por allá anda disfrutando de los 30 grados de calor.
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1: Danielito, decime el nombre del tema que pediste, porque la verdad que no tengo ni idea cómo buscarlo.
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3: Hola Diego, ¿cómo te va?
1: ¿Qué
3: soy
1: dice?
3: Teresita de San José.
1: ¿Cómo anda?
3: ¿Me puedes pasar el tema Sol Negro?
1: Dale.
3: Gracias, saludo para ti y para toda la audiencia.
1: Vamos arriba.
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1: Vamos con la música, sí señor. Vamos a empezar a complacer los pedidos que lleguen al 09871600. Y lo que se viene es la música de Chocolate. Apago la luz.

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2: Hola, muy buenas tardes para todos. Bienvenidos al flash informativo de las 15 horas. Vamos con las noticias. Días atrás, puntualmente el pasado fin de semana, una de las sedes del Club Atlético Cinco Esquinas de la ciudad de Pando fue escenario de robos muy importantes en dos de las casas que integran el padrón que se está ocupando y donde se iba a desarrollar, se van a desarrollar proyectos para las formativas del club. Según lo que expresó en la mañana de contacto con la gente, el escribano Federico Estrazarino, se llevaron absolutamente todo. Quien es el dirigente de Cinco Esquinas también expresó que esta era la alternativa a estas casas que se obtuvieron a través de un comodato, sirven de base de un proyecto mucho más integral para el club.
3: A una sede anexo que hemos establecido, ya que la sede original, la histórica Cinco Esquinas, la directiva anterior la alquiló por 3 años a una cantina, entonces, que ya todos saben que está funcionando ahí, sí. No es un espacio que es el que nosotros queremos para el club, ahora este nuevo club. Entonces conseguimos, con un comodato, con una familia, con particulares, una casa por la misma calle, por Luis Alberto Herrera. Eran dos casas, en verdad. Una casa bastante antigua, de ladrillo a la vista, y otra en el fondo, que iba a ser la sede anexa, nuestra, donde íbamos a recibir a los planteles, a los juveniles, a hacer actividades dentro de lo que es deportivas, sociales, de estar ahí para el club, para que ellos tengan un espacio libre de todo vínculo con lo que sea una cantina o un negocio. Y nos dieron como dato y estábamos empezando a arreglarla, empezando a acondicionarla para todo eso, a las dos casas. Y la semana pasada, probablemente, todavía no sabemos qué días pudo haber sido, pues fue bastante, nos encontramos con todo destrozado, no quedó nada, no nos dejaron ni los cables de la luz, ni los tomacorrientes, nada, todo. Como te digo, todo es todo, porque hasta unas vigas que había en la casa vieja las habían cortado y las estaban acomodando afuera para llevárselas.
2: Al día de hoy aún no hay novedades sobre los presuntos responsables de este importante robo, en el que seguramente se especula haya participado más de una persona.
3: Ahora tenemos que dedicarnos a ponerle seguridad ahí, tendremos que dedicarnos a invertir un dinero que no teníamos pensado de ese tipo, porque destrozaron los dos baños de las dos casas, los destrozaron, porque no se lo pudieron llevar las cosas y las destrozaron. Algunas camisetas que teníamos de algunos equipos, decir que la mayor cantidad de los equipos los tenía yo, ya que soy el equipier de los partidos, entonces los tenía en mi casa, pero nos robaron también eso, y destruyeron canillas, todo. Entonces ahora es empezar de vuelta en ese lugar, porque además tenemos la responsabilidad de hacerlo y de hacernos cargo de esos gastos.
2: ¿Se sabe algo? Obviamente se hizo la denuncia, pero ¿hay algún indicio de quiénes fueron?
3: Yo no tengo ninguna información, del comisario, cuando ya estuvo hablando con el Cid Pérez, con el presidente, todavía no tengo ninguna información ni de dónde puede estar, pero se llevaron cosas grandes. Uh-huh. El cosito que usábamos, el medio tanque que usábamos para hacer los asados y las comidas, hacer una hamburguesa a veces para ahí, nos lo llevaron. ¿Cómo se llevaron todo eso? Uh-huh. La verdad que yo creo que han sido muchos.
2: Vamos a actualizar ahora los datos del tiempo. Temperatura aquí en el sur del país, 15 grados, humedad 57%, visibilidad 15 kilómetros. Recordemos que Inumet había anunciado como máxima para hoy 14 grados, por lo cual ya ha sido superada. La tarde-noche continuará con cielo claro y algo nuboso. Después, en la tardecita, se registrarán nuevamente bajas temperaturas. Y hasta aquí el flash informativo de 15 horas. Gracias por habernos acompañado. Volvemos con más noticias 16:30.
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15 horas con 10 minutos en toda la República Oriental del Uruguay. Ya va con mate, pronto es otra cosa para afrontar el frío de la tarde. Pero no hay frío que te gane cuando tenés el cariño de la familia de Continental al otro lado, ¡claro que sí!

0: Ahí estábamos compartiendo los enganchaditos del Club Clan.
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0: Lo habían solicitado a través del 098-71-1600 y ahí estábamos complaciendo el pedido.
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0: Buenas tardes, Dieguito, ¿cómo estás? Espero que bien. Quiero pedirte para los parranderos La Paisana. Gladys de Ruta 12 nos saluda.
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0: Hola, Dieguito, puede ser el tema Cumbia Tanga. No me acuerdo si es del auténtico o de chocolate. Muchas gracias, dice Gabriel.

0: notable, lo dejamos guardadito para compartirlo en un rato, sí señor.
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0: Gloria Teresa, ¿cómo le fue en su cumpleaños? ¿Cómo está? ¿Qué dice, che?
2: Buenas tardes, Dieguito, buenas tardes, audiencia. Bueno, estuve escuchando al Gonza, hoy están disfrutando al máximo por allá. Bueno, yo acá, al lado de la estufa, escuchándote también. Quisiera escuchar la ranchera Un Mate y Un Beso, algo así creo que se llama, ¿sí? Y bueno, se la dedico a mi amor y a todas las escuchas, amigas mías, por supuesto. Y amigas y amigos, escuchas de esta tarde, ¿sí? Beso grande.
0: Vamos arriba.
2: De Gloria Teresa.
0: Gracias, Gloria, te mando un abrazo grande.

Hola, Dieguito, quiero saber si el muchacho limonero si le sobrevivió a la helada de hoy. Ya no se quema más. A ver qué nos dice Juancito Cono mañana, si está escuchando al otro lado, que nos cuente, nos dé una actualización de lo que pasó con el limonero, che. Hola, Dieguito, si tenés algo de Soy tu Sol, pasame algo, Ricardo de Costa de Pando. Bueno, buscamos algo para compartir entonces.

0: Hola Diego, buenas
1: ¿Qué dice,
0: tardes.
1: Che?
0: Es para mandar un saludo para vos, y para el Pato, para Elsa,
1: Bueno,
0: para
1: muchas
0: el
1: gracias.
0: Walde. Y quiero saludar a una amiga ahí de la Ruta 66, a Estela y a su familia, que nos estuvimos disfrutando el pasado domingo ahí de un cumpleaños de dos amigas más ahí.
1: Mire usted.
0: Un saludo grandote para todos ellos, de parte del Chato Panesa, de
1: Muy
0: Paso del
1: bien.
0: Medio. Y lo
1: Notable.
0: mismo, un saludo para todos los oyentes de esta radio, a todos, a su familia de la radio. Bueno, pasarlo muy bien, todo muy bueno. Chao, chao, gracias.
1: Vamos arriba, abrazo grande.
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1: Buenas tardes, soy Beatriz de San José, acá escuchando porque estamos de licencia. Puede ser el viejito jubilado. Gracias por alegrar la tarde, nos dice Beatriz. Abrazo grande para esa gente que está en San José escuchándonos.

0: ¿Cómo estás?
1: ¿Qué dice ahí de cómo anda?
0: Por ahí. Hay una linda tarde, un lindo día, precioso.
1: La verdad que sí.
0: Mirá.
1: Dígame.
0: Te voy a pedir un tema, no sé si lo tenés por ahí a mano.
1: Ajá.
0: A ver, repetímelo.
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0: Bueno. No sé si ese tema nunca lo sentí. En el. No sé quién es el autor, no sé bien. No estoy muy segura. Entonces, si te queda bien, lo puedes pasar, porque se lo voy a dedicar a mi amor Hugo, que lo tengo acá en mi casa. Bueno. Entonces estamos escuchando los dos. Así que, si podés pasármelo, Gonzalito. Bueno, un abrazo, mi hijo, un beso. Que tengas una linda tarde. Y bueno, gracias.
1: Vamos arriba y te mando un abrazo grande. Buenas tardes, te saludo desde Barros Blancos. La familia Saracho está del otro lado acompañándonos. Arriba, un abrazo grande a esa gente, che.

suene la música. Seguimos en Corazón Latino, 15 minutos con 18 minutos en toda la República Continental del Uruguay. Lo que se viene es la música de Mariela y su banda. Bailando se van las penas.

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2: Esta nos gusta a todos, ¿eh?

0: El viejito jubilado, la música que viene sonando aquí en Corazón Latino, cuando el reloj indica que estamos a tan solo prácticamente 20 minutos de las 16 horas.
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0: Vamos, con más mensajes, claro que sí, con más comunicación. 098-71-1600.
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2: Hola, hola, niñito de Corazón Latino, qué gusto escucharte. Yo agarré mi escondite a la sala de máquina para poderte hablar.
0: Bien,
2: primeramente, ¿no? Para mandarle un abrazo bien apretado a Juanchi, a mi compañero el Patito. Vaya un saludo para Cococho y Fátima, para Pocho Méndez, que tuvimos el gusto de estar compartiendo una mesa juntos, para Héctor San Carlos, para Valdés y María Elena, para Walter y señora Ana y sus dos hijas, Julio Mote y su señora, a Walter Cardoso y su señora, al Chato Panizza y su señora, para Marita Solimar, Graciela y Luis, a Gladys y a Walter, a Anel de las Tortas Fritas, Graciela de las 75, y para todo el resto de los escucha Corazón Latino, vaya un abrazo bien apretado, otro para ti, y bueno, un abrazo bien apretado, como digo yo, con gusto, lleno de amor, con gusto a chocolate, como digo yo nuevamente, y que viva el amor.
0: Que viva el amor, Elcita, te mando un abrazo grande.
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3: Buenas tardes, ¿cómo andás, hijo querido? Bueno, me voy a retratar sobre la helada que comenté ayer. Efectivamente, estuve conversando con el Pat Sur hace 50 años, 40 años de esto, ¿no? Pero el Pato también me dijo que hace esa fecha de 40, 50 años no quemaba la helada de los limoneros. Ahora hace unos 20, 15 años para adelante acá, por el año 2015, 2017 en adelante, quemo los limones, así que me disculpa el caso, pero bueno, yo estaba seguro que cuando yo plantaba limonero no los quemaba la lava porque estuve trabajando como 10 años en la quinta de peón. Así que nada, Diego, saludo para ti y toda la gente, que tengan un lindo martes. Yo estoy acá en las tunas.
0: Muy bien, che.
3: Parece que empezó a arrimar la brótola.
0: ¿Así?
3: Así que vamos a hacer unos lances hoy en la tardecita. Está frío, pero bueno, estoy bien preparado. Unos buenos licores y buen abrigo y suerte en pila. Abrazo grande, Diego, y la Continental. 10 puntos, mi amigo. Un abrazo grande.
0: Espectacular. Vamos arriba, Carlitos.
4: Que siga la fiesta.
5: Buenas tardes, Diego. Muy
0: dice,
5: bueno, che, el programa, ¿eh?
0: Muchas gracias. Vamos arriba.
5: Quería saludar al Chato Panizza y familia.
0: Bueno.
5: Para mis nietos ahí, si me podías pasar a pasarle la motito. Si no es molestia, muchas gracias. Habla Omar acá de la Ruta 33. Gracias, ¿eh?
0: Vamos arriba, Omar.

0: Buenas tardes, gente de Corazón Latino. Diego, ¿cómo estamos?
1: ¿Cómo anda,
0: ¿Todo bien?
1: amigo?
0: Frío, ¿eh? Ay, mamá. Yo, por suerte, puedo comer, me tomé un cafecito. Ahora salí a entregar unas cosas, ya vine y estoy acá,
1: ¿Ah,
0: escuchando el
1: sí?
0: programa. Bueno, un saludo al Patito de la Costa de Pando, a Juancito allá en la. Dice que es la Cuchilla de Rocha donde vive él, ahí en la 7, para adentro ahí. Bueno, al Guille, no sé si anda a la vuelta ahí por la Floresta, y el resto de la barra. Vamos con
1: Notable.
0: todo, ¿eh? Vamos con todo que. Mañana doblamos el codo de la semana. Jorge el Tapicero volver.
1: Notable, vamos arriba, un abrazo grande.
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3: Buenas tardes, mi compañero Dieguito. Bueno,
1: Se
3: un
1: dice
3: abrazo
1: vaya.
3: grande, Diego, para ti. Un saludo grande allá al amigo allá en Rincón de la Bolsa, el comisario jubilado. Ahí a Valdés, a Carlitos Valdés, a Gloria, a Rubén, al Patito, a Elsa, a todos. ¡Ay! A Luisito, que lo vi ahí sacudiéndose con Graciela ahí el domingo en la milonguita. Se ve que estuvo buenísimo. Yo no pude ir, lamentablemente, se me hizo difícil. Pero un abrazo grande para todos en general. Y ya se verá, ya se verá. Un saludo grande para todos, que aprovechar la tarde que está muy buena. Ya los garolas que están haciendo esos garolas, me imagino que estarán de colita para arriba trabajando en la quinta también ellos, igual que el negrito Daniel y el amigo Washington. Un saludo para todos.
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5: Hola, Gonzalo, ¿cómo andás?
1: ¿Qué hice?
5: ¿Todo bien? O el Diego, no sé quién es.
1: Dieguito.
5: Bueno, les mando un abrazo. Estamos escuchando acá. Les mando un abrazo. Ever Martín, Cerrito de la Victoria, Montevideo.
1: Espectacular, compañero. Entonces le mando un abrazo.
4: ¿Pero qué pasa?
1: También a Walter Cardoso, que está del otro lado acompañándonos.

Y siga sonando la música aquí en Corazón Latino. Seguimos complaciendo pedidos de nuestra gente. Lo que se viene es la música de Marc Anthony, La Quinta Estación. Y esto es Recuérdame.

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0: dice.
1: Me pido el tema Orgullosa, muchas gracias, saludos. Dice Nelson, vamos arriba Nelson, te mando un abrazo grande.
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3: Buenas tardes, Diego.
1: ¿Qué dice María, cómo anda?
3: Que me pases un tema de flexionado o algo de eso, sé que de la escoba cantan. Para saludar a mi hijo Carlos, bueno, a mi esposo Walter Reyes, que está escuchando también. Y bueno, y para todos mis compañeros. Gracias.
1: Vamos arriba, dejamos
3: sí,
1: guardadito
3: Diego,
1: entonces.
3: Vos sabés que acá en la quinta que trabajamos nosotros, al lado hay una quinta de limones y el año pasado la helada hizo un destrozo bárbaro con los limones, quemó pila de plantas de limón. Hay partes que tuvo que plantar de nuevo otra vez el hombre, así que está, quema la helada así, quema el limón.
1: Muy bien, espectacular entonces.

0: César.
1: Todo bien. Vos sabés qué me pasó, ¿no? Yo pensando que mandé audio a la Continental. Y mandé a Carga Deportiva, la dije, no hice cualquier cagada.
2: Te lo mandaste de Colorado.
1: Pasame de sonido Cotopaxi demasiado tarde. Bueno, vamos arriba, Dieguito. Acá andamos cortando un poco de leña. Y bueno, disfrutando la tarde.
2: ¡Vamos arriba, Luisito!

0: ¿Cómo estamos, Dieguito? ¿Cómo estamos? Acá estamos en Maragogi, Brasil, con los amigos viajeros. A ver, saluden. Acá estamos en las piscinitas disfrutando. El gran saludo para todos. Acá andamos. Siempre viajen con amigos viajeros, que no ni no.
1: Bueno, el paisano estaba con los amigos viajeros disfrutando en Maragogi. Le mandamos un abrazo grande a toda esa gente. Que con 30 grados están metidos en la piscina. Me manda una foto el paisano también. Un abrazo grande a todos que están del otro lado. Además, acompañándonos mientras disfrutan de unas cálidas piscinas en Maragogi. El Caribe brasileño, los amigos viajeros continental.

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2: Hola, muy buenas tardes para todos. Bienvenidos al Flash Informativo de 16:30. En el día de ayer, un grupo de vecinos de la ciudad de Toledo realizó una marcha ruidosa en reclamo por el pésimo estado, así lo catalogan ellos, el pésimo estado de abandono en que se encuentran las calles de esta localidad, y están reclamando a las autoridades municipales y departamentales. Sobre el tema dialogamos con Patricia Romero.
3: Se presentó la nota formal en el municipio de Toledo, el cual nos dice de que no tienen máquina, no tienen personal adecuado, no tienen recursos. Entonces decidimos llegar a la Junta Departamental de Canelones. El tema es que cuando llegamos a la Junta Departamental de Canelones nos trancan el expediente y empezamos a recabar información, y ya hay otros expedientes formados que están archivados. Entonces nosotros lo que queremos es una respuesta de que por qué a Toledo lo están dejando de caer de tal manera, ¿viste? Porque no es, no es solo el hecho de la caminería, tenemos el tema de los basurales, falta de zanjeado, ahora empieza a llover en invierno, la gente, la mayoría se inunda, entonces por eso, porque ya llegamos al límite.
2: Contame por qué decís que el expediente está trancado en la Junta Departamental de Canelones.
3: Porque lo archivan. Primero nos decían que tal, que lo presentáramos, lo presentamos y pasó, como es, comisión número 2. Lo revisaron y ahí lo derivan de nuevo a archivo porque faltaba el número de expediente del municipio de Toledo.
2: Esta vecina que integra el grupo que también se movilizará el próximo domingo para reiterar su reclamo, explicó que a su entender más del 80% de la ciudad se encuentra en pésimas condiciones.
3: No es confrontar, sino pedir una explicación de por qué. Y que el intendente de Canelones o quien corresponda venga y se reúna con los vecinos, no con el municipio, porque nosotros no queremos intermediario el municipio.
2: ¿Pero por qué? Nosotros ¿porque ustedes no se sienten representados por el municipio?
3: No.
2: ¿Por qué?
3: Porque no tenemos respuesta, ¿me entendés? Porque nos dicen que hay obras a largo plazo para un barrio solo. Entonces nosotros ya estamos cansados de siempre lo mismo. Y ahora ni siquiera mandan una máquina para arreglar, para solucionar. O sea, algo está pasando y nosotros queremos saber qué es lo que pasa. El 80% de Toledo está destrozado. La cuadrilla es de 3 personas, no tenemos herramientas, no tenemos el dinero. Esa es la respuesta, por eso nosotros estamos cansados de escuchar eso.
2: Reitero entonces que, según lo anuncia la Comisión de Vecinos, volverá a salir a la calle el próximo día domingo. Actualizamos los datos del tiempo. Temperatura aquí en el sur del país, 14 grados con 4, humedad 59%, visibilidad 15 kilómetros. Para mañana Inumet prevé una máxima de 12 grados y una mínima de 4. La mañana algo nuboso y nubosa con probables chaparrones. La tarde y noche nuboso con periodo de cubierto, probables chaparrones y bajas temperaturas. Y hasta aquí el flash informativo de 16:30. Gracias por habernos acompañado. Continúan con Corazón Latino. Yo me reencuentro con ustedes mañana, 9:30, en Contacto con la Gente. Que pasen bien.
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0: ganas. Jessy Uribe. Matemos las ganas sonando a la 1600 de AM. Antes teníamos la música de Pablo Alborán con Saturno. Cuando caminamos lento pero seguro sobre la recta final del programa de la jornada de hoy, familia, sí señor. Vamos con los últimos mensajes que vienen llegando al 09871600.
1: Buenas tardes, don Diego. ¿Cómo estamos? Bueno, aquí escuchándolo. Mucho brío por este bar, está lindo, está lindo.
0: Por acá también, Chi.
1: Vientito. Qué orea. Bueno, una razón de para ti, para toda la audiencia. Especial para mi reina Aurea Teresa. No te pido nada. Muy buena música.
0: Bueno, vamos arriba.
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3: Buenas tardes, Diego. ¿Cómo andás? ¿Andás bien?
0: ¿Qué dice Silvia?
3: Bueno, es para saludarte a ti, a todos los escuchas.
0: Muchas gracias.
3: Saludar al paisano, a todos los amigos viajeros. Muchas gracias por los saludos desde Maragogi. Un besote grande para todos.
0: Bueno, vamos arriba, Silvia. Te mando un abrazo grande a ti también.
4: ¿Cómo andamos?
0: ¿Qué dice? ¿Toca yo, Diego?
4: Todo tranquilo. Acá andamos. Mira qué foto te pasé. El regalo del tío Julito que los hizo.
0: Nosotros. Ya veo, sí.
4: Está loco, estoy re emocionado. Estoy.
0: Me imagino.
4: Bueno, Dito, vamos arriba. Saludo a toda la audiencia ahí para la abuela Marujita que te aprendía.
0: Notable.
4: No lo hace grande, mi loco. Que andes lindo.
0: Vamos arriba, Dieguito. Mande una foto. Un espacio termal espectacular. Loco, contento, me imagino. Le mandamos un abrazo grande al tocayo Diego. Disfrute, amigo, disfrute, que lo merece.
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0: Seguimos complaciendo pedidos de nuestra gente. Seguimos compartiendo música aquí en Corazón Latino, en la recta final del programa. Y vamos bien románticos porque esto es un temazo espectacular.
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0: Andrea Bocelli, Marta Sánchez. Vivo por ella.

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Comunicación con un programa recorriendo todo lo mejor del canto criollo en Entre Espuelas y Guitarra. Continuará más tarde la programación de Radio Continental y los quiero ahí prendiditos acompañándonos. De mi parte será hasta mañana, familia, cuando juntos a partir de las 14 horas comencemos a hacer latir un nuevo corazón latino en Radio Continental. ¡Nos despedimos! Y con un temazo espectacular, Emanero, Karina la princesita, también Ángela Torres y este sinvergüenza para despedir la tarde de martes. De mi corazón, sí. Hasta mañana, si Dios quiere, familia. Chau, chau.

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0: Manando Tradiciones. El abrazo grande para todos, el placer de saludarlos. Gustazo de volver a reencontrarnos para juntos comenzar a desandar la tarde aquí en los 1600 de AM. Hasta las 7 de la tarde estaremos compartiendo música, canto nuestro. Estaremos disfrutando recorrer los caminos de la tradición con muchas novedades para contarles de todo lo que se viene. Se está preparando una fiesta, una temporada de jinetear realmente espectacular. Así que bueno, ya les vamos a contar. El 9 de agosto se viene la fiesta criolla de la Tropilla del Badajo. Después se viene, el 25 de agosto, la fiesta criolla en el Ruedo de Ricardo Tavares. Hay un montón de fiestas para adelante que se están preparando, que se vienen y que les vamos a estar contando todos los detalles en este viaje rumbo al sur. Ni que hablar lo que se viene este fin de semana, ¿no? La noveno aniversario de la ciudad libercereña en la Chacra del Taita. Así que bueno, mucho para compartir. Está habilitada la comunicación 098-71-1600 para que ustedes elijan la música que vamos a escuchar hasta las 7 de la tarde, para que ustedes sean los responsables de hacer una linda selección musical en esta fría tarde de otoño. Todavía no estamos en el invierno, todavía no entró el invierno, estamos en el otoño. Yo no te puedo creer una cosa de esto. Nos quedan, yo qué sé cuántos meses de otoño, tres meses de invierno y la re... Changa, habría que invernar, pensé que yo tendría que ser como el oso, no invernar, en este tiempo invernar. Hay que pedir licencia en invierno, si no trabajan, no se puede trabajar en invierno, esto es una falta de respeto, una falta de respeto. No se podría trabajar todo el año, pero bueno, en invierno menos todavía, mira. Bueno, vamos a arrancar, está habilitada la comunicación 018-71-1600. Arrancamos, echamos con Miguelito Páez en los controles técnicos de emisión, echamos los pingos de camino del canto nuestro y del folclore, como siempre cantándole al más grande de todos los orientales.
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0: Guadalupe Romero cantando en el arranque de este viaje rumbo al sur, temazo espectacular, me encanta, La Viuda Blanca. La voz espectacular de Guadalupe Romero, presentada por Somos, servicio de acompañante. 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Arrancamos con la comunicación, arrancamos con los mensajes que ya están llegando al 098-71-1600. Daniel de Ruta 5, ¿cómo andás?
1: Puma, ¿todo bien? Bueno, está fresquito acá en la tablada. Pumita, ¿puede ser orillero? Sí, encargue señor. Para Julián. Abrazo grande.
0: Dale, dale, abrazo grande. Negrita, el paravoltaje, ¿cómo andás? A ver.
2: Hola, Pumita, ¿cómo andás? ¿Anda bien? Pretenden bien vos y Miguel ahí. Pásame algo lindo. Está mi hermano y mi nieto, no puedo mandar a Diego porque recién llegaron a trabajar, estamos trabajando. Pásame algo de Chalar.
0: Dale, Chalar.
2: Bueno, un abrazo grande para Pavo y eso. Cuídense del frío.
0: Dale, abrazo.
2: Y grapa miel.
0: Nacho de Chamizo, ¿qué dice? ¿Cómo le va?
3: ¿Cómo andás, Puma? Hola, Nacho de Chamizo. ¿Andás bien? Por acá, terminando la jornada, contando el mate. Hoy estuvo lindo, estuvo frío, estuvo lindo, ventoso, lindo estuvo para trabajar. Bueno, mándele saludos al Pato, las Costas Pando, a mi padre que está escuchando, a Roberto Moreira y a Raúl Gutiérrez. Y pasate un tema si tenés a mano. Por Sin Estribo puede ser un tema. Agrario soy. Muchas gracias y saludos. Habló Nacho acá de Chamizo.
0: Abrazo, Nacho, que pase bien. Jesús, ¿cómo le va? ¿Qué dice?
4: Buenas tardes, Puma. Buenas tardes, Pumita. Sí, faltan como 3 meses para invierno. 3 meses y pico.
0: Loco.
4: Pero igual vamos a ir a Gonza que nos mande un poco calor.
0: Sí, se allá, está pasando lindazo allá. Hoy me decía.
4: En esa playa brasileña. Sí. Bueno, que nos manden bolsita de negro. Pues le dije a Cecilia lo mismo. 30 grados, 30 está, pero de fiesta está. Puede ser para Jesús de Aeroparque, a orilla del Río Negro por Majei.
0: Dale. Corea.
4: Un abrazo. Puma, vamos arriba a la Continental.
0: Dale, abrazo grande. Hoy me decía Gonza, dice como 39 grados acá. Dice, está divino. Le digo, no te vas a la de cosas. Claro, está divino allá, muchacho. Divino está. Unas ganas de irme para allá, pero no puedo. ¿Viste? ¿Qué va a hacer? ¿Cuándo vamos, Miguelito? ¿Arrancamos caminando? Seguro. Dejamos a Dieguito y nos arrancamos caminando para allá. Don Washington Larrañaga, ¿qué dice? ¿Cómo le va?
5: Buenas tardes, Puma. ¿Cómo andas? ¿Todo bien? Bueno, pasarle un saludo ahí para... Pa' Juancho Arismendi, pa' mi hermano José el Alambrador ahí, y pa' acá, pa' Tele Arena, acá. Presupuesto Alambrador. Dale, un abrazo.
0: Dale, abrazo grande, que pasen bien. Luisito Parodi, ¿cómo le va?
6: ¿Cómo va, Miguel? ¿Cómo les va? ¿Todo bien? Bravo el frío, sí. Hay que odiarlo el frío.
0: ¿Hay que qué?
6: Muy larga la noche. No. No, no se puede, se pasa soñando. Es más lindo el verano. Y a largo se puede rendir más, hacer cosas. Quería ver si me podía pasar chamarra de fogón.
0: Dale.
6: Ramírez, muchas gracias, Luis Parodi. Un abrazo grande para todos.
0: Dale, abrazo grande. A mí se me hace cortita, la noche queda miedo. Tendré que hacerte las 24 horas de noche. En este tiempo, 24 horas de noche. Para dormir con el caliente cama prendido, caliente. Vamos a seguir con la música, vamos a seguir disfrutando Canto Nuestro aquí en Continental, a seguir disfrutando la música de los canarios queridos en el arranque, como siempre, del programa presentado por Somos, servicio de acompañantes, 24 horas de compañía, con el respaldo del personal más capacitado. 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

0: Encargue para Julián la música de Los Orilleros sonando en la tarde de Rumbo al Sur aquí en Continental. 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Más comunicación, Teresita, ¿cómo le va? Teresita de San José.
1: Hola Puma, ¿cómo le va? Soy Teresita de San José. Estoy un poco gripada. ¿Me puede pasar un tema de Carlos Malo?
0: Bueno,
1: gracias. Saludos para usted y para toda la audiencia.
0: Abrazo, que pase muy bien, Teresita. Nelson Suárez, ¿cómo le va?
2: Buenas tardes, don Puma, ¿cómo anda el hombre?
0: Todo Nelson, bueno.
2: Suárez, el palminico Lich, le habla. Todo tranquilo.
0: Bien, de bien.
2: Acá la vamos llevando.
0: Está bien.
2: Con estos fríos. Qué inmundicia. Pero bueno, ¿qué vamos a hacer? Quería pedirle si podía pasar camión de esquila por los Orzales.
0: Sí, señor. Oye,
2: bueno, un abrazo, que pase bien.
0: Abrazo. Ah, camión de esquila. Gloria Teresa, ¿cómo te va? ¿Andas bien?
3: Buenas tardes, Pumita, Miguel, audiencia, Rubito, para todos los escuchas. Si es posible, El Cazador Inocente.
0: Dale.
3: Si lo encuentras por Carlos Rodríguez Rivero, me gustaría escucharlo. Abrazo de Gloria.
0: Dale, abrazo, que pases bien. Susana dice, buenas tardes Puma, días hermosos, tenemos frío pero lindo, saludos a ustedes de la audiencia, Juan Luis, Susana, Natalia, si puede Canción del Niño y La Cometa, gracias. Bueno, abrazo grande, ese tiempo que no pasamos el tema El Niño y La Cometa. Bueno, abrazo grande. Carlitos Valdés nos manda una foto que está haciendo leña, Carlito. Está haciendo leña, Carlito, qué fenómeno Carlitos Valdés. A ver qué dice,
4: te mando un... Pero ¿cómo andás, Never Pomo Alonso? Bueno, tío, estoy acá en la estufa cortando leña para agazaparme a la estufa, pero vos sabés que voy a ir a pescar con otro, me parece. Voy a
0: ver, no sé. Estás loco como una cabra, Carlito.
4: Está muy frío, ¿no?
0: Seguro, muchacho.
4: Pero si vas con otro, vos llevas un cariborato por la plaza, pero viste, como que ir solo, como, pero bueno, lo que me tocó a mí. Pero yo te digo, pongo una cosa, ¿no? Si el diosito, no sé, la suerte, me tocara de tener un poquito de plata, te juro que... El invierno no lo paso a ningún lado. Ah, no, no. Yo me iría para Brasil a pasar el invierno acá. 2 meses en Brasil y después vengo los otros 10 meses. Porque viste que otoño y primavera no hace frío acá.
0: Al menos a mí,
4: medio insufrible el invierno, para, al menos para mí.
0: Igual está loco como una cabra. ¿Vos sabés que ir a pescar la brisa en la playa ahora?
4: Te corta el frío.
0: Está loco, mira. Yo me encanta pescar, pero no, estás loco, no, voy a pescar, ya como el de hoy que voy a ir a pescar, estás loco, que vengan los pescados para casa si quieren, yo no, ni a palo voy a buscar, ah, loco, vos sabés lo que es la orilla de la playa hasta ahora, a la boca. Abrazo Carlito, bueno, seguimos con la comunicación, Gustavito Camilo Carrasco, ¿qué dice?
5: ¿Cómo anda mi amigo Pumita?
0: ¿Todo bien? Gustavo
5: Camilo Carrasco, pasame vallita, bichao.
0: Dale.
5: Esa habilidad hoy. Estamos tomando mate en las casas, Pumita. Gustavo de Camino Carrasco.
0: Está bien.
5: Hoy comienza el día de hoy.
0: Abrazo grande.
5: Gustavo de Camino Carrasco.
0: Don José Larrañaga, ¿cómo le va?
6: Te le saludo a todos ahí, a mi hermano. Y que traten de trabajar porque se le va a caer la helada. Y
0: sí.
6: Está todo el programa muy bueno todo.
0: Los muchas gracias.
6: Yo todavía no llegué a volar. A la radio todavía. Pero los programas suyos están buenos. Te le saludo a todos y... Y entre un rato ya agarro la radio y escuché un poco, porque hoy no he tenido mucho tiempo.
0: Bueno, está bien.
6: Les saludo al Hotel Arena ahí y a toda la vuelta ahí. Bueno, un abrazo.
0: Abrazo
6: bueno,
0: grande, don José, abrazo grande.
6: No le doy pelota a esa gente.
0: Ah, no. Abrazo grande. Vamos con más música. 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Seguimos con música, seguimos disfrutando Canto Nuestro y complaciendo solicitudes. Llega para acompañarnos Santiago Chalar, Ese Caballo.

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0: Ahí estaba la música de Sin Estribos, Agrarios Hoy, temazo que nos habían pedido y que estábamos compartiendo, presentado por Gomería La Curva, en la ruta 82, kilómetro 49.500, a 200 metros de la Cruz de los Caminos. 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Marito Neira, ¿cómo le va el campanero? ¿Qué dice?
1: Buenas tardes, Puma. Acá escuchando su audición, llegando de una jornada larga de trabajar.
0: No me imagino.
1: De las 6 de la mañana hasta ahora recién
0: llegué. Qué lo hombre,
1: apenas pude pescar algo.
0: Qué lo
1: bueno, les mando un saludo grande para ustedes, gran audiencia, para Patito Costa Pando. Y bueno, nos estaremos viendo en cualquier momento, Puma. Saludo enorme. Y bueno, estuvo excelente el día domingo, la verdad que estuvo excelente. El frío nos dejó un poquito durito ahí arriba, no. Arriba del mangrullo, pero está. Pero se trabajó lindo, gracias a Dios, se trabajó lindo. Saludo enorme.
0: Puma. Dale, abrazo Marito.
1: Gracias, gran audiencia.
0: Abrazo grande, che, abrazo grande. El Cita de Ciudad del Plata, ¿cómo andás?
2: Hola, hola, Pumita, qué gusto escucharte, Miguelito. Bueno, yo acá llegando al hogar, primeramente para mandarle un abrazo bien apretado a Juanchi, a mi compañero el Patito Cotepando, para Nachito y su papá, y a su papá de Nachito, un abrazo para ellos. Y otro para ustedes. Si me podés pasar por Carlos Ramón Fernández, Zorro Viejo.
0: Dale.
2: Gracias, Pumita, abrazo de Ilsa.
0: Abrazo. Julito Mota, ¿cómo le va?
3: ¿Qué dice, Puma? Muy buenas tardes para toda la audiencia de Rumbo al Sur, para Miguelito. Acá andamos, Puma. Siento para las casas. Me sumo ahí el oyente ahí para el vallito avichado, si se puede.
0: Dale.
3: Espectacular el día hoy para laburar, al menos no. A nosotros nos hizo el lindo día ahí. Dale, Puma, abrazo grande. Saludos al Patito Costa Pando ahí.
0: Abrazo, que pase muy bien. Daniel, ¿cómo le va? ¿Qué dice?
4: Buenas tardes, Puma, ¿cómo estás? Bueno, para mandar un saludo muy grande al Pato, al Chita, y ahí por la zona de Triunfo de León, al Tata Triunfo, y a todos los vecinos ahí. Un abrazo grande, pasen bien.
0: Bueno, abrazo grande para el Tata Triunfo, che. Abrazo grande para la barra de los cascarrientos, las jineteadas que están programando una cazuela, pero eso es una cosa impresionante, que no, que hacemos, que no hacemos, que no hacemos, que yo salí campeón, que no salí campeón, que no gané, que gané. Una cosa impresionante, les cuesta tanto sacar 2 pesos del bolsillo para hacer una cazuela. Por algo se llaman los cascarrientos de la jineteada, ¿no? El grupo de WhatsApp. Una cosa impresionante. Abrazo grande para todos los amigos de los cascarrientos de la jineteada que están programando una cazuela para cualquier momento. Vamos a ver cuándo sale. Carlito de Carone, el capataz de la banda, ¿viste? Pero seguro no logra convencerlo. No tiene alma de político, Carlito de Carone. Vamos a continuar con la música, a seguir disfrutando este viaje rumbo al sur, 098-71-1600. Ustedes tienen que elegir la música hasta las 7 de la tarde. Quien se viene ahora es el petizo Sergio Sosa, Presupuesto de un Alambrador.

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Ahí estaba la música de Los Zorzales, Camión de Esquila, el tema que estábamos escuchando en este viaje rumbo al sur, ya entrando en la última vuelta del reloj, cómo se va la hora. Impresionante. Vamos a continuar con la comunicación, con la música, con este viaje rumbo al sur, aquí en los 1600 de AM, otra helada peliculesca esta noche, me parece, va a ser... Va a blanquear mañana seguramente. A ver qué dice María por acá. Dice, ¿cómo está Fuma y Miguel? Puede ser un tema. María vive en el campo. Saludos, María de la Ruta 82. Abrazo grande para María. Mira, Carlitos Valdés nos manda la foto del arroyo ahí. Corriendo el agua. Bueno, abrazo grande, Carlitos. Tengo ganas de ir a pescar, Carlitos. Está el chavo. Se puede saber lo que es. Bueno, vamos a continuar, 098-71-1600 la comunicación. Seguimos complaciendo solicitudes, disfrutando de esta música aquí en este viaje rumbo al sur. Les decía hace un ratito, ya se está armando la temporada de jineteadas para la temporada, para después del invierno, digamos, ya en agosto arrancan las actividades. 9 de agosto será la fiesta criolla en el Club Wanderers, el segundo festival de la tropilla al Badajo, ya está confirmado, ya está todo pronto. El 25 de agosto, bueno, van a haber fiestas por todos lados, pero va a ser la fiesta en Ruedo Ricardo Tavares, la chacra de Ricardo Tavares, la fiesta de la familia Ríos. Se está preparando ya la fiesta del Pablo Luzardo en San Antonio, que va a ser en octubre. Ya les vamos a contar todos los detalles, pero también otra fiesta gigante, enorme, que vamos a estar compartiendo, fiestas grandes que ya se están armando para lo que va a ser la temporada 2026 de jineteadas en todo el departamento de Canelones. Así que bueno, después les vamos a ir contando bien todos los detalles para que ustedes lo vayan sabiendo. Seguimos, llega para acompañarnos con otro temazo espectacular. El Majay Correa, el niño y la cometa. Me hacía seña, pensé que estaba pescando, Miguelita. Le hizo seña de pescar, no es de cometa. Cometa para arriba. Me recomienda la cometa para abajo. El Majay Correa, el niño y la cometa. Métale.

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0: Ahí estaba el vallito de Chau, Juan Cruz Marlo, cantando en este viaje rumbo al sur. En esta tarde ya pasan 15 minutos de las 6 de la tarde. Ya los pingos conocen el camino a la querencia, empiezan a apurar el paso también nosotros, disfrutando canto nuestro. 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El Pardo Excavaciones sigue presentando este viaje rumbo al sur aquí en Continental. ¿Qué dice Canario? ¿Cómo le va? A ver. No dice nada, Canario. ¿Estás mudo, Canario? Mandó un mensaje mudo, Canario. Una cosa imponente. Pato de Costa de Pando, ¿cómo le va?
1: Buenas tardes, mi amigo Pumita. ¿Cómo estamos con este día lindo acá? Fresquito, pero lindo. Lo llevamos acá. Recién puedo mandar. Me había quedado sin teléfono. Se me cansó el otro.
0: Mira. Voy a comprar otro. Mira.
1: Pero vamos a ver. Demasiado hablado que ataca. Bueno, un saludo para mi compañera del Cita que está escuchando ahí. Para Marito Neira, que dice que está cansado, que da miedo. Ya dijo ahí. Un abrazo para él. Y para Daniel de Pablo y Cristina. Y para el Nacho y Roberto también. Para todos en general, un gran abrazo. Y vamos arriba, y Valdés estará bien, nadie que llevarlo al médico, va a estar pescando, dice que le gusta el verano y cómo fue a pescar ahora. ¿Cómo? No, para mí le gusta el invierno.
0: ¿Cómo va a ir a pescar?
1: Un por Copla Alta. Te mando un abrazo gigante para vos, para todos. Y vamos arriba, Miguelito, tomate un vino que a vos te gusta el frío como a mí.
0: Ah, no, Valdés está loco que va a ir a pescar. Valdés no está loco, va a pescar, queda a las 12 de la noche, quiere buscarlo, está duro, sentado en la silla, y quieto, seguro, congelado completamente. A ver, Canario fue por el segundo intento, creo que también está mudo. También está mudo. Canario, compré el teléfono, va a ser como el Pato, andá y compré un teléfono nuevo, mijo, eso no te anda más. Si no echan una Viagra, no te anda el aparato. Vamos a seguir con la música, seguir disfrutando canto nuestro. ¿Cómo estamos? Dice este mensaje, me salgo de la vaina por Anita Valiente, somos Gustavo y Daniela de los Pagos de Chamamé. Siempre que podemos lo escuchamos. Bueno, abrazo grande para ustedes, abrazo grande para ustedes allá en Chamamé. Vamos con la música, Miguelito, a seguir disfrutando canto nuestro en esta tarde de Rumbo al Sur. Llega Germán Montes con este tema que pertenece al Majay Correa, Las Aguas del Río Negro.

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0: Ahí estaba Carlitos Malo, Costumbres, temazo espectacular del cantor de Rocha, que nos venía acompañando ya entrando en la recta final de este viaje rumbo al sur, aquí en Continental, en los 1600 de AM, la música que presenta Cabañas Olmos de Vasconcellos, la solución más rápida y económica de todo el país, estructuras de cabaña desde $3,600 instaladas en cualquier parte del país, donde quiera 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A ver qué mandó el amigo Berruti, que mandó un mensaje ahí, un gato además, la foto de un gato y un mensaje, a ver qué dice. Sí.
1: Era ahí, que le queda mano ahí.
0: Bueno, bárbaro.
1: Gustavo Quichón o...
0: Bueno, o algo de eso. Abrazo grande, don Berruti. Vamos a seguir disfrutando este viaje rumbo al sur, preparándonos para lo que va a ser la fiesta de Criolla, la fiesta de la Chacra del Taita el próximo fin de semana. Seguimos complaciendo solicitudes, seguimos disfrutando Canto Nuestro aquí en Continental. Se viene para acompañarnos Carlos Ramón Fernández con este Zorro Viejo.

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0: Me salgo de la vaina, Anita Valiente, la uruguayita cantando en este viaje rumbo al sur, ya en la recta final, este tema que nos habían pedido. Dice hola, buenas tardes, acá mateando con la Gladys, saludos desde Totoral del Sauce, bueno, abrazo grande para ustedes, por acá decía cómo estamos pasando, me salgo de la vaina, pero Anita Valiente, somos Gustavo, este ya lo habíamos leído, de Gustavo y Daniela de Chamamé, que nos mandaban mensaje de texto, y estábamos compartiendo. Nos vamos a la música, vamos, venimos y nos vamos acudiendo el ser humano en este viaje rumbo al sur, cosa que ya empezamos a hacer de alguna manera con Anita Valiente y con esto que se viene. Juli Urce llega con este Freno y Peleo.
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El chaqueño para vecino en el baile no está sola, el tema que estábamos escuchando ya en el final de este viaje rumbo al sur. Nos vamos, sacudiendo el ser humano como corresponde, llega Conjunto y Botía y Chamamé para el rato. Mañana a las 5 de la tarde volveremos a echar los pingos al camino del canto nuestro y el folclore para seguir desandando la tarde rumbo al sur aquí en Continental. Ya se viene un ratito Jorge Alonso con Entre Espuelas y Guitarras, el programa más criollo del diario uruguayo. No se olviden que es demasiado corta la vida, para lo mucho que estamos muertos. Aprendamos a disfrutarla y a vivirla de la mejor manera. Hasta mañana, si Dios quiere.

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2: Buenas tardes. Felizmente no tenemos información de carácter necrológica. Con este espacio volveremos en el día de mañana luego de Aerocontinental. Muchas gracias. Buenas tardes para todos.

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¿qué tal? ¿Cómo les va? ¿Cómo andan? Muy, pero muy buenas nochecitas para todos. ¿Cómo anda la cosa? ¿Qué se cuenta por esos lugares? ¿Todo bien? Espero que sí, ¿eh? Espero que la familia esté unida, que la familia esté reunida. Espero que estén todos pasando lo mejor posible y disfrutando de cada día de la mejor manera. Ese es nuestro deseo permanente para toda la gente y el mismo deseo que tenemos para nosotros mismos y nuestra propia familia. Así que, y como ustedes son la gran familia de Radio Continental, una parte primordial de esa gran familia que todos conformamos, bueno, nos encanta hacerles llegar nuestro deseo y hacerles saber que eso es lo que queremos para cada uno. Señoras y señores, como en cada tardecita, en cada nochecita, aquí estamos dispuestos a regalarles una hora y pico de contacto profundo con el canto criollo del Río de la Plata, con los payadores, con los recitadores, con esa música que habitualmente no se escucha mucho en el dial uruguayo, pero que nosotros tenemos el gusto de compartirla con ustedes. En el arranque hoy, el gran Abel Ibrú, con este Cara a Cara.

0: Un gran dolor en el pecho sufrimos los argentinos por el flagelo dañino que sigue ganando trecho. Nos ha dejado sin derecho en estos años tan duros. La juventud con su apuro no se fijan en el daño y queman los mejores años sin paz, hogar ni futuro. ¿Quiénes son los responsables de parar la incertidumbre? Pa' que en cada hogar alumbre la luz de la paz deseable. ¿Habrá alguna mano amable que pare la corrupción? Que acabe con la ambición de al que el dinero lo ahoga y pervierte con la droga los hijos de mi nación. Inocente juventud que va sin un rumbo fijo, sin saber que son los hijos de la vil ingratitud. Ellos cargan con la cruz de aquel que envenena y huye, de aquel que nada construye, que trafica en el mal y con un gran capital mata, corrompe y destruye. Por eso que con dolor en la calle nos alarma ver un niño con un arma apuntarnos con valor. Es que siempre hay un mayor que conoce la verdad, que sin tenerle piedad lo usa para robar. Y si se cuadra matar con total impunidad, son hombres sin vocación y con el alma gastada, porque no ambicionan nada que no sea destrucción. Porque hay en su corazón todo odio en vez de amor, sin el derecho de honor que debe tener un padre, porque son para las madres sembradores de dolor. Y así acaban con la vida destruidos por la maldad que atañe una sociedad cada vez más dividida. La avaricia desmedida parece que va primero. Sin sentido verdadero avanzamos a lo potro, pa' matarnos entre nosotros corriendo atrás del dinero. Echémosles un vistazo a esos viejos del pasado que empuñaron el arado de sol a sol sin retraso. Los que hicieron paso a paso una familia feliz, los que vieron el maíz florecer con el sudor, honesto y trabajador beneficiando al país. Es tiempo de reflexión para no caer en el abismo, creer en nosotros mismos sin ninguna tentación, labrar con obligación a nuestra tierra divina, con amor y disciplina por un suelo verdadero, envidia del mundo entero y que se llama Argentina. Por eso que a usted, muchacho, lo desafío a cambiar, para que pueda mirar como debe hacerlo un macho. En su estirpe de quebracho ver todo un pueblo feliz, desde su misma raíz que el futuro le depara, pa' ponerlo cara a cara con este que es su país.
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2: Bueno, y seguimos por el camino de la poesía, seguimos por el camino de los payadores, por el arte maravilloso que ellos nos regalan, con esas voces prodigiosas y esas mentes capaces de hacer cosas increíbles y de transformar en música y en canto letras como esta que se titula La Duda. ¿Saben quién viene? Walter Mosegui. Y aquí lo vamos a disfrutar prestándole el oído con el respeto que el payador se merece.

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que lo tiró parece que fue ayer, pero no, ya van como 17 años de que Santiago Clares, Carlos Rodríguez y Walter Apeseche protagonizaron estos casi 11 minutos que forman parte de la historia del canto criollo del Río de la Plata. Señoras y señores, los payadores en su máxima expresión. Los vamos a escuchar con enorme gusto en esta payada que ya van a interpretar. ¡Adelante, payadores!

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8: Las porteras de papá es el título, che. Sugestivo. Genera una interrogante enorme. ¿De qué hablará este hombre? Bueno, para explicarnos qué es lo que surgió de su pluma prodigiosa, llega Saúl Güenchul a Radio Continental entre espuelas y guitarras para que nos escuchen aquí en la amplísima zona, en la amplísima región a la que Radio Continental llega a través de su enorme amplitud de antena, y para que nos escuchen en el mundo a través de Continental 1600 AM. 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

Bueno, y por allá por la República Argentina seguimos. El entrerriano Héctor Raúl Velázquez viene con la historia del alma endiablada.

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2: Ya pasamos para este lado del Río de la Plata. Sí, señor, volvimos, cruzamos el puente, vino Luis Lorenzo González. ¿Y saben lo que anda haciendo este bandido? Anda aceitando la bisagra.

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Bueno, llegó el momento de disfrutar de otra gran payada de contrapunto. Ahí está Don Washington Montañés, ahí está Miguel Ángel Olivera, dos bardos que forman parte de la plana mayor de los payadores de la República Oriental del Uruguay, sin lugar a dudas. Dos grandes, grandes. Washington Montañés, Miguel Ángel Olivera. ¡Adelante, payadores!

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3: Y bueno, se nos terminó el lado 2. Había prometido que todos mis cassettes terminaran siempre con el mismo verso. 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Ojalá Dios desde el cielo no se enoje y me comprenda, que necesito que entienda que es mi último consuelo. Y antes de emprender el vuelo, que nadie llore por mí. Pero le pido, eso sí, al paisano animador, que se diga un verso flor de los tantos que escribí. De las 10 en adelante, que se largue de las clinas y a las 12 se termina con un asado abundante. Yo estaré lo más campante, disfrutando de la fiesta, que se haga linda, modesta, que nadie salga ofendido. Y si alguno está aburrido, que contraten una orquesta. En lo mejor de las barras, que no falte un payador, como tampoco un cantor que haga temblar la guitarra, que toque, que ponga garra por las costumbres camperas y con la grupa surera que larguen 20 baguales y 10 montas especiales con el basto y la encimera. Jinete de corazón, te pido y ya te lo escribo, colócame un par de estribos cuando cierren mi cajón, que yo con gaucha expresión a tu abuelo buscaré, las nubes recorreré para decirle al paisano, póngase contento, hermano, es jinete como usted. 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

0: Bueno, gente, hasta aquí hemos llegado, ¿eh? Hasta aquí hemos llegado. Este es el final del programa del día de hoy. Se cerró la tranquera, la cerró el Pampa Cruz. Yo les agradezco enormemente la amabilidad que han tenido de acompañarnos y de permitirnos compartir con ustedes este programa. Les mando un abrazo grandote a todos y les pido que sigan aquí en Radio Continental. Chau, que pasen bien, hasta mañana.
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1: Ah, sí, sí. Cada día hay más gente que se decide a arrancar para afuera. Unos porque se jubilan, otros porque se están preparando para eso, otros porque están hartos del ruido, otros porque las raíces tiran. ¿Y cómo tiran? Pero lo cierto es que salen en bandadas. Y cuando aparece algo como esto, surgen como gaviotas en tierra arada. 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Bueno, bueno, a ver, che, a ver, ¿qué están pensando? ¿Qué están pensando? Como dice mi amigo rematador, ¿qué están mirando? Están mirando mal. Esta es una inversión que no tiene R. Es apostar y cobrar, o mejor dicho, comprar y empezar a facturar. 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Bueno, vamos a ser claros, si me dicen que no hay gente con plata en el Tala, directamente les digo que están errados. Y también creo que ellos están errados porque no aprovechan esta ganga, che. La gente plata está durmiendo en el Tala, ¿qué pasa? 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Pare, pare, pare, déjeme ser claro, chacras bien bonitas, prolijas, cuidadas, con casa, agua y otros chiches, por esta plata ya no hay. Esta es prácticamente única. Por eso, hay que aprovechar. Sí, señor, hay que aprovechar. Háganme caso, miren que yo no le erro, ¿eh? Como decía el Pocho Pérez, le miro el ojo izquierdo y donde pongo el ojo, pongo la piedra, porque en aquel tiempo cazaba con onda. 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

0: 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Hay buenos oídos para escuchar. 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
0: Y es como dijo el chiquito Arbelo: si errás el bochazo podés terminar en el suelo. 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Miguelito, aflojale que colea. 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